piano, y ahí escuchamos a Vicentico Valdés con el tema Dulce con Dulce, esa guarachita sabrosa. Quizás usted la ha escuchado esa versión, pero con el señor Johnny Pacheco y Pete el Conde. Pero yo elegí esa versión, me gusta más a ritmo de guaracha. Bueno, ahí está la música de Cuba. Espero que le haya gustado ese tema. Y también escuchamos el tema de Loco Amor con el señor Gilberto Santa Rosa. Ahí está, espero que le haya gustado algo de la salsa romántica. Y bueno, así vamos dando inicio a la segunda hora de su programa de Acento Sabroso. Quien le habla y le saluda a su amigo y servidor Enrique Sánchez. Recuerde que estaré con ustedes hasta las 6 de la tarde, hora del Pacífico. ¿Qué tenemos listo? Ahí ya tengo ahí listo algo de los Jairas, música de los 90s. O también el tema de Pelotero La Bola. Algo de la música sabrosa, de esos temas bien rasposos. Pero bueno, vamos a escuchar mejor el tema de los Jairas, Mi Historia Entre Tus Dedos, música que sonó por ahí en los 90s, así es que vamos a escucharla. Y recuerda que estás en sintonía de Radio Bilingüe, tu programa de Acento Sabroso.

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0: Bueno, y ahí acabamos de escuchar al grupo, ¿a cuál grupo? Al señor Ismael Rivera, con el tema de Quítate de la Vía, Perico. Bueno, y ya, si usted anda manejando, hágalo con mucha precaución, porque está lloviendo bastante ahí afuera. Bueno, y como dice la canción, ya llegó por quien lloraban.
1: Sí, ya llegué.
0: Dile, ya llegó, ahí se andaba haciendo la difícil, pero ya la convencí. Ándale, éntrale.
1: ¿Quién les habla? Les saluda de su amiga Ana Jaimes.
0: Así es, y su servidor Enrique Sánchez. Y recuerda que está en sintonía de Radio Bilingüe, su programa de Acento Sabroso. Bueno, y también escuchamos al señor Rey Ruiz.
1: ¿Con Amiga?
0: Con el tema de Amiga, algo de la salsa romántica. Espero que le haya gustado. ¿Y qué tal ese fondito? Chécatelo nada más. Hay dos triquis, ¿verdad?
1: Hay de esas que me gustan a mí bailarlas.
0: Ay, Anita. Ahorita le ponemos una de las que le gusta bailar. ¿Qué le parece si ponemos rumba cha-cha-cha? Para que se ponga a bailar con ese tema. Pero bueno, mientras nosotros le vamos a seguir poniendo lo mejor de la música tropical para que la tarde se le haga más amena ahí en el tráfico, en el trabajo, donde quiera que se encuentre. ¿Qué le parece si escuchamos al grupo ¿Cuál? Con el tema de rumba cha-cha.
1: ¿Cuál?
0: ¿Cuál? Ese mérito ¿Cuál? Y recuerda que está en sintonía de Radio Bilingüe, su programa de Acento Sabroso.

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0: ¿Quién te dio vela en este entierro, ah?
1: Bueno, y ahí escuchamos a la Orquesta Zodiac con el tema de Panteón de Amor. Y antes de eso escuchamos al señor Adalberto Santiago
2: con la canción La Noche Más Linda. Y también escuchamos a Grupo Cual con Rumba Chachachá.
1: Así es, Rumba Chachá. Sí, ¿no? Rumba Chachá o Chachachá.
2: Chachachá.
1: Bueno, es igual, ¿verdad? Un cha más, un cha menos. Pero ahí está Grupo Cual, de esos temas que se pone a bailar Anita y sola.
2: De esos temas que dice uno, levántate a bailar porque la tienes que bailar.
1: Ándale. Pero bueno, entonces vámonos a unos anuncios y regresamos con el tema de esa mujer, de los temas que le gustan a Neida. Y como dice, esos son mis meros moles, como dice Anita.
2: Y usted está escuchando Acento
1: Sabroso.
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0: No, y ahí acabamos de escuchar al señor Nelson Díaz y la constelación. Y el tema, ¿cómo se llama, Anita? Así fue. Ándale, así fue. ¿Qué otro tema escuchamos, Anita? Ah, te digo.
1: Pues usted es
0: el tema de, el tema de esa mujer. Pero bueno, vámonos, Anita, sal saludos. Y esto fue Acento Sabroso.
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4: ¿Qué tal? Les saluda Citlali Sáenz. Bienvenidos a este despacho informativo. Ante la intensificación del cambio climático, el fenómeno meteorológico conocido como Super El Niño ha vuelto a captar la atención de científicos, autoridades y comunidades alrededor del mundo por su potencial para alterar los patrones climáticos y provocar eventos extremos. Este cambio puede modificar la circulación atmosférica y generar impactos que se extienden mucho más allá de la región del Pacífico. Para comprender mejor cómo funciona este fenómeno y cuáles podrían ser sus consecuencias, la doctora Kelly Núñez Ocasio, profesora asistente del Departamento de Ciencias Atmosféricas de Texas A&M University, nos explica este fenómeno.
5: Para poder describir lo que es el Super El Niño, tenemos que entender qué es el fenómeno del niño. No es un fenómeno solamente dependiente del océano, sino es de la atmósfera. Es una interacción entre estos dos sistemas que se retroalimenta mutuamente. El océano se calienta, eso hace que el aire encima del océano caliente ayuda a incorporar patrones de vientos que empujan agua fría hacia la superficie y así sucesivamente ocurre un ciclo que se amplifica.
4: La doctora Rosa Luna Niño, investigadora del Centro de Extremos Meteorológicos e Hidrológicos del Oeste en la institución Scripps de Oceanografía, nos dice cuáles son los pronósticos.
6: Actualmente las condiciones del Pacífico en la región que se utiliza para monitorear la formación y desarrollo de un niño, en esa región nos indican que tenemos condiciones neutras. No es niño, no es niña. Sin embargo, el resto del Pacífico ya se encuentra más cálido de lo normal. Lo que nos indican los pronósticos es que hay una alta probabilidad, más alta del 80%, de que se desarrolle un niño de mayo a julio. Y hay una probabilidad aún más alta, casi del 100%, de que ese niño persista hasta el invierno.
4: Sin embargo, los expertos advierten que aún existe incertidumbre sobre la magnitud de sus efectos y las regiones que podrían resultar más afectadas. Lo que sí está claro es que un evento de esta naturaleza puede influir en los patrones de lluvia y temperatura en distintas partes del mundo. Algunas regiones podrían registrar precipitaciones más intensas e inundaciones, mientras que otras podrían enfrentar sequías prolongadas y un mayor riesgo de incendios forestales. Escuchemos a la doctora Kelly Núñez.
5: Mientras que usualmente un niño tradicional tiende a aumentar las lluvias del monzón, puede eso también reducir temporalmente lo que es el riesgo de incendio de algunas zonas, incluyendo el noroeste y la Gran Cuenca. Pero los incendios pueden ser aún un factor importante este verano, junto con las olas de calor impresionantes que pueden ocurrir y condiciones de sequía.
4: Ante este panorama, la participación y la planificación cobran especial importancia. La doctora Kelly Núñez Ocasio sostiene que sectores como la agricultura podrían verse particularmente expuestos a cambios bruscos en las condiciones climáticas.
5: Entonces, importante el poder entender, prepararse, especialmente si eres agricultor, ¿no? A las diferentes condiciones que pueden ser posibles.
4: Finalmente, la doctora Kelly Núñez Ocasio, profesora asistente del Programa de Ciencias Atmosféricas de Texas A&M University, indica que para la comunidad en general las recomendaciones incluyen mantenerse informados a través de fuentes oficiales, promover el uso responsable del agua, elaborar planes familiares de emergencia y prepararse para responder ante posibles eventos climáticos extremos.
5: ¿Qué se recomienda para las comunidades del Colorado y del Mississippi? Esta sí tenemos un poquito más certeza que van a recibir más lluvia, el poder almacenar esa agua y revisar planes de emergencia por inundaciones repentinas. Muchas

0: veces el contactar las mismas autoridades locales sobre los niveles de reserva, establecer planes de evacuación familiares y nuevamente mantenerse informado con esas alertas del Servicio Nacional de Meteorología.
1: 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Y es así como llegamos al final de este servicio informativo. Soy Citlali Sáenz. Cuídense mucho. Hasta pronto.
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Tapegao, amigos, buenas tardes, buenas noches, depende en qué parte del mundo nos escuche. Bienvenidos, por supuesto, a De Todo y Para Todos aquí en Satélite Radio Bilingüe con su amigo y servidor José Antonio Quiris Borja, presente en esta tarde-noche para, ahora sí, presentarles 2 horas de buena música. Espero que les guste, que les alegre la tarde, que les quite el estrés del día, el estrés del trabajo, la rutina de la vida, y invitarlos a soñar, a gozar, a soltarse el cabello. Si van manejando, abrir las ventanas, sentir el viento en la cara y sentirse vivos. Hay canciones que hay que subirle el volumen, ¿no? Y esa que se terminó es una de ellas. Alaska y Dinarama nos regalaron la de A Quién Le Importa. Y ahora viene Mecano con esto titulado Ay, Qué Pesado, Siempre Pensando en el Pasado. Mucho que comentar en esta noche. Ojalá me acompañe por las próximas 2 horas, donde vamos a tener de todo y para todos, aquí por supuesto en Radio Bilingüe. Si le gusta lo que escucha, ya lo sabe, compártanos, pase la voz, porque estamos en acción.

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Está pegado, está pegado. Amigos, ¿qué tal esa melodía? Lani Ho, Camilo VI, Corazón Encadenado. Antes de eso, escuchamos a Sandro, Crónica de un Amor. Y ahora viene otro de los grandes, el señor Diango, con esta melodía que espero les guste. Y por supuesto, en escasos ya 8 minutos, iniciamos el conteo para llegar a la hora del recuerdo. Habrá rock and roll, habrá cumbia, más música grupera, que la semana pasada queda de ver varias dedicaciones. Esa noche prometo hacer lo posible para complacer al 100% a todos los que nos llamen al área 559-264-9191. Rompiendo fronteras de costa a costa, centro, Sudamérica. Gracias por pasar la voz. La hora del recuerdo llega en escasos 8 minutos. Mientras tanto, Diango nos dice, más o menos, así, pase la voz.

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Viejitas pero bonitas en español, mejor conocida como La Hora del Recuerdo. Por más de 37 años estamos en acción. Y sí, escuchó bien, por más de 37 años aquí en Satélite Radio Bilingüe. Si le gusta lo que escucha, compártanos, pase la voz, porque La Hora del Recuerdo inicia ahora. Pase la voz.

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Están tocando nuestra canción. Y siempre será nuestra canción. Y cada vez que la escuches, espero que tú también sientas ese maravilloso.

0: Wow.
1: Que melodía de los Abson. Fuiste a Acapulco y no me dijiste, no me llevaste. Una de las canciones con las cuales yo descubrí a los Abson allá a finales de los años 70 en el campamento obrero en Michoacán, México, cuando yo tendría unos escasos 8 o 9 años, un primo, el primo Arturo, era fan de los Abson y tocaba mucho la música de ellos, y fue así como yo conocí a este grupo, que desde entonces me hice fan ferviente de ellos. Y ahí están, los Abson, de Agua Prieta, Sonora, México, para el mundo. ¿Les está gustando lo que, como comenzamos? La primera media hora estuvo, ahora sí, música ochentera, suavecito, ¿no? Luego ya comenzamos con el rock and roll, y bueno, de hecho viene más rock and roll, y después del rock and roll viene sorpresa, después de las 45 minutos de la hora, o sea, 7:45, vamos a cambiar un poquito el ritmo para darle variedad al programa. Gracias a ustedes, se están comunicando, líneas llenas, el área 559-264-9191. Estos datos para Verónica de Porroville, que de antemano y por adelantado dice feliz día a los papás. Es el 6-21, junio 21, o sea, de este domingo en 8, es el día de los papás, así que a todos los que somos papás, felicidades por adelantado. El señor Pablo Bravo de Corcoran nos llama para pedirnos una canción de Los Caminantes para Brenda Jaramillo en Yuma, Arizona. Con mucho gusto, para Yuma, Arizona, de parte del señor Pablo Bravo en Corcoran, Los Caminantes, en un ratito más. Mientras tanto, seguimos con más rock and roll, como esto que suena. De hecho, dicen que fue el primer éxito en español del rock and roll en los años 60. Espero la conozcan, porque esta canción suena

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0: Wow.
1: Qué melodía, la verdad, me encanta esta canción. El ritmo que tiene, o sea, muy buena melodía del señor Chicoche, La Negrita Concepción. Aquí en la original, La Hora del Recuerdo. 37 años y seguimos en acción. Y eso gracias a ustedes que nos apoyan y nos aguantan por tantos años. José Rodríguez de Bakersfield, su melodía viene en un ratito más. No debe llorar con solitarios para escuchar y con mucho gusto, claro. Ya mañana comienza el mundial. Viene México contra a Sudáfrica. ¿Lo van a mirar? ¿Los que tienen programado trabajar van a llevar enfermos? ¿O lo van a escuchar en el teléfono, o verlo en el celular, o en la radio, o en el trabajo, una televisión por ahí escondida? Digo, yo sé, no sé. Pregunto. Bueno, en la segunda hora vamos a hablar más sobre el mundial, los boletos, quién va a ir, cómo va a ser el clima por allá y, bueno, otras cositas más. Pero eso en la segunda hora. Mientras tanto, en esta última, penúltima melodía de la noche, de la primera hora, viene una canción dedicada a mi pueblo querido, Playa Azul, allá en Michoacán, al ritmo del señor Mr. Chivo, aquí por supuesto en lo que es La Hora del Recuerdo. Saludos a toda la familia Medina, a Carlos, a don Ramiro, a Elba, en fin, a toda la familia. Saludos gratos, pasen la voz. La Hora del Recuerdo se transmite todos los miércoles de 7 a 9 de la noche aquí en Satélite Radio Bilingüe. Solamente por los últimos 37 años, nada más, vamos comenzando. Estamos jovencitos todavía, dicen por ahí. Pasen la voz, regresamos con más, como esto que suena así.

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1: ¿Qué tal? Les saluda Citlali Sáenz. Bienvenidos a este despacho informativo. Ante la intensificación del cambio climático, el fenómeno meteorológico conocido como Super El Niño ha vuelto a captar la atención de científicos, autoridades y comunidades alrededor del mundo por su potencial para alterar los patrones climáticos y provocar eventos extremos. Este cambio puede modificar la circulación atmosférica y generar impactos que se extienden mucho más allá de la región del Pacífico. Para comprender mejor cómo funciona este fenómeno y cuáles podrían ser sus consecuencias, la doctora Kelly Núñez Ocasio, profesora asistente del Departamento de Ciencias Atmosféricas de Texas A&M University, nos explica este fenómeno.
2: Para poder describir lo que es el Super El Niño, tenemos que entender qué es el fenómeno del niño. No es un fenómeno solamente dependiente del océano, sino es de la atmósfera. Es una interacción entre estos dos sistemas que se retroalimenta mutuamente. El océano se calienta, eso hace que el aire encima del océano caliente ayuda a incorporar patrones de vientos que empujan agua fría hacia la superficie, y así sucesivamente ocurre un ciclo que se amplifica.
1: La doctora Rosa Luna Niño, investigadora del Centro de Extremos Meteorológicos e Hidrológicos del Oeste en la institución Scripps de Oceanografía, nos dice cuáles son los pronósticos.
3: Actualmente las condiciones del Pacífico en la región que se utiliza para monitorear la formación y desarrollo de un niño, en esa región nos indican que tenemos condiciones neutras. No es niño, no es niña. Sin embargo, el resto del Pacífico ya se encuentra más cálido de lo normal. Lo que nos indican los pronósticos es que hay una alta probabilidad, más alta del 80%, de que se desarrolle un niño de mayo a julio. Y hay una probabilidad aún más alta, casi del 100%, de que ese niño persista hasta el invierno.
1: Sin embargo, los expertos advierten que aún existe incertidumbre sobre la magnitud de sus efectos y las regiones que podrían resultar más afectadas. Lo que sí está claro es que un evento de esta naturaleza puede influir en los patrones de lluvia y temperatura en distintas partes del mundo. Algunas regiones podrían registrar precipitaciones más intensas e inundaciones, mientras que otras podrían enfrentar sequías prolongadas y un mayor riesgo de incendios forestales. Escuchemos a la doctora Kelly Núñez.
2: Mientras que usualmente un niño tradicional tiende a aumentar las lluvias del monzón, puede eso también reducir temporariamente lo que es riesgo de incendio de algunas zonas, incluyendo el noroeste y la Gran Cuenca. Pero los incendios pueden ser aún un factor importante este verano, junto con las olas de calor impresionantes que pueden ocurrir y condiciones de sequía.
1: Ante este panorama, la participación y la planificación cobran especial importancia. La doctora Kelly Núñez Ocasio sostiene que sectores como la agricultura podrían verse particularmente expuestos a cambios bruscos en las condiciones climáticas.
2: Entonces, importante el poder entender, prepararse, especialmente si eres agricultor, ¿no? A las diferentes condiciones que pueden ser posibles.
1: Finalmente, la doctora Kelly Núñez Ocasio, profesora asistente del Programa de Ciencias Atmosféricas de Texas A&M University, indica que para la comunidad en general las recomendaciones incluyen mantenerse informados a través de fuentes oficiales, promover el uso responsable del agua, elaborar planes familiares de emergencia y prepararse para responder ante posibles eventos climáticos extremos.
2: ¿Qué se recomienda para las comunidades del Colorado y del Mississippi? Esta sí tenemos un poquito más certeza que van a recibir más lluvia, el poder almacenar esa agua y revisar planes de emergencia por inundaciones repentinas. Muchas veces el contactar las mismas autoridades locales sobre los niveles de reserva, establecer planes de evacuación familiares y nuevamente mantenerse informado con esas alertas del Servicio Nacional de Meteorología.
1: 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Y es así como llegamos al final de este servicio informativo. Soy Citlali Sáenz. Cuídense mucho. Hasta pronto.
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Comenzando, por supuesto, con la música de Los Caminantes, con esta melodía dedicada para pam, pam, pam, pam, pam, pam. ¿Dónde está el saludo? Brenda Jaramillo, allá en Yuma, Arizona, de parte del señor Pablo Bravo. Don Pablo, no tuve la canción, o no tengo la canción, porque tengo Tu Amor, de Los Caminantes, pero por lo más cercanos fue esta. Espero le haya gustado, ¿ok? Así que, discúlpenos, pensé que la traía, pero no. Saludos para el hermano Águila, ya en Palmdale, dice que ya comenzó el calor. Sí, ya comenzó. Queríamos calor, ya está aquí. Ahora sí, a disfrutar la época del calorcito, que 4 o 5 meses, más o menos, de aquí a octubre, ¿no? Así que a disfrutar. Hay tiempo para ahora sí irnos a la alberca, al río, al lago, siempre con mucha precaución para que no haya accidentes como hay cada año. Y la verdad que da lástima, la verdad tenemos que cuidarnos y cuidar a los chamacos ahí en los lagos, en los ríos, ¿sale? Bueno, más y mejor música viene Los Muecas, con esto titulado Te Metiste, solo aquí, en De Todo y Para Todos, en La Hora del Recuerdo. Pasa la voz, porque estamos en acción.

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¿Le sería suficiente saber que me hace falta? ¿O prefiere escuchar que la amo demasiado? Que en cada madrugada su imagen siempre salta, reclamando ese tiempo que se nos ha pasado. ¿O prefiere que le diga que usted es lo más importante, que hay vacíos en mi vida que solo usted puede llenar, que el tiempo que se ha ido es un desperdicio, pues yo la añoro y espero volverla a amar? Bien sabe de mi empeño para poder mirarla, conocer mis deseos, no lo puedes negar. Perfectamente sabe que no puedo dejarla, que sus sueños espero estar, y yo sueño con sus besos y la quiero alcanzar, que me muero del deseo, que quiero acariciarla, que usted es en mi sueño y no quiero despertar. Y ahora a la distancia me pregunto, ¿dónde estás, mujer que tanto amé? José Manuel Salas, tocayo, su poesía, No Quiero Despertar. Disculpe, no le hice justicia como se merece, pero prometo intentarlo próximamente, ¿sale? No Quiero Despertar, José Manuel Salas. Los Ángeles Negros, ¿dónde estás, mujer que tanto amé? Pase la voz, porque estamos en acción. La hora del recuerdo. Pase la voz.

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Wow, qué melodía. La Sonora Santanera y Me Quedé Sin Ti. De las grandes melodías de este grupo, que la verdad me fascina la Sonora Santanera. Todas sus canciones, de hecho tengo una especial que me gusta mucho, que es la de Mi Arbolito. No sé si la conozcan. Es una canción que habla de su historia musical. De hecho, la tengo conmigo, así que si me la piden, con gusto la compartimos. A ver si me llaman. Unas 1,000 llamadas en 10 minutos. No es cierto, estoy jugando. Pero tal vez sí, me anime y ponga esa canción, Mi Arbolito, con la Sonora Santanera, para que escuchen la historia de la Sonora. Una canción que hicieron para su aniversario y la verdad que está padrísima la canción. En un rato más la tocamos, ¿sale? Sí, bueno. Pasa lo que pase, hay que seguir adelante. Hay que seguir disfrutando de la buena música, de la vida, de la familia, de los amigos. Si algo no nos gusta, buscar la forma de cómo cambiar, ¿no? Si es del trabajo, bueno, mirar opciones. Pero por supuesto, antes de dejar un trabajo, asegúrese de que tenga el otro, ¿no? Así que todo tiene solución mientras sigamos respirando. Todo lleva su tiempo, su proceso. Y pase lo que pase, venga lo que venga, tenemos que seguir adelante, ¿sí? ¿Sale? Bueno, viene Los Dandies para el hermano Águila allá en Palmdale, que dice que ya llegó el calor, y sí, por fin llegó el calor, y por fin esta canción suena así. Pasa la voz, la hora del recuerdo, todos los miércoles de 7 a 9 de la noche. Regresamos.

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Qué forma de terminar el programa de esta noche con esta melodía. A muchos años, mi arbolito, muchos le llaman la canción. De hecho, en varios discos aparece a muchos años y luego en paréntesis, mi arbolito, porque habla del árbol, de la vida, de la historia, de la Sonora Santanera. Espero les haya gustado. Y bueno, como ya es costumbre, al escuchar esta canción de fondo, es señal de que ya es hora de que yo me retire. Espero les haya gustado el programa de esta noche. No puedo hablar ya, me falta agua. Pero gracias, los invito a que me acompañen la semana que viene, porque de hoy en ocho seguimos con más de la Hora del Recuerdo. Pase la voz. Recuerde que el respeto se gana, no se exige. José Antonio Quiris Borja, de costa a costa, rompiendo fronteras. Buenas noches, pase la voz, porque esto fue la Hora del Recuerdo, la original. 37 años y seguimos en acción. Pase la voz. Buenas noches, porque yo volveré.

0: primera indígena en gobernar ese estado. También revisaremos cómo más organizaciones lanzan campañas para promover el voto entre la comunidad latina de Texas, venciendo dificultades económicas, persecuciones por parte de la Fiscalía Estatal y otras dificultades impuestas por el gobierno local. Además, los republicanos se salieron con la suya al aprobar más dinero para los operativos migratorios de Donald Trump. Son 70 mil millones de dólares que se entregarán al Departamento de Seguridad Nacional para mantener el funcionamiento del ICE y de la patrulla fronteriza por los próximos 3 años. ¿Qué significa esta maniobra política que utilizaron los legisladores en ambas cámaras para aprobar este paquete? ¿Qué significa esta victoria para el presidente y para sus operativos migratorios? Y por último, ¿qué significa para la comunidad inmigrante este nuevo presupuesto? Lo estaremos discutiendo aquí en Línea Abierta, pero necesitamos que usted se comunique con nosotros. 1-800-345-4632. Su comentario, su opinión es importante. 1-800-345-4632. También lo puede hacer a través del WhatsApp, porque por WhatsApp usted puede mandar mensajes de texto, grabar un audio, mandarnos lo que usted necesite compartir. Lo puede hacer a través del WhatsApp. 559-835-9235, 559-835-9235. Pues bien, Nuevo México y por extensión los Estados Unidos está a un paso de hacer historia al contar con la primera gobernadora indígena en el país. Este logro está cada vez más cerca después de que la exsecretaria del Interior, Deb Haaland, venciera a su oponente demócrata, el fiscal del condado Bernalillo, Sam Brakeman, durante las elecciones primarias celebradas el pasado 2 de junio. Con cerca del 72% de los votos, su victoria consolida a la facción progresista del Partido Demócrata en Nuevo México. Aquí la voz de Haaland al celebrar su triunfo, hablando de lo que significa llegar hasta este lugar.
1: Really proud and honored.
0: Como escuchamos, ella reconoce el valor de su triunfo por sus ancestros, por el legado indígena que la ha formado a ella, pero también reconoce que ella está dispuesta a gobernar para todos. Deb Haaland se enfrentará al exalcalde de Río Rancho, el republicano Greg Hall, este 3 de noviembre. Sin duda, su candidatura refuerza la visibilidad de los pueblos originarios y su capacidad para liderar no solo dentro de las comunidades indígenas, sino para todo el electorado de Nuevo México.
1: We all care about the same things. We want our kids to thrive. We want our kids to have a quality public education.
0: Aunque su campaña se centra en la defensa de los derechos de salud, la educación pública, la seguridad comunitaria, la protección ambiental y de los recursos naturales, si llega a ganar la gobernatura, los desafíos que enfrentará Haaland en su estado son considerables, particularmente en lo que se refiere a la pobreza infantil, la violencia, la crisis de opioides y abuso de sustancias, junto con el sistema educativo.
1: Everybody wants to feel safe in their neighborhoods, and everybody wants to be able to afford to put a hot meal on their table every night and have a roof over their children's heads.
0: Para hablar de los desafíos, de lo que significa esta posibilidad de que Deb Haaland llegue a la gobernatura de Nuevo México y los desafíos que implican la gobernatura de este estado, nos acompaña el doctor Magdaleno Manzanares, quien es profesor de Ciencias Políticas y vicerrector de Asuntos Externos en la Universidad del Oeste de Nuevo México, desde Silver City, Nuevo México. Profesor, gracias por estar aquí.
2: Gracias y felicidades a ustedes y a su auditorio por brindarme la oportunidad.
0: Profesor, la exsecretaria Deb Haaland, actual candidata a la gobernatura, ella se desempeñó como la 54 secretaria del Interior de los Estados Unidos en la administración de Joe Biden. Como demócrata, ejerció como representante federal por el primer distrito congresional de Nuevo México del 2019 a 2021. También presidió su partido en Nuevo México entre el 2015 y el 2017. Pero ahora, si llega a ser gobernadora, se convertiría en indígena, porque ella es miembro registrada de la tribu Pueblo de Laguna, un pueblo que ha habitado las tierras que hoy constituyen el Estado de Nuevo México desde el siglo XIII. ¿Qué significa que se haga historia en Nuevo México y el país con la posibilidad de que Deb Haaland llegue a ser gobernadora de Nuevo México?
2: Pues es un gran logro por ese lado, por el lado de que sería la primera mujer indígena que fuese gobernadora de Nuevo México y, claro, la primera gobernadora indígena

0: toda la Unión Americana. Esto después de tanto, desde siempre, desde que se formó la nación, pues es la primera vez, obviamente, que alguien que es de los pueblos originarios de este país logre llegar a la gubernatura de un estado como Nuevo México. Y para nosotros los latinos aquí en Nuevo México, pues es un logro grande también, porque hemos tenido mujeres gobernadoras que son latinas, dos de ellas, la actual incluyéndola, y hombres latinos. Y ahora una mujer indígena que da la pauta, yo creo, a seguir para que los grupos étnicos no mayoritarios en los Estados Unidos pues puedan ver que sí se puede hacer, ¿no? Y en Nuevo México la población latina y la población indígena son la mayoría. Entonces es justo en este sentido, hablando puramente de las estadísticas de la población, pues es justo que alguien que representa a uno de los grupos mayoritarios de Nuevo México tenga la oportunidad de decidir los destinos, si se quiere decir así, de decidir en la ruta que debe de seguir el estado para pues, salir adelante.
1: ¿Cuál ha sido la reacción de la comunidad latina, de la comunidad indígena, de la comunidad femenina al ver este avance que ha tenido Deb Haaland después de los resultados de las primarias recientes?
0: Me atrevería a decir que nos sentimos, y yo me incluyo, nos sentimos los latinos, sentimos algo positivo, como lo acabo de decir. Es una cuestión histórica, como lo decías tú también, es una cuestión histórica y por lo menos basado en ese hecho, pues, de que esto pasará a la historia, ella pasará a la historia como la primera indígena que gobierna el Estado de Nuevo México y un gobierno en los estados de los Estados Unidos, pues es un motivo de orgullo y de bastantes esperanzas. No tan solo es nativo americana, sino que pues es mujer.
1: Sí, definitivamente está rompiendo los techos de cristal por varios aspectos, pero sin duda también, doctor, los desafíos que enfrentará si llega a ganar la gobernatura son considerables, particularmente por la cuestión de la pobreza, de la violencia, de pues los problemas también de abuso de sustancias. Pero en particular lo de la tasa de pobreza es lo que nos llama mucho la atención, porque ella ha utilizado precisamente en su discurso de campaña su historia personal, porque pues ella narra que pues enfrentó varios desafíos como la falta de vivienda, inseguridad financiera. De hecho, ella tuvo que ayudar a pagar la educación preescolar de su hija trabajando como voluntaria en la escuela para obtener una matrícula con descuento. Ella dependió de los cupones de alimentos SNAP para poder poner comida en la mesa y de los servicios de Planned Parenthood para recibir cuidados esenciales. Y no es para menos, profesor. Sabemos de que la tasa de pobreza general en Nuevo México ronda entre el 18.4 y 18.5% de la población, convirtiéndose también en la tasa de pobreza infantil como de las más altas en todo el país, en el 22%. Entonces, ¿cómo cree usted que la figura de Deb Haaland realmente puede ser una figura importante, determinada para paliar este problema de la pobreza en Nuevo México?
0: Bueno, por principio de cuentas, y como lo acabas de explicar, ella padeció ese sufrimiento y esos retos que la pobreza pues acarrea, ¿no?, para muchas personas en Nuevo México. Y sigue siendo, entre comillas, pobre comparado a otros políticos, ¿no? No ha reportado por lo menos nada más allá de los salarios que ha percibido en sus diferentes puestos públicos en la última década, por lo menos. Entonces, ella puede simpatizar, como dicen por ahí, puede entender el sufrimiento de primera mano, principalmente el de las mujeres, ¿no? Entonces, ella entiende eso, no es una cuestión teórica. Ella lo ha vivido, entonces, por ese lado, hay mucha esperanza de que alguien que conoce de primera mano esos obstáculos podría entonces hacer o crear políticas conducentes a aliviar un poco esos retos que enfrentan los nuevos mexicanos. Y tienes razón, el 25% de los nuevos mexicanos viven al nivel o abajo del nivel de pobreza a nivel federal, a nivel nacional. Entonces es un cuarto, es una cuarta parte de la población. Y lo irónico aquí es que, sin ofender, pero pues algunos que venimos de México y otros países de Latinoamérica, entendemos esto de alguna forma, porque Nuevo México es uno de los grandes productores de petróleo de la nación, ¿verdad? Está entre el primero o el segundo ahorita en la nación. Tiene dos laboratorios nacionales que tienen un presupuesto mucho más alto que el propio estado. Tienen minas, tenemos minas bastante productivas, ¿no? Entonces, hay una riqueza increíble en Nuevo México, sin embargo, esa distribución de la riqueza, pues, no se ve muy a menudo, ni muy constante. Entonces, no es de que no haya los recursos, sino cómo se canalizan los recursos, por ejemplo, en esas industrias que les acabo de mencionar, y cómo se distribuye con mejores políticas públicas para, por lo pronto, empezar a disminuir el índice de pobreza en el estado. Y eso es un reto muy grande que todos los gobernadores, obviamente, de Nuevo México han enfrentado desde que el estado se hizo estado en 1812. Entonces, ¿cómo va a ella a enfrentar estos retos? Yo creo que tiene el apoyo del pueblo. Como sabrás, ganó el 70% de los votos en las elecciones de la semana pasada, las elecciones primarias, y pues hay esperanzas de que ese apoyo popular consiga, a través de la legislatura, que va a estar dominada por los demócratas también en noviembre, está dominada y seguirá dominada por los demócratas. Entonces habrá congruencia, no tan solo en la cuestión partidista, sino también en cuanto tal vez a las políticas públicas que ella puede empujar con el apoyo, pues ahora sí, del pueblo, por decirlo así.
1: Profesor, tenemos que hacer una pausa muy rápida y regresando continuamos con la conversación. Nos acompaña el profesor Magdaleno Manzanares, quien es profesor de Ciencias Políticas y vicerrector de Asuntos Externos en la Universidad del Oeste de Nuevo México, hablando sobre la figura de Deb Haaland, quien será la candidata por el Partido Demócrata a la gobernatura de Nuevo México. De esto y más al regresar.
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1: Continuamos en línea abierta platicando con el doctor Magdaleno Manzanares, quien es profesor de Ciencias Políticas y vicerrector de Asuntos Externos en la Universidad del Oeste de Nuevo México. Él está en estos momentos en Silver City, Nuevo México, y desde ahí se comunica con nosotros para platicar sobre lo que significa la llegada de Deb Haaland como candidata demócrata a la gobernatura de cara a las elecciones de noviembre, después de estas primarias, donde ya nos comunicaba el profesor, ella obtuvo el 72% de apoyo en los votos de las primarias que se celebraron recientemente en Nuevo México. Su contrincante en noviembre será el republicano Greg Hall. Profesor, rápidamente, ¿qué proyecciones observa usted con su contrincante Greg Hall de que le pueda hacer mella, o realmente podemos decir que ya Nuevo México contará con su primera gobernadora indígena?
0: Pues con la salvedad de que Allen cometa un error garrafal, y ese error, se sigue conversando sobre ese error durante las elecciones generales, con esa salvedad no hay posibilidades de que Gregory Hall gane la elección para gobernador. Si uno se fija nomás en los números que obtuvo él en comparación a los de Haaland, que pues se lo llevó por tres, obtuvo más o menos unos 57,000 votos, digamos, algo así, para 158,000 o algo así para Haaland. Entonces se lo llevó por un gran porcentaje en este sentido. Y incluso cuando uno suma todos los resultados de los tres contendientes por el lado republicano, ella sigue obteniendo más votos que los tres juntos. Entonces, claro, hay una posibilidad de que los independientes pues voten por Hall, pero por lo que entendemos hasta este día, en la actualidad, no creo que vaya a variar mucho el voto de los independientes en la contienda general. Entonces, brevemente, pues, se ve que Haaland, por los números y por su mensaje, será la próxima gobernadora de Nuevo México.
1: Por último, profesor, pues estamos viendo de que así como tiene grandes retos, hablábamos de la pobreza, también está el caso de la violencia, porque Nuevo México sigue registrando una de las tasas de criminalidad más altas del país. También a nivel nacional sus tasas de homicidios y muertes por armas de fuego se sitúan sistemáticamente entre las cinco más altas. Pues están cosas positivas que han sido ejemplo incluso para estados o ciudades grandísimas como Nueva York, que es el cuidado infantil universal, esta nueva legislación que la gobernadora reciente firmó, que es un paquete de proyectos de ley destinados a mejorar la instrucción de la alfabetización estructurada, la formación de maestros en matemáticas, servicios de educación especial, en fin, en materia educativa parece que Nuevo México ha avanzado con pasos agigantados. Profesor, ¿cree usted que con estos avances que se lograron en administraciones anteriores, Deb Haaland tiene ya el camino andado y por lo tanto pues debe comprometerse a continuar con esos programas y extenderlos aún más?
0: Bueno, esos temas que mencionaste, estoy seguro que la futura gobernadora Haaland construiría en las bases que la actual gobernadora ha hecho. Como bien lo mencionabas, el cuidado para preescolar gratis para todas las madres, para todos los niños en Nuevo México, la iniciativa de la educación gratuita a nivel universitario continuará, y también continuará con un sesgo específico, dándole prioridad a la formación de maestros, dándole prioridad a los servicios sociales en cuanto al trabajo social en esa disciplina, en cuanto a enfermeras, en cuanto a medicina, porque uno de los grandes problemas de Nuevo México sigue siendo un estado rural. Entonces, y uno de los retos increíbles para Nuevo México es el atraer y mantener a médicos, a enfermeras en Nuevo México en general y más que nada en las zonas rurales. Entonces, se han creado incentivos para atraer a los médicos y a las enfermeras y que se queden en las zonas rurales, por ejemplo. Entonces, estoy muy seguro que Deb Haaland continuaría con esas políticas para paliar, como dijiste tú, la pobreza, obviamente, el acceso a los servicios de salud y, claro, a la educación pública.
1: Doctor Magdaleno Manzanares, profesor de Ciencias Políticas y vicerrector de Asuntos Externos en la Universidad del Oeste de Nuevo México, muchas gracias por platicar con nosotros.
0: Muchas gracias. Hasta luego.
1: Y de lo que está por ocurrir en Nuevo México, nos vamos a lo que está ocurriendo en estos momentos en Texas, también de cara a las elecciones generales de noviembre. De nuevo, los votantes latinos en la entidad, en Texas, tienen la oportunidad de hacer historia en las próximas elecciones. Y sobre todo, una vez más, los latinos jugarán un papel determinante en la costosa y reñida batalla por el Senado federal entre el republicano Ken Paxton y el demócrata James Talarico, también en otras contiendas. Sin embargo, esta comunidad, como otras minorías, enfrentan dificultades para ejercer su derecho al voto. Campañas de votación están por doquier, están los nuevos mapas congresionales, hay angustia e incertidumbre migratoria por el asedio que sufren familiares, vecinos y compañeros de trabajo. En respuesta, una amplia coalición de prominentes grupos latinos lanzaron ya una campaña coordinada de movilización ciudadana hacia las próximas elecciones de noviembre en Texas. Para hablar de esta campaña, para hablar de esta coordinación de estímulo al votante latino, nos acompaña Dayana Issa, quien es directora estatal en Texas de Mi Familia Vota en Acción. Ella está en Houston, Texas, y está también por sumarse Catherine Pichardo, quien es presidenta y directora ejecutiva de Latino Victory Project, también está en Texas, pero voy con Dayana. Dayana, gracias por acompañarnos. Bienvenida a Línea Abierta.
4: Muchas gracias por la confianza.
1: También ya está sumándose Catherine. Catherine, bienvenida. Gracias.
5: Muchísimas gracias. Y bueno, buenas tardes a todos los oyentes.
1: Dayana, ¿cómo nos puedes describir el ambiente electoral que se vive en estos momentos en Texas tras la definición de las primarias y sobre todo de cara a las elecciones generales de noviembre?
4: Bueno, sí, el clima electoral ahorita en Texas está, en pocas palabras, calientísimo. Tenemos elecciones muy reñidas tanto a nivel local como federal y nos enfrentamos ataques contra el derecho al voto. Entonces, todo eso ocurre en un momento en que los latinos se ven particularmente afectados. Uno de los candidatos, por ejemplo, al Senado de los Estados Unidos ha sido además una figura clave en los ataques contra el derecho al voto de los latinos a lo largo de los años. Entonces, sumando todo esto, pues obviamente ahorita los latinos están tienen energía, tienen un querer de participar en estas elecciones, y lo que vimos en las primarias nos están indicando que el latino quiere participar y que vamos a ver aún más participación para las elecciones generales de noviembre.
1: Catherine, ¿qué tanto se siente esa fiebre que nos narra Dayana? ¿Tú sientes lo mismo? ¿La motivación entre el electorado latino es palpable?
5: Sí, definitivamente hay una fiebre electoral, pero también es importante destacar que Texas se ha convertido en una zona cero para la pelea del control de la Cámara de Representantes a nivel federal en los Estados Unidos. Entonces, mucha atención también se ha centrado en Texas por la importancia del electorado latino y la importancia del Estado, no solamente para las elecciones ahora del 2026, sino también para el futuro de los partidos, ¿no? Los demócratas y los republicanos, ambos están enfocados en qué va a pasar con la pelea por los distritos, ¿no? Y redistricting, la redistribución de asientos en el estado va a ser importantísima mientras nos acercamos también a las elecciones presidenciales.
1: Eso es definitivo, Catherine. Pero Dayana, bueno, para las dos, porque sin embargo, a pesar de esta fiebre, a pesar de esta motivación que existe entre la comunidad latina, los latinos, que ahora constituyen el grupo étnico más numeroso en Texas, representan todavía solo alrededor del 30% de la población que califica para votar en el estado. Y por lo general, una proporción aún menor suele acudir a las urnas. Dayana, ¿cómo intentan motivar al votante latino en Texas? Si nos puedes ir dando detalles de cómo va esta campaña de movilización ciudadana.
4: Sí, bueno, uno de los puntos claves en los que estamos realmente moviéndonos es decirle a todas las personas que son elegibles para la ciudadanía, por ejemplo, la importancia de tener esa ciudadanía para poder ejercer el derecho a votar. También el registro a votantes es muy importante porque, como tú lo has dicho, aunque tengamos una gran porción de personas que se registran, muchas de ellas no votan. Entonces, ¿cómo estamos expandiendo el electoral? Bueno, tratando de llevar esta campaña de ciudadanía para que las personas conozcan que tienen el derecho de votar, y nosotros como una organización, en conjunto con las otras organizaciones con las que estamos en esta campaña, dándoles información sobre las elecciones, quién está en la boleta, qué es lo que está ahorita por verse, y qué es lo que ahorita es lo más importante para los latinos. Y nosotros ahorita ya estamos hablando con muchos votantes en la puerta, estamos ya tocando puertas y diciéndole a las personas, más que nada, escuchando qué es lo que ellos están, cuáles son los temas que les preocupan. Entonces, al nosotros escuchar eso, nosotros también estamos de ahí motivándolos para que ellos puedan conectar el tema que les afecta a las elecciones. Si uno, por ejemplo, tiene, quizás les afecta ahorita cómo es el clima de la inmigración, que ellos conozcan y puedan tener ese ejemplo para que se motiven para ir a votar y que sepan que su voz tiene peso. Entonces, es ahí el punto clave donde estamos empujando la ciudadanía, empujando el registro de votantes y empujando los temas que están afectando a nuestra comunidad para que salgan a votar y que esa sea la motivación que los lleve a las urnas en noviembre.
1: Gracias, Dayana. Catherine, ¿qué puedes añadir a esto que nos acaba de decir Dayana en materia de acciones, de prácticas que están ustedes implementando para motivar al votante latino en Texas?
5: Sí, definitivamente es importante destacar que el votante latino, como cualquier otro votante, tiene un ciclo, ¿no? Lo que es la ciudadanía, el registro y también la motivación basada en los asuntos que le importan. Pero otro punto importante es que por primera vez estamos viendo que las organizaciones latinas se están uniendo para tener un impacto visible y coordinado, porque hay muchas organizaciones que ya están trabajando en las diferentes comunidades con nuestra gente, ¿no? Ya sea dándole servicios de care a sus hijos o trabajando con ellos en la ciudadanía o el acceso al voto, pero también en otros temas de salud, de educación, con el tema climático, con la seguridad en nuestras comunidades. Entonces, es importante destacar que las organizaciones latinas están trabajando juntas para realmente llegar a nuestra gente con un mensaje unido, ¿no? Y también estamos trabajando para reclutar a candidatos latinos, porque cuando los latinos están en la boleta, los latinos votan. Entonces, estamos invirtiendo mucho capital de trabajo para invertir en reclutar, entrenar y apoyar a esos candidatos latinos que están corriendo para puestos desde la Junta de Educación hasta presidente de los Estados Unidos, ¿no? A todos los niveles. Porque cuando los latinos están en la boleta, los latinos votan. Y es muy importante para que nuestra comunidad pueda tener poder político, no solamente que salgamos a votar, sino que también estemos ocupando los puestos donde las decisiones se toman.
1: Que haya representación también por parte de los latinos en esos puestos de elección popular. Está con nosotros Catherine Pichardo, quien es presidente y directora en jefe de Latino Victory Project, y también Dayana Issa, directora estatal para Texas, en Mi Familia Vota en Acción. Tenemos que hacer una pausa y regresando vamos a hablar de esas dificultades que están enfrentando no solamente los votantes latinos allá en Texas, sino también las organizaciones. Ya Catherine nos hablaba un poco de cómo pues ha habido persecuciones por parte de la fiscalía, acusándolos de estar promoviendo el fraude electoral, por ejemplo. Y pues esto obviamente ha generado pues cierta angustia, cierto asedio. De eso y más lo vamos a estar platicando después de la pausa. Pausa para nuestras afiliadas aquí en Línea Abierta. Regresamos.

0: Seguimos en línea abierta en esta serie de programas dedicadas a las elecciones hacia el voto 2026 y estamos en estos momentos observando lo que ocurre en Texas, sobre todo con esta campaña coordinada de movilización ciudadana hacia las próximas elecciones para motivar al votante latino. Para hablar de ello está con nosotros Dayana Issa, quien es directora estatal de Texas, en Mi Familia Vota en Acción, desde Houston, Texas. También está Catherine Pichardo, quien es presidente y directora en jefe de Latino Victory Project. Gracias a ambas por continuar en línea abierta. Fíjense que en nombre de la integridad electoral, la legislatura de Texas, dominada por el Partido Republicano, penalizó recientemente prácticas que hasta entonces eran habituales entre grupos de organización cívica, iglesias o organizaciones que se dedicaban precisamente a llevar a cabo campañas políticas, especialmente en las comunidades latinas. Esa nueva ley tipificó como delito grave pagar al personal u ofrecer beneficios a los voluntarios, como estipendios o dinero para gasolina, así como visitar los domicilios de los votantes. La medida también prohibió que los voluntarios ayudaran a completar las boletas electorales, por ejemplo, de personas mayores de la tercera edad, o que no sean bilingües, es decir, que no sepan muy bien el inglés. También penalizó a aquellos grupos de voluntarios que se dedicaban a llevar a los votantes a los centros de votación o a los buzones donde podían depositar su voto. A los voluntarios solo se les permite leer las boletas de voto por correo a las personas a las que asisten según esta nueva ley. Catherine, tú ya nos habías adelantado algunas de las dificultades que está enfrentando el votante latino por el mapa nuevo que se dibujó en Texas, que fue el epicentro de esta batalla de mapas congresionales hacia el control de la Cámara de Representantes. Pero si nos puedes describir con esta realidad también legal que se ha impuesto en Texas, ¿qué otras dificultades están enfrentando los votantes latinos en estos momentos en Texas?
1: Sí, claro. Mira, la brecha racial en la participación electoral, es decir, la diferencia en los porcentajes de participación en las elecciones del electorado blanco y no blanco, siempre ha sido algo que se ha destacado, incluso, y podemos hablar un poquito sobre los cambios debido a la decisión judicial con respecto a las actas de votación. Pero realmente lo que estamos viendo es que entre las amenazas de deportación, la falta de intérpretes y de boletas en español, ciudadanos americanos a los cuales se le puede negar el voto en las urnas, Y otras amenazas de, por ejemplo, la posibilidad de que ICE esté en las urnas, realmente se está efectuando una política coordinada por parte de la administración Trump, el gobernador Abbott y otros oficiales de elecciones de que nuestra comunidad no participe. Entonces, por eso yo creo que también estamos viendo más entusiasmo dentro de nuestra comunidad, porque no nos vamos a dejar, ¿no? Entonces, ¿qué debe hacer una persona, un votante, ¿no? Que esté preocupado de que no pueda ejercer su derecho. Bueno, por eso tenemos organizaciones como Latino Victory, Mi Familia Vota y otras, que estamos trabajando no solamente para proteger a nivel legal con los casos que tenemos pendiente en las cortes, sino que también vamos a tener personal en avance a las elecciones trabajando para dar más educación a los votantes sobre las diferentes maneras que tienen para ejercer su derecho y también para proteger el voto en las urnas. Ya cuando las personas se presenten a votar. Es un proceso que tenemos la obligación como organizaciones de tener muy pendiente porque realmente la administración de Trump se está dando una tarea muy, muy fuerte de tratar de prevenir que nuestra comunidad tenga voz y voto en estas elecciones.
0: Dayana, ¿Tú crees que en particular esta elección primaria va a poner a prueba la resistencia, la capacidad de convocatoria y organización de todas las instituciones que se están uniendo en coalición ante los embates que ya nos describía Catherine, que yo también les platicaba acerca de esta nueva ley? ¿Tú crees que es suficiente con lo que están haciendo ustedes o se necesita hacer más? ¿Qué otras acciones son necesarias? Y si nos puedes brevemente pues ilustrar, suponiendo que yo como votante en Texas tenga alguna de esas dificultades que nos acaba de platicar Catherine, que no sé hablar inglés, que soy ciudadano, que no sé cuál es mi casilla porque resulta que en el distrito donde estoy lo cambiaron por el nuevo mapa electoral, ¿cómo se activan ustedes para ayudar a ese votante?
2: Bueno, mira, hay de mucha manera para contestar la primera pregunta. ¿Es suficiente lo que las organizaciones estamos haciendo? Creo que es un paso en el camino correcto. Creo que aún necesitamos traer a más organizaciones. Creo que necesitamos que se unan más personas, que se una la comunidad a este movimiento. Muchas de las veces nosotros buscamos a voluntarios, a líderes, que se unan a estos esfuerzos de nosotros para que hagan esta campaña, estos esfuerzos aún más fuertes. Es clavísimo llevar una campaña también educativa, porque ya sabemos, en Texas es muy difícil votar así como es. Siempre ha sido un estado donde el poder ir a votar no es tan fácil como en otros estados. Entonces, teniendo todo esto de esta administración que no nos ayuda, nosotros tenemos que basarnos bastante en la educación, tenemos que basarnos en la ayuda de nuestros voluntarios y de nuestra comunidad. Necesitamos que más gente se una a estos esfuerzos. Ahora, si una persona, para tu segunda pregunta, si una persona quiere navegar el sistema electoral, quizás no sepa mucho el idioma inglés o sea la primera vez en la que está votando, nosotros estamos tratando de llevar una relación también grandísima con los medios de comunicación, ya sea con Univision, donde estamos llevando el mensaje de que si necesitan ayuda, que nos hablen directamente a una línea donde nosotros podamos darles paso a paso cómo llevar ese proceso electoral. También estamos postulándonos en varios lugares ahorita públicos, donde estamos tratando de tener esa visibilidad, no solamente físicamente, pero también digitalmente. Mucha gente ahora, hoy en día, toma la información con las redes sociales. Entonces, estamos llevando estos esfuerzos físicamente con la comunidad, pero también digitalmente con los medios de comunicación y realmente basándonos en la ayuda que nuestros voluntarios y las redes que nuestros voluntarios también tienen. Es lo que le decimos en español, en inglés, el relational organizing, organizándonos relacionalmente con nuestra comunidad para que para lo que nosotros estemos trabajando se lleve y les llegue a las personas en cantidades grandes.
0: Por último, Catherine, ¿cómo respondes a esta idea que se mantiene en Texas y entre las autoridades de que organizaciones y coaliciones como la de ustedes, lejos de fomentar el voto, están fomentando el fraude? Y pues de hecho siguen las investigaciones y la amenaza de que pueda haber de nuevo redadas en oficinas de organizaciones como la de ustedes. ¿Cómo se defienden ustedes ante este asedio, pues?
1: Bueno, te agradezco mucho la pregunta porque esta es parte de la campaña de desinformación que la administración entiende puede ayudar a su causa, que es tratar de conseguir apoyo de nuestra comunidad cuando ya sabemos que en sí las elecciones en los Estados Unidos son seguras. La incidencia de fraude realmente no es estadísticamente significante. Y este tema de que hay fraude o que las elecciones no son seguras se ha comprobado como una gran mentira parecida a la que Donald Trump ganó las elecciones en el 2020. O sea, realmente no está basada en ninguna realidad. Y bueno, para las organizaciones como nosotros, sí es difícil contrarrestar algunas de las narrativas que están siendo fomentadas en las redes, por WhatsApp, y bueno, que se están difundiendo dentro de nuestra comunidad. Pero si puedo dejarles con algún mensaje a mi gente latina querida, es que las elecciones son seguras y que debemos ejercer nuestro derecho. Nuestro voto es nuestra voz y definitivamente organizaciones como Latino Victory, Mi Familia Vota y otras, vamos a seguir trabajando por nuestra comunidad, porque realmente tenemos que defender lo que ya hemos hecho en este país. Nos hemos establecido, somos una comunidad fuerte, tenemos un poder económico de más de 3.7 trillones de dólares. Somos como comunidad una de las economías más grandes del mundo. Y bueno, hemos contribuido mucho a este país y por eso es importantísimo que también podamos tener voz y voto dentro de los salones donde se toman decisiones importantes para nuestra comunidad. O sea que los exhorto a todos a que participen en estas elecciones, que no tengan miedo, y nosotros seguiremos en la lucha junto con ustedes para hacer de nuestro sueño americano una realidad.
0: Catherine Pichardo, presidenta y directora en jefe de Latino Victory Project, y Dayana Issa, directora estatal de Texas en Mi Familia Vota en Acción desde Houston. Muchas gracias a las dos por participar en este programa.
1: Muchas gracias a ustedes. Chao.
0: Pues de Texas nos vamos a cuestiones nacionales y de carácter migratorio, porque esta mañana en la oficina Oval, el presidente Donald Trump, acompañado de líderes republicanos de ambas cámaras y del recién nombrado secretario de Seguridad Nacional, firmó la ley denominada como Ley para la Seguridad Estadounidense. Escuchemos.
3: This morning I'm thrilled to sign the Secure America Act to immediately and fully fund the Department of Homeland Security through the end of my term. So we won't have that to be talking about anymore, Lisa.
4: No, we will not, sir.
0: Como lo explica Donald Trump, esta ley le dará al ICE y a la Patrulla Fronteriza los fondos necesarios para que continúen con su trabajo. La Cámara de Representantes aprobó anoche, por un estrecho margen, el proyecto de ley republicano de 70 mil millones de dólares para el control migratorio. El Partido Republicano se unió para sortear la oposición demócrata y enviar al escritorio al presidente, que ya estampó su firma, destinada a esta legislación, destinada a financiar su ofensiva de deportaciones hasta el final de su mandato. La votación ayer se saldó con 214 votos a favor y 212 en contra, siguiendo líneas partidistas y manejando maniobras parlamentarias para evitar el obstruccionismo o el filibusterismo en el Senado. Para hablar de lo que significa este avance en esta política antimigratoria y este presupuesto arrollador de 70 mil millones de dólares, nos acompaña Alejandra Castillo. Ella fue subsecretaria de Comercio y Desarrollo Económico en los Estados Unidos. Ella actualmente es presidenta de Quantum Global Asesores, y también es miembro de Voceros Expertos 2026. Ella está en Chicago. Alejandra, gracias por acompañarnos.
5: Sí, muchas gracias. Un tema muy importante y muy puntuado para hoy.
0: Alejandra, pues me has robado la pregunta de la boca. ¿Por qué crees que es tan importante esta firma, este decreto, este presupuesto de 70 mil millones de dólares para todo migrante, pero también para todo estadounidense?
5: Bueno, varias cosas. Primeramente, es cierto, 70 mil millones de dólares, pero esto se suma a 170 mil millones de dólares que ya se habían aprobado el año pasado. O sea, estamos hablando de un presupuesto de 240 mil millones de dólares para lo que se dice es la política o inmigratoria, lo cual no es lo cual realmente es penoso, porque los demócratas estaban exigiendo ciertos aseguranzas o acuerdos para mejorar el proceso en cuanto a cómo se trata al ser humano, en este momento, o sea, pidiendo órdenes judiciales que estuvieran claras para que estos oficiales de ICE no entren a las casas a medianoche sin avisar, pidiendo que no, que estuviera, se le quitara las máscaras para que por lo menos la persona pudiera ver quién es la entidad, ciertos requisitos que querían los demócratas. Eso no se pasó. Dijiste algo muy importante también, que hay una maniobra parlamentaria que realmente es penosa, porque sí, la votación fue por parte partidista, pero el proceso real que se debe de hacer para este tipo de acta del Congreso requiere 60% del voto, lo cual los republicanos están esquivándose de eso, y realmente nos deja perplejo lo que están haciendo, lo que está haciendo la administración, lo que están haciendo los republicanos en el Congreso.
0: Tenemos que hacer una pausa muy rápida y regresando continuamos con la conversación, Alejandra, así que no te vayas.
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0: Continuamos en Línea Abierta. Estamos platicando con Alejandra Castillo, quien es actualmente presidenta de Quantum Global Asesores. Ella fue subsecretaria de Comercio y Desarrollo Económico de los Estados Unidos. Estamos hablando de lo que firmó hace algunas horas el presidente de los Estados Unidos, que es esta ley que él le llama, o le llamaron pues, la Ley de Seguridad Estadounidense, que básicamente es este presupuesto de 70,000 millones de dólares para mantener en funcionamiento las operaciones de política antimigrante de Donald Trump, por lo menos durante los próximos 3 años. Y como nos comentaba Alejandra, los republicanos lograron aprobar esta medida mediante una maniobra que en principio no debía utilizarse para gastos ordinarios después de que los demócratas se negaran a financiar dichas agencias si no se introducían cambios a raíz de la muerte de 2 estadounidenses a manos de agentes federales en Minneapolis. Pero esta acción culminó un proceso muy tumultuoso y disfuncional para sacar adelante este proyecto para financiar al ICE y a la patrulla fronteriza. Si nos puedes describir, Alejandra, brevemente, ¿en qué consiste o qué incluye este presupuesto? Sé que lo van a dividir para el ICE y para la patrulla fronteriza, pero creo que también se incluye para otras acciones, pues, que incluye el muro fronterizo, entre otras cuestiones.
5: Sí, varias cosas que para mí son muy preocupantes. Incluye 38.2 mil millones de dólares para la detención, los centros de detención, para transporte, para la tecnología, expandir y expandir un área que es muy importante que nuestros oyentes sepan, que es lo que se llaman los acuerdos 287G. Eso es los acuerdos que se hacen con la fuerza policial local. O sea, que el gobierno federal entre en acuerdo con las fuerzas de law enforcement estatales y locales, para que ayuden a hacer las detenciones, o sea, las redadas detenciones. Eso es preocupante porque hoy día muchas de las fuerzas policíacas estatales y locales están pasando por momentos presupuestarios muy difíciles, o sea que se prestan, como quien dice, buscan este tipo de dinero adicional para poder sustentarse. Y ahora lo que estamos viendo es que lo que antiguamente era algo que hacía el gobierno federal, ahora están incluyendo esas fuerzas policíacas estatales y locales. También hay 26 mil millones de dólares para CBP y también 5 mil millones de dólares para varios propósitos, algo bastante amplio, lo que se dice en inglés un catch-all, o sea que cualquier cosa que se necesite pueden accesar ese tipo de dinero. Y es penoso porque quiero también hacer un hincapié, estamos viendo 240 mil millones de dólares en un momento cuando el déficit de los Estados Unidos ha sobrepasado los costos de defensa. Y ese es una área muy peligrosa, es cuando vemos no solamente el presupuesto de una nación estar en un momento difícil. Actualmente estamos pagando más en financiar el déficit de los Estados Unidos, y realmente estamos en una situación bastante precaria de muchas maneras.
0: Sí, Alejandra, es contrastante porque recientemente supimos cuánto va a costar el programa de guarderías gratuitas en Nueva York en los próximos 2 años, y va a tener un costo alrededor de 1.200 a 1.700 millones de dólares. Guarderías gratuitas para la población trabajadora de Nueva York, imagínate. 70 mil millones de dólares, o más de 30 mil millones de dólares para estar llevando a cabo estos operativos migratorios, obviamente sí es contrastante ante una necesidad tan apremiante que es el cuidado infantil. Pero llama la atención también, Alejandra, que a partir de que se aprueba ayer en la tarde este paquete presupuestal en la Cámara de Representantes, hoy las acciones de CoreCivic y de Geo Group subieron.
5: Sí,
0: estas
5: sí,
0: dos sí. organizaciones, estas dos corporaciones son las que regentan o administran los principales centros de detención para migrantes en el país.
5: Sí. Y es lógico que hayan subido las acciones de estas dos compañías, porque ahora mismo lo que acaba de decir el presidente es que ellos van a tener contratos por varios años que son de miles de millones de dólares. O sea que estas compañías no solamente están lucrándose del gobierno federal, sino que también lo están haciendo de una manera tan inhumana. Hemos visto un reporte que salió ayer sobre las muertes de infantes niños en estos centros de detenciones, que es algo inaudito. O sea que no hay ningún tipo de control o de supervisión que este dinero va a proveer también, que es algo también que es preocupante. No hay supervisión sobre cómo se está gastando este dinero, de qué manera, cuáles son las licitaciones, qué son los requisitos para estas compañías. O sea que realmente es algo que no se ha visto en la historia de los Estados Unidos.
0: Alejandra, yo sé que es muy difícil tener una bola de cristal para saber qué va a pasar próximamente, pero si pudieses describir o por lo menos explicar a la comunidad migrante qué se puede esperar a raíz de este presupuesto que se autorizó, ¿a qué se debe preparar la comunidad migrante después de este dinero tan cuantioso que va a permitir el funcionamiento y de otras cosas de la política antimigratoria de Donald Trump?
5: Sí, mira, yo me especializo en la economía y sí lo que te puedo decir son varias cosas. Primero, en cuanto a seguridad personal y seguridad de nuestras familias, este nuevo presupuesto es muy preocupante porque ahora, como dije, no solamente son las fuerzas policíacas federales, sino también las locales que van a estar trabajando como en cierto aspecto para lo que es las detenciones. Así que eso es preocupante. A nivel de económico, también hay muchas señales preocupantes, que es no solamente lo que estamos gastando ahora en lo que es inmigración, pero también acabo de ver un reporte sobre Social Security, que se predice que puede estar insolvente de aquí al 2032. La guerra en Irán, que continúa trayéndonos los precios altos en lo que es la gasolina. Lo que digo es que lamentablemente estamos en una situación donde no se ven señales positivas. Así que lo que sí digo, somos una comunidad, tenemos que enfrentar esto conjuntamente. Y tenías unas cuantas personas antes de que yo hablara. Hay organizaciones que están ahí haciendo un trabajo increíble. Tenemos que apoyar a esas organizaciones y realmente respaldarnos el uno al otro como latinos, porque nosotros somos la fuerza de esta gran nación.
0: Alejandra, ¿cómo respondes en breves segundos a la crítica que le están haciendo ahora los demócratas por haber frenado el presupuesto, haber provocado el cierre del Departamento de Seguridad Nacional, hacer toda esta estrategia que ahora, a fin de cuentas, permitió a los republicanos continuar con sus planes de presupuestales para el ICE y para la patrulla fronteriza. ¿Valió la pena todo eso?
5: Siempre vale la pena, porque lo que se trató de argumentar es cuál iba a ser el impacto. Es importante para los demócratas hacer ese tipo de acto, porque estamos en la minoría. Y si no sacamos a relucir cuáles son las complejidades del momento en que estamos viviendo, no estamos haciendo nuestra labor para educar, informar y movilizar a nuestras comunidades. Por eso es que las votaciones importan. Estas elecciones de noviembre son sumamente importantes, y aquellas personas que están registradas, que pueden votar, les exhorto que se hagan sentir y que hagan su voto contar.
0: Alejandra Castillo, ex subsecretaria de Comercio y Desarrollo Económico de los Estados Unidos, presidenta de Quantum Global Asesores, miembro de Voceros Expertos 2026 desde Chicago. Muchas gracias por estar con nosotros.
5: Muchas gracias.
0: Y así nos despedimos de esta edición de Línea Abierta, un programa de Radio Bilingüe. 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Jorge Ramírez está en los controles técnicos, María de Jesús Gómez es asociada de producción, Josy Tiscareño Pereira es productora y Desiree Yepes coordina la producción. Samuel Orozco es el director de noticias. Yo soy Gerardo Guzmán. Gracias y hasta la próxima.

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8: Hola, bienvenidas y bienvenidos a Línea Abierta en Radio Bilingüe, el primer y único programa de conversación y llamadas en español de la radio pública en Estados Unidos. Yo soy Gerardo Guzmán, gracias por acompañarnos. Hoy, como parte de nuestra serie Hacia el Voto 2026, conoceremos lo que significa que Deb Haaland llegue a las elecciones generales de Nuevo México con la posibilidad de convertirse en la primera indígena en gobernar ese estado. También revisaremos cómo más organizaciones lanzan campañas para promover el voto entre la comunidad latina de Texas, venciendo dificultades económicas, persecuciones por parte de la Fiscalía Estatal y otras dificultades impuestas por el gobierno local. Además, los republicanos se salieron con la suya al aprobar más dinero para los operativos migratorios de Donald Trump. Son 70 mil millones de dólares que se entregarán al Departamento de Seguridad Nacional para mantener el funcionamiento del ICE y de la patrulla fronteriza por los próximos 3 años. ¿Qué significa esta maniobra política que utilizaron los legisladores en ambas cámaras para aprobar este paquete? ¿Qué significa esta victoria para el presidente y para sus operativos migratorios? Y por último, ¿qué significa para la comunidad inmigrante este nuevo presupuesto? Lo estaremos discutiendo aquí en Línea Abierta, pero necesitamos que usted se comunique con nosotros. 1-800-345-4632. Su comentario, su opinión es importante. 1-800-345-4632. También lo puede hacer a través del WhatsApp, porque por WhatsApp usted puede mandar mensajes de texto, grabar un audio, mandarnos lo que usted necesite compartir. Lo puede hacer a través del WhatsApp, 559-835-9235, 559-835-9235. Pues bien, Nuevo México y por extensión los Estados Unidos está a un paso de hacer historia al contar con la primera gobernadora indígena en el país. Este logro está cada vez más cerca después de que la exsecretaria del Interior, Deb Haaland, venciera a su oponente demócrata, el fiscal del condado Bernalillo, Sam Brakeman, durante las elecciones primarias celebradas el pasado 2 de junio. Con cerca del 72% de los votos, su victoria consolidó

0: De los pueblos originarios y su capacidad para liderar no solo dentro de las comunidades indígenas, sino para todo el electorado de Nuevo México.
1: We all care about the same things. We want our kids to thrive. We want our kids to have a quality public education.
0: Aunque su campaña se centra en la defensa de los derechos de salud, la educación pública, la seguridad comunitaria, la protección ambiental y de los recursos naturales, si llega a ganar la gobernatura, los desafíos que enfrentará Haaland en su estado son considerables, particularmente en lo que se refiere a la pobreza infantil, la violencia, la crisis de opioides y abuso de sustancias, junto con el sistema educativo.
1: Everybody wants to feel safe in their neighborhoods, and everybody wants to be able to afford to put a hot meal on their table every night and have a roof over their children's heads.
0: Para hablar de los desafíos, de lo que significa esta posibilidad de que Deb Haaland llegue a la gobernatura de Nuevo México y los desafíos que implican la gobernatura de este estado, nos acompaña el doctor Magdaleno Manzanares, quien es profesor de Ciencias Políticas y vicerrector de Asuntos Externos en la Universidad del Oeste de Nuevo México, desde Silver City, Nuevo México. Profesor, gracias por estar aquí.
2: Gracias y felicidades a ustedes y a su auditorio por brindarme la oportunidad.
0: Profesor, la exsecretaria Deb Haaland, actual candidata a la gobernatura, ella se desempeñó como la 54 secretaria del Interior de los Estados Unidos en la administración de Joe Biden. Como demócrata, ejerció como representante federal por el primer distrito congresional de Nuevo México del 2019 a 2021. También presidió su partido en Nuevo México entre el 2015 y el 2017. Pero ahora, si llega a ser gobernadora, se convertiría en la primera gobernadora de Nuevo México y del país con ascendencia indígena, porque ella es miembro registrada de la tribu Pueblo de Laguna, un pueblo que ha habitado las tierras que hoy constituyen el estado de Nuevo México desde el siglo XIII. ¿Qué significa que se haga historia en Nuevo México y el país con la posibilidad de que Deb Haaland llegue a ser gobernadora de Nuevo México?
2: Pues es un gran logro por ese lado, por el lado de que sería la primera mujer indígena que fuese gobernadora de Nuevo México y, claro, la primera gobernadora indígena en toda la Unión Americana. Esto después de tanto, desde siempre, desde que se formó la nación, pues es la primera vez, obviamente, que alguien que es de los pueblos originarios de este país logre llegar a la gubernatura de un estado como Nuevo México. Y para nosotros los latinos aquí en Nuevo México, pues es un logro grande también, porque hemos tenido mujeres gobernadoras que son latinas, dos de ellas, la actual incluyéndola, y hombres latinos. Y ahora una mujer indígena que da la pauta, yo creo, a seguir para que los grupos étnicos no mayoritarios en los Estados Unidos pues puedan ver que sí se puede hacer, ¿no? Y en Nuevo México la población latina y la población indígena son la mayoría. Entonces es justo en este sentido, hablando puramente de las estadísticas de la población, pues es justo que alguien que representa a uno de los grupos mayoritarios de Nuevo México, tenga la oportunidad de decidir los destinos, si se quiere decir así, de decidir en la ruta que debe seguir el estado para pues, salir adelante.
0: ¿Cuál ha sido la reacción de la comunidad latina, de la comunidad indígena, de la comunidad femenina al ver este avance que ha tenido Deb Haaland después de los resultados de las primarias recientes?
2: Me atrevería a decir que nos sentimos, y yo me incluyo, nos sentimos los latinos, sentimos algo positivo, como lo acabo de decir. Es una cuestión histórica, como lo decías tú también, es una cuestión histórica y por lo menos basado en ese hecho, pues, de que esto pasará a la historia, ella pasará a la historia como la primera indígena que gobierna el Estado de Nuevo México y un gobierno en los

0: estados de los Estados Unidos, pues es un motivo de orgullo y de bastantes esperanzas. No tan solo es nativo americana, sino que pues es mujer.
1: Sí, definitivamente está rompiendo los techos de cristal por varios aspectos, pero sin duda también, doctor, los desafíos que enfrentará si llega a ganar la gobernatura son considerables, particularmente por la cuestión de la pobreza, de la violencia, de pues los problemas también de abuso de sustancias. Pero en particular lo de la tasa de pobreza es lo que nos llama mucho la atención, porque ella ha utilizado precisamente en su discurso de campaña su historia personal, porque pues ella narra que pues enfrentó varios desafíos como la falta de vivienda, inseguridad financiera. De hecho, ella tuvo que ayudar a pagar la educación preescolar de su hija trabajando como voluntaria en la escuela para obtener una matrícula con descuento. Ella dependió de los cupones de alimentos SNAP para poder poner comida en la mesa y de los servicios de Planned Parenthood para recibir cuidados esenciales. Y no es para menos, profesor. Sabemos de que la tasa de pobreza general en Nuevo México ronda entre el 18.4 y 18.5% de la población, convirtiéndose también en la tasa de pobreza infantil como de las más altas en todo el país, en el 22%. Entonces, ¿cómo cree usted que la figura de Deb Haaland realmente puede ser una figura importante, determinada para paliar este problema de la pobreza en Nuevo México?
0: Bueno, por principio de cuentas, y como lo acabas de explicar, ella pues padeció ese sufrimiento y esos retos que la pobreza pues acarrea, ¿no?, para muchas personas en Nuevo México. Y sigue siendo, entre comillas, pobre comparado a otros políticos, ¿no? No ha reportado por lo menos nada más allá de los salarios que ha percibido en sus diferentes puestos públicos en la última década, por lo menos. Entonces, ella puede simpatizar, como dicen por ahí, puede entender el sufrimiento de primera mano, principalmente el de las mujeres, ¿no? Entonces, ella entiende eso, no es una cuestión teórica. Ella lo ha vivido. Entonces, por ese lado, hay mucha esperanza de que alguien que conoce de primera mano esos obstáculos podría entonces hacer o crear políticas conducentes a aliviar un poco esos retos que enfrentan los nuevos mexicanos. Y tienes razón, el 25% de los nuevos mexicanos viven al nivel o abajo del nivel de pobreza a nivel federal, a nivel nacional. Entonces es una cuarta parte de la población. Y lo irónico aquí es que, sin ofender, pero pues algunos que venimos de México y otros países de Latinoamérica, entendemos esto de alguna forma, porque Nuevo México es uno de los grandes productores de petróleo de la nación, ¿verdad? Está entre el primero o el segundo ahorita en la nación. Tiene dos laboratorios nacionales que tienen un presupuesto mucho más alto que el propio estado. Tenemos minas bastante productivas, ¿no? Entonces, hay una riqueza increíble en Nuevo México. Sin embargo, esa distribución de la riqueza pues no se ve muy a menudo ni muy constante. Entonces, no es de que no haya los recursos, sino cómo se canalizan los recursos, por ejemplo, en esas industrias que les acabo de mencionar, y cómo se distribuye con mejores políticas públicas para, por lo pronto, empezar a disminuir el índice de pobreza en el estado. Y eso es un reto muy grande que todos los gobernadores, obviamente, de Nuevo México han enfrentado desde que el estado se hizo estado en 1812. Entonces, ¿cómo va a ella a enfrentar estos retos? Yo creo que tiene el apoyo del pueblo, Como sabrás, ganó el 70% de los votos en las elecciones de la semana pasada, las elecciones primarias, y pues hay esperanzas de que ese apoyo popular consiga a través de la legislatura, que va a estar dominada por los demócratas también, en noviembre está dominada y seguirá dominada por los demócratas. Entonces habrá congruencia, no tan solo en la cuestión partidista, sino también en cuanto tal vez a las políticas públicas que ella puede empujar con el apoyo, pues ahora sí, del pueblo, por decirlo así.
1: Profesor, tenemos que hacer una pausa muy rápida y regresando continuamos con la conversación. Nos acompaña el profesor Magdaleno Manzanares, quien es profesor de Ciencias Políticas y vicerrector de Asuntos Externos en la Universidad del Oeste de Nuevo México, hablando sobre la figura de Deb Haaland, quien será la candidata por el Partido Demócrata a la gobernatura de Nuevo México. De esto y más al regresar.
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1: Continuamos en línea abierta platicando con el doctor Magdaleno Manzanares, quien es profesor de Ciencias Políticas y vicerrector de Asuntos Externos en la Universidad del Oeste de Nuevo México. Él está en estos momentos en Silver City, Nuevo México, y desde ahí se comunica con nosotros para platicar sobre lo que significa la llegada de Deb Haaland como candidata demócrata a la gobernatura de cara a las elecciones de noviembre, después de estas primarias, donde ya nos comunicaba el profesor, ella obtuvo el 72% de apoyo en los votos de las primarias que se celebraron recientemente en Nuevo México. Su contrincante en noviembre será el republicano Greg Hall. Profesor, rápidamente, ¿qué proyecciones observa usted con su contrincante Greg Hall de que le pueda hacer mella, o realmente podemos decir que ya Nuevo México contará con su primera gobernadora indígena?
0: Con la salvedad de que Haaland cometa un error garrafal, y ese error se sigue conversando sobre ese error durante las elecciones generales. Con esa salvedad, no hay posibilidades de que Gregory Hall gane la elección para gobernador. Si uno se fija nomás en los números que obtuvo él en comparación a los de Haaland, que pues se lo llevó por tres, obtuvo más o menos unos 57,000 votos, digamos, algo así. Para 158,000 o algo así para Haaland. Entonces se lo llevó por un gran porcentaje en este sentido. Y incluso cuando uno suma todos los resultados de los tres contendientes por el lado republicano, ella sigue obteniendo más votos que los tres juntos. Entonces, claro, hay una posibilidad de que los independientes pues voten por Hall, pero por lo que entendemos hasta este día, en la actualidad, no creo que vaya a variar mucho el voto de los independientes en la contienda general. Entonces, brevemente, pues, se ve que Haaland, por los números y por su mensaje, será la próxima gobernadora de Nuevo México.
1: Por último, profesor, pues estamos viendo de que, así como tiene grandes retos, hablábamos de la pobreza, también está el caso de la violencia, porque Nuevo México sigue registrando una de las tasas de criminalidad más altas del país. También a nivel nacional sus tasas de homicidios y muertes por armas de fuego se sitúan sistemáticamente entre las cinco más altas. Pues están cosas positivas que han sido ejemplo incluso para estados o ciudades grandísimas como Nueva York, que es el cuidado infantil universal, esta nueva legislación que la gobernadora reciente firmó, que es un paquete de proyectos de ley destinados a mejorar la instrucción de la alfabetización estructurada, la formación de maestros en matemáticas, servicios de educación especial, en fin, en materia educativa parece que Nuevo México ha avanzado con pasos agigantados. Profesor, ¿cree usted que con estos avances que se lograron en administraciones anteriores, Deb Haaland tiene ya el camino andado y por lo tanto, pues debe comprometerse a continuar con esos programas y extenderlos aún más?
0: Bueno, esos temas que mencionaste, estoy seguro que la futura gobernadora Haaland construiría en las bases que la actual gobernadora ha hecho, como bien lo mencionabas, el cuidado para preescolar gratis para todas las madres, para todos los niños en Nuevo México, la iniciativa de la educación gratuita a nivel universitario continuará y también continuará con un sesgo específico, dándole prioridad a la formación de maestros, dándole prioridad a los servicios sociales en cuanto al trabajo social en esa disciplina, en cuanto a enfermeras, en cuanto a medicina, porque uno de los grandes problemas de y Nuevo México sigue siendo un estado rural. Entonces, y uno de los retos increíbles para Nuevo México es el atraer y mantener a médicos, a enfermeras en Nuevo México en general y más que nada en las zonas rurales. Entonces, se han creado incentivos para atraer a los médicos y a las enfermeras y que se queden en las zonas rurales, por ejemplo. Entonces, estoy muy seguro que Deb Haaland continuaría con esas políticas para paliar, como dijiste tú, la pobreza, obviamente, el acceso a los servicios de salud y, claro, a la educación pública.
1: Doctor Magdaleno Manzanares, profesor de Ciencias Políticas y vicerrector de Asuntos Externos en la Universidad del Oeste de Nuevo México, muchas gracias por platicar con nosotros.
0: Muchas gracias. Hasta luego.
1: Y de lo que está por ocurrir en Nuevo México, nos vamos a lo que está ocurriendo en estos momentos en Texas, también de cara a las elecciones generales de noviembre. De nuevo, los votantes latinos en la entidad, en Texas, tienen la oportunidad de hacer historia en las próximas elecciones. Y sobre todo, una vez más, los latinos jugarán un papel determinante en la costosa y reñida batalla por el Senado federal entre el republicano Ken Paxton y el demócrata James Talarico. También en otras contiendas. Sin embargo, esta comunidad, como otras minorías, enfrentan dificultades para ejercer su derecho al voto. Campañas de votación están por doquier, están los nuevos mapas congresionales, hay angustia e incertidumbre migratoria por el asedio que sufren familiares, vecinos y compañeros de trabajo. En respuesta, una amplia coalición de prominentes grupos latinos lanzaron ya una campaña coordinada de movilización ciudadana hacia las próximas elecciones de noviembre en Texas. Para hablar de esta campaña, para hablar de esta coordinación de estímulo al votante latino, nos acompaña Dayana Issa, quien es directora estatal en Texas de Mi Familia Vota en Acción. Ella está en Houston, Texas, y está también por sumarse Catherine Pichardo, quien es presidenta y directora ejecutiva de Latino Victory Project. También está en Texas, pero voy con Dayana. Dayana, gracias por acompañarnos. Bienvenida a Línea Abierta.
4: Muchas gracias por la confianza.
1: También ya está sumándose Catherine. Catherine, bienvenida. Gracias.
5: Ah, muchísimas gracias. Y bueno, buenas tardes a todos los oyentes.
1: Dayana, ¿cómo nos puedes describir el ambiente electoral que se vive en estos momentos en Texas tras la definición de las primarias y sobre todo de cara a las elecciones generales de noviembre?
4: Bueno, sí, el clima electoral ahorita en Texas está, en pocas palabras, calientísimo. Tenemos elecciones muy reñidas tanto a nivel local como federal y nos enfrentamos ataques contra el derecho al voto. Entonces, todo eso ocurre en un momento en que los latinos se ven particularmente afectados. Uno de los candidatos, por ejemplo, al Senado de los Estados Unidos ha sido además una figura clave en los ataques contra el derecho al voto de los latinos a lo largo de los años. Entonces, sumando todo esto, pues obviamente ahorita los latinos están tienen energía, tienen un querer de participar en estas elecciones, y lo que vimos en las primarias nos están indicando que el latino quiere participar y que vamos a ver aún más participación para las elecciones generales de noviembre.
1: Catherine, ¿qué tanto se siente esa fiebre que nos narra Dayana? ¿Tú sientes lo mismo? ¿La motivación entre el electorado latino es palpable?
5: Sí, definitivamente hay una fiebre electoral, pero también es importante destacar que Texas se ha convertido en una zona cero para la pelea del control de la Cámara de Representantes a nivel federal en los Estados Unidos. Entonces, mucha atención también se ha centrado en Texas por la importancia del electorado latino y la importancia del Estado, no solamente para las elecciones ahora del 2026, sino también para el futuro de los partidos, ¿no? Los demócratas y los republicanos, ambos están enfocados en qué va a pasar con la pelea por los distritos, ¿no? Y redistricting, la redistribución de asientos en el estado va a ser importantísima mientras nos acercamos también a las elecciones presidenciales.
1: Eso es definitivo, Catherine. Pero Dayana, bueno, para las dos, porque sin embargo, a pesar de esta fiebre, a pesar de esta motivación que existe entre la comunidad latina, los latinos que ahora constituyen el grupo étnico más numeroso en Texas representan todavía solo alrededor del 30% de la población que califica para votar en el estado. Y por lo general, una proporción aún menor suele acudir a las urnas. Dayana, ¿cómo intentan motivar al votante latino en Texas? Si nos puedes ir dando detalles de cómo va esta campaña de movilización ciudadana.
4: Sí, bueno, uno de los puntos claves en los que estamos realmente moviéndonos es decirle a todas las personas que son elegibles para la ciudadanía, por ejemplo, la importancia de tener esa ciudadanía para poder ejercer el derecho a votar. También el registro a votantes es muy importante porque, como tú lo has dicho, aunque tengamos una gran porción de personas que se registran, muchas de ellas no votan. Entonces, ¿cómo estamos expandiendo el electoral? Bueno, tratando de llevar esta campaña de ciudadanía para que las personas conozcan que tienen el derecho de votar, y nosotros como una organización, en conjunto con las otras organizaciones con las que estamos en esta campaña, dándoles información sobre las elecciones, quién está en la boleta, qué es lo que está ahorita por verse, y qué es lo que ahorita es lo más importante para los latinos. Y nosotros ahorita ya estamos hablando con muchos votantes en la puerta, estamos ya tocando puertas y diciéndole a las personas, más que nada, escuchando qué es lo que ellos están, cuáles son los temas que les preocupan. Entonces, al nosotros escuchar eso, nosotros también estamos de ahí motivándolos para que ellos puedan conectar el tema que les afecta a las elecciones. Si uno, por ejemplo, tiene, quizás les afecta ahorita cómo es el clima de la inmigración, que ellos conozcan y puedan tener ese ejemplo para que se motiven para ir a votar y que sepan que su voz tiene peso. Entonces, es ahí el punto clave donde estamos empujando la ciudadanía, empujando el registro a votantes y empujando los temas que están afectando a nuestra comunidad para que salgan a votar, y que esa sea la motivación que los lleve a las urnas en noviembre.
1: Gracias, Dayana. Catherine, ¿qué puedes añadir a esto que nos acaba de decir Dayana en materia de acciones, de prácticas que están ustedes implementando para motivar al votante latino en Texas?
5: Sí, definitivamente es importante destacar que el votante latino, como cualquier otro votante, tiene un ciclo, ¿no? Lo que es la ciudadanía, el registro y también la motivación basada en los asuntos que le importan. Pero otro punto importante es que por primera vez estamos viendo que las organizaciones latinas se están uniendo para tener un impacto visible y coordinado, porque hay muchas organizaciones que ya están trabajando en las diferentes comunidades con nuestra gente, ¿no? Ya sea dándole servicios de care a sus hijos o trabajando con ellos en la ciudadanía o el acceso al voto, pero también en otros temas de salud, de educación, con el tema climático, con la seguridad en nuestras comunidades. Entonces, es importante destacar que las organizaciones latinas están trabajando juntas para realmente llegar a nuestra gente con un mensaje unido, ¿no? Y también estamos trabajando para reclutar a candidatos latinos, porque cuando los latinos están en la boleta, los latinos votan. Entonces, estamos invirtiendo mucho capital de trabajo para invertir en reclutar, entrenar y apoyar a esos candidatos latinos que están corriendo para puestos desde la Junta de Educación hasta presidente de los Estados Unidos, ¿no? A todos los niveles, porque cuando los latinos están en la boleta, los latinos votan, y es muy importante para que nuestra comunidad pueda tener poder político, no solamente que salgamos a votar, sino que también estemos ocupando los puestos donde las decisiones se toman.
1: Que haya representación también por parte de los latinos en esos puestos de elección popular. Está con nosotros Catherine Pichardo, quien es presidente y directora en jefe de Latino Victory Project, y también Dayana Issa, directora estatal para Texas, en Mi Familia Vota en Acción. Tenemos que hacer una pausa y regresando vamos a hablar de esas dificultades que están enfrentando no solamente los votantes latinos allá en Texas, sino también las organizaciones. Ya Catherine nos hablaba un poco de cómo pues ha habido persecuciones por parte de la fiscalía, acusándolos de estar promoviendo el fraude electoral, por ejemplo. Y pues esto obviamente ha generado pues cierta angustia, cierto asedio. De eso y más lo vamos a estar platicando después de la pausa. Pausa para nuestras afiliadas aquí en Línea Abierta. Regresamos.

0: Seguimos en línea abierta en esta serie de programas dedicadas a las elecciones hacia el voto 2026 y estamos en estos momentos observando lo que ocurre en Texas, sobre todo con esta campaña coordinada de movilización ciudadana hacia las próximas elecciones para motivar al votante latino. Para hablar de ello está con nosotros Dayana Issa, quien es directora estatal de Texas, en Mi Familia Vota en Acción, desde Houston, Texas. También está Catherine Pichardo, quien es presidente y directora en jefe de Latino Victory Project. Gracias a ambas por continuar en línea abierta. Fíjense que en nombre de la integridad electoral, la legislatura de Texas, dominada por el Partido Republicano, penalizó recientemente prácticas que hasta entonces eran habituales entre grupos de organización cívica, iglesias o organizaciones que se dedicaban precisamente a llevar a cabo campañas políticas, especialmente en las comunidades latinas. Esa nueva ley tipificó como delito grave pagar al personal u ofrecer beneficios a los voluntarios, como estipendios o dinero para gasolina, así como visitar los domicilios de los votantes. La medida también prohibió que los voluntarios ayudaran a completar las boletas electorales, por ejemplo, de personas mayores de la tercera edad, o que no sean bilingües, es decir, que no sepan muy bien el inglés. También penalizó aquellos grupos de voluntarios que se dedicaban a llevar a los votantes a los centros de votación o a los buzones donde podían depositar su voto. A los voluntarios solo se les permite leer las boletas de voto por correo a las personas a las que asisten según esta nueva ley. Catherine, tú ya nos habías adelantado algunas de las dificultades que está enfrentando el votante latino por el mapa nuevo que se dibujó en Texas, que fue el epicentro de esta batalla de mapas congresionales hacia el control de la Cámara de Representantes. Pero si nos puedes describir con esta realidad también legal que se ha impuesto en Texas, ¿qué otras dificultades están enfrentando los votantes latinos en estos momentos en Texas?
1: Sí, claro. Mira, la brecha racial en la participación electoral, es decir, la diferencia en los porcentajes de participación en las elecciones del electorado blanco y no blanco, siempre ha sido algo que se ha destacado, incluso, y podemos hablar un poquito sobre los cambios debido a la decisión judicial con respecto a las actas de votación. Pero realmente lo que estamos viendo es que entre las amenazas de deportación, la falta de intérpretes y de boletas en español, ciudadanos americanos a los cuales se le puede negar el voto en las urnas, y otras amenazas de, por ejemplo, la posibilidad de que ICE esté en las urnas, realmente se está efectuando una política coordinada por parte de la administración Trump, el gobernador Abbott y otros oficiales de elecciones de que nuestra comunidad no participe. Entonces, por eso yo creo que también estamos viendo más entusiasmo dentro de nuestra comunidad, porque no nos vamos a dejar, ¿no? Entonces, ¿qué debe hacer una persona, un votante, ¿no?, que esté preocupado de que no pueda ejercer su derecho? Bueno, por eso tenemos organizaciones como Latino Victory, Mi Familia Vota y otras que estamos trabajando no solamente para proteger a nivel legal con los casos que tenemos pendiente en las cortes, sino que también vamos a tener personal en avance a las elecciones trabajando para dar más educación a los votantes sobre las diferentes maneras que tienen para ejercer su derecho y también para proteger el voto en las urnas ya cuando las personas se presenten a votar. Es un proceso que tenemos la obligación como organizaciones de tener muy pendiente porque realmente la administración de Trump se está dando una tarea muy muy fuerte de tratar de prevenir que nuestra comunidad tenga voz y voto en estas elecciones.
0: Dayana, ¿Tú crees que en particular esta elección primaria va a poner a prueba la resistencia, la capacidad de convocatoria y organización de todas las instituciones que se están uniendo en coalición ante los embates que ya nos describía Catherine, que yo también les platicaba acerca de esta nueva ley? ¿Tú crees que es suficiente con lo que están haciendo ustedes o se necesita hacer más? ¿Qué otras acciones son necesarias? Y si nos puedes brevemente pues ilustrar, suponiendo que yo como votante en Texas tenga alguna de esas dificultades que nos acaba de platicar Catherine, que no sé hablar inglés, que soy ciudadano, que no sé cuál es mi casilla porque resulta que en el distrito donde estoy lo cambiaron por el nuevo mapa electoral, ¿cómo se activan ustedes para ayudar a ese votante?
2: Bueno, mira, hay de mucha manera para contestar la primera pregunta. ¿Es suficiente lo que las organizaciones estamos haciendo? Creo que es un paso en el camino correcto. Creo que aún necesitamos traer a más organizaciones. Creo que necesitamos que se unan más personas, que se una la comunidad a este movimiento. Muchas de las veces nosotros buscamos a voluntarios, a líderes, que se unan a estos esfuerzos de nosotros para que hagan esta campaña, estos esfuerzos aún más fuertes. Es clavísimo llevar una campaña también educativa, porque ya sabemos, en Texas es muy difícil votar así como es. Siempre ha sido un estado donde el poder ir a votar no es tan fácil como en otros estados. Entonces, teniendo todo esto de esta administración que no nos ayuda, nosotros tenemos que basarnos bastante en la educación, tenemos que basarnos en la ayuda de nuestros voluntarios y de nuestra comunidad. Necesitamos que más gente se una a estos esfuerzos. Ahora, para tu segunda pregunta, si una persona quiere navegar el sistema electoral, quizás no sepa mucho el idioma inglés o sea la primera vez en la que está votando, nosotros estamos tratando de llevar una relación también grandísima con los medios de comunicación, ya sea con Univision, donde estamos llevando el mensaje de que si necesitan ayuda, que nos hablen directamente a una línea donde nosotros podamos darles paso a paso cómo llevar ese proceso electoral. También estamos postulándonos en varios lugares ahorita públicos, donde estamos tratando de tener esa visibilidad, no solamente físicamente, pero también digitalmente. Mucha gente ahora, hoy en día, toma la información con las redes sociales. Entonces, estamos llevando estos esfuerzos físicamente con la comunidad, pero también digitalmente con los medios de comunicación y realmente basándonos en la ayuda que nuestros voluntarios y las redes que nuestros voluntarios también tienen. Es lo que le decimos en español, en inglés, el relational organizing, organizándonos relacionalmente con nuestra comunidad para lo que nosotros estemos trabajando se lleve y les llegue a las personas en cantidades grandes.
0: Por último, Catherine, ¿cómo respondes a esta idea que se mantiene en Texas y entre las autoridades de que organizaciones y coaliciones como la de ustedes, lejos de fomentar el voto, están fomentando el fraude? Y pues de hecho siguen las investigaciones y la amenaza de que pueda haber de nuevo redadas en oficinas de organizaciones como la de ustedes. ¿Cómo se defienden ustedes ante este asedio, pues?
1: Bueno, te agradezco mucho la pregunta porque esta es parte de la campaña de desinformación que la administración entiende puede ayudar a su causa, que es tratar de conseguir apoyo de nuestra comunidad cuando ya sabemos que en sí las elecciones en los Estados Unidos son seguras. La incidencia de fraude realmente no es estadísticamente significante. Y este tema de que hay fraude o que las elecciones no son seguras, se ha comprobado como una gran mentira parecida a la que de Donald Trump ganó las elecciones en el 2020. O sea, realmente no está basada en ninguna realidad. Y bueno, para las organizaciones como nosotros, sí es difícil contrarrestar algunas de las narrativas que están siendo fomentadas en las redes, por WhatsApp, y bueno, que se están difundiendo dentro de nuestra comunidad. Pero si puedo dejarles con algún mensaje a mi gente latina querida, es que las elecciones son seguras y que debemos ejercer nuestro derecho, nuestro voto es nuestra voz, y definitivamente organizaciones como Latino Victory, Mi Familia Vota y otras, vamos a seguir trabajando por nuestra comunidad, porque realmente tenemos que defender lo que ya hemos hecho en este país, nos hemos establecido, somos una comunidad fuerte, tenemos un poder económico de más de 3.7 trillones de dólares, somos como comunidad una de las economías más grandes del mundo, y bueno, hemos contribuido mucho a este país, y por eso es importantísimo que también podamos tener voz y voto dentro de los salones donde se toman decisiones importantes para nuestra comunidad. O sea que los exhorto a todos a que participen en estas elecciones, que no tengan miedo, y nosotros seguiremos en la lucha junto con ustedes para hacer de nuestro sueño americano una realidad.
0: Catherine Pichardo, presidenta y directora en jefe de Latino Victory Project, y Dayana Issa, directora estatal de Texas en Mi Familia Vota en Acción desde Houston. Muchas gracias a las dos por participar en este programa.
1: Muchas gracias a ustedes. Chao.
0: Pues de Texas nos vamos a cuestiones nacionales y de carácter migratorio, porque esta mañana en la oficina Oval, el presidente Donald Trump, acompañado de líderes republicanos de ambas cámaras y del recién nombrado secretario de Seguridad Nacional, firmó la ley denominada como Ley para la Seguridad Estadounidense. Escuchemos.
3: This morning I'm thrilled to sign the Secure America Act to immediately and fully fund the Department of Homeland Security through the end of my term. So we won't have that to be talking about anymore, Lisa.
0: Como lo explica Donald Trump, esta ley le dará a la ICE y a la Patrulla Fronteriza los fondos necesarios para que continúen con su trabajo. La Cámara de Representantes aprobó anoche, por un estrecho margen, el proyecto de ley republicano de $70 mil millones para el control migratorio. El Partido Republicano se unió para sortear la oposición demócrata y enviar al escritorio al presidente, que ya estampó su firma, destinada a esta legislación, destinada a financiar su ofensiva de deportaciones hasta el final de su mandato. La votación ayer se saldó con 214 votos a favor y 212 en contra, siguiendo líneas partidistas y manejando maniobras parlamentarias para evitar el obstruccionismo o el filibusterismo en el Senado. Para hablar de lo que significa este avance en esta política antimigratoria y este presupuesto arrollador de $70 mil millones, nos acompaña Alejandra Castillo. Ella fue subsecretaria de Comercio y Desarrollo Económico en los Estados Unidos. Ella actualmente es presidenta de Quantum Global Advisor, Quantum Global Asesores, y también es miembro de Voceros Expertos 2026. Ella está en Chicago. Alejandra, gracias por acompañarnos.
4: Sí, muchas gracias. Un tema muy importante y muy puntuado para hoy.
0: Alejandra, pues me has robado la pregunta de la boca. ¿Por qué crees que es tan importante esta firma, este decreto, este presupuesto de $70 mil millones para todo migrante, pero también para todo estadounidense?
4: Bueno, varias cosas. Primeramente, es cierto, $70 mil millones, pero esto se suma a $170 mil millones que ya se habían aprobado el año pasado. O sea, estamos hablando de un presupuesto de $240 mil millones para lo que se dice es la política o inmigratoria, lo cual no es, lo cual realmente es penoso, porque los demócratas estaban exigiendo ciertos aseguranzas o acuerdos para mejorar el proceso en cuanto a cómo se trata al ser humano, en este momento, o sea, pidiendo órdenes judiciales que estuvieran claras para que estos oficiales de ICE no entren a las casas a medianoche sin avisar, pidiendo que se le quitara las máscaras para que por lo menos la persona pudiera ver quién es la entidad, ciertos requisitos que querían los demócratas. Eso no se pasó. Dijiste algo muy importante también, que hay una maniobra parlamentaria que realmente es penosa, porque sí, la votación fue por parte partidista, pero el proceso real que se debe de hacer para este tipo de acta del Congreso requiere 60% del voto, lo cual los republicanos están esquivándose de eso. Y realmente nos deja perplejo lo que están haciendo, lo que está haciendo la administración, lo que están haciendo los republicanos en el Congreso.
0: Tenemos que hacer una pausa muy rápida y regresando continuamos con la conversación, Alejandra, así que no te vayas.
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0: Continuamos en Línea Abierta. Estamos platicando con Alejandra Castillo, quien es actualmente presidenta de Quantum Global Asesores. Ella fue subsecretaria de Comercio y Desarrollo Económico de los Estados Unidos. Estamos hablando de lo que firmó hace algunas horas el presidente de los Estados Unidos, que es esta ley que él le llama, o le llamaron pues, la Ley de Seguridad Estadounidense, que básicamente es este presupuesto de 70,000 millones de dólares para mantener en funcionamiento las operaciones de política antimigrante de Donald Trump, por lo menos durante los próximos 3 años. Y como nos comentaba Alejandra, los republicanos lograron aprobar esta medida mediante una maniobra que en principio no debía utilizarse para gastos ordinarios después de que los demócratas se negaran a financiar dichas agencias si no se introducían cambios a raíz de la muerte de 2 estadounidenses a manos de agentes federales en Minneapolis. Pero esta acción culminó un proceso muy tumultuoso y disfuncional para sacar adelante este proyecto para financiar al ICE y a la patrulla fronteriza. Si nos puedes describir, Alejandra, brevemente, ¿en qué consiste o qué incluye este presupuesto? Sé que lo van a dividir para la ICE y para la patrulla fronteriza, pero creo que también se incluye para otras acciones, pues, que incluye el muro fronterizo, entre otras cuestiones.
4: Sí, varias cosas que para mí son muy preocupantes. Incluye 38.2 mil millones de dólares para la detención, los centros de detención, para transporte, para la tecnología, expandir y expandir un área que es muy importante que nuestros oyentes sepan, que es lo que se llaman los acuerdos 287G. Eso es los acuerdos que se hacen con la fuerza policial local. O sea, que el gobierno federal entre en acuerdo con las fuerzas de law enforcement estatales y locales, para que ayuden a hacer las detenciones, o sea, las redadas detenciones. Eso es preocupante porque hoy día muchas de las fuerzas policíacas estatales y locales están pasando por momentos presupuestarios muy difíciles, o sea que se prestan, como quien dice, buscan este tipo de dinero adicional para poder sustentarse. Y ahora lo que estamos viendo es que lo que antiguamente era algo que hacía el gobierno federal, ahora están incluyendo esas fuerzas policíacas estatales y locales. También hay 26 mil millones de dólares para CBP y también 5 mil millones de dólares para varios propósitos, algo bastante amplio, lo que se dice en inglés un catch-all, o sea que cualquier cosa que se necesite pueden accesar ese tipo de dinero. Y es penoso porque quiero también hacer un hincapié, estamos viendo 240 mil millones de dólares en un momento cuando el déficit de los Estados Unidos ha sobrepasado los costos de defensa. Y ese es una área muy peligrosa, es cuando vemos no solamente el presupuesto de una nación estar en un momento difícil. Actualmente estamos pagando más en financiar el déficit de los Estados Unidos, y realmente estamos en una situación bastante precaria de muchas maneras.
0: Sí, Alejandra, es contrastante porque recientemente supimos cuánto va a costar el programa de guarderías gratuitas en Nueva York en los próximos 2 años, y va a tener un costo alrededor de 1.200 a 1.700 millones de dólares. Guarderías gratuitas para la población trabajadora de Nueva York, imagínate. 70 mil millones de dólares, o más de 30 mil millones de dólares para estar llevando a cabo estos operativos migratorios. Obviamente sí es contrastante ante una necesidad tan apremiante que es el cuidado infantil. Pero llama la atención también, Alejandra, que a partir de que se aprueba ayer en la tarde este paquete presupuestal en la Cámara de Representantes, hoy las acciones de CoreCivic y de Geo Group subieron. Estas dos organizaciones, estas dos corporaciones son las que regentan o administran los principales centros de detención para migrantes en el país.
4: Y es lógico que hayan subido las acciones de estas dos compañías, porque ahora mismo lo que acaba de decir el presidente es que ellos van a tener contratos por varios años que son de miles de millones de dólares. O sea que estas compañías no solamente están lucrándose del gobierno federal, sino que también lo están haciendo de una manera tan inhumana. Hemos visto un reporte que salió ayer sobre las muertes de infantes niños en estos centros de detenciones, que es algo inaudito. O sea que no hay ningún tipo de control o de supervisión que este dinero va a proveer también, que es algo también que es preocupante. No hay supervisión sobre cómo se está gastando este dinero, de qué manera, cuáles son las licitaciones, qué son los requisitos para estas compañías. O sea que realmente es algo que no se ha visto en la historia de los Estados Unidos.
0: Alejandra, yo sé que es muy difícil tener una bola de cristal para saber qué va a pasar próximamente, pero si pudieses describir o por lo menos explicar a la comunidad migrante qué se puede esperar a raíz de este presupuesto que se autorizó, ¿a qué se debe preparar la comunidad migrante después de este dinero tan cuantioso que va a permitir el funcionamiento y de otras cosas de la política antimigratoria de Donald Trump?
4: Sí, mira, yo me especializo en la economía y sí lo que te puedo decir son varias cosas. Primero, en cuanto a seguridad personal y seguridad de nuestras familias, este nuevo presupuesto es muy preocupante porque ahora, como dije, no solamente son las fuerzas policíacas federales, sino también las locales que van a estar trabajando como en cierto aspecto para lo que es las detenciones. Así que eso es preocupante. A nivel de económico, también hay muchas señales preocupantes, que es no solamente lo que estamos gastando ahora en lo que es inmigración, pero también acabo de ver un reporte sobre Social Security, que se predice que puede estar insolvente de aquí al 2032. La guerra en Irán, que continúa trayéndonos los precios altos en lo que es la gasolina. Lo que digo es que lamentablemente estamos en una situación donde no se ven señales positivas. Así que lo que sí digo, somos una comunidad, tenemos que enfrentar esto conjuntamente. Y tenías unas cuantas personas antes de que yo hablara. Hay organizaciones que están ahí haciendo un trabajo increíble. Tenemos que apoyar a esas organizaciones y realmente respaldarnos el uno al otro como latinos, porque nosotros somos la fuerza de esta gran nación.
0: Alejandra, ¿cómo respondes en breves segundos a la crítica que le están haciendo ahora los demócratas por haber pues frenado el presupuesto, haber provocado el cierre del Departamento de Seguridad Nacional, hacer toda esta estrategia que ahora a fin de cuentas permitió a los republicanos continuar con sus planes de presupuestales para el ICE y para la patrulla fronteriza. ¿Valió la pena todo eso?
4: Siempre vale la pena, porque lo que se trató de argumentar es cuál iba a ser el impacto. Es importante para los demócratas hacer ese tipo de acto, porque estamos en la minoría. Y si no sacamos a relucir cuáles son las complejidades del momento en que estamos viviendo, no estamos haciendo nuestra labor para educar, informar y movilizar a nuestras comunidades. Por eso es que las votaciones importan. Estas elecciones de noviembre son sumamente importantes, y aquellas personas que están registradas, que pueden votar, les exhorto que se hagan sentir y que hagan su voto contar.
0: Alejandra Castillo, ex subsecretaria de Comercio y Desarrollo Económico de los Estados Unidos, presidenta de Quantum Global Asesores, miembro de Voceros Expertos 2026 desde Chicago. Muchas gracias por estar con nosotros.
4: Muchas gracias.
0: Y así nos despedimos de esta edición de Línea Abierta, un programa de Radio Bilingüe. 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Jorge Ramírez está en los controles técnicos, María de Jesús Gómez es asociada de producción, Josie Tiscareño Pereira es productora y Desiree Yepes coordina la producción. Samuel Orozco es el director de noticias. Yo soy Gerardo Guzmán. Gracias y hasta la próxima.

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0: Hola, bienvenidas y bienvenidos a Línea Abierta en Radio Bilingüe, el primer y único programa de conversación y llamadas en español de la radio pública en Estados Unidos. Yo soy Gerardo Guzmán, gracias por acompañarnos. Hoy, como parte de nuestra serie Hacia el Voto 2026, conoceremos lo que significa que Deb Haaland llegue a las elecciones generales de Nuevo México con la posibilidad de convertirse en la primera indígena en gobernar ese estado. También revisaremos cómo más organizaciones lanzan campañas para promover el voto entre la comunidad latina de Texas, venciendo dificultades económicas, persecuciones por parte de la Fiscalía Estatal y otras dificultades impuestas por el gobierno local. Además, los republicanos se salieron con la suya al aprobar más dinero para los operativos migratorios de Donald Trump. Son 70 mil millones de dólares que se entregarán al Departamento de Seguridad Nacional para mantener el funcionamiento del ICE y de la patrulla fronteriza por los próximos 3 años. ¿Qué significa esta maniobra política que utilizaron los legisladores en ambas cámaras para aprobar este paquete? ¿Qué significa esta victoria para el presidente y para sus operativos migratorios? Y por último, ¿qué significa para la comunidad inmigrante este nuevo presupuesto? Lo estaremos discutiendo aquí en Línea Abierta, pero necesitamos que usted se comunique con nosotros. 1-800-345-4632. Su comentario, su opinión es importante. 1-800-345-4632. También lo puede hacer a través del WhatsApp, porque por WhatsApp usted puede mandar mensajes de texto, grabar un audio, mandarnos lo que usted necesite compartir. Lo puede hacer a través del WhatsApp. 559-835-9235, 559-835-9235. Pues bien, Nuevo México y por extensión los Estados Unidos está a un paso de hacer historia al contar con la primera gobernadora indígena en el país. Este logro está cada vez más cerca después de que la exsecretaria del Interior, Deb Haaland, venciera a su oponente demócrata, el fiscal del condado Bernalillo, Sam Brakeman, durante las elecciones primarias celebradas el pasado 2 de junio. Con cerca del 72% de los votos, su victoria consolida a la facción progresista del Partido Demócrata en Nuevo México. Aquí la voz de Haaland al celebrar su triunfo, hablando de lo que significa llegar hasta este lugar.
1: Really proud and honored to carry on the legacy of my ancestors.
0: Como escuchamos, ella reconoce el valor de su triunfo por sus ancestros, por el legado indígena que la ha formado a ella, pero también reconoce que ella está dispuesta a gobernar para todos. Deb Haaland se enfrentará al exalcalde de Río Rancho, el republicano Greg Hall, este 3 de noviembre. Sin duda, su candidatura refuerza la visibilidad de los pueblos originarios y su capacidad para liderar no solo dentro de las comunidades indígenas, sino para todo el electorado de Nuevo México.
1: We all care about the same things. We want our kids to thrive. We want our kids to have a quality public education.
0: Aunque su campaña se centra en la defensa de los derechos de salud, la educación pública, la seguridad comunitaria, la protección ambiental y de los recursos naturales, si llega a ganar la gobernatura, los desafíos que enfrentará Haaland en su estado son considerables, particularmente en lo que se refiere a la pobreza infantil, la violencia, la crisis de opioides y abuso de sustancias, junto con el sistema educativo.
1: Everybody wants to feel safe in their neighborhoods and everybody wants to be able to afford to put a hot meal on their table every night and have a roof over their children's heads.
0: Para hablar de los desafíos, de lo que significa esta posibilidad de que Deb Haaland llegue a la gobernatura de Nuevo México y los desafíos que implican la gobernatura de este estado, nos acompaña el doctor Magdaleno Manzanares, quien es profesor de Ciencias Políticas y vicerrector de Asuntos Externos en la Universidad del Oeste de Nuevo México, desde Silver City, Nuevo México. Profesor, gracias por estar aquí.
2: Gracias y felicidades a ustedes y a su auditorio por brindarme la oportunidad.
0: Profesor, la exsecretaria Deb Haaland, actual candidata a la gobernatura, ella se desempeñó como la 54 secretaria del Interior de los Estados Unidos en la administración de Joe Biden. Como demócrata ejerció como representante federal por el primer distrito congresional de Nuevo México del 2019 a 2021. También presidió su partido en Nuevo México entre el 2015 y el 2017.

0: primera gobernadora indígena en toda la Unión Americana. Esto después de tanto, desde siempre, desde que se formó la nación, pues es la primera vez, obviamente, que alguien que es de los pueblos originarios de este país logre llegar a la gubernatura de un estado como Nuevo México. Y para nosotros los latinos aquí en Nuevo México, pues es un logro grande también, porque hemos tenido mujeres gobernadoras que son latinas, dos de ellas, la actual incluyéndola, y hombres latinos. Y ahora una mujer indígena que da la pauta, yo creo, a seguir para que los grupos étnicos no mayoritarios en los Estados Unidos pues puedan ver que sí se puede hacer, ¿no? Y en Nuevo México la población latina y la población indígena son la mayoría. Entonces es justo en este sentido, hablando puramente de las estadísticas de la población, pues es justo que alguien que representa a uno de los grupos mayoritarios de Nuevo México, tenga la oportunidad de decidir los destinos, si se quiere decir así, de decidir en la ruta que debe seguir el Estado para pues, salir adelante.
1: ¿Cuál ha sido la reacción de la comunidad latina, de la comunidad indígena, de la comunidad femenina al ver este avance que ha tenido Deb Haaland después de los resultados de las primarias recientes?
0: Me atrevería a decir que nos sentimos, y yo me incluyo, nos sentimos los latinos, sentimos algo positivo, como lo acabo de decir. Es una cuestión histórica, como lo decías tú también, es una cuestión histórica y por lo menos basado en ese hecho, pues, de que esto pasará a la historia, ella pasará a la historia como la primera indígena que gobierna el Estado de Nuevo México y un gobierno en los estados de los Estados Unidos, pues es una motivo de orgullo y de bastantes esperanzas. No tan solo es nativo americana, sino que pues es mujer.
1: Sí, definitivamente está rompiendo los techos de cristal por varios aspectos, pero sin duda también, doctor, los desafíos que enfrentará si llega a ganar la gobernatura son considerables, particularmente por la cuestión de la pobreza, de la violencia, de pues los problemas también de abuso de sustancias. Pero en particular lo de la tasa de pobreza es lo que nos llama mucho la atención, porque ella ha utilizado precisamente en su discurso de campaña su historia personal, porque pues ella narra que pues enfrentó varios desafíos como la falta de vivienda, inseguridad financiera. De hecho, ella tuvo que ayudar a pagar la educación preescolar de su hija trabajando como voluntaria en la escuela para obtener una matrícula con descuento. Ella dependió de los cupones de alimentos SNAP para poder poner comida en la mesa y de los servicios de Planned Parenthood para recibir cuidados esenciales. Y no es para menos, profesor. Sabemos de que la tasa de pobreza general en Nuevo México ronda entre el 18.4 y 18.5% de la población, convirtiéndose también en la tasa de pobreza infantil como de las más altas en todo el país, en el 22%. Entonces, ¿cómo cree usted que la figura de Deb Haaland realmente puede ser una figura importante, determinada para paliar este problema de la pobreza en Nuevo México?
0: Bueno, por principio de cuentas, y como lo acabas de explicar, ella padeció ese sufrimiento y esos retos que la pobreza pues acarrea, ¿no?, para muchas personas en Nuevo México. Y sigue siendo, entre comillas, pobre comparado a otros políticos, ¿no? No ha reportado por lo menos nada más allá de los salarios que ha percibido en sus diferentes puestos públicos en la última década, por lo menos. Entonces, ella puede simpatizar, como dicen por ahí, puede entender

0: entender el sufrimiento de primera mano, principalmente el de las mujeres, ¿no? Entonces, ella entiende eso, no es una cuestión teórica. Ella lo ha vivido. Entonces, por ese lado, hay mucha esperanza de que alguien que conoce de primera mano esos obstáculos podría entonces hacer o crear políticas conducentes a aliviar un poco esos retos que enfrentan los nuevos mexicanos. Y tienes razón, el 25% de los nuevos mexicanos viven al nivel o abajo del nivel de pobreza a nivel federal, a nivel nacional. Entonces es un cuarto, es una cuarta parte de la población. Y lo irónico aquí es que sin ofender, pero pues algunos que venimos de México y otros países de Latinoamérica entendemos esto de alguna forma, porque Nuevo México es uno de los grandes productores de petróleo de la nación, ¿verdad? Está entre el primero o el segundo ahorita en la nación. Tiene dos laboratorios nacionales que tienen un presupuesto mucho más alto que el propio estado. Tienen minas, tenemos minas bastante productivas, ¿no? Entonces, hay una riqueza increíble en Nuevo México. Sin embargo, esa distribución de la riqueza, pues, no se ve muy a menudo ni muy constante. Entonces, no es de que no haya los recursos, sino cómo se canalizan los recursos, por ejemplo, en esas industrias que les acabo de mencionar, y cómo se distribuye con mejores políticas públicas para, por lo pronto, empezar a disminuir el índice de pobreza en el estado. Y eso es un reto muy grande que todos los gobernadores, obviamente, de Nuevo México han enfrentado desde que el estado se hizo estado en 1812. Entonces, ¿cómo va a ella a enfrentar estos retos? Yo creo que tiene el apoyo del pueblo. Como sabrás, ganó el 70% de los votos en las elecciones de la semana pasada, las elecciones primarias. Y pues hay esperanzas de que ese apoyo popular consiga, a través de la legislatura, que va a estar dominada por los demócratas también en noviembre, está dominada y seguirá dominada por los demócratas. Entonces habrá congruencia, no tan solo en la cuestión partidista, sino también en cuanto tal vez a las políticas públicas que ella puede empujar con el apoyo, pues ahora sí, del pueblo, por decirlo así.
1: Profesor, tenemos que hacer una pausa muy rápida y regresando continuamos con la conversación. Nos acompaña el profesor Magdaleno Manzanares, quien es profesor de Ciencias Políticas y vicerrector de Asuntos Externos en la Universidad del Oeste de Nuevo México, hablando sobre la figura de Deb Haaland, quien será la candidata por el Partido Demócrata a la gobernatura de Nuevo México. De esto y más al regresar.
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1: Continuamos en línea abierta platicando con el doctor Magdaleno Manzanares, quien es profesor de Ciencias Políticas y vicerrector de Asuntos Externos en la Universidad del Oeste de Nuevo México. Él está en estos momentos en Silver City, Nuevo México, y desde ahí se comunica con nosotros para platicar sobre lo que significa la llegada de Deb Haaland como candidata demócrata a la gobernatura de cara a las elecciones de noviembre, después de estas primarias, donde ya nos comunicaba el profesor, ella obtuvo el 72% de apoyo en los votos de las primarias que se celebraron recientemente en Nuevo México. Su contrincante en noviembre será el republicano Greg Hall. Profesor, rápidamente, ¿qué proyecciones observa usted con su contrincante Greg Hall de que le pueda hacer mella, o realmente podemos decir que ya Nuevo México contará con su primera gobernadora indígena?
0: Con la salvedad de que Haaland cometa un error garrafal y ese error, se sigue conversando sobre ese error durante las elecciones generales, con esa salvedad no hay posibilidades de que Gregory Hall gane la elección para gobernador. Si uno se fija nomás en los números que obtuvo él en comparación a los de Haaland, que pues se lo llevó por obtuvo más o menos unos 57 mil votos, digamos, algo así, para 158 mil o algo así para Haaland. Entonces se lo llevó por un gran porcentaje en este sentido. Y incluso cuando uno suma todos los resultados de los tres contendientes por el lado republicano, ella sigue obteniendo más votos que los tres juntos. Entonces, claro, hay una posibilidad de que los independientes pues voten por Hall, pero por lo que entendemos hasta este día, en la actualidad, no creo que vaya a variar mucho el voto de los independientes en la contienda general. Entonces, brevemente, pues, se ve que Haaland, por los números y por su mensaje, será la próxima gobernadora de Nuevo México.
1: Por último, profesor, pues estamos viendo de que así como tiene grandes retos, hablábamos de la pobreza, también está el caso de la violencia, porque Nuevo México sigue registrando una de las tasas de criminalidad más altas del país. También a nivel nacional sus tasas de homicidios y muertes por armas de fuego se sitúan sistemáticamente entre las 5 más altas. Pues están cosas positivas que han sido ejemplo incluso para estados o ciudades grandísimas como Nueva York, que es el cuidado infantil universal, esta nueva legislación que la gobernadora reciente firmó, que es un paquete de proyectos de ley destinados a mejorar la instrucción de la alfabetización estructurada, la formación de maestros en matemáticas, servicios de educación especial, en fin, en materia educativa parece que Nuevo México ha avanzado con pasos agigantados. Profesor, ¿cree usted que con estos avances que se lograron en administraciones anteriores, Deb Haaland tiene ya el camino andado y por lo tanto, pues debe comprometerse a continuar con esos programas y extenderlos aún más?
0: Bueno, esos temas que mencionaste, estoy seguro que la futura gobernadora Haaland construiría en las bases que la actual gobernadora ha hecho, como bien lo mencionabas, el cuidado para preescolar gratis para todas las madres, para todos los niños en Nuevo México, la iniciativa de la educación gratuita a nivel universitario continuará, y también continuará con un sesgo específico, dándole prioridad a la formación de maestros, dándole prioridad a los servicios sociales en cuanto al trabajo social en esa disciplina, en cuanto a enfermeras, en cuanto a medicina, porque uno de los grandes problemas de Nuevo México sigue siendo un estado rural. Entonces, y uno de los retos increíbles para Nuevo México es el atraer y mantener a médicos, a enfermeras en Nuevo México en general y más que nada en las zonas rurales. Entonces, se han creado incentivos para atraer a los médicos y a las enfermeras y que se queden en las zonas rurales, por ejemplo. Entonces, estoy muy seguro que Deb Haaland continuaría con esas políticas para paliar, como dijiste tú, la pobreza, obviamente, el acceso a los servicios de salud y, claro, a la educación pública.
1: Doctor Magdaleno Manzanares, profesor de Ciencias Políticas y vicerrector de Asuntos Externos en la Universidad del Oeste de Nuevo México, muchas gracias por platicar con nosotros.
0: Muchas gracias. Hasta luego.
1: Y de lo que está por ocurrir en Nuevo México, nos vamos a lo que está ocurriendo en estos momentos en Texas, también de cara a las elecciones generales de noviembre. De nuevo, los votantes latinos en la entidad, en Texas, tienen la oportunidad de hacer historia en las próximas elecciones. Y sobre todo, una vez más, los latinos jugarán un papel determinante en la costosa y reñida batalla por el Senado federal entre el republicano Ken Paxton y el demócrata James Talarico. También en otras contiendas. Sin embargo, esta comunidad, como otras minorías, enfrentan dificultades para ejercer su derecho al voto. Campañas de votación están por doquier. Están los nuevos mapas congresionales. Hay angustia e incertidumbre migratoria por el asedio que sufren familiares, vecinos y compañeros de trabajo. En respuesta, una amplia coalición de prominentes grupos latinos lanzaron ya una campaña coordinada de movilización ciudadana hacia las próximas elecciones de noviembre en Texas. Para hablar de esta campaña, para hablar de esta coordinación de estímulo al votante latino, nos acompaña Dayana Issa, quien es directora estatal en Texas de Mi Familia Vota en Acción. Ella está en Houston, Texas, y está también por sumarse Catherine Pichardo, quien es presidenta y directora ejecutiva de Latino Victory Project, también está en Texas, pero voy con Dayana. Dayana, gracias por acompañarnos. Bienvenida a Línea Abierta.
4: Muchas gracias por la confianza.
1: También ya está sumándose Catherine. Catherine, bienvenida. Gracias.
5: No, muchísimas gracias. Y bueno, buenas tardes a todos los oyentes.
1: Dayana, ¿cómo nos puedes describir el ambiente electoral que se vive en estos momentos en Texas tras la definición de las primarias y sobre todo de cara a las elecciones generales de noviembre?
4: Bueno, sí, el clima electoral ahorita en Texas está, en pocas palabras, calientísimo. Tenemos elecciones muy reñidas tanto a nivel local como federal y nos enfrentamos ataques contra el derecho al voto. Entonces, todo esto ocurre en un momento en que los latinos se ven particularmente afectados. Uno de los candidatos, por ejemplo, al Senado de los Estados Unidos, ha sido además una figura clave en los ataques contra el derecho al voto de los latinos a lo largo de los años. Entonces, sumando todo esto, pues obviamente ahorita los latinos están tienen energía, tienen un querer de participar en estas elecciones, y lo que vimos en las primarias nos están indicando que el latino quiere participar y que vamos a ver aún más participación para las elecciones generales de noviembre.
1: Catherine, ¿qué tanto se siente esa fiebre que nos narra Dayana? ¿Tú sientes lo mismo? ¿La motivación entre el electorado latino es palpable?
5: Sí, definitivamente hay una fiebre electoral, pero también es importante destacar que Texas se ha convertido en una zona cero para la pelea del control de la Cámara de Representantes a nivel federal en los Estados Unidos. Entonces, mucha atención también se ha centrado en Texas por la importancia del electorado latino y la importancia del Estado, no solamente para las elecciones ahora del 2026, sino también para el futuro de los partidos, ¿no? Los demócratas y los republicanos, ambos están enfocados en qué va a pasar con la pelea por los distritos, ¿no? Y redistricting, la redistribución de asientos en el estado va a ser importantísima mientras nos acercamos también a las elecciones presidenciales.
1: Eso es definitivo, Catherine, pero Dayana, bueno, para las dos, porque sin embargo, a pesar de esta fiebre, a pesar de esta motivación que existe entre la comunidad latina, los latinos, que ahora constituyen el grupo étnico más numeroso en Texas, representan todavía solo alrededor del 30% de la población que califica para votar en el estado, y por lo general una proporción aún menor suele acudir a las urnas. Dayana, ¿cómo intentan motivar al votante latino en Texas? Si nos puedes ir dando detalles de cómo va esta campaña de movilización ciudadana.
4: Sí, bueno, uno de los puntos claves en los que estamos realmente moviéndonos es decirle a todas las personas que son elegibles para la ciudadanía, por ejemplo, la importancia de tener esa ciudadanía para poder ejercer el derecho a votar. También el registro a votantes es muy importante porque, como tú lo has dicho, aunque tengamos una gran porción de personas que se registran, muchas de ellas no votan. Entonces, ¿cómo estamos expandiendo el electoral? Bueno, tratando de llevar esta campaña de ciudadanía para que las personas conozcan que tienen el derecho de votar, y nosotros como una organización, en conjunto con las otras organizaciones con las que estamos en esta campaña, dándoles información sobre las elecciones, quién está en la boleta, qué es lo que está ahorita por verse, y qué es lo que ahorita es lo más importante para los latinos. Y nosotros ahorita ya estamos hablando con muchos votantes en la puerta, estamos ya tocando puertas y diciéndole a las personas, más que nada, escuchando qué es lo que ellos están, cuáles son los temas que les preocupan. Entonces, al nosotros escuchar eso, nosotros también estamos de ahí motivándolos para que ellos puedan conectar el tema que les afecta a las elecciones. Si uno, por ejemplo, tiene, quizás les afecta ahorita cómo es el clima de la inmigración, que ellos conozcan y puedan tener ese ejemplo para que se motiven para ir a votar y que sepan que su voz tiene peso. Entonces, es ahí el punto clave donde estamos, una, empujando la ciudadanía, empujando el registro de votantes y empujando los temas que están afectando a nuestra comunidad para que salgan a votar y que esa sea la motivación que los lleve a las urnas en noviembre.
1: Gracias, Dayana. Katherine, ¿qué puedes añadir a esto que nos acaba de decir Dayana en materia de acciones, de prácticas que están ustedes implementando para motivar al votante latino en Texas?
5: Sí, definitivamente es importante destacar que el votante latino, como cualquier otro votante, tiene un ciclo, ¿no? Lo que es la ciudadanía, el registro y también la motivación basada en los asuntos que le importan. Pero otro punto importante es que por primera vez estamos viendo que las organizaciones latinas se están uniendo para tener un impacto visible y coordinado, porque hay muchas organizaciones que ya están trabajando en las diferentes comunidades con nuestra gente, ¿no? Ya sea dándole servicios de care a sus hijos, o trabajando con ellos en la ciudadanía o el acceso al voto, pero también en otros temas de salud, de educación, con el tema climático, con la seguridad en nuestras comunidades. Entonces, es importante destacar que las organizaciones latinas están trabajando juntas para realmente llegar a nuestra gente con un mensaje unido, ¿no? Y también estamos trabajando para reclutar a candidatos latinos, porque cuando los latinos están en la boleta, los latinos votan. Entonces, estamos invirtiendo mucho capital de trabajo para invertir en reclutar, entrenar y apoyar a esos candidatos latinos que están corriendo para puestos desde la Junta de Educación hasta presidente de los Estados Unidos, ¿no? A todos los niveles, porque cuando los latinos están en la boleta, los latinos votan, y es muy importante para que nuestra comunidad pueda tener poder político, no solamente que salgamos a votar, sino que también estemos ocupando los puestos donde las decisiones se toman.
1: Que haya representación también por parte de los latinos en esos puestos de elección popular. Está con nosotros Katherine Pichardo, quien es presidente y directora en jefe de Latino Victory Project, y también Dayana Issa, directora estatal para Texas en Mi Familia Vota en Acción. Tenemos que hacer una pausa y regresando vamos a hablar de esas dificultades que están enfrentando no solamente los votantes latinos allá en Texas, sino también las organizaciones. Ya Katherine nos hablaba un poco de cómo pues ha habido persecuciones por parte de la fiscalía, acusándolos de estar promoviendo el fraude electoral, por ejemplo. Y pues esto obviamente ha generado pues cierta angustia, cierto asedio. De eso y más lo vamos a estar platicando después de la pausa. Pausa para nuestras afiliadas aquí en Línea Abierta. Regresamos.

0: Seguimos en línea abierta en esta serie de programas dedicadas a las elecciones hacia el voto 2026 y estamos en estos momentos observando lo que ocurre en Texas, sobre todo con esta campaña coordinada de movilización ciudadana hacia las próximas elecciones para motivar al votante latino. Para hablar de ello está con nosotros Dayana Issa, quien es directora estatal de Texas en Mi Familia Vota en Acción desde Houston, Texas. También está Catherine Pichardo, quien es presidente y director en jefe de Latino Victory Project. Gracias a ambas por continuar en línea abierta. Fíjense que en nombre de la integridad electoral, la legislatura de Texas, dominada por el Partido Republicano, penalizó recientemente prácticas que hasta entonces eran habituales entre grupos de organización cívica, iglesias o organizaciones que se dedicaban precisamente a llevar a cabo campañas políticas, especialmente en las comunidades latinas. Esa nueva ley tipificó como delito grave pagar al personal u ofrecer beneficios a los voluntarios, como estipendios o dinero para gasolina, así como visitar los domicilios de los votantes. La medida también prohibió que los voluntarios ayudaran a completar las boletas electorales, por ejemplo, de personas mayores de la tercera edad o que no sean bilingües, es decir, que no sepan muy bien el inglés. También penalizó a aquellos grupos de voluntarios que se dedicaban a llevar a los votantes a los centros de votación o a los buzones donde podían depositar su voto. A los voluntarios solo se les permite leer las boletas de voto por correo a las personas a las que asisten según esta nueva ley. Catherine, tú ya nos habías adelantado algunas de las dificultades que está enfrentando el votante latino por el mapa nuevo que se dibujó en Texas, que fue el epicentro de esta batalla de mapas congresionales hacia el control de la Cámara de Representantes. Pero si nos puedes describir con esta realidad también legal que se ha impuesto en Texas, ¿qué otras dificultades están enfrentando los votantes latinos en estos momentos en Texas?
1: Sí, claro. Mira, la brecha racial en la participación electoral, es decir, la diferencia en los porcentajes de participación en las elecciones del electorado blanco y no blanco, siempre ha sido algo que se ha destacado, incluso, y podemos hablar un poquito sobre los cambios debido a la decisión judicial con respecto a las actas de votación. Pero realmente lo que estamos viendo es que entre las amenazas de deportación, la falta de intérpretes y de boletas en español, ciudadanos americanos a los cuales se le puede negar el voto en las urnas, y otras amenazas de, por ejemplo, la posibilidad de que ICE esté en las urnas, realmente se está efectuando una política coordinada por parte de la administración Trump, el gobernador Abbott y otros oficiales de elecciones de que nuestra comunidad no participe. Entonces, por eso yo creo que también estamos viendo más entusiasmo dentro de nuestra comunidad, porque no nos vamos a dejar, ¿no? Entonces, ¿qué debe hacer una persona, un votante, ¿no?, que esté preocupado de que no pueda ejercer su derecho? Bueno, por eso tenemos organizaciones como Latino Victory, Mi Familia Vota y otras que estamos trabajando no solamente para proteger a nivel legal con los casos que tenemos pendiente en las cortes, sino que también vamos a tener personal en avance a las elecciones trabajando para dar más educación a los votantes sobre las diferentes maneras que tienen para ejercer su derecho y también para proteger el voto en las urnas ya cuando las personas se presenten a votar. Es un proceso que tenemos la obligación como organizaciones de tener muy pendiente porque realmente la administración de Trump se está dando una tarea muy muy fuerte de tratar de prevenir que nuestra comunidad tenga voz y voto en estas elecciones.
0: Dayana, ¿Tú crees que en particular esta elección primaria va a poner a prueba la resistencia, la capacidad de convocatoria y organización de todas las instituciones que se están uniendo en coalición ante los embates que ya nos describía Catherine, que yo también les platicaba acerca de esta nueva ley? ¿Tú crees que es suficiente con lo que están haciendo ustedes o se necesita hacer más? ¿Qué otras acciones son necesarias? Y si nos puedes brevemente pues ilustrar, suponiendo que yo como votante en Texas tenga alguna de esas dificultades que nos acaba de platicar Catherine, que no sé hablar inglés, que soy ciudadano, que no sé cuál es mi casilla porque resulta que en el distrito donde estoy lo cambiaron por el nuevo mapa electoral, ¿cómo se activan ustedes para ayudar a ese votante?
2: Bueno, mira, hay de mucha manera para contestar la primera pregunta. ¿Es suficiente lo que las organizaciones estamos haciendo? Creo que es un paso en el camino correcto. Creo que aún necesitamos traer a más organizaciones. Creo que necesitamos que se unan más personas, que se una la comunidad a este movimiento. Muchas de las veces nosotros buscamos a voluntarios, a líderes, que se unan a estos esfuerzos de nosotros para que hagan esta campaña, estos esfuerzos aún más fuertes. Es clavísimo llevar una campaña también educativa, porque ya sabemos, en Texas es muy difícil votar así como es. Siempre ha sido un estado donde el poder ir a votar no es tan fácil como en otros estados. Entonces, teniendo todo esto de esta administración que no nos ayuda, nosotros tenemos que basarnos bastante en la educación, tenemos que basarnos en la ayuda de nuestros voluntarios y de nuestra comunidad. Necesitamos que más gente se una a estos esfuerzos. Ahora, si una persona, para tu segunda pregunta, si una persona quiere navegar el sistema electoral, quizás no sepa mucho el idioma inglés o sea la primera vez en la que está votando, nosotros estamos tratando de llevar una relación también grandísima con los medios de comunicación, ya sea con Univision, donde estamos llevando el mensaje de que si necesitan ayuda, que nos hablen directamente a una línea donde nosotros podamos darles paso a paso cómo llevar ese proceso electoral. También estamos postulándonos en varios lugares ahorita públicos, donde estamos tratando de tener esa visibilidad, no solamente físicamente, pero también digitalmente. Mucha gente ahora, hoy en día, toma la información con las redes sociales. Entonces, estamos llevando estos esfuerzos físicamente con la comunidad, pero también digitalmente con los medios de comunicación y realmente basándonos en la ayuda que nuestros voluntarios y las redes que nuestros voluntarios también tienen. Es lo que le decimos en español, en inglés, el relational organizing, organizándonos relacionalmente con nuestra comunidad para que para lo que nosotros estemos trabajando se lleve y les llegue a las personas en cantidades grandes.
0: Por último, Catherine, ¿cómo respondes a esta idea que se mantiene en Texas y entre las autoridades de que organizaciones y coaliciones como la de ustedes, lejos de fomentar el voto, están fomentando el fraude? Y pues de hecho siguen las investigaciones y la amenaza de que pueda haber de nuevo redadas en oficinas de organizaciones como la de ustedes. ¿Cómo se defienden ustedes ante este asedio, pues?
1: Bueno, te agradezco mucho la pregunta porque esta es parte de la campaña de desinformación que la administración entiende puede ayudar a su causa, que es tratar de conseguir apoyo de nuestra comunidad cuando ya sabemos que en sí las elecciones en los Estados Unidos son seguras. La incidencia de fraude realmente no es estadísticamente significante. Y este tema de que hay fraude o que las elecciones no son seguras es se ha ya comprobado como una gran mentira parecida a la que Donald Trump ganó las elecciones en el 2020. O sea, realmente no está basada en ninguna realidad. Y bueno, para las organizaciones como nosotros, sí es difícil contrarrestar algunas de las narrativas que están siendo fomentadas en las redes, por WhatsApp, y bueno, que se están difundiendo dentro de nuestra comunidad. Pero si puedo dejarles con algún mensaje a mi gente latina querida, es que las elecciones son seguras y que debemos ejercer nuestro derecho. Nuestro voto es nuestra voz. Y definitivamente organizaciones como Latino Victory, Mi Familia Vota y otras, vamos a seguir trabajando por nuestra comunidad, porque realmente tenemos que defender lo que ya hemos hecho en este país. Nos hemos establecido, somos una comunidad fuerte, tenemos un poder económico de más de 3.7 trillones de dólares. Somos como comunidad una de las economías más grandes del mundo. Y bueno, hemos contribuido mucho a este país y por eso es importantísimo que también podamos tener voz y voto dentro de los salones donde se toman decisiones importantes para nuestra comunidad. O sea que los exhorto a todos a que participen en estas elecciones, que no tengan miedo, y nosotros seguiremos en la lucha junto con ustedes para hacer de nuestro sueño americano una realidad.
0: Catherine Pichardo, presidenta y directora en jefe de Latino Victory Project, y Dayana Issa, directora estatal de Texas en Mi Familia Vota en Acción desde Houston. Muchas gracias a las dos por participar en este programa.
1: Muchas gracias a ustedes. Chao.
0: Pues de Texas nos vamos a cuestiones nacionales y de carácter migratorio, porque esta mañana en la oficina Oval, el presidente Donald Trump, acompañado de líderes republicanos de ambas cámaras y del recién nombrado secretario de Seguridad Nacional, firmó la ley denominada como Ley para la Seguridad Estadounidense. Escuchemos.
3: This morning I'm thrilled to sign the Secure America Act to immediately and fully fund the Department of Homeland Security through the end of my term. So we won't have that to be talking about anymore, Lisa.
4: No, we will not, sir.
0: Como lo explica Donald Trump, esta ley le dará a la ICE y a la Patrulla Fronteriza los fondos necesarios para que continúen con su trabajo. La Cámara de Representantes aprobó anoche, por un estrecho margen, el proyecto de ley republicano de $70 mil millones para el control migratorio. El Partido Republicano se unió para sortear la oposición demócrata y enviar al escritorio al presidente, que ya estampó su firma, destinada a esta legislación, destinada a financiar su ofensiva de deportaciones hasta el final de su mandato. La votación ayer se saldó con 214 votos a favor y 212 en contra, siguiendo líneas partidistas y manejando maniobras parlamentarias para evitar el obstruccionismo o el filibusterismo en el Senado. Para hablar de lo que significa este avance en esta política antimigratoria y este presupuesto arrollador de $70 mil millones, nos acompaña Alejandra Castillo. Ella fue subsecretaria de Comercio y Desarrollo Económico en los Estados Unidos. Ella actualmente es presidenta de Quantum Global Advisor, Quantum Global Asesores, y también es miembro de Voceros Expertos 2026. Ella está en Chicago. Alejandra, gracias por acompañarnos.
5: Sí, muchas gracias. Un tema muy importante y muy puntuado para hoy.
0: Alejandra, pues me has robado la pregunta de la boca. ¿Por qué crees que es tan importante esta firma, este decreto, este presupuesto de $70 mil millones para todo migrante, pero también para todo estadounidense?
5: Bueno, varias cosas. Primeramente, es cierto, $70 mil millones, pero esto se suma a $170 mil millones que ya se habían aprobado el año pasado. O sea, estamos hablando de un presupuesto de $240 mil millones para lo que se dice es la política o inmigratoria, lo cual no es lo cual realmente es penoso, porque los demócratas estaban exigiendo ciertos aseguranzas o acuerdos para mejorar el proceso en cuanto a cómo se trata al ser humano en este momento.

0: momento, o sea, pidiendo órdenes judiciales que estuvieran claras para que estos oficiales de ICE no entren a las casas a medianoche sin avisar, pidiendo que no, que estuviera, se le quitara las máscaras para que por lo menos la persona pudiera ver quién es la entidad, ciertos requisitos que querían los demócratas. Eso no se pasó. Dijiste algo muy importante también, que hay una maniobra parlamentaria que realmente es penosa, porque sí, la votación fue por parte partidista, pero el proceso real que se debe de hacer para este tipo de acta del Congreso requiere 60% del voto, lo cual los republicanos están esquivándose de esto, y realmente nos deja perplejo lo que están haciendo, lo que está haciendo la administración, lo que están haciendo los republicanos en el Congreso.
1: Tenemos que hacer una pausa muy rápida y regresando continuamos con la conversación, Alejandra, así que no te vayas.
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1: Continuamos en Línea Abierta. Estamos platicando con Alejandra Castillo, quien es actualmente presidenta de Quantum Global Asesores. Ella fue subsecretaria de Comercio y Desarrollo Económico de los Estados Unidos. Estamos hablando de lo que firmó hace algunas horas el presidente de los Estados Unidos, que es esta ley que él le llama, o le llamaron pues, la Ley de Seguridad Estadounidense, que básicamente es este presupuesto de 70,000 millones de dólares para mantener en funcionamiento las operaciones de política antimigrante de Donald Trump, por lo menos durante los próximos 3 años. Y como nos comentaba Alejandra, los republicanos lograron aprobar esta medida mediante una maniobra que en principio no debía utilizarse para gastos ordinarios después de que los demócratas se negaran a financiar dichas agencias si no se introducían cambios a raíz de la muerte de 2 estadounidenses a manos de agentes federales en Minneapolis. Pero esta acción culminó un proceso muy tumultuoso y disfuncional para sacar adelante este proyecto para financiar al ICE y a la patrulla fronteriza. Si nos puedes describir, Alejandra, brevemente, ¿en qué consiste o qué incluye este presupuesto? Sé que lo van a dividir para el ICE y para la patrulla fronteriza, pero creo que también se incluye para otras acciones, pues, que incluye el muro fronterizo, entre otras cuestiones.
0: Sí, varias cosas que para mí son muy preocupantes. Incluye 38.2 mil millones de dólares para la detención, los centros de detención, para transporte, para la tecnología, expandir y expandir un área que es muy importante que nuestros oyentes sepan, que es lo que se llaman los acuerdos 287G. Eso es los acuerdos que se hacen con la fuerza policial local. O sea, que el gobierno federal entre en acuerdo con las fuerzas de law enforcement estatales y locales, para que ayuden a hacer las detenciones, o sea, las redadas detenciones. Eso es preocupante porque hoy día muchas de las fuerzas policíacas estatales y locales están pasando por momentos presupuestarios muy difíciles, o sea que se prestan, como quien dice, buscan este tipo de dinero adicional para poder sustentarse. Y ahora lo que estamos viendo es que lo que antiguamente era algo que hacía el gobierno federal, ahora están incluyendo esas fuerzas policíacas estatales y locales. También hay 26 mil millones de dólares para CBP y también 5 mil millones de dólares para varios propósitos, algo bastante amplio, lo que se dice en inglés un catch-all, O sea, que cualquier cosa que se necesite pueden accesar ese tipo de dinero. Y es penoso porque quiero también hacer un hincapié. Estamos viendo 240 mil millones de dólares en un momento cuando el déficit de los Estados Unidos ha sobrepasado los costos de defensa. Y ese es una área muy peligrosa. Es cuando vemos no solamente el presupuesto de una nación estar en un momento difícil. Actualmente estamos pagando más en financiar el déficit de los Estados Unidos, y realmente estamos en una situación bastante precaria de muchas maneras.
1: Sí, Alejandra, es contrastante porque recientemente supimos cuánto va a costar el programa de guarderías gratuitas en Nueva York en los próximos 2 años, y va a tener un costo alrededor de 1.200 a 1.700 millones de dólares. Guarderías gratuitas para la población trabajadora de Nueva York, imagínate. 70 mil millones de dólares, o más de 30 mil millones de dólares para estar llevando a cabo estos operativos migratorios. Obviamente sí es contrastante ante una necesidad tan apremiante que es el cuidado infantil. Pero llama la atención también, Alejandra, que a partir de que se aprueba ayer en la tarde este paquete presupuestal en la Cámara de Representantes, hoy las acciones de CoreCivic y de Geo Group subieron.
0: Sí,
1: estas
0: sí,
1: dos sí. organizaciones, estas dos corporaciones son las que regentan o administran los principales centros de detención para migrantes en el país.
0: Sí. Y es lógico que hayan subido las acciones de estas dos compañías, porque ahora mismo lo que acaba de decir el presidente es que ellos van a tener contratos por varios años que son de miles de millones de dólares. O sea que estas compañías no solamente están lucrándose del gobierno federal, sino que también lo están haciendo de una manera tan inhumana. Hemos visto un reporte que salió ayer sobre las muertes de infantes niños en estos centros de detenciones, que es algo inaudito. O sea que no hay ningún tipo de control o de supervisión que este dinero va a proveer también, que es algo también que es preocupante. No hay supervisión sobre cómo se está gastando este dinero, de qué manera, cuáles son las licitaciones, qué son los requisitos para estas compañías. O sea que realmente es algo que no se ha visto en la historia de los Estados Unidos.
1: Alejandra, yo sé que es muy difícil tener una bola de cristal para saber qué va a pasar próximamente, pero si pudieses describir o por lo menos explicar a la comunidad migrante qué se puede esperar a raíz de este presupuesto que se autorizó, a qué se debe preparar la comunidad migrante después de este dinero tan cuantioso que va a permitir el funcionamiento y de otras cosas de la política antimigratoria de Donald Trump.
0: Sí, mira, yo me especializo en la economía y sí lo que te puedo decir son varias cosas. Primero, en cuanto a seguridad personal y seguridad de nuestras familias, este nuevo presupuesto es muy preocupante porque ahora, como dije, no solamente son las fuerzas policíacas federales, sino también las locales que van a estar trabajando como en cierto aspecto para lo que es las detenciones. Así que eso es preocupante. A nivel de económico, también hay muchas señales preocupantes, que es no solamente lo que estamos gastando ahora en lo que es inmigración, pero también acabo de ver un reporte sobre Social Security, que se predice que puede estar insolvente de aquí al 2032. La guerra en Irán, que continúa trayéndonos los precios altos en lo que es la gasolina. Lo que digo es que lamentablemente estamos en una situación donde no se ven señales positivas. Así que lo que sí digo, somos una comunidad, tenemos que enfrentar esto conjuntamente. Y tenías unas cuantas personas antes de que yo hablara. Hay organizaciones que están ahí haciendo un trabajo increíble. Tenemos que apoyar a esas organizaciones y realmente respaldarnos el uno al otro como latinos, porque nosotros somos la fuerza de esta gran nación.
1: Alejandra, ¿cómo respondes en breves segundos a la crítica que le están haciendo ahora los demócratas por haber pues frenado el presupuesto, haber provocado el cierre del Departamento de Seguridad Nacional, hacer toda esta estrategia que ahora a fin de cuentas permitió a los republicanos continuar con sus planes de presupuestales para el ICE y para la patrulla fronteriza? ¿Valió la pena todo eso?
0: Siempre vale la pena, porque lo que se trató de argumentar es cuál iba a ser el impacto. Es importante para los demócratas hacer ese tipo de acto, porque estamos en la minoría. Y si no sacamos a relucir cuáles son las complejidades del momento en que estamos viviendo, no estamos haciendo nuestra labor para educar, informar y movilizar a nuestras comunidades. Por eso es que las votaciones importan. Estas elecciones de noviembre son sumamente importantes, y aquellas personas que está registrada, que pueden votar, les exhorto que se hagan sentir y que hagan su voto contar.
1: Alejandra Castillo, ex subsecretaria de Comercio y Desarrollo Económico de los Estados Unidos, presidenta de Quantum Global Asesores, miembro de Voceros Expertos 2026 desde Chicago. Muchas gracias por estar con nosotros.
0: Muchas gracias.
1: Y así nos despedimos de esta edición de Línea Abierta, un programa de Radio Bilingüe. 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Jorge Ramírez está en los controles técnicos, María de Jesús Gómez es asociada de producción, Josie Tiscareño Pereira es productora y Desiree Yepes coordina la producción. Samuel Orozco es el director de noticias. Yo soy Gerardo Guzmán. Gracias y hasta la próxima.

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5: ¿Qué tal? Les saluda Citlali Sáenz. Bienvenidos a este despacho informativo. El Mundial de Fútbol 2026 arranca este día en medio de contrastes. Mientras millones de aficionados celebran el inicio de la mayor Copa del Mundo de la historia en la Ciudad de México, también se escuchan las voces de protestas de maestros y familiares de personas desaparecidas. Por primera vez el torneo se disputa de manera simultánea en tres países, Estados Unidos, México y Canadá. Además, reúne a 48 selecciones, 104 partidos y 16 ciudades sede en una edición sin precedentes que va a culminar el 19 de julio en Nueva York. La FIFA estima que más de 6.5 millones de personas asistirán a los estadios y que cerca del 40% serán visitantes internacionales. Sin embargo, para muchos aficionados, vivir la experiencia mundialista se vuelve cada vez más difícil. José Manuel Salas, aficionado al fútbol, recuerda con nostalgia los mundiales en los que las familias trabajadoras podían asistir a los partidos sin desembolsar cantidades exorbitantes.
6: En México 86 hubo muchas personas que tuvo la posibilidad de adquirir boletos y entrar a los estadios y ver el fútbol y disfrutar y tomarse una chela y comer y pasarla bien en familia. En este mundial, México, Estados Unidos, Canadá, 2026, los costos de los boletos están por las nubes y eso, pues eso ha hecho que mucha gente se encuentre fuera de interés por apreciarlo, ¿no? Los boletos están muy por encima del valor, digamos que solamente personas que tengan poder adquisitivo pudieran obtenerlo, pudieran comprarlo.
5: Además, José Manuel Salas señala que muchos negocios enfrentan dificultades para transmitir los encuentros debido a las restricciones y posibles sanciones por derechos de transmisión.
6: Le están pidiendo pagar algún tipo de licencia para poder transmitir juegos. Esa es una locura realmente. Es una locura que un deporte tan popular en México, todo el mundo juega fútbol, a todo el mundo gusta fútbol, quedes fuera, quedes excluido. Porque la disposición de la FIFA es que se pague cada vez más por ello.
5: La fiesta futbolística también llega acompañada de preocupaciones por estos altos costos. Diversos análisis apuntan a que podría ser una de las copas del mundo más caras para los asistentes. A los elevados precios de los boletos se suman los gastos de hospedaje, transporte y alimentación. Estudios señalan que visitantes internacionales podrían desembolsar hasta $400 diarios durante su estancia, mientras que las tarifas hoteleras en algunas sedes han registrado incrementos de hasta 90% por la alta demanda. Aún así, miles de aficionados han hecho el esfuerzo para ser parte del arranque mundialista. Araceli viajó desde Michoacán para asistir al partido inaugural en la Ciudad de México. Aunque reconoce que el viaje representó un gasto importante, asegura que la experiencia lo vale.
7: Estamos muy contentos para ver la inauguración del mundial y pues claro que fue un tema encontrar boletos y todo lo que conlleva ir, pero pues estamos seguros que va a valer la pena y que la vamos a pasar muy bien. Y lo más importante de todo esto es apoyar a México.
5: También desde Michoacán llegó Gustavo Linares, quien comenzó a ahorrar desde el año pasado para apoyar a la selección mexicana en su debut ante Sudáfrica.
8: Sí, estamos muy felices de que conseguimos boletos para el Mundial. La verdad es algo increíble. Y pensamos que no íbamos a poder, pero pues yo creo que por algo se pudo y para disfrutarlo.
5: Yolanda Pineda recorrió más de 2,000 kilómetros desde Tijuana para acompañar al Tri en el inicio de su participación mundialista.
9: Y a pesar de que sí estuvo difícil conseguir los boletos, pues se logró y todos estos sacrificios que hacemos para apoyar a nuestra selección, a México, y pues tener que hacer este gasto que 100% vale la pena apoyar a nuestra selección, a México, y pues nada, seguir apoyando y viviendo esta experiencia al máximo.
5: Y es que México alberga 3 sedes del torneo: Ciudad de México, Guadalajara y Monterrey; Canadá, 2 ciudades; y Estados Unidos, 11. La FIFA y diversos organismos económicos estiman que el Mundial generará más de 4,000 millones de dólares. Y miles de empleos vinculados al evento. Entre la pasión que despierta el fútbol, las protestas sociales y los elevados costos para los aficionados, el Mundial 2026 ya está en marcha. Durante las próximas semanas, la mirada del mundo estará puesta en las canchas de México, Estados Unidos y Canadá. Y es así como llegamos al final de este servicio informativo. Soy Citlali Sáenz. Cuídense mucho. Hasta pronto.
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0: Mariachi instrumental popurrí con el mariachi, mariachi nuevo de Galitlán. Amigos, good morning, buenos días y bienvenidos a este su programa de Yes, Mañanitas con Mariachis de Fresno, California, con su servidor y amigo Samuel Rodríguez. Hoy día estamos a jueves 11 de junio, y es 11 de junio 2026, una fresca, alegre mañana en este jueves. Y esperando a usted que también esté disfrutando una alegre mañana con sus amigos aquí en Radio Bilingüe. Bueno, vamos a ver ya 12 minutos después de las 6 de la mañana, saludando a todos y cada uno de ustedes en este día 11 de junio, donde inicia el partido de fútbol mundial, fútbol soccer, por allá en México, México contra Sudáfrica. Así que me parece que el programa, el fútbol, la inauguración, comienza a las 12, tiempo de México, la Ciudad de México. Así que estaremos dándole más información de este gran torneo mundial de fútbol, soccer, México contra Sudáfrica, hoy día jueves, inauguración. Vamos a continuar, amigos, con la programación. Su amigo Samuel Rodríguez, transmitiendo desde Fresno, California, de costa a costa y de frontera a frontera, alrededor del mundo. Gracias por su amable sintonía. Vamos a regresar con más de nuestra programación después de esto.
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0: ¿Qué tal, amigos? Good morning, buenos días. Acabamos de escuchar, well, el mariachi lobo de con la canción de Mirar Bonito. ¿Quién más? El Framboyan con el mariachi Los Camperos de Naticano. El son del cariño, mariachi Los Galleros de San Antonio. Good morning, saludando a usted que nos acompaña en su momento, saludando a los amigos al norte del estado de California, Williams, California, y no muy lejos de Sacramento. Nos escuchan a través de KWMS, KWMS, 91.3, buenos días. Y también un saludo a los amigos en donde mero, Legurta, Arizona. Ahí nos sintonizan a través del 92.7. Y también a good morning a los amigos en Presidio, Texas, y Ojinaga, Chihuahua y sus alrededores. Ahí nos escuchan a través de KRBP 88.1 FM. Y a usted también, amigo amiga, que nos escucha a través de la cadena nacional latina de la radio pública, a través de iTunes Radio, la aplicación de Red Bilingüe, también a través de nuestras estaciones hermanas y afiliadas. Y en estos momentos, ¿dónde vamos? ¿A la Copa Mundial? Yes, we are. Ok, no, vamos aquí a Radio Bilingüe, aquí en cabina, con nuestro segmento de calendario comunitario para hoy día, jueves 11 de junio 2026. Y vamos a ver, hoy día, el Consulado de México en Douglas informa a la comunidad mexicana que durante todo este mes de junio se estarán llevando a cabo diversas actividades orientadas a brindar información, asesoría y servicios en beneficio, dice, a nuestras y nuestros connacionales. Y como parte de estas actividades destacan los siguientes eventos. Hoy día, of course, hoy día comienza la Copa del Mundo. And, dice el Consulado de México en Douglas, dice, venga y acompáñenos en la celebración del partido inaugural de la FIFA 2026. Hoy este día, el Consulado de México en Douglas invita a toda la comunidad a que los acompañen a la transmisión de emocionante encuentro entre México y Sudáfrica. Así que sintoniza con nosotros el inicio de la fiesta mundialista. Parece que comienza la ceremonia en México, está prevista a las 11:30 de la mañana, horario del centro del país, y luego el partido inaugural comienza a las 13:01 de la tarde en el Estadio Ciudad de México. Es la información que ha estado mirando por acá, este ladito. Vamos a ver qué otros eventos tendrá el Consulado de México en Douglas, Arizona, durante este mes de junio. Bueno, para el 27 de junio, anote la fecha en su calendario, amigo, amiga, en Douglas, Arizona y sus alrededores, el Consulado Móvil en Wilcox, Arizona, con el fin de acercar los servicios, dice, a nuestra comunidad, nos trasladaremos en un horario de 9 de la mañana a las 16:04 de la tarde a la siguiente ubicación, 170 North Haskell Avenue, Wilcox, Arizona, y los documentos, servicios que podrá tramitar son pasaporte mexicano, matrícula consular, solicitud de credencial para votar desde el extranjero, copias certificadas de actas de nacimiento, así como asesoría legal y protección consular. Okay. Luego, por otra parte, a través de, dice, nuestra ventanilla de orientación educativos, VOE, les recordamos que Abraham Villarreal de Cochise College se encontrará con nosotros en nuestras oficinas todos los jueves a las 14:02 de la tarde y hasta las 3:30 p.m. ofreciendo asesoría educativa completamente gratuita sobre admisiones, carreras y oportunidades de estudio. Okay, otra cosa muy importante, el Consulado de México en Douglas se encuentra ubicado en el 1324 Calle G Avenue en Douglas, Arizona. Un horario de atención de 8 de la mañana a 5 de la tarde. Para mayor información, la comunidad puede comunicarse al teléfono 520-364-3107. Y para más información, también se invita a la comunidad a mantenerse atenta a los canales oficiales del consulado, por ejemplo, el Facebook, @ConsulMexDouglas, también a través de Instagram, @ConsulMexDoug, y X, Twitter, @ConsulMexDoug, all right? So, así que ahí tienes información de eventos que estarán llevando a cabo durante el mes de junio en Douglas, Arizona, Wilcox y sus alrededores. Y por último, lo invitamos al Comité de Celebración Comunitaria. César Chávez lo invita al tercer almuerzo anual de Empoderamiento Latinas, Comadres en Acción, El Poder de Rosas, The Power Pink. El evento será el miércoles 17 de junio, 11:30 de la mañana a 1:30 de la tarde, en el Red Event Center. Se encuentra ubicado en el 921 Calle 8, Modesto, California. Y este año el tema será Latinas en la Educación Superior. Habrá invitadas como desde Latinas de UC Merced, CSU Stanislaus, Modesto Junior College, y también estará presente la Superintendente Latina de las Escuelas de la Ciudad de Modesto. Y si usted quiere más información, vamos a ver sobre admisión de entrada y reservación de mesa para 8, puede llamar al 209-303-2664. Y este año la comadre del año será la concejal de Modesto, Rosa Escuitia Bratton. La música estará a cargo de DJ Lexi Love. Y bueno, si se animamos a todos a vestir algo rosa. We encourage everyone to wear something pink, all right? Así que it's a third annual Comadres in Action Latinas Empowerment Luncheon, The Power of Pink. That's going to be on Wednesday, June 17th from 11:30 a.m. to 1:30 p.m. in the afternoon at Red Event Center, 921 8th Street in Modesto, California. For more details, there's a number you can call, and it's 209-303-2664. Esto es lo que tenemos al momento, amigos. Recuerde que si su organización va a tener algún evento en su comunidad, Ciudad Civil, quiere compartir con alguna información, lo invitamos a que envíe su información con al menos 2 semanas de anticipación a nuestro correo electrónico, atención, calendario comunitario, y con mucho gusto le daremos lectura solita en este segmento. Escucha usted Mañanitas con Mariachi.
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0: By request, solicitud especial, acabamos de escuchar a don Antonio Aguilar, Cruz de Palo, y también escuchamos otra selección que nos citaron con Leo Dan, con Nada, con Nadie Me Compares, no sir. ¿Quién más? Y también escuchamos El Manicero con El Mariachi Nuevo de Calidad, Las Llaves de la House. ¿Dónde están Las Llaves de la House? Pues quién sabe. Oh, ahí están. La vista me engaña. Hermosísimo Lucero con El Cucuy, Cuco Sánchez, y bueno amigos, vamos a continuar con más de nuestra programación. Recuerde que nuestros amigos radio oyentes por allá en el Valle Imperial, hoy a las 8 de la mañana usted va a escuchar el programa, como de costumbre, los jueves, Let's Talk About It, un programa de una hora, de 8 a 9 de la mañana, hora del Pacífico. Así que lo invitamos a que nos acompañe.
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Mr. Vicente Fernández, ¿qué dice? La diosa, la vida. También escuchamos la Spider, la araña, Alicia Juárez. Rafael, buen día en la casa de la mother-in-law, la casa de la suegra. Dice Rafael, buen día. Rafi, good day. Amigos, ya en este momento llegando 5 para las 7 de la mañana. Y no olvide que hoy es jueves y como de costumbre los jueves tenemos edición extra a las 11 de la mañana, hora del Pacífico. El tema va a ser maguey. That's right, maguey, cultivo a prueba de sequías. Luego, a las 12 del mediodía, tenemos Sin Fronteras. Sin Fronteras, esta es una serie especial para las audiencias de Estados Unidos y México con noticias de última hora y análisis sobre grandes acontecimientos que, bueno, afectan a los latinos en Estados Unidos. 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Así que tiene esa invitación. Si usted quiere participar, todo lo que tiene que hacer, marcar el 1-800-345-4632, o a lo mejor usted gusta dejar un mensaje de voz o texto, lo puede hacer en el número del WhatsApp 559-835-9235 para que participe con sus preguntas o comentarios en edición extra o en el programa de serie especial Sin Fronteras. Vamos a regresar dentro de unos minutos después del noticiero latino de 5 minutos. Escucha usted Mañanitas con Mariachis de Fresno, California.

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5: ¿Qué tal? Les saluda Citlali Sáenz. Bienvenidos a este despacho informativo. El Mundial de Fútbol 2026 arranca este día en medio de contrastes. Mientras millones de aficionados celebran el inicio de la mayor Copa del Mundo de la historia en la Ciudad de México, también se escuchan las voces de protestas de maestros y familiares de personas desaparecidas. Por primera vez el torneo se disputa de manera simultánea en tres países, Estados Unidos, México y Canadá. Además, reúne a 48 selecciones, 104 partidos y 16 ciudades sede en una edición sin precedentes que va a culminar el 19 de julio en Nueva York. La FIFA estima que más de 6.5 millones de personas asistirán a los estadios y que cerca del 40% serán visitantes internacionales. Sin embargo, para muchos aficionados, vivir la experiencia mundialista se vuelve cada vez más difícil. José Manuel Salas, aficionado al fútbol, recuerda con nostalgia los mundiales en los que las familias trabajadoras podían asistir a los partidos sin desembolsar cantidades exorbitantes.
6: En México 86 hubo muchas personas que tuvo la posibilidad de adquirir boletos y entrar a los estadios y ver el fútbol y disfrutar y tomarse una chela y comer y pasarla bien en familia. En este mundial, México, Estados Unidos, Canadá, 2026... los costos de los boletos están por las nubes y eso ha hecho que mucha gente se encuentre fuera de interés por apreciarlo, ¿no? Los boletos están muy por encima del valor, digamos que solamente personas que tengan poder adquisitivo pudieran obtenerlo, pudieran comprarlo.
5: Además, José Manuel Salas señala que muchos negocios enfrentan dificultades para transmitir los encuentros debido a las restricciones y posibles sanciones por derechos de transmisión.
6: Le están pidiendo pagar algún tipo de licencia para poder transmitir juegos. Es una locura realmente. Es una locura que un deporte tan popular en México, todo el mundo juega fútbol, a todo el mundo usa fútbol, quedes fuera, quedes excluido. Porque la disposición de la FIFA es que se pague cada vez más por ello.
5: La fiesta futbolística también llega acompañada de preocupaciones por estos altos costos. Diversos análisis apuntan a que podría ser una de las copas del mundo más caras para los asistentes. A los elevados precios de los boletos se suman los gastos de hospedaje, transporte y alimentación. Estudios señalan que visitantes internacionales podrían desembolsar hasta $400 diarios durante su estancia, mientras que las tarifas hoteleras en algunas sedes han registrado incrementos de hasta 90% por la alta demanda. Aún así, miles de aficionados han hecho el esfuerzo para ser parte del arranque mundialista. Araceli viajó desde Michoacán para asistir al partido inaugural en la Ciudad de México, aunque reconoce que el viaje representó un gasto importante, asegura que la experiencia lo vale.
7: Estamos muy contentos para ver la inauguración del mundial y pues claro que fue un tema encontrar boletos y todo lo que conlleva ir, pero pues estamos seguros que va a valer la pena y que la vamos a pasar muy bien, y lo más importante de todo esto es apoyar a México.
5: También desde Michoacán llegó Gustavo Linares, quien comenzó a ahorrar desde el año pasado para apoyar a la selección mexicana en su debut ante Sudáfrica.
8: Sí, estamos muy felices de que conseguimos boletos para el Mundial. La verdad es algo increíble y pensamos que no íbamos a poder, pero pues yo creo que por algo se pudo y para disfrutarlo.
5: Yolanda Pineda recorrió más de 2,000 kilómetros desde Tijuana para acompañar al Tri en el inicio de su participación mundialista.
9: Y a pesar de que sí estuvo difícil conseguir los boletos, pues se logró, y todos estos sacrificios que hacemos para apoyar a nuestra selección, a México, y pues tener que hacer este gasto que 100% vale la pena apoyar a nuestra selección, a México, y pues nada, seguir apoyando y viviendo esta experiencia al máximo.
5: Y es que México alberga 3 sedes del torneo: Ciudad de México, Guadalajara y Monterrey; Canadá, 2 ciudades; y Estados Unidos, 11. La FIFA y diversos organismos económicos estiman que el Mundial generará más de 4,000 millones de dólares y miles de empleos vinculados al evento. Entre la pasión que despierta el fútbol, las protestas sociales y los elevados costos para los aficionados, el Mundial 2026 ya está en marcha. Durante las próximas semanas, la mirada del mundo estará puesta en las canchas de México, Estados Unidos y Canadá. Y es así como llegamos al final de este servicio informativo. Soy Citlali Sáenz. Cuídense mucho. Hasta pronto.
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0: Good morning, amigos. Buenos días. Acabamos de escuchar al mariachi Herencia de México, Alma Llanera. Este mariachi son de por allá, donde mero de la ciudad de Chicago. Ándale. La ciudad de los rascacielos, Windy City of Chicago, el mariachi Herencia de México, Alma Llanera. También estuvimos escuchando Sones de mi Tierra, el mariachi Vargas de Tecalitlán. Y en esa selección, ese Sones de mi Tierra, escuchamos como invitada especial Lucha Villa, right? There. Bueno, vamos a continuar, amigos. Más adelante en la programación tendremos el estado del tiempo a nivel local, estatal, nacional e internacional.
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0: Héctor Domínguez como un sun, como un sol, y también escuchamos a Yolanda del Río, La Enorme Distancia, y Lucha Vía, que nos vino a interpretar María de la Guardia. Ándale, María. ¿Quién más? Y también escuchamos, vamos a ver, aquí escuchamos a ¿cómo se llama? El órgano melódico de Juan Torres, La Villina. All right. Amigos, vamos a continuar. En breve tendremos el estado del tiempo a nivel local, estatal, nacional e internacional.
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2: La inteligencia artificial está transformando el futuro, y los expertos, como Max Passeri, responsable de seguridad de Averro, advierten que si no se usa apropiadamente, la inteligencia artificial trae riesgos, como la exposición y la seguridad de datos personales o la generación de información falsa.
4: Hoy vemos una tendencia a sobreexponer información personal en redes sociales. Eso tiene un término en inglés que se llama oversharing. Y básicamente tiene muchos riesgos asociados a la seguridad personal.
2: Con el auge de la inteligencia artificial, las técnicas de robo de identidad y estafas se han vuelto cada vez más sofisticadas. Por eso es muy importante que seamos cuidadosos con lo que publicamos en las redes sociales y la información que compartimos.

0: el mariachi nuevo Tamazula, saludando a los amigos por allá en donde mero, over en el Bailante Lupe, que nos escuchan a través del 107.9 FM, thank you. También un saludo a los amigos en Hollister 104.1 FM, en Hollister y sus alrededores, good morning. Puerto de Ilusión, hermana Cebes, y también saludamos a los amigos que nos escuchan, ¿dónde? There you go, Napa Valley. Good morning, amigos de Napa Valley. Y nos escuchan a través de KWF. Bueno, y enseguida tenemos el estado del tiempo a nivel local, estatal, nacional, internacional. Weather me dice, oh boy, se siente ya el calorcito. You better believe it. And vamos a ver la temperatura al norte del estado de California. En Williams, California, al momento 73 grados, soleado y corre viento con temperaturas de 102 a 104. No más, yes. Mendocino, 57, soleado con temperaturas 60. Crescent City, 56. Soleado con temperatura 60. Lakeville, good morning, amigos. En Lakeville, 63 grados. Soleado con temperatura en los 90. Y por donde mero, over Napa Valley, Santa Rosa y sus alrededores. Hoy este día, un día soleado y caluroso con temperatura 100 a 102. Santa Rosa, al momento, 65 grados. Salinas, California, 57. Soleado con temperaturas 80. Hollister, 63. Soleado con temperaturas 90. Watsonville a esta hora 58 grados y cruzando al estado de Oregon, vamos a ver Brookings, Oregon 57 grados, soleado con temperaturas 60, Merle, Oregon 49, soleado con temperaturas 70 y en Huntington, Oregon 53 grados, soleado con temperatura en los 70, Fort Bragg 57, soleado con temperaturas 60 y nos vamos rumbo a la costa central de California, San Miguel, California 65, Paso Robles 66, soleado con temperaturas 90, San Luis Obispo 66 grados también, Santa María 62 grados a esta hora, soleado con temperatura en los 80, pleasant good morning a los amigos Lompoc, donde la temperatura al momento 65 grados. Bakersfield, California, Mr. J.D., compañeros de trabajo de Woodmaster Cabinet Makers, por acá, si ya andamos entrados en acción en este jueves, and, dice, listos para el partido del torneo de fútbol americano, no, es Copa Mundial Soccer, Fútbol Soccer, México contra Sudáfrica, y we're ready, so we're all set aquí con la información. Thank you, my good friend J.D. La temperatura en Bakersfield dice 77 grados, se va a poner la cosa caliente, aparte del juego de pelota de fútbol soccer. La temperatura hoy este día se espera que esté por allá 100 a 102 en Bakersfield, California. Y de ahí nos vamos, thank you JD, and de ahí nos vamos rumbo a Antelope Valley, donde se espera que la temperatura esté en los 90, día soleado y cálido. Palmdale 77 a esta hora, Lancaster 73, Courtsville 75, Little Rock 80 grados a esta hora. Los Ángeles, soleado con temperaturas 80, en Blythe, California, por allá va a estar caliente y soleado, 107 a 109, ouch, it's gonna be a hot one out there. Blythe, California, al momento 86, y el Valle Imperial se queda muy atrás, parcialmente soleado y caliente también, 106 a 108, es lo que nos informa el buen amigo, el pariente, por allá Andrés Rodríguez, it's gonna be a hot one, Sam, partly sunny, al momento, Calexico, 83 grados, thank you, pariente, Andrés Rodríguez. Vamos allá, por allá nos escucha a través de 88.7 FM, el Centro Caléxico. Vamos rumbo a Yuma, Arizona, por allá va a estar caliente también la cosa, 103 a 105, parcialmente soleado, con temperatura al momento en Yuma, 83 grados. Douglas, Arizona, 79, soleado, con temperatura en 90. Silver City, Nuevo México, 77, soleado con temperaturas 90. Y en Columbus, Nuevo México, 85, cloudy, nublado y corre viento, temperaturas, pues ya va a estar caliente también, 100 a 102 en Columbus, Nuevo México. La Mosa, Colorado, 64, soleado con temperaturas 80. Salt Lake City, Utah, el nene nos informa que por acá, en Salt Lake City, Utah, dice, no va a estar tan caliente, ¿sí? Va a estar más o menos A-OK. Dice, soleado y temperatura en 70, 55 grados en Salt Lake City, Utah. All right, thank you, nene. Y se mándale un saludo aquí a mi camarada, el 501. All right, Mr. Miguelito, anda muy ocupado. No me lo molesten para nada. Ok, thank you, guys. Salt Lake City, Utah. Y en Buffalo, New York, 77, cloudy, nublado, se pronostican lluvias hoy día con temperatura en los 80. Y de ahí nos vamos rumbo a Texas, Sierra Blanca, Texas, claro y nublado con temperatura 90, 82, Sierra Blanca, Presidio, Texas, 86, claro con la posibilidad de lluvias ligeras hoy este día y por allá va a estar caliente y húmedo. Hot and humid, 100 a 102 en Presidio, Texas. De ahí nos vamos rumbo a San Antonio, 81 grados, parcialmente soleado con temperatura 90, Carrizo Springs, 83, Crystal City, 85, Uvalde, Texas, 81, parcialmente soleado con temperatura en los 90. Eagle Pass, Mr. Gene, si por acá hacemos 83 grados en Eagle Pass, Texas, y un saludo a todos ustedes por allá en Fresno. Thank you, Gene. En Eagle Pass, Paso La Águila. De ahí nos vamos rumbo a RGV, Rio Grande Valley, Rio Grande City, al momento 87, Roma, Texas, 85, soleado y corre viento con temperatura en los 90. Y cruzando la frontera, llegamos a Ojinaga, Chihuahua, 87, claro y nublado, temperatura por allá 100 a 102. Oh boy. Ciudad Miguel de la Manta, Tamaulipas, Juanito dice por acá, 87 grados, soleado con temperatura en los 90. Thank you, Johnny. Agua Prieta, Sonora, 79 grados, soleado con temperatura en los 90. Y el Uncle Davis de por acá, está la cosa caliente. En el juego, el torneo de pelota también, pero la temperatura va a estar 105 a 108. Wow. Hey. Thank you, Uncle David, por allá en Mexicali, donde la temperatura al momento 83 grados, parcialmente soleado y Hot Chili Peppers dice. Ok, thank you, Uncle David. Ay, regresando al Valle Central, San Joaquín, Los Baños, 75, vamos ya, 75 el momento. Fresno, 67, Dainuba, 71 grados, soleado y caliente, con temperatura 100 a 102. Todo lo que tenemos al momento, amigos, escucha usted Radio Bilingüe desde Fresno, California.
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Solo tú, only you, Amalia Mendoza y José Alfredo Jiménez. También escuchamos, ¿quién era el que escuchamos? ¿Era Juan o David? Era Juan César, Llanto Amargo. Y bueno, amigos, aquí mirando el reloj en cabina, ya 10 minutos para las 8 de la mañana, hora del Pacífico. Y me llamó el nene, dice, oye Sam, ¿quién va a cantar el himno nacional en México y cómo, para el torneo de hoy? ¿Y cómo va a estar la temperatura por allá en el estadio Azteca, que antes era el Estadio Azteca en México? Ok, déjeme ver. Bueno, me atreví al nene encontrando información. Bueno, ¿quién va a cantar en la inauguración mundial 2026 en México? Bueno, en la ceremonia tengo entendido que la inauguración del mundial 2026 en el Estadio Azteca de la Ciudad de México, el evento principal está encabezado por Shakira, quien interpretará la canción oficial del torneo Dai Dai, junto al artista Burna Boy, y el magno evento musical incluye además destacadas figuras de la música latina y global. El cartel de artistas incluye, como ya mencionamos, Shakira y Burna Boy con el tema oficial del mundial. Alejandro Fernández se encarga de entonar el himno nacional mexicano. También estará Belinda, Maná, Los Ángeles Azules, J Balvin, Lila Downs, Danny Ocean, Tyla. Estos son los que estarán participando encargados del inicio de la inauguración del Mundial 2026 en México. Así que comienza la Copa Mundial que va a ser hoy este día. Tengo entendido que 90 minutos antes del partido entre México y Sudáfrica, con el cartel musical primer nivel que ya mencionamos, la ceremonia en México está prevista a las 11:30 de la mañana, horario del centro del país, y el partido inaugural comenzará a las 13:01 p.m. en el Estadio Ciudad de México. Las otras dos aperturas serán el viernes 12 de junio, Canadá a las 14:30 p.m. hora de Argentina, en el estadio Toronto y Estados Unidos a las 20:30 p.m. hora de Argentina. All right. Según tengo entendido que las puertas de los tres estadios abrirán 4 horas antes cada partido con actividades previas y entretenimiento para los asistentes. Vamos a ver, en el caso de México, tengo entendido el espectáculo se presenta en un estadio que ya albergó las inauguraciones mundialistas en el año 70 y en el 86, lo que convierte el único recinto con 3 ceremonias de este tipo, de acuerdo con el texto fuente. All right. Y el weather, el nene está muy metido en el weather. Dice, ¿quiere saber cómo va a estar el weather por allá? Bueno, nene, el nene nos escucha por allá en Montemero, Salt Lake City, él y el 501, Mr. Miguel. Bueno, según el estadio Ciudad de México, ante Estadio Azteca, donde se juega hoy jueves 11 de junio, el partido inaugural entre México y Sudáfrica, el clima durante el día registra cielos nublados y temperaturas frescas, con un máximo aproximado en los 70, se pronostica un 60% de probabilidad de lluvias aisladas durante la tarde y noche, por lo que autoridades recomiendan llevar umbrellas imperables, ok, y también dice, si va a asistir a alguno de los otros partidos en el país, las condiciones varían considerablemente dependiendo dónde va a ir, ok. Así que ahí tiene la información, va a estar a little cloudy, se registra el 60% de probabilidad de lluvias y tormentas eléctricas para la Ciudad de México hoy, este día donde se va a llevar a cabo el torneo de fútbol soccer entre México y Sudáfrica. All right. ¿Y quién va a cantar el himno nacional de México? Of course, Alejandro Fernández. There you go, my good friend Nene, que tiene información. Dice que posiblemente el patrón, él y el patrón van a salir a mirar el juego de partido. No saben dónde, pero van a ir ahí. Van a invitar a Miguelito. Dice, yo creo, sí, también Miguelito va a ir con nosotros. Ok. All right, amigos. Vamos a regresar después del Noticiero Latino 5 Minutos y los amigos radio oyentes en el Valle Imperial. Usted va a escuchar el programa Let's Talk About It y estarán de regreso a las 9 en el Noticiero Latino de 5 Minutos. Fina Estampa.

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12: ¿Qué tal? Les saluda Citlali Sáenz. Bienvenidos a este despacho informativo. El Mundial de Fútbol 2026 arranca este día en medio de contrastes, mientras millones de aficionados celebran el inicio de la mayor Copa del Mundo de la historia en la Ciudad de México. También se escuchan las voces de protestas de maestros y familiares de personas desaparecidas. Por primera vez el torneo se disputa de manera simultánea en tres países: Estados Unidos, México y Canadá. Además, reúne a 48 selecciones, 104 partidos y 16 ciudades sede en una edición sin precedentes que va a culminar el 19 de julio en Nueva York. La FIFA estima que más de 6.5 millones de personas asistirán a los estadios y que cerca del 40% serán visitantes internacionales. Sin embargo, para muchos aficionados, vivir la experiencia mundialista se vuelve cada vez más difícil. José Manuel Salas, aficionado al fútbol, recuerda con nostalgia los mundiales en los que las familias trabajadoras podían asistir a los partidos sin desembolsar cantidades exorbitantes.
13: En México 86 hubo muchas personas que tuvo la posibilidad de adquirir boletos y entrar a los estadios y ver el fútbol y disfrutar y tomarse una chela y comer y pasarla bien en familia. En este mundial, México, Estados Unidos, Canadá, 2026... los costos de los boletos están por las nubes y eso ha hecho que mucha gente se encuentre fuera de interés por apreciarlo, ¿no? Los boletos están muy por encima del valor, digamos que solamente personas que tengan poder adquisitivo pudieran obtenerlo, pudieran comprarlo.
12: Además, José Manuel Salas señala que muchos negocios enfrentan dificultades para transmitir los encuentros debido a las restricciones y posibles sanciones por derechos de transmisión.
13: Le están pidiendo pagar algún tipo de licencia para poder transmitir juegos. Es una locura realmente. Es una locura que un deporte tan popular en México, todo el mundo juega fútbol, a todo el mundo usa fútbol, quedes fuera, quedes excluido. Porque la disposición de la FIFA es que se pague cada vez más por ello.
12: La fiesta futbolística también llega acompañada de preocupaciones por estos altos costos. Diversos análisis apuntan a que podría ser una de las copas del mundo más caras para los asistentes. A los elevados precios de los boletos se suman los gastos de hospedaje, transporte y alimentación. Estudios señalan que visitantes internacionales podrían desembolsar hasta $400 diarios durante su estancia, mientras que las tarifas hoteleras en algunas sedes han registrado incrementos de hasta 90% por la alta demanda. Aún así, miles de aficionados han hecho el esfuerzo para ser parte del arranque mundialista. Araceli viajó desde Michoacán para asistir al partido inaugural en la Ciudad de México, aunque reconoce que el viaje representó un gasto importante, asegura que la experiencia lo vale.
14: Estamos muy contentos para ver la inauguración del mundial y pues claro que fue un tema encontrar boletos y todo lo que conlleva ir, pero pues estamos seguros que va a valer la pena y que la vamos a pasar muy bien, y lo más importante de todo esto es apoyar a México.
12: También desde Michoacán llegó Gustavo Linares, quien comenzó a ahorrar desde el año pasado para apoyar a la selección mexicana en su debut ante Sudáfrica.
15: Sí, estamos muy felices de que conseguimos boletos para el Mundial. La verdad es algo increíble y pensamos que no íbamos a poder, pero pues yo creo que por algo se pudo y para disfrutarlo.
12: Yolanda Pineda recorrió más de 2,000 kilómetros desde Tijuana para acompañar al Tri en el inicio de su participación mundialista.
16: Y a pesar de que sí estuvo difícil conseguir los boletos, pues se logró, y todos estos sacrificios que hacemos para apoyar a nuestra selección, a México, y pues tener que hacer este gasto, que 100% vale la pena apoyar a nuestra selección, a México, y pues nada, seguir apoyando y viviendo esta experiencia al máximo.
12: Y es que México alberga 3 sedes del torneo: Ciudad de México, Guadalajara y Monterrey; Canadá, 2 ciudades; y Estados Unidos, 11. La FIFA y diversos organismos económicos estiman que el Mundial generará más de 4,000 millones de dólares y miles de empleos vinculados al evento. Entre la pasión que despierta el fútbol, las protestas sociales y los elevados costos para los aficionados, el Mundial 2026 ya está en marcha. Durante las próximas semanas, la mirada del mundo estará puesta en las canchas de México, Estados Unidos y Canadá. Y es así como llegamos al final de este servicio informativo. Soy Citlali Sáenz. Cuídense mucho. Hasta pronto.
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0: Joel, María, Chiri Bazés, Cindy, Shea, mi Rosarito. También escuchamos Mi Ciudad, el mariachi de América de Don Jesús Rodríguez Híjar. Good morning, amigos. Bienvenidos a la última hora del programa de Mañanitas con Mariachis de Fresno, California, con su servidor y amigo Samuel Rodríguez. Saludando a Alberto, que nos escucha. ¿Dónde, Alberto? Es por acá, Sam, en el área de, ¿dónde me lo dice? Por acá, en Agustín, California, no muy lejos de aquí, Los Baños, aquí rumbo al trabajo, and escuchando la programación. Thank you, my good friend. And también un saludo para la familia Sánchez, que nos sintoniza al momento en, ¿dónde me lo dijeron? Ahí un ladito de la costa central, de San Paso Robles, aquí radicamos y escuchamos a Radio Bilingüe a través del 94.5 FM y a veces a través del 97.1. Ok, thank you, my friends, por allá en la costa central de California.
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By request, solicitud especial, una selección que nos solicitaron por Enda y Nuba. Querían escuchar Pedro Vargas, La Cariñosa. También escuchamos Tres Consejos con Pedro Infante, Lupi, Guadalupe, Lupita, Paco, Michelle. Vamos a continuar, pero también queremos invitarlos y informarles que hoy a las 11 de la mañana tenemos Comunidad Alerta. Y el programa se estará transmitiendo hoy este jueves desde Fresno, California, los estudios de Radio Bilingüe en Fresno. Y conduciendo la plática será María Araña. Y el tema será donaciones, mochilas para inmigrantes. En Fresno y Bakersfield se están recibiendo donaciones de productos de higiene personal y ciertas prendas de vestir para mochilas que, bueno, se donan a inmigrantes que están siendo liberados de centros de detención sin recursos para regresar a donde viven o fueron detenidos. Muchos fueron trasladados desde el centro de detención de Alcatraz en Florida y los liberarán en California sin apoyo para su viaje a casa. Este es un servicio de la Red de Vigilancia del Valle Central. Invitada será Gloria Hernández hoy a las 10 de la mañana, Comunidad Alerta desde Fresno, California. Vamos a continuar, amigos. Ya 25 es lo que tenemos aquí, 25 después la hora. Y aquí tenemos Ángeles Ochoa, dice, háblame.

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0: este viene siendo el hijo de Javier Solís, Gabriel Solís, Una Limosna. También estuvimos escuchando un popurrí de canciones con el mariachi Estrellas de Guadalajara de Rubén E. Ramos, homenaje a Pedro Rey el Gallero. Vamos a continuar, amigos, en estos últimos minutos que nos restan, ya 20 minutos para las 9 de la mañana, hora del Pacífico. Vamos a invitarlos de que mañana viernes se va a llevar a cabo la primera obra de El Rayo o Nación de la Autodeportación, presentado por Playhouse Fresno. El Rayo o Nación de la Autodeportación es una nueva obra de teatro que combina comedia, drama y ciencia ficción para contar la historia de hermanos inmigrantes en el Valle Central de California, escrita por Rodolfo Robles Cruz, de aquí el Valle Central San Joaquín, y dirigido por Claudio Lazo. La entrada es de contribución voluntaria en la puerta. Inicia mañana viernes 12 de junio a las 7 p.m. en Arte Américas, 1630 Venice Avenue en Fresno, California. Así que todos están cordialmente invitados. It's Playhouse Fresno presents El Rayo or Self-Deportation Nation. 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

¿Qué tal, amigos? Acabamos de escuchar el mariachi Juchipila, una selección que nos editó el señor Raúl, que nos escucha en Sanger, California. Ahí lo tiene my good friend en Sanger. Saludos a los amigos en Sanger. Delray también, gracias. También escuchamos El Ausente con Lupe Mejía en la Yaqui, el Little Red Rooster, el Gallito Colorado. Saludando a Mr. Mac, que nos escucha en Bakersfield, California. Luis Pérez Mesa con el Gallito Colorado. Amigos, el tiempo se nos ha terminado. Gracias por habernos acompañado. Esta programación de hoy, este día jueves, lo invitamos a que nos acompañe mañana tempranito a las 6 de la mañana, mañana viernes, pero enseguida tenemos el noticiero latino 5 minutos y lo invitamos a que nos acompañe en la siguiente vuelta en el programa de Ritmos del Pueblo hasta las 10. A las 10 tenemos Comunidad Alerta, programa que se estará transmitiendo desde Fresno, California, y conduciendo la plática será María Eraña desde Radio Bilingüe KSJB 91.5 FM. Así que lo invitamos a que nos acompañe en la siguiente vuelta. Nos vamos a despedir con Doña Corchea y este es el mariachi Sol de México, el maestro José Hernández.

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6: ¿Qué tal? Les saluda Citlali Sáenz. Bienvenidos a este despacho informativo. El Mundial de Fútbol 2026 arranca este día en medio de contrastes. Mientras millones de aficionados celebran el inicio de la mayor Copa del Mundo de la historia en la Ciudad de México, también se escuchan las voces de protestas de maestros y familiares de personas desaparecidas. Por primera vez el torneo se disputa de manera simultánea en tres países: Estados Unidos, México y Canadá. Además, reúne a 48 selecciones, 104 partidos y 16 ciudades sede en una edición sin precedentes que va a culminar el 19 de julio en Nueva York. La FIFA estima que más de 6.5 millones de personas asistirán a los estadios y que cerca del 40% serán visitantes internacionales. Sin embargo, para muchos aficionados, vivir la experiencia mundialista se vuelve cada vez más difícil. José Manuel Salas, aficionado al fútbol, recuerda con nostalgia los mundiales en los que las familias trabajadoras podían asistir a los partidos sin desembolsar cantidades exorbitantes.
7: En México 86 hubo muchas personas que tuvo la posibilidad de adquirir boletos y entrar a los estadios y ver el fútbol y disfrutar y tomarse una chela y comer y pasarla bien en familia. En este mundial, México, Estados Unidos, Canadá, 2026, los costos de los boletos están por las nubes y eso, pues eso ha hecho que mucha gente se encuentre fuera de interés por apreciarlo, ¿no? Los boletos están muy por encima del valor, digamos que solamente personas que tengan poder adquisitivo pudieran obtenerlo, pudieran comprarlo.
6: Además, José Manuel Salas señala que muchos negocios enfrentan dificultades para transmitir los encuentros debido a las restricciones y posibles sanciones por derechos de transmisión.
7: Le están pidiendo pagar algún tipo de licencia para poder transmitir juegos. Esa es una locura realmente. Es una locura que un deporte tan popular en México, todo el mundo juega fútbol, a todo el mundo usa fútbol, quedes fuera, quedes excluido. Porque la disposición de la FIFA es que se pague cada vez más por ello.
6: La fiesta futbolística también llega acompañada de preocupaciones por estos altos costos. Diversos análisis apuntan a que podría ser una de las copas del mundo más caras para los asistentes. A los elevados precios de los boletos se suman los gastos de hospedaje, transporte y alimentación. Estudios señalan que visitantes internacionales podrían desembolsar hasta $400 diarios durante su estancia, mientras que las tarifas hoteleras en algunas sedes han registrado incrementos de hasta 90% por la alta demanda. Aún así, miles de aficionados han hecho el esfuerzo para ser parte del arranque mundialista. Araceli viajó desde Michoacán para asistir al partido inaugural en la Ciudad de México, aunque reconoce que el viaje representó un gasto importante, asegura que la experiencia lo vale.
8: Estamos muy contentos para ver la inauguración del mundial y pues claro que fue un tema encontrar boletos y todo lo que conlleva ir, pero pues estamos seguros que va a valer la pena y que la vamos a pasar muy bien, y lo más importante de todo esto es apoyar a México.
6: También desde Michoacán llegó Gustavo Linares, quien comenzó a ahorrar desde el año pasado para apoyar a la selección mexicana en su debut ante Sudáfrica.
9: Sí, estamos muy felices de que conseguimos boletos para el Mundial. La verdad es algo increíble y pensamos que no íbamos a poder, pero pues yo creo que por algo se pudo y para disfrutarlo.
6: Yolanda Pineda recorrió más de 2,000 kilómetros desde Tijuana para acompañar al Tri en el inicio de su participación mundialista.
10: Y a pesar de que sí estuvo difícil conseguir los boletos, pues se logró, y todos estos sacrificios que hacemos para apoyar a nuestra selección, a México, y pues tener que hacer este gasto que 100% vale la pena apoyar a nuestra selección, a México, y pues nada, seguir apoyando y viviendo esta experiencia al máximo.
6: Y es que México alberga 3 sedes del torneo: Ciudad de México, Guadalajara y Monterrey; Canadá, 2 ciudades; y Estados Unidos, 11. La FIFA y diversos organismos económicos estiman que el Mundial generará más de 4,000 millones de dólares y miles de empleos vinculados al evento. Entre la pasión que despierta el fútbol, las protestas sociales y los elevados costos para los aficionados, el Mundial 2026 ya está en marcha. Durante las próximas semanas, la mirada del mundo estará puesta en las canchas de México, Estados Unidos y Canadá. Y es así como llegamos al final de este servicio informativo. Soy Citlali Sáenz. Cuídense mucho. Hasta pronto.
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0: De por allá de Tijuana, Baja California, el ritmo 7, disco mambo número 5. Y también escuchamos Derrumbe Salvadores, ¿ok? Salvador. Iniciamos la programación con Rigo Tobar de por allá, ¿de dónde era él? De Matamoros, Tamaulipas, con la Mermaid, la Sirenita. Amigos, ¿qué tal? Buenos días y bienvenidos a esta programación de Ritmos del Pueblo con su servidor y amigo Samuel Rodríguez. Hoy día jueves, junio 11, 2026, saludando a usted y a usted también, amigo, amiga, que se encuentra en sintonía con Radio Bilingüe, a usted que se encuentra celebrando el día de su cumpleaños, su aniversario matrimonial o algún evento especial, la o lo felicitamos, o a lo mejor usted se encuentra un poquito delicado, salud, internado, hospital o en casita. Esperamos en que se recupere pronto, son nuestros mejores deseos. Y también un saludo para los amigos y amigas que van por los diferentes caminos y carreteras, manejen con mucha precaución, y a usted que anda laborando, trabajando, ¿a qué hora agarramos la break? Al ratito agarramos break. All right, vamos a regresar con más de nuestra programación después de esto.
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0: ¿Qué tal, amigos? Acabamos de escuchar a Doña Juana, la canción Doña Juana con Jimmy González y Grupo Más. Saludos para todos los Juanitas, los Janes. All right. También escuchamos el Sangoloteo con John Sebastian, Roberto Carlos. Una selección que nos citó Esmeralda en Fresno. Quería escuchar Un Millón de Amigos. Ahí lo tiene by request, Esmeralda. Vamos a continuar, amigos, donde ya tenemos 28 después de las 9 de la mañana, hora del Pacífico. Y no olvide que hoy jueves el programa de Comunidad Alerta se estará transmitiendo desde los estudios de Radio Bilingüe en Fresno, y conduciendo la plática será María Iraña. El tema de hoy será donaciones, mochilas para inmigrantes. Fresno y Bakersfield se están recibiendo donaciones de productos de higiene personal y ciertas prendas de vestir para mochilas que se donan a inmigrantes que, bueno, están siendo liberados de centros de detención sin recursos para regresar a donde viven o fueron detenidos. Así que muchos fueron trasladados desde el centro de detención de Alcatraz en Florida y los liberan en California sin apoyo para su viaje a casa. Este es un servicio de la Red de Vigilancia del Valle Central. Invitada será Gloria Hernández. Dentro de unos 30 minutos iniciamos el programa de Comunidad Alerta desde Fresno, California.
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Aquí estamos en la onda musical. 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
5: Laramie. Muy buenos días y bienvenidos a Comunidad Alerta, un programa de información y asuntos públicos útil para personas que buscan hacer la diferencia en su familia y en su comunidad. Comunidad Alerta es un programa en vivo originado desde nuestros estudios de Radio Bilingüe.
6: Muy buenos días, ya estamos en Comunidad Alerta, un programa en donde compartimos información y comentario sobre asuntos que afectan nuestros vecindarios y a nuestras familias. Soy María Araña con un saludo de parte del equipo de producción. Aunque a veces se escucha menos en las noticias del día, las detenciones de inmigrantes continúan a través del país. Tan solo en California operan 8 centros de detención de inmigrantes, centros que son propiedad de empresas privadas. Se estima que alrededor de unos 5,600 inmigrantes permanecen actualmente detenidos en California cada día. Y en el Valle de San Joaquín, el centro de California, operan actualmente 4 de estos centros de detención, todos en el condado de Kern. Observadores legales voluntarios de la red de vigilancia o la red de respuesta rápida del Valle Central están ofreciendo apoyo a inmigrantes que son liberados en Fresno y en Bakersfield sin recursos, a veces a altas horas de la noche. Y para hacer este trabajo, estos voluntarios están preparando mochilas de viaje para dar a los inmigrantes recién liberados, además de buscarles alojamiento y ayudarles a su viaje de regreso a casa y quizá invitarles alguna comida. Hoy nos acompaña en nuestros estudios de Fresno Gloria Hernández, activista de derechos humanos de muchos años y actualmente voluntaria de la Red de Respuesta Rápida del Valle Central de California, para informarnos sobre este esfuerzo de apoyar a los inmigrantes que van saliendo de los centros de detención, lo que nos va a informar también de lo que están aprendiendo de las condiciones dentro de los centros de detención y sobre su campaña de donaciones para preparar las mochilas y los recursos que se ofrecen a los recién liberados. Bienvenida, Gloria.
7: Gracias.
6: Para empezar, dinos, ¿quiénes son estos inmigrantes que están siendo liberados? ¿En dónde estaban detenidos antes de salir? ¿De qué países, de qué estados vienen o son todos de aquí de la región?
7: Cuando comenzamos eran puros habla españoles, la mayoría. Ayer recibieron un coreano, uno de Somalia, otro de Sudán. So estamos teniendo que aprender cómo comunicarlos con ellos, dado a el teléfono, ¿verdad? Las aplicaciones de intérprete. Estamos también buscando compañeros, compañeras en el valle que cooperan con interpreting con nosotros para poder comunicarlos. Muchas veces las familias de la persona hablan inglés y por teléfono podemos hablar con ellos también para poder hacer los arreglos para el viaje para atrás.
6: ¿En dónde están siendo liberados? Dices, sabemos que es en Fresno y en Bakersfield. ¿En dónde?
7: En el ICE, que es el Enforcement Reporting Office. Es donde ellos van a reportar y a veces de allí se los llevan, pero también estamos viendo que los están soltando de ahí. Vienen de los diferentes centros de detenciones de la área de Kern County. Hemos hablado con mujeres, hemos hablado con hombres que vienen de la McFarland area por California City. Y en hablando con ellos, immediately les prestábamos el teléfono. Ahora compramos chargers para poder levantar el teléfono, cargar teléfono para que puedan hablar a su familia y que nosotros podemos comenzar a hablar con la familia para hacer arreglos. Tenemos que ver si el aeroplano va a salir ese día. o si
6: el avión.
7: O si se tienen que esperar hasta el próximo día. Y la bronca es que cuando ellos salen, ICE les da una cita donde ellos tienen que reportar en su pueblo, en su estado. Y antes eran meses, ahora son 5 días. So, estamos batallando para poder que lleguen a su
6: O sea, estado. Los dejan ahí en medio de, bueno,
7: los sueltan de la puerta
6: y en 5 días ya tienen que reportar. Pero no son de la región, tienen que viajar de regreso.
7: Hemos ayudado a muchos de Florida, ahora estamos viendo Texas, ayer vi de que era de Connecticut, West Virginia, Delaware, Arizona, pero la mayoría antes eran de Florida, venían de Alligator Alcatraz, como la están cerrando allá, solo los están trayendo para acá y los están poniendo en California City o McFarland, y la gente están pasando la palabra que pueden poner una petición que se llama habeas corpus. Es una petición que yo usaba en aquel tiempo con mis clientes en el mental health, que están diciendo, juez federal, estatal, dame libertad de este lugar, de esta institution, ¿verdad? Y aquí en California parece que los abogados que están representando a la gente con el petition, estamos viendo que la mayoría de los petition que se están dando por el juez, que dándole libertad, es de Fresno.
6: Estrategia, ¿verdad? Se está usando ese recurso legal de pedir el habeas corpus,
7: porque les han,
6: y está funcionando.
7: Les han quitado el due process. Cuando te arrestan, tú tienes derecho a hablar con un abogado.
6: A que se siga un proceso legal.
7: Sí, y no les están dando eso. Entre ellos mismos están pasando la palabra, y los abogados que los ayudan, muchos de ellos son abogados del East Coast, de allá de aquel lado del mundo, de la nación. Pero ellos se comunican, tienen una red de comunicación entre los abogados, y por una manera u otra estamos viendo el resultado.
6: Uh-huh. Ahora, dices, están siendo liberados en, sobre todo en Fresno, en Bakersfield, para, vienen de los centros de detención que están aquí en la región, digamos, ¿verdad?
7: Que fueron
6: los cuatro
7: de otros lugares.
6: Que fueron transferidos de otros estados, pero también sabemos, nos han comentado ustedes, que se está liberando a la gente ya sea a altas horas de la noche o en la madrugada, a las 3, 4 de la mañana, y nada más los ponen ahí en la calle.
7: Y tienen hambre, y no se han bañado, y no tienen teléfono cargado, y es terrible lo que está haciendo ICE con la gente. Es como si los quieren castigar. Ahora, cuando digo que están libertados, es solamente libertados del centro de detención, de detention.

0: pop canopies, porque donde la gente tiene que reportar al ICE, es Immigration Reporting, right? Enforcement Reporting Office, oficina de reportar de esfuerzo. So hay gente, abre la oficina de las 8 a las 2 y media y están en el santo sol o cuando está lloviendo. So hemos comprado pop-up canopies, carpas, y las ponemos para que estén abajo de sombra, y también les llevamos agua. So, eso es parte del otro trabajo que estamos haciendo. Ahora, ¿dónde conseguimos esto? De donaciones, de la bolsa de nosotros.
1: Uh-huh. Y vamos a hablar más de eso, de cómo están ustedes haciendo esta campaña, ese llamado para apoyar este esfuerzo. Pero primero quisiera preguntarte un poco más sobre cómo las condiciones en que encuentran o que son liberados estos inmigrantes, porque no son delincuentes, no son criminales, son simplemente inmigrantes que están en proceso de arreglar sus papeles.
0: La sorpresa que me di yo cuando comencé a ayudar a algunos es que la mayoría de ellos son como contratistas, mayordomos, tienen negocio, son roofers, son construcción, uno pone appliances, you know, install appliances en las casas, tienen trabajo. Y los recogieron rumbo al trabajo y han estado encerrados de 2 meses a 4, hasta 6, hasta 8 meses. Y algunos tienen dinero porque tienen familia que les mandan dinero y ellos les ayudan a los demás, ¿verdad? Pero unos vienen con brazos cruzados, no tienen ni un centavo. Y salen y es tan triste ver cuando ellos quieren regresar a reportar al ICE, a ver a su familia, pero no hay dinero. Y es noche, traen hambre, tienen sueño, es una cosa tan terrible.
1: Eso llama la atención porque yo sé que a veces se dice que cuando se libera, sale liberado ya algún reo, alguna persona que estuvo en prisión, se les da para el viaje del tren, ¿no? O de camión. Pero en este caso, a personas que que no tenían por qué haber estado quizá detenidos tanto tiempo, se les deja ir sin
0: y nada. Y a veces ni les quieren dar su propio papelero, que necesitan para viajar, para entrar al aeropuerto, ¿verdad? Ahí es muy terrible, los ha tenido que regañar varias veces para poder agarrar la ID, la cita donde van a tener, donde van a reportar. Parece que TSA, los que están en el aeropuerto, están ayudándonos. Al principio estaban dando bronca, pero ya se están aliviando y los están ayudando a ponerlos en el aeroplano. Ellos tienen mucho también, ellos mismos tienen problemas en comunicarse con ICE porque no responden. So, toman una foto y lo entran en la computadora y ahí sale todo. Antes la compañía...
1: ¿Una foto de la persona?
0: De la persona, es like facial ID, yo no sé cómo le hacen, pero es mágica y los están ayudando.
1: La alta tecnología, ahí está la inteligencia
0: antes
1: artificial.
0: Les daban una como una miquita de la prisión, de la detención, y en la miquita había una bar, ¿cómo se dice?
1: Un código de barras.
0: Yeah, y podían hacer scan el bar y ahí muy pronto sale todo el record de la persona. Pero ya lo están parando de dar. Entonces yo le pido...
1: O sea, se trata de obstaculizar, de castigar, como dices. Ahora, ustedes, los voluntarios que están colaborando en la red de respuesta rápida del Valle Central, están que, bueno, hay que decir que es parte de una de varias redes que se han desarrollado a través del estado, ¿no?
0: Sí, Valley Watch Network es de Stockton hasta Bakersfield, pero hay otras líneas de rápida respuesta en Northern California, en San Jose,
1: en la costa central, en LA, el área de Santa María.
0: Nationwide. Cuando acabo de venir de Texas y estaba hablando con unos compañeras allá, y una de Greeley, Colorado, me estaba platicando, ella hace lo que yo hago de voluntaria, estamos rucas, ¿verdad? No tenemos tiempo. Ella me estaba diciendo que allá los sueltan cuando está la nieve y no les dan saco, no les dan nada y tienen frío, y la gente, como nosotros, los andan recogiendo, dándoles comida, hogar, y de ahí les hacen los arreglos para viajar. en una parte, bueno,

0: No, pero en la otra parte donde está la oficina de ICE es peligrosa. Yo estaba hablando con la gasolinera de la Kings Canyon y la Ventura y la Van Ness, y los compañeros están cooperando, los están llamando cuando miran gente que nosotros nos ayudamos porque no los dimos cuenta. Los hablan o les dicen a ellos, hablan a la línea de rápida respuesta.
1: Es la gasolinera que está cercana a la oficina ICE, de sí. ICE. Y entonces camina la gente sin saber ni para dónde van, me imagino, ¿no? Y encuentran la gasolinera.
0: También estamos viendo que de gente que es de aquí, que los están soltando de Fresno, de la área central.
1: O sea que hay de los dos. Ahora, ustedes, los voluntarios de la red de respuesta rápida, están consiguiendo mochilas en una campaña de backpacks, ¿no? De donación de mochilas para dar a estos inmigrantes recién liberados que, pues ya nos dices, salen sin ningún recurso. Vamos a platicar sobre esta campaña de la donación de mochilas después de nuestra pausa.

0: Oye, la salsa de la bahía. Dicen que este es el Last Mambo.
1: Bueno, pues estamos en Comunidad Alerta y estamos platicando el día de hoy con Gloria Hernández. Ella es una pues conocida activista de derechos humanos aquí en el área de Fresno, en el Valle Central de California. Y pues actualmente es voluntaria de la Red de Respuesta Rápida del Valle Central de California, y nos está informando pues precisamente sobre este esfuerzo de apoyar a inmigrantes que están siendo liberados de los centros de detención de ICE, ¿no?, del Servicio de Inmigración, y son centros de detención privados, ¿verdad?, de las compañías Geo Group y Core Civic, son las que son dueños, ¿verdad?, y pues manejan y hacen negocio de detener a estos inmigrantes. En hay cuatro en el Valle Central y todos en el condado de Kern. Y nos habla Gloria de cómo se está haciendo una campaña para pues donar mochilas, backpacks a los inmigrantes que pues son liberados. ¿Por qué hay que, de dónde sale la idea de conseguir estas mochilas, de donarles estas mochilas, y qué incluyen estas mochilas?
2: Lo que pasa es cuando la gente sale con un morral, de esos morrales donde echan las, cuando estás comprando las naranjas,
1: como un costalito de, yeah, de naranjas, con eso sale.
2: Con eso sale.
1: Sin las naranjas.
2: Y solamente tienen ropa. Uno tenía su irrigation boots, botas de riego, de rubber boots, porque lo pescaron en el field. Otro traía la Biblia, libros que yo creo pasan leyendo, pero muchos de ellos, ahí está el papelero. Y cuando abren la wallet, la
1: cartera,
2: están tirando todo el papelero, o tienen que estar recogiendo
1: todos los documentos que les dieron ahí, yeah, o que traen sus
2: el documentos. ID tirado y números de teléfono, todo tan borrado ahí, ¿verdad? En esa mochila, en ese costal. Entonces, Loa es una de las voluntarias, comenzó con la idea que les debemos de dar un backpack para poder volar en el aeropuerto.
1: A regresar a su lugar de origen.
2: Sí, porque muchos de ellos en ese tiempo, al principio, no eran de esta área, eran puros de diferentes lugares, especialmente de Florida. En platicando con ellos me decían que duraban 2 o 3 días a llegar aquí de Florida, porque hacían como 7 cambios de aeroplano. So, los aeroplanos, las compañías de aeroplanos están haciendo...
1: De aviones.
2: Ya, uh-huh, están haciendo mucho dinero en
1: las
2: este
1: aerolíneas
2: negocio.
1: Están participando.
2: Y todavía ganando. Están pidiendo quebrada porque el gasto está muy alto, ¿verdad? Y yo creo que con este dinero que se dice en inglés blood money, deben de tener vergüenza.
1: Bueno, pues ahí va a haber más porque acaban de aprobar un presupuesto, yeah, de miles de millones de...
2: Solo que decidimos hacer es comenzar a pedir donaciones de mochilas, y ahí adentro les echamos t-shirts, camisetas de tamaño largo y extra large, calcetines, porque ya tienen meses sin lavar su ropa, underwear,
1: ropa interior,
2: también comida para el aeroplano, porque no todo se vende.
1: Sí,
2: en el aeroplano. So, uh-huh, les damos como snacks, ¿verdad? Algo que se pueda comer, agua. Estamos comprando phone chargers para que tengan el teléfono cargado para estar en comunicación con la familia. A veces les damos un poquito de dinero porque no traen nada, a veces. Deodorant.
1: Desodorante, o sea, artículos de higiene personal.
2: Ya, yeah, jabón. Lavar los dientes, de esos toallas para lavarse, jabón y crema, pero todo tiene que ser tamaño chiquito, como cuando vas al hotel, tan chiquitos que los que te regalan.
1: De
2: ¿verdad?
1: Tamaño de viaje.
2: Sí, porque, uh-huh, si no lo tiran en el aeroplano. Entonces, estamos pidiendo que el pueblo nos ayude. Porque todo esto al principio estaba saliendo de las bolsas de los voluntarios. Y la mayoría de nosotros somos voluntarios que ya estamos jubilados. Y pues claro, no tenemos dinero, estamos en seguro social. Pero empezamos a hacer la campaña y estábamos mandando todo a la casa de la mujer, y yo le dije, no te quiero poner en peligro, voy a pedir ayuda, donde gente puede llevar las mochilas o llevar estas cosas que estamos pidiendo para echarle adentro la mochila a un lugar. Y hablé con Sandra Celedón, que es la jefa de Building Healthy Communities, y ella dice, sí, capitana, aquí puedes traer todo y nosotros los encargamos y ustedes vengan y recógenlos. Ella está
1: de... Aquí voy a hacer una anotación nada más, que el sobrenombre que las jóvenes y los jóvenes de aquí del área de Fresno le han dado a Gloria Hernández, luego de trabajar con ella en todos estos asuntos, es el de la capitana, precisamente, ¿verdad?
2: Eso sale desde los 70, cuando estaba
1: en la huelga.
2: Y ya se le
1: quedó, ya se te quedó el
2: Pero
1: sobrenombre.
2: Sandra está ayudándolos a que la gente puede llevar las mochilas o las donaciones o hasta dinero, para que nosotros podamos comprar cosas. A Building Healthy Communities, la oficina está en el 367 North First Street, la calle primera en Fresno, y las horas van a ser de lunes a viernes de las 8:30 a las 4:30. Es muy importante que la gente se ponga los zapatos de estos pobres individuales que están saliendo de los centros de detenciones. O piensa, si era tu madre, tú quieres que viaje con nada en el aeroplano, si es tu hermana o tu hermano o tu tío, ayúdenlos. No les cuesta nada, pero unos pocos dólares de comprar estas cosas para cooperar con nosotros. Todos debemos estar poniendo nuestro poquito de grano de ayuda, ayudar a estos individuales. Muchos de ellos vienen de los estados colorados, donde la política está tan fea. Ellos tienen familia. Lo que les regamos es que cuando ya lleguen, que por favor los digan a nosotros si ya llegaron. Los han mandado retratos que los babies están corriendo de papá, papá, y videos. Y es una cosa que los da mucho gusto ver que se están reuniendo las familias que han sido rompidas por esta administración. So, estamos pidiendo ayuda. Yo no tengo vergüenza pedir, porque como no tengo, ustedes los pueden ayudar.
1: Es el apoyo. Y bueno, hay que decir que todas las redes de respuesta rápida, estas redes de vigilancia que se han formado, pues dependen en gran medida de voluntarios y de donaciones, ¿no?
2: Right, right. Es difícil. La única que se le paga el trabajo y trabaja demasiado es Nora. Ella cubre desde Stockton a Bakersfield y hacer rete lindo trabajo. Ella entiende el sistema, sabe cómo correr el sistema. Lo que yo no me gusta hacer es hacer los tickets que tenemos que arreglar, los arreglos en el aeropuerto. Yo no sirvo para eso, pero tenemos unos cuantos jóvenes que vienen y en el teléfono, la computadora del teléfono,
1: sacan los boletos de avión, ¿verdad?
2: Ya. Uh-huh. Pero una de las cosas más grandes, porque el Creador siempre los ayuda, es que Building Healthy Communities los va a comenzar a ayudar a poder cubrir algunos vuelos y a cubrir los moteles. Porque a veces este fin de semana pasado lo soltaron el viernes y le dijeron que tenía que reportar en Fresno a las 8 de la mañana el lunes. So, ¿dónde se van a quedar viernes, sábado y domingo? Eso salió de una credit card de uno de los compañeros. Le costó más de $300. Aparte de eso, otro compañero le llevó comida para que él tenía miedo de salir del cuarto. Uh-huh. Hasta que haga su cita el lunes para poder agarrar el papelero, para poder mandarlo en el aeroplano.
1: Ese es otro aspecto, ¿no? Que yeah. La gente que sale, bueno, aparte de salir sin nada, pues también están temerosos, ¿no? No saben.
2: Demasiado. Tienen trauma.
1: ¿Qué va a pasar? Es un trauma.
2: Es mucha trauma que están pasando. Se mira en las caras. Una vez salió uno que no habla español, un preto, y traía un wound en su pierna. Y yo miraba que estaba sangrando. Y digo, pues yo tengo una emergency kit en mi carro, te la doy, pero yo no te curo porque yo no sirvo para eso. Yo soy mental, yo no soy médica. Y Dios, you know, él se pudo curar y poner una nueva. En el caso de él, su hermana le mandó un Uber que lo iba a llevar hasta hasta Antioch, California. So, gente tiene dinero. Algunos de estos personas...
1: Tienen familias los pueden apoyar, pero me imagino que hay algunos que no.
2: Hay algunos. Todos tenemos sobrenombre, como los comunicamos en la computadora, en el teléfono. Uno de ellos hizo checks que uno de ellos estaba cruzado de brazos, no tenía dinero, y ya saben, yo pido dinero y mis amigas sacaron, y entre 2x5 sacaron los $550 que cuesta para ir a Miami. Y el señor era cubano y manda el mensaje, el compañero dice, está llorando de agradecimiento. So, cada centavo los ayuda para ayudar a esta gente, cada mochila los ayuda porque la costal que les da es vergonzoso.
1: Y eso es una parte que creo que nunca se ha entendido en todo esto de las redes de inmigrantes y de inmigración, de que, y por qué no lo pueden las autoridades, los oficiales de inmigración no lo han podido eliminar o controlar, porque hay una red de solidaridad entre la gente que está así como subterránea, ¿no?
2: Yeah. Underground. En esto yo miro personas que han sido enfermeras, han sido masajeras, los voluntarios, ¿verdad? Maestras. Uno es appraiser de casas, otro era inspector. I mean, la gente que los está ayudando son gente, la mayoría son anglosajones. Somos pocos que hablamos español. Vamos a ayudarles o estamos por teléfono interpretando por ellos. Pero el corazón muy grande, estos seres humanos que los están ayudando, es demasiado bonito. Uh-huh. Que todos estamos trabajando juntos para poder ayudar a la gente.
1: Ahora, ¿qué les dicen? ¿Qué les comentan? O bueno, quizás esto lo podemos empezar a hablar después de nuestra pausa, y va a ser pues lo que les están comentando estos inmigrantes recién liberados de cómo son las condiciones dentro de los centros de detención de los que acaban de salir.

0: Bueno, pues estamos en Comunidad Alerta. Este es un servicio de radio bilingüe, un programa pues dedicado, ¿verdad?, a compartir información, comentarios sobre asuntos del momento que están afectando nuestros vecindarios, nuestras familias, nuestras comunidades. Y estamos platicando con Gloria Hernández, activista de derechos humanos, de pues con larga trayectoria trabajando aquí en Fresno, en el Valle de San Joaquín, desde los años 70, en que andabas por allá con la Unión de Campesinos, ¿verdad?, como organizando la primera huelga que hubo aquí en Fresno, de como parte del trabajo que estaba haciendo en aquel entonces la Unión de Campesinos. Y bueno, años después sigue el trabajo, y ahora con esta pues esta campaña de colectar mochilas, donaciones, para entregar a los inmigrantes que están siendo liberados de los centros de detención que hay aquí en el Valle de San Joaquín, y que pues aparecen de repente por aquí en el centro de la ciudad de Fresno, en el centro de Bakersfield, sin recursos y sin manera de volver a sus lugares de origen, a pesar de que tienen una cita para comparecer ante inmigración en su lugar de origen en solo unos cuantos días. Y Gloria, entonces ustedes están platicando con estas personas cuando salen, dices, a veces ustedes detectan que los están liberando en algún momento, o a veces les llaman de la gasolinera, o me imagino que habrá ser de otros lugares pronto, donde les dicen, mira, aquí está alguien que acaba de ser liberado. Ustedes van, les tratan de ayudar, de proporcionar cosas básicas, pero obviamente platican con ellos o con ellas. ¿Y qué les dicen de las condiciones dentro del centro de detención del que acaban de salir?
1: Yo nomás platico con la gente que viene, que va saliendo. También platico con la gente que va a reportar, porque ando dando estas door hangers, flyers, y Power California me los arregló, me la regaló. Y simplemente son los básicos derechos que tienen y el número de la línea rápida respuesta. En la plática sale una mujer, ella me dice, yo hice 4 meses en California City. I go, wow. Y a mí no me gusta hacer preguntas, pero a la gente le gusta platicar. Uh-huh. Y yo estoy bien fascinada con lo que me dicen. Chicos, fíjate que ahí hasta hay serpientes. Eso, ahí estoy bilingüe, ¿verdad? ¿Qué son serpentes? And I remember snakes. I go, oh my God. Y de ahí comienzo a pensar que, well, they're in the desert. Están en el desierto. Y el desierto posiblemente de Mojave. Uh-huh. Son rattlesnakes. You know, uh-huh. Son peligrosas. Y dice que ella ha habido a otras mujeres que tenían tanto dolor y cosas, hasta se desmayaban de dolor porque no les dan atención médico. El hombre que le di el emergency kit que traigo en mi carro, a él ya tenía tiempo que no lo iban a limpiar la wound que tenía.
0: La herida.
1: Yeah. Mm-hmm. Los que venían de Alcatraz, Alligator Alcatraz de Florida, ellos me platicaron que era más mejor en California, porque en Alcatraz no les ponen teléfono, no los dejan hablar entre ellos mismos, no les ponen periódico, no les dan libro ni la Biblia, y ahí están como tioquis. Cuando yo estuve en la cárcel por la Unión de Campesinos, me pusieron una semana en solitary porque andaba luchando por los teléfonos que las mujeres podían llamar. Y yo sé qué duro es estar en tu mente por una semana hablando con nadie. Es tan difícil nomás pensar. Y ese comienza el drama, ¿verdad? So, ellos cuando me estaban platicando que están abajo las carpas, no hay aire acondicionado, y allá es la humedad, está tan feo. Que
0: la nomás, humedad. Uh-huh.
1: Y
0: moscos y...
1: Y no medical care, no les ayuda, no les dan la medicina. Si estás diabetic, si tienes una desorden, una enfermedad, no te dan
0: alta
1: atención.
0: Presión, lo que sea.
1: Yeah. So, las pláticas que me platican, no solamente los que están en la línea, pero los que estamos ayudando, rescatando más o menos, también los platican, y es tan difícil escuchar las historias.
0: Y dices que en promedio reportan haber estado detenidos entre 2 hasta 8 meses.
1: Yeah.
0: Y esto solamente es esperando que se procese su caso.
1: Lo siguen moviendo, porque el abogado está en su pueblo, ¿verdad?, en su ciudad, y de ahí el abogado les está ayudando, y de ahí una cita y lo mueven. Y el abogado lo ha tratado de buscar, ¿verdad? Pues, ¿dónde lo movieron? Solo los siguen moviendo. Especialmente los que son delatosos, que van a hacer protesta o van a estar tratando de ayudar a otros, los castigan. Y la manera que los castigan es los mueven a otro centro, a otro estado, sin comunicarse con la familia, sin comunicarse con el abogado. Uh-huh. So, entre...
0: Sí, platicando con una abogada, sí comentaba de eso, de cómo a veces prácticamente se les desaparecen. Claro. Los clientes no saben, no los pueden localizar, dónde están.
1: Y can you imagine? I mean, para mí es como el coreano ayer. Otro preguntó, does anybody speak Farsi? Otro lenguaje que pues nosotros no tenemos equipaje, ¿verdad? So, estamos tratando de figurar cómo podemos comunicarlos. Primeramente, ellos no saben quién somos nosotros. Quizás piensan que somos...
0: desconfiar también.
1: Explotadoras, que los vamos a explotar o algo. Lo bonito es que entre nosotros los estamos aprendiendo uno al otro, ¿verdad? Scott, uno de ellos, fue y los consiguió parking en un vacant lot que está cerca de ICE, porque cada día que iba estaba gastando $6 al día de mi bolsa por el parqueadero. O si tenía suerte encontraba uno que estaba quebrado, ¿verdad? Pero cuesta dinero. So él habló con el que está encargado de un art gallery allí y él los dio permiso. So ahora tenemos ese lugar. So cuando yo llego les digo, aquí no vamos a hacer el negocio enfrente de ICE, vamos a moverlos al parking lot para tener some kind of privacy y tratar de darles de algo que tenemos para comer, para tomar agua, the emergency care o lo que sea. Y estamos hablando con ellos, tratando de figurar dónde los vamos a llevar, qué necesitan, etcétera.
0: Uh-huh. Así es que ahora dices uno de los obstáculos que encuentran, además de que pues tienen que comprar los productos de higiene o las mochilas o las cosas de sus bolsillos y de donaciones, es que es el idioma, que muchas veces no hablan este idioma. Y ahí me imagino que, bueno, dices que hay algunos intérpretes que también ofrecen sus servicios voluntariamente, pero no siempre es fácil encontrar un intérprete, así es que están usando así
1: las computadoras del teléfono.
0: El teléfono y que lean ahí lo que dice, o que
1: estuve hablando con un ruso que estaba en la línea y le estaba platicando del door hanger que andó dando el papel, ¿verdad? Y él, yo estaba hablando y él estaba leyendo. Él es el que me enseñó cómo usarlo, porque era ruso, ¿verdad? Y no los entendían.
0: Entonces tú hablabas en inglés y él lo escuchaba en ruso.
1: Ya, lo miraba escrito. No, lo estaba leyendo. Se transcribía. Lo estaba leyendo en su teléfono, ¿verdad? Lo que le estaba diciendo. Y ahí el teléfono me dijo, no, I don't need your help. No necesito tu ayuda. Ya tengo abogado. Like, ok, estaba en la línea, ¿verdad? Yo me estaba ofreciendo ayuda. Hay muchos Punjabis, muchos Hindis. So,
0: de la India, mucha gente de la India.
1: Pero yo le dije a Power California, por favor, translate this into Punjabi. So voy, se los entrego, no Punjabi, Hindi. I go, me manda la fregada, estoy tratando de ayudar y no puedo, you know. Pero
0: entonces para eso sí está ayudando todas estas aplicaciones de inteligencia
1: y artificial. Y también The Jakarta Movement los ayuda, ¿cómo se llama?
0: 90.
1: FAIR, el otro grupo. Hay varios grupos que sí están cooperando. Yo tengo amigas que hablan Farsi. So siempre ando molestando gente que los ayuden, you know. Estoy tratando de buscar un Korean para estar lista esta vez, porque es más mejor ni una computadora, ¿verdad? Tener alguien en el teléfono que te está ayudando. Lo que estoy también encontrando que muchos de los legal observers que somos nosotros, los voluntarios, están casados con alguien que habla español. aunque ellos no hablan, están usando el son-in-law, you know, el yerno, dice, mi yerno puede interpretar, no te mortifiques.
0: Yeah. Ah, bueno, y precisamente hablando de eso, eso era mi siguiente pregunta, un poco que nos hablaras algo sobre quiénes son los observadores legales voluntarios. Ya nos he dicho que vienen que de muchas diferentes profesiones o de muchas diferentes...
1: Vienen lejos. Hay una que viene desde Lemoore, otro que viene desde Hanford, Carruthers. Vienen lejos a ayudar. Tratamos de hacer scheduling por el chat, ¿verdad? Por la manera que los comunicamos. Mañana voy a estar yo a la X horas a X horas. Necesito ayuda a poner el pop-up, la carpa para el sol. Yo voy, ahí voy, te llevo agua para la gente. So estamos comunicando quién va a tener cuál shift, quién los va a llevar al aeropuerto, quién se va a quedar con ellos en el aeropuerto. El aeropuerto cuesta $8 para aparcarse.
0: Para el estacionamiento.
1: So una de las cosas es que aunque Sandra los va a estar ayudando con el aeroplano y el avión, o los va a estar ayudando con el hotel si se quedan en la noche, la comida cuesta dinero.
0: Dices Fresno Healthy Communities.
1: Ellos tienen ayudando. Un fondo que los van a estar dando la mano a los Legal Observers, pero también falta la comida, falta el parking at the airport. So lo que estoy pidiendo es que si ustedes pueden comprar gift cards, tarjetas
0: de regalo,
1: de crédito o algo así, ¿no? De $10, de $20, algo los ayuda para darles de comer a ellos. Nosotros no somos abusadores, ya lo comprobamos desde enero, andamos dando dinero en nuestra bolsa, pero y gente estaba dando dinero y poniéndolo en la cuenta de nosotros, y un día me levanté y me acordé el año que el IRS me hizo audit y no podía justificar el dinero y tengo miedo que los van a hacer audit. So, pienso que el gift card los puede ayudar más, o si los pueden arreglar tarjetitas de $10, podemos comprar comida para esta gente. Nosotros no los gusta, pero ahí comenzamos con los cupones que los mandan en la casa, con Carl's y McDonald's. Y algo es algo, porque esta gente sale con hambre.
0: Y entonces dices, de las profesiones de la gente que está ayudando son variadas también. Vienen de distintos lugares del valle, pero también se dedican a diferentes cosas en su vida diaria.
1: Algunos son roofers, la gente de nosotros, los voluntarios. La mayoría de nosotros somos voluntarios. Hay algunos que trabajan, ellos van a hacer el early shift de las 8 de la mañana hasta las 9 cuando se van a trabajar. A veces piden time off para ir a ayudarnos. A veces ellos van en la noche, porque yo les digo, yo no miro nada en la noche, yo no puedo hacer noche. So tratamos de hacer los turnos entre nosotros para poder ayudar en una manera que podemos ser positivos y no estar molestando.
0: Y si hay alguien que esté interesado o interesada en ser voluntario de la red de vigilancia, de la red de respuesta rápida, ¿cómo pueden contactarlos? ¿Qué tendrían que hacer?
1: Pueden llamar al número y dejar el mensaje, porque ahorita nos falta personas que contesten el teléfono. Necesitamos voluntarios para eso. Especialmente ahorita que están en vacación de la escuela, los estudiantes, de colegio, de la universidad, los deben de estar dando la mano también. Esta es la revolución, compañeros. Aquí está pasando ahorita. El teléfono de la red de rápida respuesta es la 559-206-0151. Y pueden pedir cuándo es el próximo turno de entrenamiento para que aprendan cómo ser Legal Observers o contestar el teléfono, qué es la skill set, el talento que tienes para ofrecer. O si también, si como les dije, si quieren dar voluntariamente las cosas que estamos pidiendo, la mochila, las cosas para la gente que viaje, los pueden dejar en la oficina de Building Healthy Communities. Queda por la primera norte de la Belmont, que es el 367 North First Street. Y la hora son lunes a viernes de las 8:30 a las 4:30.
0: Y se pueden llevar ya sea una mochila, nuevas de preferencia, ¿verdad?
1: Lo que sea, ahorita estamos buscando las
0: limpia, digamos.
1: Limpia, por favor, lávenlas, por favor. Las compramos en las yardas, las compramos en las segundas. Como somos senior citizens, podemos ganar descuentos en Senior Day. So, andamos talonando, y esa es la neta, andamos talonando para poder ayudar a la gente.
0: Muy bien, y luego también se puede, la donación puede ser de los productos, por ejemplo, de higiene, las camisetas, la ropa básica, ¿verdad?
1: Lo ahí básico. Sí estamos pidiendo nuevo, porque
0: nuevo.
1: Porque salen y los llevamos al hotel, se bañan y se cambian para poder andar en el avión limpio, sino que el vecino de la CIA se queje porque es pestoso. Eso es muy importante, que coopere la gente. Este es, la gente siempre pide ayuda. Yo estoy pidiendo de la gente cooperen. Que los compren una gift card de $10, podemos comprarle un lunch, un burrito a la persona para mandarlos en el aeroplano. Uh-huh. Y cuando hablamos de snacks, son cosas que el avión permite, que son como papitas, cacahuates, algo en una bolsa que te haya sealed.
0: Quizá cacahuates, nueces, cosas que sean
1: algo
0: nutritivas.
1: Y los de esos de agua tienen que ser botellas chiquitas.
0: Botellas de las más pequeñitas.
1: Ya, porque el airport no los permite las grandes.
0: Uh-huh. Sí, no se pueden.
1: Sí, el aeropuerto está haciendo mucho dinero aquí en Fresno y en Bakersfield, porque estamos mandando a la gente para ir a Tampa, parece era 575, el más caro ha sido más de $700. So, están haciendo dinero desde
0: las aerolíneas.
1: Sí.
0: Sí. Aparte de lo que reciben directamente de ICE por transportar. Y bueno, eso hay todo, es todo un tema aparte, porque son, no son las aerolíneas muchas veces las más comerciales, las más conocidas, son aerolíneas más pequeñas que están haciendo esos contratos, aprovechando, ¿verdad?, esos contratos, porque algunas de las aerolíneas largas pues no quieren estar asociados con esos vuelos de ICE, ¿no?
1: Right.
0: Ahora, entonces, dices de nuevo ese número para quienes estén interesados en ser voluntarios, que hay entrenamientos, que no es así como que ahí a la brava.
1: Yo fui una de las bendecidas que no me dieron entrenamiento. Alguien puso mi nombre y de voluntaria, me metieron de voluntaria y como siempre no digo no. Y yo les estoy enseñando a muchos de ellos cómo hacer las cosas, porque los años que tengo trabajando con los abogados, cosas así, por ejemplo, cuando les dan la mochila, los compañeros no me la tiran y la quieren tirar. Y digo, no, tienen que cruzar el nombre, el número de la A, porque alguien lo va a recoger y va a ir a abrir una credit card. So tienes que romper mucho los papelitos que tiene tu información personal, trying to...
0: En el costalito ese con el que sale.
1: Porque a veces nomás tiran las cosas, no quieren llevar todo.
0: Ajá, pero dejan ahí información personal.
1: El ICE en el costal le pone por tinta permanente, le pone el nombre de la persona y pone el A number, que es lo que el número de
0: identificación del inmigrante.
1: So yo les digo, no, córtenlo, traigo tijeras en mi mochila. Yo también cargo mi mochila lista con todo. So es muy importante que la gente comience a pensar como yo pienso, porque el trabajo que hacía antes. So, los estamos enseñando uno al otro, estamos aprendiendo.
0: Bueno, muy bien, vamos a nuestra última pausa y al regresar, pues hablamos un poquito de otro esfuerzo también de donaciones en el que participas, Gloria.

0: Bueno, pues estamos en Comunidad Alerta y llegamos a la parte final de nuestro programa. Hemos estado platicando con Gloria Hernández, activista de derechos humanos aquí en el área Fresno, en el Valle de San Joaquín, conocida, bautizada por los jóvenes que andan también en estos asuntos, trabajando en la comunidad como la capitana. Y pues nos está informando la capitana sobre este esfuerzo de repartir, de dar mochilas con pues asuntos básicos como algunas camisetas, ropa interior limpia, algunos artículos de higiene personal, a veces cargadores para los celulares y en fin, otros asuntos que ayudan a inmigrantes que acaban de ser liberados de los centros de detención que operan aquí en el Valle Central de California, que son cuatro de los ocho que existen en el estado, están aquí en el centro de California. Y bueno, esto es a través de la red de respuesta rápida del Valle Central de California. Y Gloria, en este segmento final de nuestro programa me gustaría que nos hables brevemente de otro proyecto que estás coordinando también, que ahí sí tú lo estás coordinando, que es Madres Ayudando a Madres, Mothers Helping Mothers. Esto ya tiene tiempo, ¿verdad? Ya tienes...
1: Desde los 90, desde la helada de la naranja de 90.
0: ¿Y en qué consiste este trabajo que están haciendo entonces?
1: Porque yo y mis hermanas de chicas, a veces los íbamos con nada porque no había dinero en la casa, ¿verdad? En aquellos tiempos no había desempleo, no había estampía, no había ayuda de renta, nada. Eso era muy difícil, y cuando comencé esto, cuando pasó la helada, la primera cosa que se va es the self-esteem, el propio estima, porque no puedes dinero para comprar...
0: La autoestima.
1: Para comprar cosas personales, el make-up, deodorant, jabón, crema, perfume, lo que sea. Entonces comenzamos a enfocarlos en la joven. Pero después las madres, y después los niños, y ahí los hombres, y ahora le damos a todos. So, es pura donaciones. La mayoría de las personas que me estaban ayudando en aquel tiempo eran personas que yo fui al colegio, a la universidad. Ahora el Chicano Youth Center y Mothers Helping Mothers los estamos uniendo para hacer este trabajo, enseñándole a los jóvenes. Lo curioso es que muchos que me ayudan ahora eran jóvenes en aquel tiempo, y ahora como Irene Serrano, ella llevaba a sus niños y ahora los niños están en la universidad y todavía siguen ayudando. So, es una chulada, ¿verdad? Que estamos viendo, enseñándole a varias generaciones cómo ayudar a otros. Este domingo va a ser 106 de calor, pero ya vamos a estar en Ridley, California. Vamos a estar en el Pueblo Market en la 640 East Dinuba en Ridley. Siempre andamos buscando lugares.
0: ¿Qué van a estar haciendo ahí?
1: Vamos a estar dando donaciones. Va a ser ropa, cosas personales, pañuelas para niños, pero también para adultos, libros, chaquetas, linen, colchas, sábanos, lo que me dan. Damos adelante. Me ha tocado suerte que también allí tengo amigos que los han donado dinero para poder comprar las diapers, comprar las wipes y cosas así. ¿No? Y los voluntarios que se están presentando también ellos mismos llevan. Mi nieta me acaba de dar un Jungle Gym y lo voy a llevar y lo vamos a rifar. Y la manera que lo rifo es que hago los niños cantar o bailar. Si lo quieres, me tienes que bailar. Y es un concurso y se pone tan chulada con los niños. En Colinga los hice cantar y uno hizo ABC, otro hizo una corrido, otro. Y es bien interesante el nivel que van a presentar. Tenía tres bicicletas que me iba donado mi hermana. Y era bien chulo ver los niños, ¿verdad?
0: ¿Y quién se gana el premio, al que le aplaudan más?
1: Ya. Es bien interesante, la competition sale, ¿verdad? Es bien chulada. Pero las donaciones se lo estamos llevando... Damn, I forgot that. a Rosa María Moreno, que trabaja en el mercado mexicano en la calle Fresno, que está en la calle E y la F. Ahí está la oficina de Rosa María. Si tienen donaciones que los quieren dar, si ya te hiciste muy gorda y no te queda la ropa, entrégamela. Si tienes zapatos que ya no puedes usar porque estás muy ruca como yo, entrégamela. Si tienes bicicletas, juguetes, cualquier cosa que los quieras entregar, por favor, coopera con nosotros. Esta ayuda se le va al pueblo.
0: Está entonces aquí para este proyecto de Madres Ayudando a Madres, que en realidad es ayudando a más que madres. Tienen un centro de acopio, digamos, en el Mercado México, aquí en el centro de Fresno.
1: Ya, en la oficina de Rosa María Moreno.
0: Rosa María Moreno, ahí se pueden llevar las donaciones. Y dices que este domingo van a estar en
1: Ridley. En el Pueblo Market, que es la 640 East Dinuba, Ridley. La chulada, como te digo, es que los niños que ya están en la universidad los están ayudando, pero también de Colinga vienen tres voluntarias que quieren ayudarlos. So, cada vez que vamos a un lugar, en Mendota el alcalde me prestó el City Hall para dar las cosas. So, cada diferente área tengo muchas conexiones porque ando en el pueblo, ¿verdad? Toda la gente me ayuda. So, en este, el Pueblo Market está cooperando con nosotros. Los está dando lugar, nos los está cobrando y dice, donde Dios pueda, les ayudamos. So, es una chulada.
0: Uh-huh. Bueno, pues muy bien. Entonces, creo que aquí el hilo común en las pláticas que hemos tenido desde el principio de esta hora es esta disponibilidad de gente a cooperar, ayudar, a tratar de apoyar a vecinos y gente que llega también con necesidad a sus comunidades.
1: Que los gastos están muy altos y se va a poner peor con los recortes que vienen. Nosotros no damos comida, pero en este caso, pero zapatos cuesta dinero para los niños, ¿verdad? Todo cuesta. So, si los podemos ayudar uno al otro, es una bendición. Cuando vine de Texas en mi road trip, paré en Los Ángeles y me llenaron el carro, mis amigas de Los Ángeles. So, todos están cooperando y todos debemos de cooperar.
0: Bueno, pues aquí algunos de los lugares, otros lugares en donde se han hecho estas reparticiones de donaciones, Gloria, ¿dónde han sido? ¿Aquí en el Valle o alrededor de Fresno?
1: Hemos estado haciendo esto por varios años. Durante la sequía fuimos hasta Poplar, Porterville, Colinga, Mendota, Fireball. Cuando llegamos a Fireball había 300 personas en línea. Y nosotros no pedimos nada, solamente el nombre de la persona que está allí y cuántos en la casa. En Mendota fueron 150 personas, pero ayudamos 500. So, es para poder agarrar estadísticas, ¿verdad? Para mantener a quién estamos ayudando. Ponemos carpas en el piso y en una es de los niños. Y viendo los niños buscando ropa es una tristeza, ¿verdad? Porque ellos están, mucha gente va al Target, a Macy's y todo esto, pero aquí les damos bolsa a todos. Lleven lo que quieran, no lo quiero llevar para atrás. Y los juguetes se van rápido, los libros. Siempre taloneo y ir a las segundas a comprar libros. Porque para mí, cuando yo estaba creciendo, no había biblioteca, se quemó. So, para mí era muy importante tener acceso a libros. So,
0: ¿qué sigo. Tipo de libros?
1: De niños me donan libros a varias personas. So, los estamos regalando. Un grupo me dio 10 libros de Paul Rodriguez, de Muhammad Ali, cosas así, nuevos, y los dimos adelante también.
0: ¿Generalmente te regresas a casa sin nada o tienes?
1: Lo dejamos con el voluntario, que hicimos la conexión ahí y le dijimos, nosotros no queremos llevar nada, te lo vamos a dejar y tú regálalo más adelante. So, ese es el tema, es tratar de ayudar y tratar de tener conexiones. Como por ejemplo, ayer en la noche hablé con Leti de Parlier, ella me ayudó en Parlier. Y le dije, hoy este domingo voy a estar en Ridley, chicos, yo voy, te ayudo, llevo mi gente. So.
0: Bueno, pues muchas gracias, Gloria Hernández, por esta información y por todo este trabajo que sigues haciendo después de tantos años, ¿verdad? Y que pues parece que no, pero ahí está y está haciendo una diferencia para muchas personas, ¿no? Así es que, bueno, con esto, pues le damos las gracias a usted que nos ha estado escuchando. ¿Algún último mensaje en segundos?
1: Ya, si la gente se quiere comunicar directamente conmigo, no me hablen, escríbanme. Mi email es gloriadefensora@gmail.com.
0: Gloria Defensora Achime. Bueno, esta está fácil de recordar, yeah, ¿verdad? Porque a veces le dan a uno unos emails que no, se enreda uno.
1: Ya, yeah, ese lo usé cuando estaba en Mental Health, ¿verdad? Defensora.
0: Muy bien. Pues muchas gracias, Gloria Hernández. Yo soy María Araña. Hasta la próxima.

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3: Laramie. Hola, ¿qué tal? Bienvenidas y bienvenidos a Línea Abierta en Radio Bilingüe, el primer y único programa de conversación y llamadas en español de la radio pública en Estados Unidos. Yo soy Chelis López, gracias por acompañarnos. 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Mientras la sequía sigue poniendo en jaque al Asia a los agricultores del Valle Central, el Madera Community College apuesta por una idea tan antigua como innovadora: sembrar miles de plantas de agave para descubrir si este cultivo, capaz de sobrevivir con muy poquita agua, puede convertirse en una alternativa para el futuro en el Valle Central. A través de su nuevo Centro de Innovación del Agave, estudiantes, investigadores, productores, trabajarán juntos para explorar nuevas oportunidades agrícolas y económicas. Y este proyecto no solamente está contemplando la producción del mezcal y del tequila en sí, sino también el aprovechamiento integral de una planta extraordinaria. Y es que el agave, si usted no lo sabe, es mucho más que la base de estas populares bebidas como el mezcal y el tequila y el pulque. De él se obtienen la miel, se utiliza como endulzante natural, fibras para fabricar el papel, incluso ropa, cuerdas, bioplásticos. Sus compuestos naturales también son objeto de investigación en áreas médicas y cosméticas. Y con esta iniciativa, especialistas buscan demostrar que una tradición profundamente arraigada en México podría ofrecer, pues, respuesta a los desafíos ambientales y económicos de una región cada vez más afectada por la escasez de agua. Y para quienes disfrutan de la comida, de la gastronomía, escuche usted, el mezcal también ha encontrado un lugarcito en la cocina, aportando su característico toque ahumado a las salsas, aderezos, postres y mucho más que conoceremos en unos momentos. El primero de junio, el Madera Community College celebró su primera plantación del campo para su Centro de Innovación de Agave, marcando un hito en una iniciativa de investigación y desarrollo para la fuerza laboral centrada en la agricultura que resiste a la sequía. Conversamos sobre esto con el doctor Ángel Reina, presidente de Madera Community College, que vamos a escuchar en un momento, pero antes déjenme darle la bienvenida a nuestros invitados que en vivo nos acompañan. La doctora Jessica Fernández Galicia es colaboradora de investigación en Agave Production en California University Davis, Water Management Lab, Department of Land, Air and Water Resource. Gracias por unirse, doctora Jessica.
4: Hola, muchas gracias, Chely. Muchas gracias por invitarme.
0: Gracias a usted. Y también nos acompaña la chef, propietaria del restaurante vegano en Fresno, La Yaca, quien con su trabajo pues ha unido la gastronomía con esta responsabilidad de cuidar nuestra tierra, nuestro medio ambiente y el desarrollo social. Bienvenida, chef Miriam.
5: Hola, mucho gusto, muchas gracias. Hola, Jessica, ¿cómo está? Un
4: Hola.
5: Gusto volverla a saludar. Tuvimos el honor de estar con ellos en la primera plantación, este primero de junio. Gracias por la invitación.
0: Gracias a usted, chef Miriam. Y también le damos la bienvenida al maestro Cándido Rodríguez, quien también es licenciado en informática, es un mezcalier certificado y promotor de la cultura del mezcal, con amplios conocimientos que nos irá compartiendo sobre el cultivo del maguey, los procesos tradicionales de producción y ese arte de degustarlo de manera responsable. Gracias, maestro Cándido, por unirse.
6: Muy buenos días, Chely. Muy buenos días, Jessica. Un honor para mí con esta invitación volvernos a encontrar aquí en este espacio y con muchísimo gusto compartir todo lo que hemos aprendido en estos largos tiempos.
0: Eso, pues vámonos, si les parece, a escuchar primero al doctor Ángel Reina, presidente del Madera Community College, quien, como dije, pues el primero de junio, pues celebraron esta primera plantación del campo en su centro de innovación de agave. Vamos a escuchar lo que conversamos con él. Bienvenido al programa, doctor.
7: Muchas gracias. Es un honor estar aquí con ustedes.
0: Gracias, doctor Reina. Pues cuéntenos en qué consiste el nuevo proyecto de plantación de agave que está impulsando el Madera Community College. ¿Cuáles son los principales objetivos?
7: Sí, para nosotros queremos asumir el riesgo para los agricultores y investigar cuál de los agaves puede puedes tener el éxito aquí en el Valle Central. Y el primer de junio plantamos como 20 variedades de agave estamos colaborando con UC Merced, UC Ag and Natural Resources para investigar eso y para tener la sabiduría de cuál de los agaves puede tener ese éxito en vez de tener cualquier agricultores plantando ciertos agaves y no del éxito. Entonces nosotros queremos ayudar a nuestra comunidad en ese proceso.
0: ¿Plantó usted su maguey?
7: Sí, ahí estaba, planté yo creo como unas de 30 a 50, andaba ya con las plantas.
0: Todo
7: ahí
0: un
7: andaba
0: experto.
7: Echándole ganas.
0: Sí. Muy bien, doctor Ángel Reina. Así que 20 variedades de agave ya se plantaron, doctor Reina. Funcionarios de su institución señalan que esta iniciativa quiere promover la innovación agrícola, el desarrollo de la fuerza laboral y, por supuesto, la investigación de los cultivos adaptados a las nuevas condiciones hídricas de California. Quisiera que nos explique cómo se integran estos tres componentes en el proyecto.
7: Pues sí, bueno, sabemos que aquí en el Valle Central tenemos problema con el agua y tenemos muchos agricultores ahorita que tienen que parar de utilizar su terreno porque no hay suficiente agua. Entonces nosotros en las conversaciones que hemos tenido con la comunidad y con otros líderes aquí en el condado de Madera, uh-huh. Se resultó que se necesitaba un cultivo que, como usted dijo, da tolerante a la sequía. Y nosotros ya hemos empezado hace como 3-4 años investigando esto y íbamos para México y regresábamos y fue el resultado de muchos años, ¿verdad? Y para nosotros lo que queremos hacer es, como el primer de junio plantamos más de 3,000 plantas, ¿verdad? Uh-huh. Y tenemos planes de hacer otros 5 acres en el otoño y otros 5 acres en un año del primero de junio, ¿verdad? Porque no queríamos plantar todos los 15 acres y en una vez y que el resultado sea que la mayoría se murieron, ¿verdad? Los agaves. Entonces nosotros queremos saber cuáles van a tener más resultados, ¿verdad? Que puede apoyar la comunidad, pero también lo estamos haciendo en paso, no corriendo para tener un éxito o para no tener un resultado que es rápido. Uh-huh. Queremos tomar nuestro tiempo para apoyar la comunidad. Y el objetivo que tenemos nosotros es últimamente tener un programa de

0: a apoyarnos y ayudarnos a la plantación.
1: Doctor Reina, me gustaría que nos hable un poco más de, para quienes nos escuchan, de esas características que convierten al maguey en un cultivo innovador y con potencial para enfrentar los desafíos agrícolas del futuro, aunque podría decir del presente, porque este asunto del agua y de la sequía pues ya está frente a nosotros, doctor.
0: Sí, es una buena oportunidad para, como el maguey, ¿verdad?, que tenga un impacto económico y cultural, y eso, como yo, como mexicano, me da mucho orgullo de que nosotros estamos haciendo esto, pero también apoyando a nuestra comunidad. Y sabemos que el maguey o la agave, depende como le digan la gente, no requiere mucha agua. Nosotros hace como dos, que ya vamos a tener 3 años, uh-huh. Mire que plantamos la variedad de Tequilana Weber Azul en nuestro colegio. Este agosto va a tener como 3 años. Uh-huh. Y la mayoría que están enfrente de mi oficina, porque plantamos como unas 100 plantas aquí cerca de mi oficina, la mayoría sí está creciendo, pero sabemos que la Tequilana Weber Azul y Espadín, la que se crece en México, en Jalisco y en partes de Oaxaca, no pensamos que va a tener el éxito que tiene en México, porque está diferente la clima aquí en el Valle Central. Entonces, la colaboración que tenemos con UC Merced y UC Ag and Natural Resources es que ellos pueden investigar a un nivel más alto que nosotros, pero como partners con nosotros nos van a ayudar a poder ayudar a nuestra comunidad, porque esta planta de agave o el maguey se puede utilizar no nada más para destilar, pero se puede hacer inulín, se puede ser miel, se puede ser fibros y ropa, muchas cosas se pueden hacer, pero nosotros queremos empezar con destilar la planta. Pero tiene muchos usos que puede tener beneficios.
1: Uh-huh. Ese será el primero, la destilación, y después ya verán otros. Lo acaban de plantar, aunque dice usted ya anteriormente había algunas plantaciones ya de estas variedades de agave. ¿Para cuándo, doctor Reina, más o menos sabremos cuál de todas esas variedades de agave o de maguey que ya se sembraron podrían, no sé, dar señales de mejores perspectivas para que se vayan adaptando a las condiciones de California? ¿Cómo para cuándo?
0: Y eso es una pregunta muy difícil para saber, pero yo me imagino que las que no van a aguantar se van a morir más rápido, ¿verdad? Y otros van a durar un poco tiempo para resultar o saber si pueden sobrevivir, ¿verdad? Aquí en el Valle Central, porque unos se van a ver rápido y otros van a durar más tiempo, y estamos viendo qué tanta agua les vamos a echar, porque también el terreno se tenía uh-huh. que preparar, ¿verdad?, de un cierto modo, y teníamos que echarle, no sé cómo se dice, pero nutrients, para uh-huh. que tenga comida, pues, se da el agave. Yo me imagino que uno se va a ver rápido, porque hay unos que están más gruesos que otros, y se ve que unos están más delicados, y luego ahí viene el calor. Yo sé que en México también hay calor, pero no como aquí. Pues ya sabemos, los que vivimos aquí, ¿verdad?, ya sabemos que ya viene el calor, y a ver qué va a ser. Sí. Y luego queremos ver en el otoño si hay diferencia, si lo plantamos como en la primavera, al otoño, si hay diferencia en que aguante la planta. Uh-huh.
1: Pero sí, efectivamente hay unas zonas donde hay más calor allá en California, también en México, en Oaxaca, donde se crece mucho estas sí. variedades como las que usted mencionaba del espadín y otros, y sabemos que toman algunos muchísimo tiempo, doctor Reina, años.
0: Sí, la planta de agave o maguey normalmente dura como 5 a 7 años para la cosecha y para estar listo. Y para nosotros no vamos a esperar que esta plantación dure los 5 o 7 años para empezar a destilar, ¿verdad? Nosotros lo que vamos a hacer, vamos a comprar la piña, eso es lo que le dicen al producto que se usa para destilar, ajá, del agave, y tenemos planes de hacer eso en septiembre o los primeros de octubre, porque ya compramos el equipo que se requiere para poder destilar el agave. Lo compramos, quiero decir, como unos 6

0: 8 meses y lo tenían que fabricar para nosotros porque estamos rentando una winery y ya la hicimos parte de nuestro colegio y nada más estamos esperando que llegue el equipo y yo me imagino que va a llegar el mes que viene y la vamos a meter ese equipo adentro de la winery y si Dios quiere en septiembre vamos a empezar a destilar. Queremos tener un evento pues para celebrar todo esto los primeros de octubre también. Pero esos son los planes que tenemos. Como le digo, también queremos plantar, tener más variedades. También, y entonces ahí vamos, poco a poco. Yo sé que UC Merced y UC Ag and Natural Resources y otros les encanta pues esto, lo que estamos haciendo, y a nosotros también, y es por una causa buena, ¿no? Para apoyar a nuestros agricultores aquí en el Valle Central, y para mí personalmente también quiero ver el resultado y cómo se va a salir todo pues.
1: Queremos todas y todos saber el resultado, cuáles son aquellas variedades que más pegan en esta zona de California. Y este proyecto, acaba usted de decir algo que quiero preguntarle, ¿no? Quiere aprovechar esta tradición agrícola del condado de Madera. ¿Cómo van a involucrar a las y a los agricultores?
0: Sí, hace un año y medio trajimos a gente de Jalisco que son expertos para hablar del agave y las condiciones y las variedades para educar, y llegaron como 100 agricultores local de aquí del condado de Madera y otros de más lejos. Y entonces nosotros nos estamos enfocando en educar nuestra comunidad para que sepan, para que hagan una decisión informada, en vez de decir nosotros vamos a plantar el Tequilano Weber Azul o Espadín porque tiene éxito en México, pero aquí no pensamos que va a tener ese mismo éxito. Y también cuando plantamos el 1 de junio, llegaron unos agricultores de la comunidad también para apoyar, porque querían ver cómo se está plantando, porque ellos ya tienen interés también. Y yo he estado en comunicación con un agricultor de aquí local que ya plantó agave, y ellos también nos están ayudando, informando, y nosotros también a ellos. Entonces, hay mucha comunicación que está pasando ahorita, y nosotros también queremos pues utilizar la información con los expertos de México también para informar lo que estamos haciendo.
1: Están en comunicación entonces, doctor Reina, California y México, que bueno, vale decir que comparten desafíos que tienen que ver con el agua, pues para aprender, ¿no?, esas lecciones que California bien podría escuchar de una larga tradición mexicana en este cultivo, ¿no?, y aprovechamiento del maguey.
0: Sí, ese es lo que siempre hemos querido, ¿verdad?, porque nosotros no sabemos lo que saben los expertos de México, porque ellos tienen pues, no sé cómo decirles cuántos años se da investigando el agave. Entonces nosotros queremos utilizar esa sabiduría de ellos, se da, para que nosotros no tenemos que tener, ¿cómo se dice? Failures, se da, que podemos...
1: Fallas.
0: Fallas, ¿eh? No queremos tener las fallas para enfocarnos más en el éxito, colaborando también.
1: Claro, sí, pues en México habrá mucho que escuchar de quienes saben, o sea, sabemos que es pues uno de los cultivos, no sé, más de 100 especies tenemos aquí de maguey, según entiendo, y pues sí, hay que escuchar a las y a los expertos. ¿Cuál sería, doctor Reina, el impacto económico que esperarían generar para el condado de Madera, para las comunidades rurales de la región con estos cultivos, con esta iniciativa, con este proyecto?
0: Bueno, no se sabe ahorita, ¿verdad? Porque estamos adelante de mucho de lo que se está pasando. Pero sabemos que en vez de dejar el terreno vacío y plantando y cultivando el agave, tienen muchas opciones si tiene éxito. Como platicamos antes, si quieren destilar, quieren hacer el inulín o la miel y todo eso se puede hacer. Entonces, ¿cómo se dice? Potential, ¿verdad? Tiene potencial. Mucho potencial para, potencial para cambiar el futuro del condado de Madera, pero también del Valle Central, y eso, claro, para nosotros nos tiene bien enfocado en lo que se puede ser la posibilidad. Y nos, yo también he explicado aquí con el condado de Madera que queremos, no sé cómo se dice, replicar, así como tiene la ruta de tequila, Edán Tequila. Ah. Queremos hacer aquí una ruta similar, pero de agave. Uh-huh. Y ese es el futuro, y que hemos platicado con el condado y la ciudad de Madera, y ellos pues nos están apoyando porque saben el impacto que puede tener, ¿verdad? Como les dije, económico y cultural también.
1: Sabemos lo que atrae la ruta del tequila, por ejemplo, en Jalisco, y las varias rutas del mezcal en Oaxaca, doctor Reina. Ya nos decía usted hace un momento que además de la producción de mezcal y tequila, es decir, la destilería, hay otros usos comerciales, industriales, que puede tener el maguey en California.
0: La planta nos da muchas opciones. Se puede usar, como le dije, para hacer miel, se puede hacer ropa. Cuando fuimos para México, había una compañía que estaba usándolo para ponerle la label a la botella también.
1: ¿La entonces etiqueta? Estaba,
0: uh-huh. Ajá, la etiqueta le estaban poniendo. Entonces la planta se puede usar por muchas cosas. Nada más depende lo que quiera hacer los que se meten en este negocio, ¿verdad? Pero también muy importante culturalmente, que tenemos la conexión, porque aquí tenemos mucha gente de Oaxaca, del estado de Jalisco y de otras partes de México. Entonces tenemos aquí gente que ya tiene la conexión al agave y son expertos también, ¿verdad? Pueden pueden hacer su marca también aquí, ¿no? Nada más no le podemos decir tequila ni mezcal, porque esos son de ciertas regiones de México, ¿verdad? Entonces aquí se tiene que decir cualquier nombre y luego destilado de agave.
1: Uh-huh. Con este proyecto, pues obviamente vienen nuevas oportunidades educativas, laborales, que van a ir surgiendo a partir de esta industria emergente, a partir de que pues este cultivo de tantas variedades de agave funcionen. ¿Quisiera agregar algo sobre esto, sobre esas oportunidades educativas y de trabajo que se van a abrir?
0: Bueno, nosotros, si Dios quiere y todo va bien, en el otoño queremos ofrecer pues unas clases para informar y educar nuestra comunidad que tiene interés en saber cómo, qué es la planta y cómo se va a destilar. Y vamos a tener más información ya que se acerque. Nosotros estamos esperando que el equipo que va a llegar, que esté seguro, ¿verdad?, antes de promover nuestras clases. Pero sí tenemos, estamos bien seguros que en el otoño vamos a tener esa opción para todos que tengan interés en la clase. Y estamos escuchando que hay mucho interés, pero nosotros queremos estar aquí para darles las opciones y educar y, bueno, apoyar la comunidad. Es, como le digo a la gente, es it's our middle name, ¿verdad?, en la community.
1: Doctor Ángel Reina, presidente de Madera Community College, muchas gracias por este tiempo. ¿Hay algo más que usted quisiera agregar antes de irse?
0: Sí, si quieren venir a ver, nada más me avisan y para enseñarle. Como a mí, yo tengo mucho orgullo del día que plantamos el primer de junio, viendo la gente que estaba ayudando, pero también viendo la agave aquí en nuestro colegio y en nuestra comunidad.
1: Pues de usted, por lo que dijo, tiene el paisaje desde su oficina, doctor.
0: Sí, eso sí.
1: Pues le agradezco muchísimo este tiempo. Gracias, que la siga pasando usted muy bien.
0: Gracias a ustedes.
1: Pues ahí está el doctor Ángel Reina, presidente del Madera Community College en Madera, California. Seguiremos con este tema. Tenemos que hacer una pausa. Volvemos enseguida.
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1: Continuamos con más en esta edición de Línea Abierta y bueno, seguimos en este programa especial que es parte de nuestra serie Cuando se seque el arroyo y ya escuchó, el agave está despertando un interés enorme entre científicos e investigadores por esa capacidad que tiene de adaptarse a las condiciones de sequía, pero también porque ofrece algo más que las bebidas que conocemos, mezcal, tequila, pulque. Doctora Jessica Fernández Galicia, nuevamente bienvenida. Escuchábamos al doctor Reina que dice que no piensan que tendrán éxito agaves como el espadín. Ustedes que están viniendo estudiando, investigando sobre el agave, quisiera explicarnos un poco más por qué, para empezar, reforzar por qué está siendo considerado el agave como una alternativa agrícola frente a este cambio climático, una solución ecológica. Háblenos de todos esos beneficios ambientales, por favor.
3: Hola, claro, muchas gracias por la invitación. Y pues sí, la verdad es que el agave es una planta maravillosa y es una planta noble, como su nombre lo dice. Agave en griego significa noble y fue clasificada de esa manera porque en realidad es una planta que nos da muchos beneficios. Y ante el cambio climático, esta planta nos da la oportunidad de usar aquellas tierras que ya no tienen las condiciones o el potencial productivo para cultivar otros alimentos como productos hortícolas, como granos, o otros productos de primer consumo, que podemos llamar así. La gran ventaja que nos da el agave es que, como cualquier otra planta, requiere ciertas condiciones, ¿verdad? Pero es una planta muy rústica, así que puede crecer en terrenos muy delgados, con un cierto tipo de alcalinidad donde otros cultivos no pueden crecer. Y lo más importante, que es la clave para la producción de agave aquí en California, es que tiene mínimos requerimientos de agua debido al sistema o el metabolismo que tiene esta planta. O sea, en sí, el metabolismo que tiene la planta, que se llama el metabolismo de las crasuláceas, es un metabolismo que hace que los estomas de la planta se cierren de día y abran de noche. Entonces, este metabolismo es lo que nos permite disminuir el uso de agua y tener altos rendimientos en la producción de carbono y de otros azúcares que se producen dentro de la planta debido a este metabolismo. Y bueno, la gran oportunidad aquí en California surge debido a la ley de aguas subterráneas, que yo creo que ya ustedes conocen, SIGMA.
1: Sí.
3: Que bueno, pues para 2040 se prevé que se van a retirar hasta 1 millón de acres en lo que es de dotación de agua. Y pues ya lo estamos viendo ahora, ¿no? Con las visitas que hemos hecho a algunas granjas, lo primero que nos dicen es el costo del agua se está incrementando. Ya no tengo la misma cantidad ni la misma calidad de agua, y esto está sucediendo. Entonces, por eso surge la importancia en California de cultivar agave, porque podemos utilizar esta planta con potencial productivo para esos terrenos que ya no tienen dotación de agua y que están en suelos erosionados por una alta carga productiva que se tuvo anteriormente con otros cultivos. Entonces surge el agave como esta alternativa, porque además el agave, una de las capacidades que tiene la planta es que puede retener los metales pesados. Entonces, por ejemplo, como el plomo, lo que hace la planta es que los estabiliza, o sea, no los desaparece, lo que hace la planta es que los estabiliza en el suelo y los inmoviliza. Gracias a las raíces que tiene la planta, tienen no todas las especies de agave, de las 230 especies que existen, no todas tienen esta particularidad, pero la gran mayoría sí. Entonces, esto es lo que hace un cultivo ante el cambio climático.
1: Estamos escuchando de las noblezas y beneficios del maguey, doctora Jessica, pero también hay que preguntarnos cuáles son los retos, digamos, más importantes, pensando en que se pudiera establecer una industria del agave en California. ¿Cuáles serían esos desafíos que enfrentaría esta noble planta?
3: Pues lo que hemos visto actualmente es que uno de los retos principales es la adaptación climática, pero esto lo podemos, digamos que, sobrellevar con un argumento que es muy válido y que viene también desde el ciclo natural de la planta. Es decir, el agave, la mayor diversidad de agave la tenemos en México, principalmente en Oaxaca, pero Estados Unidos, la parte sur de Estados Unidos, es el segundo país con mayor diversidad de agaves en el mundo. Es decir, que no estamos en un territorio que no conozca la planta. Uh-huh. Tenemos agaves ya adaptados, como el agave americana, agave yutagensis, agave parry, que son nativos de California y que las comunidades tribales las utilizaban para poder hacer fibras y también como un alimento, ¿no? Entonces, no es algo nuevo. Lo que yo veo es que estamos regresando a los orígenes, ¿no? El cambio climático, como seres humanos, como sociedad, nos está obligando a tener un consumo más consciente, a no contaminar tanto nuestro planeta, a no usar herbicidas, pesticidas, agroquímicos que contaminan nuestros suelos. Entonces, estamos volviendo otra vez a lo natural. Y esta tendencia de la producción de agave no es algo nuevo en California, de hecho es un cultivo nativo. Simplemente lo que se está haciendo aquí es la introducción de variedades nuevas. O sea, por ejemplo, lo que vemos es la tequilana Weber. Sabemos que la industria de tequilana Weber en México, pues por la producción de tequila, es una industria muy fuerte a nivel global, porque se consume mucho tequila, aunque los últimos años han venido descendiendo esos números y aunque en México ahorita el precio del tequilana Weber está caído y de muchos agaves en México. Sin embargo, el consumo de tequila sigue siendo una industria que genera una cuota de ganancia muy importante para esta industria. Sin embargo, estos modelos de producción tan rapaces que erosionan tanto la cultura de las comunidades como también degrada los valores en las que se producen el tequila, por ejemplo, ha desarrollado una cadena de consumo exagerada que ha impulsado que los productores quieran obtener el agave en menor tiempo, utilizando zonas que no eran apropiadas para el agave, ¿no? Como por ejemplo deforestando, haciendo cambio de uso de suelo, y todo esto ha tenido consecuencias para los territorios en México, ¿no? Sí. Entonces, esta variedad es una de las variedades que tiene la menor diversidad genética de todos los agaves en México. ¿Qué quiere decir esto? Que es la variedad que tiene mayor incidencia de plagas y enfermedades. Es la variedad en la cual ahorita ya no tenemos diversidad genética. ¿Por qué? Porque para que las plantas puedan tener esa diversidad genética, los agricultores deben permitir que la planta florezca, que el quiote crezca, que crezcan las semillas y que esas semillas puedan crecer de manera natural gracias a los polinizadores, que se puedan esparcir gracias a los polinizadores, y eso Bien. Nos hace la diversidad genética. En el caso del agave tequilana Weber, eso ya no ha sucedido. La forma de reproducción más utilizada en México es la reproducción sexual por medio de rizomas, o lo que llamamos hijuelos, en la cual tiene la misma información genética de la mamá. Es decir, que estamos utilizando la misma información genética en todos los cultivos. Y eso es lo que ha deteriorado mucho el agave tequilana Weber.
1: Ya, por pues lo de tanto, esas malas
3: problemas de plagas, enfermedades.
1: De esos, entonces, de ese tipo de situaciones hay que aprender de lo que ha sucedido en otros espacios, en otros lugares como México. Y por eso el doctor Reina adelantaba de importantísimo las conversaciones y pláticas de que se establezcan con productores tradicionales en México, en este caso, para aprovechar al máximo este gran cultivo del agave del maguey ahora en California. Seguiremos con más de esta plática. Gracias, doctora Jessica Fernández Galicia. Tengo que hacer una breve pausa y volvemos con más.

0: Pues seguimos con más en esta edición de Línea Abierta y estamos hablando de este gran plantío o plantación de agave de maguey en California, lo que se espera. Y hemos adelantado al inicio de cómo no solamente del agave nosotros extraemos el mezcal, el tequila, el pulque, sino podemos conseguir otro tipo de producciones. Se puede elaborar ropa, cosméticos, utilizar en la gastronomía, es decir, en la comida, de lo cual estaremos hablando en breve. Pero también hay que decir que el mezcal está presente por muchísimos años, por muchísimo tiempo atrás, en rituales, en las celebraciones de las grandes bodas, en las curaciones tradicionales, por ejemplo, y queremos escuchar de esos usos, y por eso ahora quisiera darle la palabra al maestro Cándido Rodríguez Mezcalier, certificado y promotor de la cultura del mezcal. Antes de hablarnos de lo que significa culturalmente, históricamente hablando, maestro Cándido, ¿por qué no nos enseña brevísimamente, como usted pueda, explíquenos ese recorrido del mezcal desde el cultivo del maguey, que es lo que acaba de pasar en madera, hasta que nos llega en esa copita de barro negro de Oaxaca? Explíquenos brevemente, por favor, maestro Cándido.
1: Sí, efectivamente, todo nace en la naturaleza, todo nace en el cuidar la tierra, el cuidar los agaves, que son de miles y miles de años. Y el hombre, a través de toda su historia, ha sabido darle multiusos, y uno de ellos es las bebidas espirituosas destiladas. Entonces, la historia nos dice que primeramente se tomó esa bebida con muchísimo respeto, primeramente como una medicina, como una bebida espirituosa, y últimamente ya como una bebida alcohólica, que esa es la parte, lo último que la tecnología ha descubierto en la planta. Entonces, esas características, pues, nos ponen alegre, nos desinhiben, y de ahí empieza el tema de la mexicanidad, de las fiestas patrias, de las fiestas religiosas, ceremoniosas, y nos hemos dedicado un poquito a ese tipo de eventos, dando a conocer la historia, la cultura, las tradiciones de las diversas regiones de México, donde hay diversidad de agaves. Entonces, en cada plática que hemos hecho, hemos compartido toda esa cultura, toda esa historia.
0: Y ahora quisiera, yo adelantaba un poquito de esos otros usos, maestro, y quisiera que usted nos eduque también un poco, además de la bebida en sí. Por ejemplo, hay temazcales, que a mí una vez me lo hicieron con unas hierbas, un poquito de espinosas, debo decir, y olía bastante alcohol, y me explicaban, esto es mezcal y es parte del temazcal. Yo no sé si esto es, bueno, usted explíqueme, estos otros usos medicinales, por ejemplo.
1: Sí, el destilado de agave se utiliza mucho como un conductor de los ingredientes activos que tienen las plantas medicinales. Todos los ingredientes activos que la tradición mexicana conoce como la herbolaria mexicana, a través de los ungüentos, utilizando el mezcal, utilizando los destilados de agave, penetran mucho en la dermis, en la piel, para que tengan mejor efecto. Entonces, esa característica que tiene el etanol, el alcohol del agave, ayuda mucho para que sea mucho más efectiva la curación, el tratamiento, el remedio.
0: Pues esto es parte de lo que estamos aprendiendo hoy también en este programa. Gracias, maestro Cándido, y seguiremos hablando más con usted. Quisiera ahora darle la palabra también a nuestra invitada chef, propietaria del restaurante vegano en Fresno, La Yaca, que usted, si está escuchándonos en Fresno, seguramente lo ha visitado. Usted, chef, ha pues hecho este trabajo impresionante de unir la gastronomía con lo que es la responsabilidad de nuestro medio ambiente e incluir a nuestra comunidad. Platíquenos un poco, chef Miriam, esa perspectiva de su cocina vegana. ¿Qué ingredientes, qué sabores o preparaciones mexicanas armonizan mejor con estos distintos perfiles aromáticos gustativos del mezcal en este caso, chef?
2: Hola, muy buenos días otra vez, gracias. Pues sí, Chely, yo conocí a Cándido hace casi 5 años en México, y me impresionó la forma del manejo y usos y el conocimiento que tiene acerca del mezcal en específico, pero del agave en general. Cuando nos conocimos, hablamos, él también se quedó impresionado con la cocina que nosotros tenemos de vegano vegetariano, y empezamos a elaborar juntos un proyecto, unir su proyecto con el mío, fusionando los diversos agaves que existen en México, que son muchísimos, no lo hemos utilizado todo, pero a través del líquido del mezcal hemos hecho varias recetas de cocina que las queremos implementar aquí también, para que la gente conozca que no solamente el mezcal se usa como una bebida alcohólica, como algo que pues mucha gente dice puede llamar, pero hay muchos usos que podemos saber a través de, como usted lo mencionaba, de salsas, marinajes. Tenemos varios marinajes que hacemos con el agave, fusionados con aceites, con esencias, con hierbas aromáticas. Y créame que es algo muy, muy novedoso en este proyecto que estoy iniciando aquí. Invité a Cándido porque me impresionó ver que aquí estaba sembrándose agave. Y él tenía tiempo queriendo venir a conocer para este lado el restaurante y todo lo que tenemos aquí. Y bueno, nos llevamos la sorpresa que coincidimos con la primera siembra que se hace en el City College. Fuimos invitados y ahí estuvimos. Tenemos el honor de haber estado en esa plantación. Ahí conocí a Jessica, al doctor Ángel, y a otras personas que quedamos también impresionados del gran conocimiento y todo lo que se ha hecho a través del tiempo con el agave, y orgullosamente que queramos resaltar nuestra cultura. Como lo mencionó el doctor Ángel, pues no se puede llamar de la misma forma por denominación de origen, pero el agave es inmensamente versátil, lo podemos usar en diferentes cosas. Aquí hacemos un marinaje de asada, hacemos unos guacamoles también con mezcal, hacemos unas salsas borrachas con mezcal, incluyendo otros ingredientes naturales, y tratamos de conservar esa tradición mexicana y esa cultura que nos... Para mí, me siento tan orgullosa de nuestra cultura mexicana que precisamente basé mi negocio en comida tradicional mexicana. No le puedo decir que es denominación o que es originaria de, sino en lo general, lo que más se conoce en México, he tratado de ponerlo aquí, porque cada estado, cada lugar, tenemos una forma de cocinar y una forma de hacer nuestros propios recetas, ¿verdad? Entonces yo incluí en lo general lo que es conocido con México, como tacos, pozole, tamales, tostadas, sopes, lo más conocido, incluyendo aquí algunas recetas también californianas o estadounidenses que se venden mucho, como los burritos, los crunchy, los sándwiches. Entonces hemos hecho una diversificación de recetas y platillos, y cuando empezamos Candy y yo con este sueño, uh-huh, creo que hemos logrado grandes cosas en cuestión de la cocina, y decirle a la gente que hay muchas formas de diversificar algo tan tan tan bonito como es el agave.
0: Claro que sí, vamos a seguir conversando sobre esto. Gracias, Chef Miriam. Vamos a tomar la llamada de José, que nos está llamando de Tulare, y seguimos con más con ustedes con esta conversación. Adelante, José, y muchas gracias por llamar.
3: Sí, buenas tardes. Mira, quisiera que me mandaran la información del profesor que habló primero, porque yo sí me intereso por eso del agave, porque del agave también yo tengo aquí en mi casa, y con este sale el pulque, el aguamiel, y se hace la barbacoa, se hacen los winchiches, o sea variedad de comida que se puede hacer, porque digamos si usted hace un michote y le echa un pedacito de maguey, agarra el sabor de la penca. Igual cuando abre el horno de la barbacoa, es un aroma tan sabroso y todo eso, y por eso me interesa más o menos, quisiera más o menos que me mandara la información para comunicarme con ese profesor que habló primero, sí, es tan amable.
0: Claro que se lo vamos a dar ahí nuestras compañeras de que le respondieron el teléfono, José, pueden darle el contacto, ponerlos en comunicación a usted. José, ¿qué futuro, cómo ve esta plantación ya enorme de estos agaves y cómo cree que le va a beneficiar? Y si usted dice que tiene ahí su propia plantita en casa, ¿qué le hace sentir? ¿Qué piensa? ¿Qué recuerdos tiene? ¿Cómo la ve que en el Valle Central vamos a tener ahora nuestra propia producción de lo que salga del maguey o del agave, José?
3: Te digo, como el pulque, allá en México, antes lo que es el estado de Hidalgo y el estado de México y y la Ciudad de México se acostumbraba mucho el pulque, es como si fuera leche, pero hay de diferentes sabores y de diferentes tonos y todo eso.
0: Los curados.
3: Se toma como en licuado y todo eso, se le llaman curados y todo eso, pero es una cosa tan, para las mujeres allá en México cuando están dando pecho, los doctores les dicen, tómese un vaso de pulque para que les dé leche y luego comienzan a producir leche con eso que con el pulque, y ya luego ya la gente la comienza a probar y les gusta y ya se hacen adictas al pulque, un pulquito diario, un jarro de pulque. Es una cosa muy fabulosa, le digo, yo lo he tenido porque me ha gustado aquí, pero hasta ahorita que estoy viendo las propiedades que tiene, y luego sale una planta en el achote, que ahorita yo tengo un achote, si lo vieran, de ese achote se corta y la flor que sale se hace con carne de puerco, con chilito verde, chilito colorado.
0: José, ya párele porque me está dando muchísima hambre, pero le agradecemos muchísimo su comentario y le vamos a poner en comunicación con el doctor Reina, por supuesto, y muchas gracias, José, por su llamada. Vamos a continuar con más, tengo que hacer una breve pausa, la última de esta edición, y volvemos con más.
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0: Continuamos con más en esta edición de Línea Abierta con nuestros invitados e invitadas y por supuesto usted que nos hace favor de llamar y participar, pues también son muy apreciados sus comentarios. Maestro Cándido, yo quisiera retomar un poco lo que nos decía nuestro escucha hace un momento de el uso, por ejemplo, del pulque, ¿no? Para las mujeres que están amamantando y todo esto, cuando hablamos de los agaves, de la planta y sus beneficios, sus noblezas, pues tenemos que pensar en lo que significa como patrimonio cultural, patrimonio gastronómico, como nos decía la chef Miriam también, como cuestión cultural. Y aquí quisiera preguntarle, maestro, a usted, por ejemplo, el doctor Reina me decía que sí están en conversación con las maestras, los maestros que producen, que cultivan el agave en México, para aprender no solamente de lo que tienen que hacer en los usos a la hora de plantarlos, sino todos esos saberes ancestrales y cómo crecerlos en California de manera respetuosa también. ¿Qué agregaría eso, maestro Cándido?
1: Agregaría que a través de los años hemos aprendido que la cultura mexicana milenaria cuidaba mucho a su niñez y cuidaba mucho a las personas mayores, a la vejez porque es el futuro de la siguiente generación y a la vejez porque es la sabiduría que se transmite de generación en generación. Entonces para ellos era prioritario darle pulque a los que estaban amamantando y a las madres para que siguieran amamantando y a las personas mayores para que conservaran un estilo de vida y que rebasaran más de 100 años. Entonces, eso lo dice la historia, eso lo dicen las comunidades longevas que trabajaban mucho, que se alimentaban de manera natural y eso está en la historia de la cultura mexicana.
0: Está documentado. Gracias, maestro Cándido. Doctora Jessica Fernández Galicia, colaboradora de investigación en Agave Production, ¿qué lecciones han tomado de las comunidades, de las y los productores tradicionales de México, en este caso, para sus investigaciones? Importante escucharles.
6: Sí, claro. En realidad es que el conocimiento ancestral que viene del agave, pues viene de México y de las comunidades tribales del sur de California. Y son muy importantes porque de ahí hemos tomado, por ejemplo, los ciclos de siembra, el metepantle. Por ejemplo, el metepantle es una forma de producción ancestral donde se utiliza el agave como una barrera protectora para los cultivos que se siembran en medio o intercropping, como podría ser el maíz, la calabaza, el frijol. Y este conocimiento es muy valioso para nosotros porque ahora aquí en California le llaman cover crop, ¿no? De alguna manera, pero en México tenemos nuestro metepantle, que es eso, el agave con otros cultivos que son de más corto plazo y que se pueden consumir por la familia, ¿no?
0: Bien, gracias, doctora Jessica. Vuelvo con usted, chef Miriam. Usted nos adelantaba un poquito de cómo ya está utilizando los productos que vienen del agave, como el mezcal para el guacamole, por ejemplo, decía, algunos maridajes. ¿Cómo cree usted que a la hora de que lleguen ahí a su restaurante, chef Miriam, puede conectar usted con los comensales que a lo mejor nunca han probado, nunca han estado en México o en Guerrero o en otro lugar productor de mezcales, de tequilas, de pulque? ¿Cómo enseñarles a través de la degustación una expresión de cultura tan rica, tan tradicional de nuestros territorios, chef Miriam?
2: Bueno, Chely, nosotros ahorita estamos dando asesoría sobre todo esto. Estamos haciendo catas de mezcal, pues se puede decir privadas. ¿Alguien le interesa ver este concepto? Aquí en mi restaurante, a la venta al público no he hecho, porque tendría que yo solicitar a mis clientes, son trámites que debo de hacer, una transición, ¿verdad? Pero en las catas que hacemos privadas o particulares, se puede decir, ahí sí damos un menú a la persona, que escojan el menú y la tipo de catas dependiendo el gusto de la persona, y lo que nos solicite de comidas, le damos ya lo que podemos hacer junto con el mezcal, junto con la cata y los mezcales que le gustaría degustar.
0: Bien, gracias, chef Miriam. Vamos, tengo varias preguntas para nuestro mezcalier que hoy nos acompaña, pero tenemos la llamada de María, que nos llama de Dainuba. Gracias por llamar, María, adelante con su comentario. María, ¿me escucha? Parece que se nos fue la llamada de María. Seguimos con más en esta edición de Línea Abierta y quisiera ir con el maestro Cándido, que nos acompaña hoy en este programa, para que nos hable un poco de cómo, pues las personas que nos están escuchando, maestro, cómo puede una persona educar, digamos, su paladar para que disfrute y aprecie el mezcal de manera consciente, respetuosa, responsable, entendiendo todo lo que esto significa de verdad para la plantita de maguey, para la persona que lo cuidó desde que lo plantó, y lo que significa para las regiones que han tenido el mezcal en toda la variedad de sus usos por tantos años.
1: Lo primero es el respeto por la naturaleza, es el primer cuidado que debemos de tener, y después por el trabajo tan arduo y la sabiduría que tienen las familias mezcaleras de todo México, que han transmitido esa sabiduría, que es muchísimo tiempo, y además que todas las plantas de agave son longevas, las menos longevas son de 8 años y las más son de 35 o 40 años, dependiendo de la variedad. Entonces, teniendo ese respeto, se tiene que tomar despacito, a besito, besito a besito, como dicen allá en Oaxaca. Uh-huh. Entonces, a partir de ese momento va a ir a empezar a degustar los aromas, los sabores, y haciendo maridaje con las diferentes gastronomías, va a poder saborear los ingredientes, las especies con las cuales fueron hechos los platillos.
0: Eso, y dicen por ahí que luego se tiene que tomar, de que comer con la sal de gusanito. ¿Eso también es parte de la mercadotecnia, maestro, o es verdad?
1: Es parte de usos y costumbres y tradiciones del sur de México. En el norte se usa la naranja, se usan otros elementos que están dentro de la naturaleza del norte, pero cada región tiene su propia característica, que es precisamente lo que enseñamos y compartimos en nuestras casas.
0: Y bueno, hay que decir que también tenemos varias frases, ¿no?, del mes que van acompañadas con el mezcal, del cual quisiera que nos comparta algunas, maestro Cándido. Pero antes déjeme tomar rapidísimo la llamada de María, que ya regresó. María de Dainuba, adelante con su comentario.
7: Estoy escuchando el programa. Lo único que no he escuchado que hablen del quiote, porque el quiote es derivado también del maguey y ese está bueno. Porque mi papá, él cosechaba el quiote, lo preparaba como se tiene que preparar, y hasta vendía en las fiestas que hacen, las fiestas tradicionales, y esa es otra del que le iba a decir.
0: Ah, pues mucho.
7: Eso es lo del quiote.
0: Gracias María por su comentario, se nos estaba quedando fuera eso. Cándido, quisiera agregar algo sobre el quiote y además regalarnos alguna frasecita o algunas frasecitas que son parte también de la cultura en Oaxaca y en otros lugares. Yo solamente me sé el de para todo mal mezcal, para todo bien también, maestro Cándido.
1: Y si no hay remedio, litro y medio. Y si el mal es del corazón, también se acepta un galón.
0: Pues ahí espero que estén tomando nota con estas frases, refranes importantísimos, que es parte de la cultura también de las regiones. ¿Agregaría algo sobre el quiote, maestro Cándido, o chef Miriam, o doctora Jessica? Nuestra llamada de María de Dainuba decía, ¿y qué pasó con el quiote?
1: Como habíamos mencionado, el agave tiene multiusos, y uno de los agaves, de los usos que ha tenido el quiote, es para la construcción, porque se usa como si fuera un poste y para construir casas, cercos, delimitar terrenos. Y otro de los usos en la gastronomía, cuando el quiote está tiernito, se parte, se pica y se incorpora a diferentes platillos. Y en el tema de la gente que se dedica a hacer un buen mezcal, es el indicador principal que el agave ya está maduro y ya está listo para hacer un buen mezcal.
0: Eso. Pues gracias a los tres por haber estado en el programa. Tenemos escasos 2 minutos, así que les doy unos 40 segundos a cada uno para que nos dejen sus comentarios finales. Comienzo con usted, doctora Jessica. Gracias por habernos acompañado. En 40 segundos, ¿con qué se despide?
6: Muchas gracias. Los invito a que tomen el Agave Professional Training del Community Madera College, que estamos impartiendo virtualmente, y búsquenos en las redes sociales como Cali Agave, donde van a encontrar información para el cultivo de agave en California. Gracias.
0: Gracias. Gracias a usted, doctora Jessica Fernández Galicia, colaboradora de investigación en Agave Production en California. Chef Miriam, quien es la promotora y dueña del restaurante Jack en Fresno, restaurante vegano. ¿Con qué se despide, Chef Miriam Martínez?
2: Bueno, gracias, agradecer, y bueno, cualquier persona que le interese una consulta sobre el tema que nosotros abordamos, una cata, y conocer un poco más de los usos y costumbres de nuestro mezcal, bueno, aquí estamos a sus órdenes.
0: Gracias.
2: Nuestras redes sociales ya lo saben, La Llaga, y pues aprovechar que tengo aquí de visita a este personaje, que para mí es alguien excepcional referente al mezcal. Bueno, pues aprovechar, si alguien está interesado en saber un poco más de lo que es nuestro mezcal y nuestro agave, estamos a sus órdenes.
0: Muchas gracias, Chef Miriam. Y maestro Cándido Rodríguez, mezcalier certificado, promotor de la cultura de mezcal. 20 segundos, adelante, maestro Cándido.
1: Pues toda la gente que vive en California, siéntase orgullosa de este proyecto, de este movimiento que está surgiendo a través del agave. La materia prima ya está echada a andar, que es el agave. Lo primero que se necesita, después viene la gastronomía, después vienen las rutas turísticas y después viene toda una industria que todos deben de sentirse orgullosos de participar.
0: Gracias, maestro Cándido, y gracias a todas y a todos por habernos escuchado. Gracias. Pues este fue un programa de nuestra parte, de nuestra serie Cuando se seca el arroyo, apoyado por la Walton Family Foundation, y ya tenemos que despedir el programa de Línea Abierta. 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Jorge Ramírez está en los controles técnicos. María de Jesús Gómez es asociada de producción. Yositis Careño Pereira es productora. Desiree Yepes coordina la producción. Samuel Orozco es el director de noticias. Soy Chelis López. Gracias. Hasta la próxima.

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3: Hola, ¿qué tal? Bienvenidas y bienvenidos a Línea Abierta en Radio Bilingüe, el primer y único programa de conversación y llamadas en español de la radio pública en Estados Unidos. Soy Chelis López, gracias por acompañar este programa. Hace un año, las redadas migratorias en Los Ángeles, California, sacudieron a miles de familias y desencadenaron protestas que captaron la atención de todo el país. Hoy las consecuencias siguen presentes. Personas que luchan por rehacer sus vidas tras la detención, familias que fueron separadas, comunidades que todavía viven con miedo y con mucha incertidumbre. A un año de aquellos operativos, hoy queremos revisar qué ha cambiado, qué heridas permanecen abiertas en muchas familias. Y por otro lado, la inteligencia artificial está revolucionando el sector salud, mejorando diagnósticos y tratamientos. Esta capacidad que tiene la inteligencia artificial para analizar grandes volúmenes de información está abriendo nuevas oportunidades para una atención más eficiente, más personalizada. ¿Cómo podría ayudar a mejorar el acceso y la atención en salud mental materna? Este breve tema lo abordaremos más adelante. Antes, vámonos con un episodio más de Sin Fronteras, una serie especial para las audiencias de Estados Unidos y México, con noticias de última hora y con análisis de grandes acontecimientos que afectan a las y a los latinos en Estados Unidos. 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
1: Hola, bienvenidos a Sin Fronteras, el llamado perfecto que se extiende por nuevos horizontes gracias a la colaboración de Radio Bilingüe con Radio Educación. Tal y como sucede cuando se lanza una piedra al agua, con ese mismo efecto, Sin Fronteras lanza los siguientes sonidos para generar esas ondas expansivas de curiosidad de lo que se escribe desde este lado y que nos llegue a interesar en cualquier parte de este hemisferio. Por lo tanto, sortimos juntos estas olas generadas por este efecto radiofónico y empecemos. Yo soy Gerardo Guzmán y hoy en Sin Fronteras poco a poco se van definiendo los candidatos a contender por la gubernatura de California y la alcaldía de Los Ángeles, entre otras posiciones. También en estados como Nevada, Carolina del Sur y Maine se definieron candidatos. ¿Qué podemos sacar de esos resultados? En esta edición buscaremos entender o recordar qué hay detrás de las acusaciones de homicidio contra el expresidente de Cuba, Raúl Castro. Además, ya está el Mundial, y en Estados Unidos también empezaron los problemas migratorios para árbitros, jugadores, técnicos, trabajadores y hasta aficionados. Ante esa incertidumbre, surgen coaliciones para ayudar a las comunidades vulnerables. Todo esto y más aquí en Sin Fronteras, pero antes hagamos un recorrido informativo Sin Fronteras. Aunque todavía están en proceso de conteo de los votos, detrás de las pasadas primarias, Javier Becerra aseguró su presencia en las boletas de noviembre en la contienda por la gobernatura de California, y es muy probable que el republicano Steve Hilton sea su contrincante. ¿Cómo va el conteo? ¿Qué se prevé de los votos que faltan por contar? Araceli Martínez desde Los Ángeles nos informa.
4: Una semana después de las elecciones primarias del 6 de junio, tras el último conteo de votos de la Secretaría de Estado, se confirmó que el demócrata Javier Becerra se enfrentará al republicano Steve Hilton en la contienda para gobernador de California de noviembre. Becerra se afianzó en el primer lugar con el 27.9% de los votos, mientras que Hilton se posicionó en el segundo sitio con el 25% de la votación. Hilton, el conservador comentarista de televisión, quien emigró de Gran Bretaña en 2012 y se hizo ciudadano estadounidense en 2021, que además cuenta con el apoyo del presidente Trump, declaró al conocer que pasó a la segunda vuelta que no podía esperar para comenzar la campaña más enérgica que este estado haya visto jamás. Becerra comenzó su campaña para gobernador con números muy bajos en las encuestas, pero registró un ascenso vertiginoso en las preferencias tras la abrupta salida de la contienda del congresista Eric Swalwell en medio de acusaciones de mala conducta conducta sexual. Para la victoria de Becerra influyó mucho que de todos los candidatos es el más conocido. Como fiscal de California entabló más de 100 demandas contra el presidente Trump, ganando la mayoría de ellas, y fue secretario de Salud y Servicios Humanos bajo la administración Biden. Pero además su enfoque en trabajar para regresar el sueño a los trabajadores y su carácter templado lo hicieron ver ante los electores como una opción seria y confiable. De ganar la elección, Becerra, hijo de inmigrantes mexicanos, se convertiría en el primer gobernador mexicoamericano de la historia moderna de California. Y hablando de hijos de inmigrantes mexicanos, el demócrata Randy Villegas, un profesor universitario y miembro de la Junta Escolar de Visalia, que se postuló como progresista, logró avanzar en la contienda por el Distrito 22 del Valle Central al obtener 31.4% los votos contra el 41.8% del actual congresista republicano David Baladao. El caucus hispano del Congreso felicitó a Randy Villegas por asegurar la nominación demócrata en el distrito congresional con la mayor población latina de California. Para Sin Fronteras, reportó desde Los Ángeles Araceli Martínez.
1: Mientras tanto, esta semana también hubo primarias en Nevada, Carolina del Sur, Maine y Dakota del Norte. Pero la mirada estuvo puesta en Maine, ante lo peculiar del candidato demócrata. Con el balance, José López Zamorano nos presenta el siguiente reporte.
5: Las primarias de esta semana en Carolina del Sur, Nevada, Maine y Dakota del Norte terminaron por definir las líneas de batalla cruciales para las elecciones del 3 de noviembre, dejando un panorama mixto sobre el verdadero alcance del control de Donald Trump en las estructuras de su partido. En Carolina del Sur, el foco de atención nacional estaba en la abarrotada primaria republicana para la gubernatura. Los votantes demostraron que el respaldo de Trump sigue teniendo un peso enorme, pero no es un cheque en blanco automático. La representante republicana Nancy Mace, quien buscaba dar el salto a la gobernación, sufrió un revés mayúsculo al quedar en un distante quinto lugar. Al confirmarse la tendencia, Mace concedió la derrota y dio su respaldo al fiscal general del estado, Alan Wilson. En el lado demócrata, el veterano e influyente representante afroamericano James Clyburn aplastó sin sorpresas a su retador en las primarias, asegurando su camino para retener su escaño en noviembre. En Nevada, un estado bisagra indispensable para el control político, el escenario para las elecciones generales quedó delineado también. El actual fiscal general del estado, el demócrata Aaron Ford, se alzó con la victoria en su primaria. En noviembre se medirá cara a cara contra el actual gobernador republicano Joe Lombardo. En Maine, el demócrata Graham Platner logró imponerse en la primaria al Senado, a pesar de los recientes escándalos personales que sacudieron su campaña. Con esto sella un esperado cara a cara en noviembre contra la veterana senadora republicana Susan Collins, en una carrera que podría definir el control del Senado. En Dakota del Norte, la republicana Julie Frederick aplastó un desafío interno por el único escaño del estado en la Cámara Baja, quedando posicionada como la favorita absoluta para las elecciones generales en este bastión conservador. Las primarias dejan varias conclusiones. Por una parte, el presidente Trump demostró que su base sigue respondiendo, pero su apoyo no es necesariamente un cheque en blanco. Nevada será el epicentro del combate político y concentrará gran parte del dinero y la atención de las campañas nacionales, porque podría ser un estado decisivo. Y lo ocurrido en Maine con el triunfo de Platner muestra que las bases partidistas de 2026 priorizan cerrar filas en torno al candidato con mayor viabilidad competitiva, dejando los debates morales o las controversias en un segundo plano.
1: Y la Copa de Fútbol ya registra las primeras víctimas de la política migratoria de Donald Trump. Un árbitro somalí fue rechazado al llegar a Miami. Se negaron visas a al menos 15 funcionarios y miembros del cuerpo técnico de Irán. El Departamento de Seguridad Nacional confirmó que piensa mandar agentes federales a los estadios. Mariana Pineda, desde una de las sedes del Mundial, Houston, Texas, nos amplía.
6: ¿Qué tal, Gerardo? Así es, la política migratoria del presidente Donald Trump ya registra sus primeras consecuencias en el Mundial de Fútbol 2026. El caso más visible es el del árbitro somalí Omar Abdul Kadir Artan. Aunque contaba con una visa válida y había sido designado por FIFA para trabajar en el torneo, fue detenido al llegar a Miami y posteriormente se le negó la entrada a Estados Unidos. La decisión le impidió convertirse en el primer somalí en arbitrar una Copa del Mundo. No es el único caso. Autoridades deportivas de Irán denunciaron que al menos 15 funcionarios y miembros del cuerpo técnico de sus

0: advierten que participantes, periodistas, aficionados procedentes de países sujetos a restricciones migratorias o revisiones reforzadas enfrentan un mayor riesgo de retraso o negativas de entrada durante el Mundial. Los primeros incidentes ya han encendido las alarmas entre organizaciones deportivas y defensores de los migrantes, que advierten que las políticas migratorias estadounidenses podrían convertirse en un factor inesperado durante el Mundial 2026. Desde Houston, Texas, Mariana Pineda.
1: Hagamos una pausa, pero al regresar, un investigador nos describe el contexto de lo que ocurrió en Cuba en 1996 y que ahora es el pretexto de Estados Unidos para acusar a Raúl Castro de homicidio. Y cómo con arte, fútbol y mucho empeño, una coalición de más de 70 organizaciones buscan impedir que la migra arruine el Mundial 2026.
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3: Esto es Sin Fronteras. Yo soy Gerardo Guzmán. En medio de un escalamiento inusitado de la campaña de asedio político y bloqueo comercial contra Cuba, el Departamento de Justicia de Estados Unidos dictó cargos de homicidio contra el expresidente Raúl Castro, al implicarlo con el derribo de dos avionetas y sus tripulantes procedentes de Miami en 1996. Como lo hemos tratado aquí, la reactivación de estas acusaciones judiciales contra Raúl Castro forma parte de una operación política y mediática orientada a presentar a La Habana como una amenaza y a legitimar nuevas medidas de presión. Sin embargo, la historia real del episodio a mediados de los 90 es mucho más compleja. Nuestro director de noticias, Samuel Orozco, tuvo oportunidad de platicar con el notable investigador Peter Kornbluh, quien ha dedicado décadas a rastrear los operativos de Estados Unidos en Cuba y América Latina. A continuación, parte de la conversación.
4: Peter Kornbluh, bienvenido.
5: Gracias, un placer.
4: Peter, en el centro de este caso legal de 1996 está un personaje cubano-americano de nombre José Basulto, quien después de haber sido entrenado como agente espía de la CIA, estuvo al frente del grupo que dirigió los vuelos a Cuba, el grupo llamado Hermanos al Rescate. Para empezar, Peter, ¿quién es José Basulto?
5: Bueno, José Basulto ha tenido una historia muy larga, especialmente en el exilio. Está parte del programa del Plan de Girón, de la invasión de la Bahía de Cochinos, de la CIA. En 1962 trató de asesinar a Fidel Castro con un bazooka. Él, muchos años después, creó esta organización que llamó Hermanos al Rescate. Y para empezar, los años iniciales, este grupo sí hizo misiones humanitarias con avionetas arriba del mar en el Florida Strait, buscando los baceros que estaban ahí tratando de salir de Cuba durante la crisis económica después de la caída de la Unión Soviética. Pero después de que estaba resolvido este crisis de los baceros, Hermanos al Rescate empezó a hacer otras misiones que no tenían nada que ver con rescate. Tenía que ver de volar arriba de en el aire, espacio de aire, arriba de Havana y el campo de Cuba, y dejar bajar propaganda arriba de las cabezas del pueblo cubano. Y este pasó una vez, dos veces, tres veces, cuatro veces. Y estaba entrando el espacio aire de Cuba con aviones hostiles, y el liderazgo cubano empezó a quejar directamente, diplomáticamente, privadamente, en llamadas telefónicas, la Casa Blanca, el Departamento de Estado, para un año, de decir, no país puede permitir aviones hostiles de entrar una vez, dos, cuatro veces.

0: más veces en su espacio aéreo. Tiene que ver con seguridad nacional. Este fue el contexto histórico en los meses que llegaron a esta tragedia de fusilar los aviones del Hermanos al Rescate.
1: Ahora, nos dice usted que al final, justamente por los momentos cuando se produce el derribo, estas avionetas tenían como misión, tenían como propósito regar desde el aire propaganda dentro de la isla. Cuba dice que los vuelos invadían su espacio aéreo. ¿Invadían los pilotos de Miami cielo cubano, territorio cubano?
0: Bueno, todas las misiones de ellos en el año 95... sí, estaban pasando por el espacio sin autorización arriba de Havana y otras partes de Cuba. Y en el día fatal, cuando finalmente los cubanos tomaron acciones contra los aviones, estos tres aviones, habían tres, Basulto estaba en uno y cuatro otros pilotos en los dos otros, ellos estaban llegando al espacio de Cuba, estaban en contacto con las autoridades del espacio aire, los controllers en Cuba, diciendo nosotros vamos a pasar, Basulto se fue, hay cintas de audio en esta conversación ahí, Basulto dice nosotros vamos a pasar norte de Havana, y el cubano oficial responde, este es el área guardado, es muy peligroso, ustedes no deben pasar por ahí. Y Basulto responde en este momento, nosotros somos libres cubanos y sabemos que es peligroso, pero vamos a, es nuestro derecho como cubanos para pasar por ahí. Y pasaron en el aire privado, pero después salieron y con los aviones de ataque cubanos atrás de ellos, y estaban fusilados como, no sé, 18 millas afuera en la costa. Hay que decir esto, era una tragedia, era un acto muy malo de fusilar estos aviones. Estos eran avionetas sin armas civiles. Hay protocolos para cualquier intercepción de aviones así, por aviones de ataque, los MIGs que estaban usando los cubanos, no empleó ninguno de los protocolos internacionales de dar una amenaza, de hacer un escort, de hacer tener comunicación con los pilotos. Simplemente estaban fusilados de atrás, destruidos los dos aviones.
1: Se les disparó. Se les disparó.
0: Sí,
1: Ahora, sí. Las autoridades cubanas, ya nos dijo usted, las autoridades cubanas advirtieron múltiples veces al gobierno de Estados Unidos que si proseguían estos operativos aéreos en territorio cubano, que dispararían sobre las aeronaves. ¿Qué tan clara fue la advertencia y qué hizo la Agencia Federal de Aviación de Estados Unidos y el gobierno de Estados Unidos con la información que se compartió de gobierno a gobierno?
0: Bueno, habían tantas comunicaciones en este 14 meses antes. Basulto empezó a hacer estas misiones arriba de Cuba en noviembre de 94. Y todo el año de 95 regresaron a hacer lo mismo. Y habían protestas de los cubanos diplomáticos, habían llamadas telefónicas, back-channel diplomacy, diplomacia encubierta entre los oficiales del gobierno cubano con oficiales en el Departamento de Estado y en la Casa Blanca. Todos ahí, todos en los Estados Unidos sabían de la preocupación de los cubanos sobre esto. Y habían 3-4 oficiales muy altos en el gobierno norteamericano que tenían reuniones con el FAA, el FAA, the Federal Aviation Administration, las autoridades en Miami, de bloquear los vuelos de Basulto. Y sin embargo, el FAA en Miami habló con Basulto, reunió con Basulto, dio alertas a Basulto que no debe pasar sin autorización en el espacio de Cuba, pero no hizo nada más, no bloqueó los vuelos. Y aún el noche antes del vuelo final, había una llamada del oficial más alto sobre Cuba, de la Casa Blanca, Richard Nuncio, a Miami, al FAA, a decir, no puede permitir que estos vuelos salen mañana. Y los oficiales en Miami dijo, no podemos pararlos. Podemos decir a él otra vez que no debe pasar sin autorización en el espacio aéreo de Cuba, pero no podemos bloquear su vuelo. Y era una tragedia griega, ¿no? Todos sabían que este iba a pasar, y en los dos lados, cubano y de Washington también, trataron de parar estos vuelos, pero el vuelo final salió sin embargo.
1: ¿Qué espera, Peter, qué espera de este caso judicial que inicia el Departamento de Justicia contra Raúl Castro y contra los otros pilotos que resultan implicados en ese derribo? ¿Cuál cree que será la evolución de este caso?
0: Este caso no tiene nada que ver con la justicia del evento hace 30 años. Tiene que ver con el programa de hoy día de hacer sabotaje a la economía cubana, de hacer la presión máximo, como ellos dicen en Washington, contra Cuba, para que los cubanos, el liderazgo cubano finalmente dice, basta, you know, ya vamos a hacer lo que ustedes quieran. Es una manera de presión en esta campaña que tenía que ver con presión económica, presión militar y ahora presión legal. Y la importancia de este proceso legal contra Raúl Castro es que había un precedente en el caso venezolano con Nicolás Maduro. Había un proceso legal contra él también. Y el Trump Administration usó este proceso legal como un pretexto de atacar a Caracas en enero, matar a un escuadrón de cubanos, de guardias de seguridad ahí en Caracas. Y la administración Trump, con este proceso legal contra Raúl Castro, es simplemente pasando un mensaje de amenaza al liderazgo cubano, especialmente a Raúl Castro.
2: Fue nuestro director de noticias, Samuel Orozco, en una conversación con el investigador Peter Kornbluh. Y del asedio a Cuba pasamos al asedio y al miedo migratorio que se vive en torno al Mundial de Fútbol en Estados Unidos. Porque pese a que la Copa de la FIFA debiese ser una oportunidad para la unión y la celebración alrededor del deporte más popular del planeta, aquí persisten los planes y amenazas como la que dio esta semana el zar de las fronteras Tom Homan.
3: We're going to conduct our homeland security work and make sure that
2: Homan declaró que van a enviar más agentes de ICE de los que se han visto nunca a Nueva York, Nueva Jersey y otras sedes del Mundial consideradas como ciudades santuario. Está a punto de suceder, aseguró en una entrevista en cadena nacional después de haber revisado el plan operativo. Ante esta posibilidad, decenas de organizaciones se unen en coalición para resistir a este asedio, pero de una manera distinta. Ellos le llaman una resistencia alegre.
4: No ice in the cup.
5: No ice in the cup.
6: No ice in the cup.
7: No ice in the cup.
2: Para hablar de este movimiento, de esta coalición de resistencia alegre, deportiva, entretenida, está con nosotros Paola Mendoza, quien es coautora del bestseller Santuari, una novela juvenil, es cineasta, activista y parte de esta coalición denominada No Ice in the Cup. Paola, gracias por estar con nosotros.
8: Hola, gracias por tenerme.
2: Paola, tú escribiste recientemente un artículo donde indicas que el fútbol es el deporte universal y este mes la Copa del Mundo llegará a Estados Unidos, México y Canadá. Tú indicas que debería ser un momento de alegría, de unión, de celebración. Sin embargo, llega en un momento en que las comunidades inmigrantes de todo Estados Unidos viven con miedo. Si pudieras extender a qué te refieres con lo que está viviendo la comunidad migrante en medio de la Copa del Mundo, en medio de estas amenazas de la administración de Donald Trump?
8: Mira, yo creo que lo más importante es que la comunidad inmigrante en Estados Unidos sepa que ellos no están solos, que hay mucha gente que está a su lado y que están peleando por los derechos de ellos de poder vivir acá en este país honestamente, libremente y sin miedo. Y estamos peleando de muchas maneras. Lo que estamos haciendo en No Ice in the Cup es intentar a llegar a la gente y decir que no queremos a ICE, no queremos a la migra dentro de la Copa Mundial. No los necesitamos ni en los estadios, ni en las fiestas de ver el partido, ni en las calles, ni en el aeropuerto. Y estamos haciendo entrenamientos para las que las personas sepan sus derechos. Inmigrantes, tal como no inmigrantes, también con compañías y empresas para poder proteger los inmigrantes si llega una red de ICE. Y también entrenamientos de cómo protegerse si llega a pasar un raid. Y también estamos trabajando con muchos artistas que han creado arte inspirados por la idea de No Cup in the Ice, en No Ice in the Cup, para que nos podamos inspirar de otra manera y para que podamos construir comunidad, que yo creo que es lo más importante en este momento, construir comunidad para poder protegernos.
2: Esta coalición está conformada por más de 70 organizaciones, han superado diferencias ideológicas y sectoriales, y como tú bien mencionas, han conjugado el arte, el deporte y otras formas de poder generar comunidad para llevar a cabo sus objetivos. Pero en concreto, ¿cómo esta coalición llamada No ICE en la Copa del Mundo pretende lograr que los agentes migratorios no estén en los estadios?
8: Realmente nosotros como coalición y también como seres en este país no podemos hacer que el ICE no llegue a los estadios. Eso es una decisión del gobierno. Pero lo que sí podemos hacer es sí podemos aumentar la presión de la atención y del no querer a ICE a la administración. Y sabemos que la administración responde a esa presión. Ellos salieron de Minneapolis por la rabia que el pueblo en Estados Unidos sintió cuando mataron a esas dos personas y también cuando estaban recogiendo a inmigrantes y no inmigrantes en la calle y están destruyendo esa ciudad. Ellos pararon por la presión de las personas. Entonces, esto es una táctica que estamos usando en este momento para inspirar presión para que el gobierno no mande a ICE a los estadios ni a las calles, ¿cierto? Entonces, y esperamos y tenemos la esperanza que nos van a poner atención y no van a mandar a ICE a los estadios.
2: La música, el cine, las artes siempre han sido asociadas con movimientos de resistencia social, pero ¿cómo el deporte y en este caso el fútbol puede también usarse como una forma de resistencia, de organización, de construcción de redes, de colaboración y ayuda ante las amenazas del gobierno actual contra los migrantes?
8: Mira, hay muchas maneras que se puede hacer. Yo hice un torneo de niños hace 2 semanas acá en Brooklyn de fútbol y el torneo tuvimos 50 personas. En ese torneo educamos a las personas de sus derechos, los presentamos con una organización de inmigración directamente por cualquier persona que necesitaba ayuda inmigratoria. Ahí había una organización. También recogimos fondos para familias que estaban y fueron impactadas directamente por deportaciones o los raids de ICE. Entonces, y eso, y también los niños llegaron y lo pasaron rico. Jugamos fútbol por 4 horas. Esa forma de construir comunidad es una manera pequeña, pero muy importante para pelear y protegernos en contra de ICE y en contra del fascismo. Que es, ¿cómo se pelea contra el fascismo? Es que estamos en comunidad, nos damos coraje y podemos pelear juntos y saber que no estamos solos en estos momentos.
2: Por último, Paola, ¿cómo entonces con estas actividades, con esta coalición, buscan lanzar un mensaje contundente, no solamente a la actual administración, sino a la comunidad latina, a la comunidad migrante y a los visitantes que llegan a disfrutar de esta Copa del Mundo?
8: Lo más importante es que no nos pueden quitar la felicidad que sentimos cuando estamos viendo el partido del mundo, el deporte del mundo, el fútbol. Nos da felicidad, nos brinda comunidad, nos brinda alegría y nos trae juntos. Y por un momento podemos tener una alegría que nos olvidamos de las diferencias que tenemos, ¿cierto? Y nos tenemos cada vez, una vez cada 4 años, entonces el fútbol es para la gente, el fútbol es creado por los inmigrantes, jugado por la mayoría de los inmigrantes acá en este país y no nos los van a quitar, no nos van a quitar la alegría, no nos van a quitar un verano de sorpresas y felicidad y vamos a continuar construyendo la comunidad que nos va a proteger en el futuro.
2: Paola Mendoza, coautora del bestseller Santuario, una novela juvenil, es cineasta, activista y parte de la coalición denominada No Ice in the Cup. Muchas gracias por estar aquí en Sin Fronteras.
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6: gracias
4: cup.
6: Gracias a ti.
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2: Y con las voces y sonidos de estos niños que participaron en este torneo de fútbol en Brooklyn, en el marco de esta campaña de No Ice in the Cup. Así cerramos la edición de hoy de Sin Fronteras. Yo soy Gerardo Guzmán. Hasta la próxima.

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0: Continuamos en esta edición de Línea Abierta. Soy Chelis López y usted recordará que hace un año Los Ángeles, California, se convirtió en el escenario de una de las operaciones migratorias más controvertidas de los últimos tiempos. Recordará a agentes federales encapuchados irrumpiendo en comunidades enteras, desatando una ola de temor, incertidumbre y resistencia ciudadana, porque hay que decirlo. Las protestas que siguieron movilizando a miles de personas y fueron contenidas con una presencia militar sin precedentes en las calles. Esos operativos marcaron el inicio de una serie de acciones federales que se fueron extendiendo a otras ciudades, muchas o la mayoría administradas por gobiernos demócratas. 12 meses después, esas huellas de aquellas redadas siguen muy presentes. Algunas de las personas detenidas lograron regresar a sus hogares bajo fianza, pero enfrentan enormes desafíos para poder reconstruir sus vidas, muchos para poder encontrar trabajo. Otros, agotados por la incertidumbre, optaron por salir del país. Eso le pasó a Jesús Cruz, esposo de Noemí Cruz, quien fue detenido en Westchester Car Wash, firmó su salida y hoy se encuentra en Yucatán, en su tierra en México. Nuestro colega Rubén Tapia platicó con la esposa de él. Vamos a escuchar lo que dijo.
1: El año pasado, este mismo día, detuvieron a mi esposo Jesús Cruz de Westchester Car Wash.
2: ¿Qué estaba haciendo y cuánto tiempo tenía en ese trabajo?
1: Él estaba trabajando, era un ditelero y estaba en ese trabajo como unos 10 años.
2: ¿Les iba bien?
1: Sí.
2: ¿Qué pasó?
1: El junio 8, cuando empezaron las redadas, él estaba trabajando cuando yo vi en Facebook que uno de los miembros de comunidad puso que ICE estaba en Westchester. Y cuando yo manejé hasta ahí, vi que todo el parqueadero estaba vacío. Cuando yo llegué, pregunté qué había pasado. Me dijeron, estaban los de ICE aquí y se llevaron a la mayoría de los empleados.
2: ¿Qué significó este golpe para su familia?
1: Ya vamos para 20 más años casados y estando juntos. Tenemos 4 hijos, una de 16, una de 15, mi hijo de 11 y mi bebé que estaba junto conmigo de 6 años. Y la separación fue muy difícil. Él era mi todo. Él era que cocinaba, él era que levantaba a mis hijos, los llevaba a la escuela. Como yo trabajaba de noche, él los cuidaba. Él les daba de comer, asegurarse que hagan la tarea, todo. Y ya separados, todo fue muy difícil. Hasta ahorita es muy difícil.
2: ¿Cómo ha podido ser?
1: La verdad, si no tuviera a mis hijos, no sé. Ellos son mis fuerzas ahorita porque es difícil.
2: ¿Qué pasó en su tiempo de detención? ¿Cuánto tiempo lo detuvieron y en dónde está ahorita?
1: Ahorita se encuentra en Yucatán. Lo detuvieron el junio 8. Yo no sabía, nadie sabía nada de él hace como unos días después. Cuando él firmó su deportación, le dieron unos minutos a hablar y él habló a su amigo diciendo que ya había firmado y que ya lo iban a deportar el próximo día.
0: Pues luego de 20 años de casada con Jesús, ahora Noemí Cruz está separada de él, pues fue deportado a México. Así que a un año de aquellos acontecimientos, de aquellos dolores y aquellas separaciones de familias como resultado de estas redadas, ¿qué es lo que quedó? Para comentar más, le damos la bienvenida a Jorge Mario Cabrera, director de comunicaciones de Chirla, quien se une desde Los Ángeles, California. Bienvenido al programa, Jorge.
3: ¿Qué tal? Muy buenas tardes.
0: Muy buenas tardes, Jorge Mario. Pues acabo de hacer un recuento más o menos de lo que se vivió hace un año con estas redadas en Los Ángeles. ¿Cómo lo recuerdan ustedes en Chirla? ¿Qué balance hacen sobre ese impacto en las comunidades inmigrantes? ¿Cuál ha sido ese costo humano de una política que transformó para siempre la vida de miles de personas, como la de Noemí que acabamos de escuchar?
3: Indudablemente no son solamente los números los que hablan de el horrible impacto que ha tenido esta política migratoria de mano dura en contra de la comunidad en Estados Unidos, sino que también las historias que no sabemos, ¿no? La gente que no ha podido hablar, la gente que se ha escondido, la gente que tiene temor, la gente que ha seguido trabajando, que tiene que pues vivir su dolor muchas veces sola y alejada de los micrófonos o de las cámaras. Y son miles y miles de personas, gente que hemos visto en los centros de detención, la manera en que están siendo tratados, personas que no pueden pagar su renta porque ya van para meses que sus jefes de familia, ya sea mamás o papás, o los dos, no están disponibles para trabajar y por lo tanto pagar a tiempo la renta. Personas que tienen temor de no ir a la tienda a comprar sus víveres. Y aún así, la comunidad sigue luchando, ¿no? Sigue yendo a su trabajo, yendo a la iglesia, tratando de ver si puede rehacer su vida, contactando a sus seres queridos en los centros de detención o en los lugares donde han sido deportados. Y eso creo que habla mucho sobre la resiliencia, el poder de lucha de nuestra comunidad, pero también habla sobre qué tan grande ha sido estas redadas. Porque acordémonos que las redadas empezaron el mismo día en que el presidente estaba siendo inaugurado. Uh-huh. Ese mismo día empezaron las redadas, pero se incrementaron de manera militarizada en junio. De junio, julio y agosto vimos incidentes muy graves en la comunidad, momentos en que la comunidad estaba siendo atacada con gases lacrimógenos, con balas de hule, a golpes, discriminada, perfilada racialmente, y con el propósito de mandar un mensaje al resto del país de que podíamos ser básicamente víctimas de esta administración. Y eso no sucedió.
0: De que lo que se estaba viviendo en Los Ángeles se podía ver en otros lugares. La comunidad se defendió, se organizó efectivamente, y de eso queremos hablar en un momento, pero antes me gustaría que nos cuente un poco más. Nosotras y nosotros desde los micrófonos recordamos lo que se reportaba, lo que se veía en las imágenes, lo que circulaba, pero en estos días hay muchas personas que fueron liberadas gracias a una fianza, regresaron a una realidad totalmente complicada en términos laborales, Jorge Mario. Quisiera que nos cuente cómo les está yendo al tratar de lo que usted decía, de reintegrarse, de reconstruir sus vidas, porque muchas personas, otro de los testimonios que recogió nuestro colega Rubén Tapia en Los Ángeles, le decía a esta persona, no puedo trabajar, estoy dependiendo de que mis hijos ahora que están trabajando, pues básicamente me mantengan. ¿Cómo están viviendo a un año de estas redadas las personas que, repito, salieron bajo fianza, pero se quedaron sin trabajo?
3: Están viviendo de manera muy difícil. Los retos para las personas que han sido liberadas a través del uso de fianzas, que a propósito, las fianzas también han sido incrementadas bastante altas. Antes podías salir con $2,000, $5,000, tal vez lo máximo. Ahora las fianzas las han subido a 15,000, 25,000. Es con el propósito de que la gente no pueda salir y por lo tanto los fondos de ayuda que tiene organizaciones como Club, como Chirla, Carecen y otras organizaciones, pues se han ido agotando esos fondos poco a poco con menos personas, porque ahora las cantidades que tenemos que afrontar son mucho más altas. Entonces las personas que han salido tienen menos posibilidades también de buscar trabajo porque las están ahora monitoreando. No tienen estos artefactos en los tobillos donde los están limitando a que también incluso salgan demasiado lejos fuera de su área para así también seguirlas monitoreando. Eso antes tampoco sucedía, por lo menos no con tanta continuidad como está haciendo ahora. Y la gente entonces lo que está haciendo pues está ayudándose la una con la otra. Vean, estos grupos de apoyo mutuo que se han desarrollado, grupos de comida, grupos de apoyo, grupos también donde se están proveyendo asistencia para poder conseguir fondos para la renta y eso, se han desarrollado en todo Los Ángeles. Hay algunos que tienen, que lo hacen muy calladitos, otros que tienen mucho más alcance a través de las redes sociales, pero lo que sí hemos visto es que la verdad es que la comunidad sí se tiene que confrontar a una realidad muy diferente. Y es por eso que aquí va el primer sugerencia para la comunidad, y es de que antes de que usted tenga que pasar por esta situación, consulte con un abogado de confianza. Puede hacer una cita para hablar de su caso con un abogado de inmigración antes de que lo necesite. Porque una vez que ya la persona ha sido detenida, ha sido arrestada o incluso ha sido deportada, es mucho más difícil poderles ayudar. Mucho más tardado el proceso y a veces no se puede hacer nada, ¿verdad? Porque la persona entonces ya está en proceso de deportación o está siendo cohibida para que no defienda sus derechos e incluso después ha sido deportada y ya para cuando eso pase, más difícil aún la situación para ellos. Claro. Así es que muy importante que accedan a sus derechos antes de que los necesiten.
0: Sí, y que mantengan la calma porque justo ya no salió en la grabación, pero Noemí, a quien escuchamos hace un momento, ya decía que su esposo Jesús, que ellos siempre platicaban, ¿no? Estos famosos planes de qué hacer en caso de, platicaban, nunca firmes una deportación voluntaria. Sin embargo, Jesús dice ella que Jesús estaba ya completamente desesperado, no se sentía bien y dijo, mejor me voy. Y bueno, ahora es muy difícil, aunque sí están solicitando para que pueda regresar a los Estados Unidos. Sí. Jorge Mario Cabrera, ahora estamos en una situación en la que arrancó el Mundial 2026 y mucho se ha escuchado de quizás ICE se presente en eventos que tienen que ver con el Mundial, en los mismos estadios, hay mucha gente inmigrante trabajando en estos lugares donde se van a llevar a cabo los partidos. ¿Cómo se preparan ahora Chirla y otras organizaciones para posibles situaciones difíciles que puedan ocurrir en estos días?
3: Pues precisamente hoy se lanzó una guía en varios lenguajes, creo que en 5 o 6, que se llama Infórmate antes de asistir. Es básicamente una guía de seguridad al participar en estas fiestas para ir a ver los partidos o asistir a eventos de fútbol en todo el área. Y comprende de varias áreas. La principal es que conozcan sus derechos relacionados con lo que es el control migratorio, ¿no? Es muy importante que sepa la persona que tiene el derecho de permanecer en silencio, que básicamente no si la persona le dice que no es arrestada, ustedes les puede decir, bueno, puedo irme y se puede alejar con tranquilidad. Usted tiene el derecho de consultar a un abogado también, no firmar documentos que no entienda, eso es muy importante, y también asegurarse de que antes de ir a alguno de estos eventos usted tenga un plan familiar. No, es muy importante divertirse, pero cuidarse. Es asegurarse de mantener también una alerta en sus entornos, asegurarse de ir con amigos, no vaya solo, manténgase un teléfono memorizado, porque ahora ya la gente, ya nadie se memoriza nada. Entonces es importante memorizarse un teléfono que pueda usted llamar si llegase a necesitarlo. Como usted dijo también, asegurarse de mantenerse calmado, no agredir a los oficiales, no huir, porque eso pudiera causarle a usted daños físicos también, ¿verdad? Esos son algunos de los planes de emergencia. Esta guía que nosotros dimos a conocer ahora va a estar disponible en diferentes lugares donde se están llevando a cabo estas watch parties, ¿verdad? Estas fiestas, pero también fuera del estadio, ahí se van a estar distribuyendo. También van a estar estas guías disponibles en la página web de Chirla, ahí las puede bajar usted, está en español y en inglés, y también encuentra los números telefónicos de las redes de respuesta rápida, tanto de Los Ángeles, de Long Beach, de San Bernardino y de otras áreas. Así es que está elaborada, se llama Infórmate antes de asistir.
0: Infórmate antes de asistir, pues ahí está esta información valiosísima que nos deja Jorge Mario Cabrera, director de comunicaciones de Chirla, quien nos acompañó desde Los Ángeles, California. Muchísimas gracias por esta información, Jorge Mario. ¿Con qué se despide?
3: A ustedes, buenas tardes.
0: Buenas tardes, hasta pronto, Jorge Mario Cabrera. Vamos a hacer una pausa en esta edición de Línea Abierta y volvemos con otro tema. Bueno, vamos a hacer la pausa en esta edición de Línea Abierta y vamos a regresar con otro tema. Acuérdese que hemos estado hablando mucho de la inteligencia artificial, si funciona o no funciona, precauciones, alertas. Pues hoy vamos a hablar de esta, pero todo lo que tiene que ver con nuestra salud. ¿Cómo puede ayudarnos la inteligencia artificial en los servicios de atención? Y con un enfoque muy especial en lo que es la salud mental materna. Así que vamos a hacer una pausa, vamos a regresar con este tema. Si usted quiere hacerse parte de la conversación, Llámenos al 1-800-345-4632.
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0: Y continuamos con más en esta edición de Línea Abierta. Y sí, les decía antes de la pausa que la inteligencia artificial está transformando en una velocidad increíble la atención de la salud. Hay tecnologías que son capaces de analizar enormes cantidades de información, de apoyar diagnósticos más precisos y, ¿sabe qué? Algo muy importante, personalizar tratamientos. Aquí yo creo que habría que también saber si nos avisan, ¿verdad?, que una maquinita o que la inteligencia artificial es quien está armando nuestro tratamiento. Hay especialistas que señalan que la inteligencia artificial puede convertirse en una aliada clave para reducir lo que conocemos como las brechas de la salud mental materna. ¿Hasta dónde puede llegar esta innovación y qué nuevas oportunidades abre para el bienestar de usted, mío, de todas las personas? Pues nuestra colega reportera de Radio Bilingüe, Daniela Rodríguez, becaria de UC Berkeley, investigó al respecto y se une desde Antioch, California. ¿Qué tal, Daniela? Bienvenida.
5: Hola, Chelis, y hola a todos.
0: Hola, Daniela, gracias por estar aquí. Oye, antes de escuchar el despacho que preparaste, concretamente cuéntanos cómo la inteligencia artificial está siendo utilizada por médicos, por clínicas.
5: Sí, bueno, ya estamos viendo que pues la inteligencia artificial ya se utiliza en distintas áreas de la atención médica, ¿verdad? Puede ayudar a analizar información de pacientes, identificar factores de riesgo y reducir algunas tareas administrativas que pues consumen tiempo de médicos y enfermeras. En el caso de la salud mental materna, también se está explorando su uso para mejorar la detección de ansiedad, depresión y pues otros trastornos de salud mental durante el embarazo y también el posparto.
0: Interesante eso. Y ahora, yo decía, Daniela, hay ventajas, ¿no? Decimos, bienvenida a la inteligencia artificial porque ofrece muchas cosas, entre ellos la rapidez, pero también enciende las alertas. Cuéntanos.
5: Sí, pues entre las ventajas, en el reporte que vamos a escuchar, Joy Burkhardt del Policy Center for Maternal Health destaca que la posibilidad de identificar problemas de salud mental más temprano, ampliar el acceso a servicios y reducir parte de la carga administrativa que enfrentan los proveedores de salud, como mencioné. También señala que la inteligencia artificial podría ayudar a enfrentar pues algunos de los desafíos relacionados con la escasez de personal médico y el agotamiento profesional entre obstetras y otros especialistas, como ya he mencionado. Pero, sin embargo, también advierte sobre varios riesgos, como uno de ellos es que los sistemas de inteligencia artificial pueden producir sesgos si se entran con datos que no representan adecuadamente a todas las comunidades. Y también existe preocupación sobre la precisión de estas herramientas y la necesidad de garantizar que sean seguras, efectivas y pues estén sujetas a supervisión y regulación. Porque pues hemos escuchado y reportado que pues en los últimos años varias compañías de inteligencia artificial han pues enfrentado demandas en las que se alega que algunos chatbots ofrecieron consejos perjudiciales relacionados con la salud mental.
0: Uh-huh. Y terminado en lamentables suicidios, por supuesto, Daniela. Sí. Daniela, y escuchamos que las y los expertos hablan mucho de la importancia de la transparencia, ¿no? Cuéntanos qué escuchaste sobre qué hacen o qué planean hacer médicos y médicas para garantizar la privacidad de los datos y que las pacientes, por ejemplo, en el caso de salud mental materna, sepan cuando están a lo mejor interactuando con herramientas de inteligencia artificial.
5: Sí, es muy importante. Pues en mi plática con Joy Burkhardt explicó que la transparencia será fundamental a medida que pues esas tecnologías se integran más en la atención médica. Para ella, las pacientes deben saber cuándo se está utilizando una herramienta de inteligencia artificial, cómo funciona y pues de qué manera se utilizan sus datos. Actualmente, algunos hospitales, clínicas y pues terapeutas ya informan a los pacientes cuando utilizan herramientas de IA para tareas como evaluaciones de síntomas, programación de citas o documentación médica. aunque expertos también señalan que estas prácticas todavía no son consistentes. Al mismo tiempo, también California y otros estados han comenzado a implementar leyes para aumentar la transparencia. Por ejemplo, yo creo que desde el 2025 una ley de California exige que hospitales, clínicas y consultorios informen a los pacientes cuando utilizan inteligencia artificial para generar ciertas comunicaciones médicas. Y otras propuestas buscan garantizar que pues los pacientes sepan cuando interactúan con sistemas de IA, proteger la privacidad de los datos de salud y pues asegurar que las decisiones importantes sigan siendo supervisadas por profesionales de salud. Y también existen pues esfuerzos para evitar que herramientas de IA se presenten falsamente como médicos o terapeutas también.
0: Eso es importantísimo. Daniela, pues como dijimos al inicio, realizaste un despacho informativo para Radio Bilingüe sobre este tema para explicar cómo la inteligencia artificial puede contribuir a mejorar la atención de la salud. Si te parece, Daniela, vamos a escucharlo.
6: El uso de la inteligencia artificial está creciendo rápidamente en el sistema de salud. Por ejemplo, permite analizar grandes volúmenes de datos para mejorar los diagnósticos o personalizar los tratamientos. También se utilizan imágenes médicas, detección temprana de enfermedades, medicina virtual y más. Por eso, los expertos coinciden en que estas herramientas podrían ayudar a cerrar brechas en lo que se refiere a la salud mental materna. Joy Burkhardt, directora ejecutiva del Policy Center for Maternal Mental Health, explica cómo la inteligencia artificial podría contribuir a mejorar esa atención.
7: The fact that we still screen with a piece of paper with
6: el hecho de que todavía hagamos evaluaciones con una hoja de papel con preguntas resulta obsoleto. Joy dice que las nuevas tecnologías podrían modernizar la manera en que se identifica las condiciones de salud mental durante y después del embarazo. En Estados Unidos, el suicidio es una de las principales causas de mortalidad entre las madres, particularmente durante el periodo de posparto, cuando muchas se enfrentan dificultades para acceder a apoyo y tratamiento. Estamos emocionadas por las nuevas tecnologías que, utilizando dispositivos portátiles para rastrear el ritmo cardíaco o aplicaciones de teléfono, pueden grabar la voz para detectar diferencias en la entonación que dan indicios de depresión o ansiedad. Los especialistas además empiezan a usar aplicaciones para dar seguimiento a pacientes y responder durante una crisis de salud mental. Por ejemplo, la aplicación My Healthy Pregnancy utiliza IA para identificar señales tempranas de depresión prenatal. Otra herramienta, MamaLift Plus, es un tratamiento digital aprobado por la FDA para la depresión posparto que utiliza terapia guiada por IA y monitoreos diarios para personalizar la atención. Pero a pesar de los avances, Joy considera que todavía hay mucho trabajo pendiente para cerrar otras barreras que afectan a las madres.
7: It's absurd here in the US and in California.
6: Es absurdo que aquí en Estados Unidos y en California cualquier mujer quede embarazada y no tenga acceso a un proveedor obstétrico, como un obstetra, una partera o un lugar seguro para dar a luz. Es ahí donde el uso de inteligencia artificial es importante para enfrentar la escasez de personal médico y mejorar el acceso a la atención, especialmente en áreas rurales, donde muchas mujeres deben recorrer largas distancias para llegar a hospitales con salas de maternidad o recibir atención perinatal.
7: We do need to think about the use of technology, including AI.
6: Necesitamos pensar en el uso de tecnología, incluyendo IA, para ayudar a superar la escasez y la falta de cuidado infantil, así como de transporte. A medida que aumenta el uso de la inteligencia artificial, Joy advierte que es importante ser responsables en el desarrollo de esta tecnología. Eso incluye prevenir prejuicios y estereotipos.
7: One concern that I have in general is
6: una preocupación que tengo es que muchos de los estudios en el sistema de salud todavía se basan principalmente en mujeres blancas y hombres blancos. Entonces, ¿qué vacíos en los estudios necesitamos cerrar? Creo que esa es una pregunta fundamental para asegurarnos de tener la información correcta que alimente y entrene los modelos y sistemas de inteligencia artificial. También dice que la transparencia con el público es importante, especialmente cuando se trata de información sensible, y una capa adicional a considerar es la regulación Comisión Federal sobre la Inteligencia Artificial, considerando los reportes y demandas recientes en los que se dice que podrían haber proporcionado consejos peligrosos o dañinos relacionados con salud mental a usuarios vulnerables.
7: I think federal government should be playing a role on regulating AI and
6: el gobierno federal debería tener un papel en regular la IA y tiene que ser un proceso continuo porque la tecnología seguirá evolucionando y será necesario implementar nuevas protecciones. Las conversaciones sobre la aplicación de la inteligencia artificial en la atención materna apenas están comenzando y en palabras de la experta, el ideal es que las propias pacientes ayuden a definir cómo será ese futuro.
0: Pues ella es Daniela Rodríguez, becaria de UC Berkeley, reportera de Radio Bilingüe desde Antioch, California. Importante, Daniela, este asunto para ir cerrando de los estudios de en las que participen las latinas pensando en el tema de salud mental materna. Y efectivamente las regulaciones deben de ser continuas porque hay una evolución de esta tecnología que no para un segundo. ¿Con qué te despides en 20 segundos, Daniela?
5: Mira, bueno, más quiero decir que creo que es importante que los pacientes sepan que la inteligencia artificial ya está comenzando a formar parte de muchos aspectos de la atención médica, entonces que nomás se informen y que pregunten muchas preguntas.
0: Eso, que no se queden callados. Gracias, Daniela. Gracias. Hasta pronto. Daniela Rodríguez, nuestra colega colaboradora, reportera de Radio Bilingüe. Despedimos ya esta edición de Línea Abierta. Se fue el tiempo. 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Jorge Ramírez está en los controles técnicos. María de Jesús Gómez es asociada de producción. Yossi Tiscareño Pereira es productora y Desiree Yepes coordina la producción. Samuel Orozco es el director de noticias. Soy Chelis López. Gracias. Hasta la próxima.

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5: Bienvenidas, bienvenidos a este primer servicio informativo de los noticiarios Pulso. Jueves 11 de junio de 2026. Llegó la fecha, llegó el momento. En cualquier instante va a comenzar la inauguración de esta justa deportiva del Mundial de Fútbol, que mucha expectación ha creado, sobre todo por todo lo que le está rodeando. Entre cuestiones de manifestaciones, la cuestión de precios de boletos, la propia cuestión de la FIFA, el actuar de la organización internacional, en fin, muchas cosas que lo rodean. Mi nombre es Francisco Muñoz y a nombre de todo este equipo de profesionistas de la comunicación le invitamos a que nos acompañen los próximos minutos, porque a través de estas frecuencias de Radio Educación le vamos a informar de todo lo que está ocurriendo en México y en el mundo. Rechaza la Coordinadora Nacional de Trabajadores de la Educación la propuesta del gobierno federal y anuncia una movilización rumbo al Estadio Azteca, al Estadio Ciudad de México, este jueves, día en el que se inaugura este Mundial de Fútbol. Afirma la presidenta Claudia Sheinbaum que todo está bajo control y deja pendiente la decisión de asistir o no al FanFest en el Zócalo Capitalino para ver el partido inaugural de la Copa del Mundo. Todo depende de las acciones de la coordinadora. La mandataria ayer asistió a la cena de gala organizada por la FIFA en el Castillo de Chapultepec. Inicia el desvío y los cortes a la circulación vehicular en la calzada de Tlalpan con dirección al sur, justo a la altura de Tasqueña, como parte del operativo de la Secretaría de Seguridad Ciudadana ante marchas y movilizaciones. Critica el Comité 68 al gobierno federal por apoyar la Copa Mundial de Fútbol y olvidar la lucha social de maestros, normalistas y madres buscadoras. Esto al concluir la marcha por el 55 aniversario de la matanza de estudiantes de 1971, reconocida como el Halconazo. Nombran a Roberto Laresi el coembajador de México en Estados Unidos. El nuevo funcionario pide cabeza fría ante las recientes declaraciones del presidente de Estados Unidos, Donald Trump, quien amenaza con dejar el T-MEC. Y en el mundo se derrumba el cese al fuego en Medio Oriente luego de que Estados Unidos realizó una ronda de bombardeos contra Irán. Teherán reviró con ataques a bases del Pentágono en Kuwait, Jordania y Bahrein, entre ellas la Quinta Flota, además de cerrar totalmente el Estrecho de Hormuz. 12 agentes de policía resultaron heridos y 16 personas fueron arrestadas en la segunda noche de disturbios en Irlanda del Norte por un ataque de un migrante. Grupos radicales de ultraderecha aprovecharon el ataque para canalizar el descontento social hacia discursos de odio contra migrantes. Y voltereta en Perú. De acuerdo con los datos más actualizados en la Oficina Nacional de Procesos Electorales de aquel país, la derechista Keiko Fujimori reunía el 50% de los votos por el 49.9% del izquierdista Roberto Sánchez. Iniciamos con el detalle de la información nacional. La víspera del arranque del Mundial de Fútbol y después de la mesa de trabajo en la sede de la Secretaría de Gobernación, que duró 7 horas, los integrantes de la dirigencia nacional de la coordinadora se retiraron para analizar con sus bases si aceptan las ofertas de las autoridades. La secretaria de Gobernación, Rosa Isela Rodríguez, informó que plantearon a los docentes instalar una comisión permanente que aterrice jurídica y técnica únicamente las propuestas que han hecho el gobierno federal en busca de incorporar también las contrapropuestas del magisterio. Deseo que haya una respuesta positiva de los profesores, dijo la secretaria de Gobernación.
6: Planteamos ir por el camino del acuerdo y dar seguimiento a sus solicitudes. Seguimos a la espera de una respuesta que deseamos sea positiva. Aquí en esta mesa está abierta el diálogo, pero es necesario pasar a una nueva etapa. Y como dijo la presidenta Claudia Sheinbaum Pardo, es tiempo de definiciones. El gobierno de México ha hecho valiosos planteamientos. Buscamos tener contrapropuestas de su parte que nos permitan aproximarnos y avanzar. Tenemos que ser muy responsables de todas nuestras resoluciones. No podemos ir más allá de las posibilidades que marca el presupuesto. Somos un gobierno que respeta los derechos humanos, la libre manifestación pacífica y el libre tránsito de la población. Convocamos a evitar más afectaciones a niñas, niños y adolescentes que están por concluir el ciclo escolar. Quedamos a la espera de las definiciones que tomará hoy la CENTE.
5: Y bueno, aquí está la respuesta de la CENTE. La Coordinadora Nacional de Trabajadores de la Educación acordó mantener el plantón que sostienen en calles del Centro Histórico de la Ciudad de México y realizar una marcha este día para continuar con sus exigencias luego de analizar los resultados de la reunión que sostuvo el miércoles con autoridades federales encabezadas, como escuchábamos, por la Secretaria de Gobernación. La decisión fue tomada durante una sesión realizada por integrantes del Magisterio Disidente durante la madrugada, en la que definieron su plan de movilizaciones tras el encuentro con funcionarios del gobierno federal. La Asamblea Nacional Representativa de la Coordinadora entró en receso alrededor de las 4 de la madrugada hace unas horas apenas. La organización consideró insuficientes las propuestas planteadas por el gobierno federal y acordó mantener las acciones de protesta para presionar a las autoridades a modificar su postura frente a las demandas de este movimiento. Y bueno, también el día de ayer, al terminar esta reunión maratónica entre autoridades federales y la coordinadora, el secretario de Educación Pública, Mario Delgado, y el director del ISSSTE, Martí Batres, confiaron en que las propuestas entregadas a la dirigencia de la coordinadora fuera un primer paso para resolver ese paro nacional, pero que vimos ya no tuvo resultados positivos.
7: El gobierno federal presentó nuevos planteamientos a la Coordinadora Nacional de Trabajadores de la Educación, CENTE, durante la mesa de negociación que se instaló este miércoles en la Secretaría de Gobernación. La reunión, que comenzó pasadas las 11 de la mañana, entró en receso antes de las 4 de la tarde y se reanudó una hora después, luego de más de 6 horas y media de encuentro en la sede de la Secretaría de Gobernación. Integrantes de la Coordinadora Nacional de Trabajadores de la Educación señalaron que hubo avances tras la reunión que sostuvieron con autoridades federales y destacaron que hubo ofrecimientos. Se planteó que el ISSSTE seguirá con mesas técnicas para trabajar en la abrogación de la ley del ISSSTE de 2007 y se ratificó la desaparición de la unidad del sistema para la carrera de las maestras y los maestros, USICAM.
8: En concreto, sobre USICAM, se ratifica que este organismo se cancela. Ellos plantean que hacia septiembre tendría que estar ya el decreto de su extinción. Es decir, y sí, que en su momento lo valoremos. Claro que no venimos por eso, pero es importante que en la ruta que estamos diciendo de abrogación de la reforma educativa Peña AMLO Sheinbaum es un aspecto importante. No el único.
7: Por su parte, el secretario de Educación Pública, Mario Delgado Carrillo, señaló a través de sus redes sociales que hubo un intercambio muy productivo sobre las propuestas que hizo el gobierno federal en materia de pensiones y relaciones laborales con la CENTE. Para Pulso de Radio Educación, Reinaldo Cerecero.
5: Y a unas horas de que inicie esta justa deportiva de fútbol aquí en la Ciudad de México, varios colectivos realizaron una marcha sobre la calzada de Tlalpan con destino hacia el Estadio Ciudad de México la noche de ayer. Madres Buscadoras, el colectivo

0: Si bien múltiples organizaciones y movimientos que van desde maestros, colectivos de búsqueda, transportistas y comerciantes han anunciado marchas y movilizaciones con motivo de la inauguración del Mundial 2026 el 11 de junio, también se han detectado convocatorias falsas que tienen como objetivo crear confusión y caos en la capital del país. En el caso de la Coordinadora Nacional de Trabajadores de la Educación, no ha publicado una convocatoria oficial para una marcha el 11 de junio, día de la inauguración del Mundial 2026. Por lo tanto, las imágenes que utilizan su logo para la mega marcha no son oficiales. Asimismo, la Asociación Nacional Transportista desmintió en sus redes sociales una imagen que aseguraba que se uniría a la megamarcha del grupo el 11 de junio. Las imágenes que convocan a una mega manifestación general están siendo compartidas principalmente en páginas de Facebook de grupos opositores al gobierno, pero no por las organizaciones que se mencionan en estas publicaciones. Por lo tanto, si bien existen convocatorias para protestar el 11 de junio, la información viral sobre una supuesta megamarcha que incluiría a la CENTE, transportistas y otros colectivos, no proviene de fuentes oficiales ni ha sido promovida por estos grupos. En este sentido, Leonel Pérez Esposito, de la División de Ciencias Sociales de la UAM Xochimilco, señaló que el Mundial está siendo utilizado por movimientos políticos y sociales para exponer sus demandas.
1: Todo lo que estamos viendo en este momento, pues, en nuestra propia ciudad, en un momento en donde algunos le llaman la economía de la atención, pues el Mundial se ha vuelto un espacio o un momento central para que muchas organizaciones coloquen sus duchas al centro para jalar esa atención o aprovechar esa atención. Entonces, pienso que el deporte y en este caso el Mundial, pues nos invita a analizarlo desde múltiples ángulos.
0: Propulsó de Radio Educación, Carlos Calzada.
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3: Y esta mañana Luis Guillermo Hernández, periodista y analista político, nos habla justamente de las movilizaciones de la coordinadora, de otros colectivos y lo que está ocurriendo alrededor de este Mundial de Fútbol. Luis Guillermo, un gusto saludarte, bienvenido.
4: Muy buenos días, Paco, muy buenos días a la audiencia de nuestra Radio Educación. México ha cambiado muchísimo en lo social, en lo político, en lo cultural. Si se comparan las ceremonias de apertura de los distintos mundiales de fútbol en que ha sido el anfitrión. En 1970, México transitaba aún del país rural que fue a la nación industrial, urbana y moderna en que se convertiría más tarde. Pero vivía una democracia simulada. Un solo partido gobernaba el país y la efervescencia social de una matanza ocurrida 2 años antes, en 1968, era soterrada con persecuciones, cárcel y miedo. En el Mundial del 70, México era un país de silencios, de autoritarismo, gobernado por un asesino, Gustavo Díaz Ordaz, y sin embargo, el pueblo organizaba jubiloso un gran Mundial del que surgiría una leyenda, el Rey Pelé. En 1986, los problemas sociales derivados de la tragedia que apenas 8 meses antes había vivido la Ciudad de México con los terremotos de septiembre del 85, también hacían mella en el Mundial. Protestas, disturbios y más de 100.000 efectivos militares, según los diarios de la época, que custodiaban los estadios sede, mientras el gobierno de Miguel de la Madrid enfrentaba a un pueblo furioso por su indolencia y su pasividad. Y pese a todo ello, el de 1986 fue un gran mundial que le heredó al planeta a otra gran leyenda, Diego Armando Maradona. En este 2026, el Mundial del Fútbol que arranca esta noche en el Estadio Azteca encuentra a México en un momento crucial de su historia. Se vive en el país una nueva realidad social y política. Y el mundo es testigo y un auténtico admirador de esta nación que es líder en América Latina, pero también en el mundo, que vive una transformación profunda y que es parte crucial, fundamental del concierto internacional. Como dice la presidenta Sheinbaum, México está de moda. Nuestra sociedad hoy es libre, es crítica y es participativa y ejerce sus derechos.

0: ya sea a favor o en contra, pero se expresa con libertad, con absoluta y total libertad en las calles y en los espacios digitales. Y nadie, ni la coordinadora de trabajadores de la educación, ni los maestros, ni las madres buscadoras, ni ningún colectivo puede tener temor de que su gobierno, hoy encabezado por una mujer, la presidenta Claudia Sheinbaum, lo vaya a atacar, lo vaya a encarcelar o lo vaya a reprimir. En este recorrido de tres mundiales hay algo que creo que no ha cambiado en nuestro país. Desde aquellos 31 de mayo de 1970 y 1986 hay algo que prevalece y es superior a todos los problemas: la cualidad que nos distingue como un pueblo hospitalario. En este país de libertades, de democracia plena y de ciudadanía empoderada, la cualidad de gran anfitrión de nuestro pueblo, esa no cambia, esa se mantiene. Problemas hay, por supuesto, los ha habido antes y los habrá siempre, como en toda sociedad en cambio permanente, como en toda sociedad activa, dinámica como la nuestra. Pero hoy somos un pueblo libre, democrático y soberano, que construye su futuro de cara al mundo. Así que esta noche, cuando por tercera vez en la historia ruede el balón en la cancha del Estadio Azteca, recuerde bien eso. Si México es un país referente en el mundo, es por usted, por su gente, por su pueblo. Un pueblo gigante, entrañable, vivo y el mejor anfitrión del planeta. Que gane el mejor en el fútbol y, ¿por qué no? Que gane el pueblo de México también. Ese es mi comentario.
1: Así es, Luis Guillermo, muchas gracias por esta reflexión tan necesaria en estos momentos. Te comento nada más, las filas para entrar al FanFest en el Zócalo están interminables en este momento. Es decir, la fiesta, a pesar de todo y a pesar, como bien señalas, de estas libertades que tenemos de manifestación, están por un lado y por el otro la gente que quiere vivir esa fiesta. Vamos a estar pendientes, Luis, y te mandamos un abrazo.
0: Que viva la fiesta, que viva el mundial y que viva México. A pesar de todos los problemas, es un gran país. Hasta pronto, amigo.
1: Gracias, Luis. Un abrazo. Y en este contexto, la Ciudad de México, este 11 de junio, se debatirá, como lo señalamos, entre la fiesta y la protesta magisterial y de otras organizaciones. La Secretaría de Seguridad Ciudadana ya inició el desvío y los cortes a la circulación vehicular en la calzada de Tlalpan con dirección al sur, a la altura de Tasqueña, como parte del operativo que se organizó para garantizar la seguridad de aficionados, autoridades y jugadores que estarán en la inauguración del Mundial de Fútbol. Además, habrá 18 festivales futboleros en la capital del país. Estarán, como ya decíamos, en el Zócalo capitalino, que sí se está abriendo y sí va a haber ahí en el centro histórico, en el Parque La Bombilla en Álvaro Obregón, en el Parque Tezozómoc en Azcapotzalco, en Parque de las Américas en Benito Juárez, en Plaza Garibaldi en Cuauhtémoc, en la Utopía Mellehualco y en la Central de Abasto en Iztapalapa y en el Deportivo Hermanos Galeana en la Gustavo A. Madero. También va a haber en Xochimilco Magdalena Contreras. El único que está pendiente de definirse y que estamos viendo justo en estos momentos en las pantallas de los medios, es que sí, el Zócalo, ya está la gente formada para entrar.
2: 18 sedes en la capital del país para ver en pantallas gratuitas la inauguración del Mundial de Fútbol 2026. La presidenta Claudia Sheinbaum expresó que depende del avance de las negociaciones con la CENTE la posibilidad de que ella defina dónde verá el inicio del evento deportivo. La presidenta incluso no descartó ver el Mundial desde el Salón Tesorería, donde se instalará una televisión para los trabajadores del gobierno federal. La presidenta aseveró que aún está indefinido si se pueda utilizar el Zócalo para ver el partido inaugural del Mundial México-Sudáfrica y para la celebración del FanFest.
3: Vamos a ver cómo, o sea, obviamente yo tengo que estar pendiente de todo lo que pasa. Hay un equipo que está encargado, pero yo tengo que estar pendiente. Entonces, ya sea que lo vea en una de las 18 sedes o aquí mismo vamos a adaptar una televisión que ya lo teníamos programado para que todos los que trabajan aquí en el gobierno, los que van a venir a trabajar ese día, lo puedan ver.
2: La presidenta Claudia Sheinbaum garantizó la seguridad de los turistas y aficionados que acudirán al Estadio Ciudad de México y solo pidió que lleguen con tiempo de anticipación a las instalaciones deportivas. Indicó que hay coordinación con las autoridades capitalinas y deseó mucha suerte a la Selección de Fútbol de México.
3: Hay una recomendación de salir más temprano, pero se va a llegar al estadio y va a ser una muy buena inauguración y también todo el ánimo a la selección.
2: Para Pulso de Radio Educación, Víctor Bárcenas.
1: Y ante las restricciones de la FIFA, el Instituto Mexicano de la Propiedad Industrial aclaró que no realizará clausuras de establecimientos ni inspecciones aleatorias relacionadas con la transmisión de partidos de la Copa Mundial de Fútbol. En un comunicado, el organismo dijo que las visitas de inspección únicamente se realizarán a petición de parte, es decir, cuando los titulares de los derechos soliciten la intervención de las autoridades ante posibles infracciones conforme a los procedimientos establecidos en la ley. En tanto, la Concanaco llamó a los dueños de derechos de transmisión del Mundial de Fútbol a flexibilizar sus costos. La Concanaco advirtió que el 95% de las unidades económicas son micro, pequeñas y medianas empresas que no cuentan con los márgenes de ganancias de las grandes cadenas.
4: Fútbol sí, sanciones no. A unas horas de que arranque la Copa Mundial de Fútbol, la Confederación de Cámaras Nacionales de Comercio, Servicios y Turismo hace un llamado a los dueños de derechos de la transmisión, proveedores y APPs autorizadas a flexibilizar y brindar costos accesibles a las micro, pequeñas y medianas empresas, y a estas recomendó no hacer uso indebido de la señal. En conferencia de prensa, Octavio de la Torre, presidente del organismo, recordó que la FIFA cuenta con mecanismos tecnológicos para ubicar quién está infringiendo la ley y cuya sanción es el pago de multas millonarias.
5: Sí hay que cuidar el que si nosotros utilizamos una transmisión abierta en un establecimiento comercial, pues el establecimiento comercial sí pudiera tener una sanción. Y ya cuando viene el evento y cuando se dan anuncios de que las sanciones son millonarias por infringir las licencias, es cuando en muchos de los casos se busca tener acceso a esas señales. Pero las leyes, tanto en México como en el extranjero, incluso los propios tratados, pues establecen condiciones para cuidar tanto las señales como las marcas. Es parte de lo que se ha tratado de buscar para la formalidad.
4: El dirigente del comercio formalmente establecido sostuvo que existe un catálogo de precios de acuerdo al aforo que se proyecte en los negocios. De la Torre Estefano recordó que más allá de los partidos de fútbol, el evento representa una oportunidad para detonar turismo, consumo local, empleo, servicios, comercio, gastronomía y más. Es por ello que como organismo buscarán que el turismo no solo se quede en el mundial, sino aprovechar esta ola para que los visitantes conozcan los distintos atractivos con que cuenta México. Para Pulso de Radio Educación, Verónica Martínez Chavira.
1: Y para hablar de la importancia de este Mundial de Fútbol y de las actividades que giran en torno a él, vamos a conversar y le agradecemos al doctor Veremundo Carrillo Reveles, integrante del Consejo Técnico del Instituto Nacional de Estudios Históricos de las Revoluciones de México, el INER, que nos tome esta videollamada. ¿Cómo estás, doctor? Un gusto saludarte.
6: Hola, buenos días. Un gusto saludarles a ti y a todo tu auditorio en esta mañana tan importante, ¿no? Tan intensa, en la que pues inaugura la Copa del Mundo.
1: Y que se veía a veces tan lejana, doctor, todavía hace unas horas había incertidumbre, pero lo que es una realidad, y lo comentábamos hace un momento y lo estamos viendo en pantallas, la gente se está saliendo a celebrar lo que es este tercer mundial en México. Cuéntanos qué significa para la sociedad este evento deportivo.
6: Bueno, de entrada creo que es muy importante que veamos el espíritu que convoca también a una Copa del Mundo. Estamos prácticamente a un siglo de que se realicen periódicamente estos eventos, y por primera vez participan 48 selecciones de todo el planeta. Es organizado además por tres países, y creo que es importante, ante todo el ruido, toda la polémica que se ha generado, destacar de entrada también esto, ¿no? El interés que hay porque se celebre este encuentro en un momento tan problemático, no para México, sino para el mundo en realidad, en el que se fomenta pues en realidad la convivencia, se fomenta la paz y se fomenta también el formar parte de un ritual que nos hermana pues como habitantes de este planeta, ¿no? El fútbol es uno de los deportes más popular sin duda del mundo, y que estén 48 selecciones participando me parece algo sumamente relevante cuando sabemos que hay conflictos en varias partes del mundo. Creo que eso es relevante destacarlo, también que se organice irse por tres países, en este caso por los tres que integramos Norteamérica. Creo que más allá de disputas, de problemáticas puntuales, de la difícil convivencia que siempre hay entre vecinos, es importante pues destacar este ánimo y esta posibilidad de que se realice en este espacio geopolítico, ¿no? Yo de entrada lo destacaría. Hay que decirlo también que el fútbol pues es una caja de resonancia de muchísimas dinámicas sociales. No solo es una práctica deportiva, sino que en realidad también nos ayuda a construir identidades y a expresar identidades. Refleja mucho sobre las concepciones de lo estético que tenemos, del injusto, de lo bueno, del injusto me refiero a si era penal o no era penal, de cómo me identifico con una, en un caso con las ligas, con un club, pero cómo me identifico también con una selección, y de cómo concebimos alrededor de este escenario futbolístico pues todo un ritual comunitario, ¿no? En el que quienes son partícipes pues no solo son los jugadores que están en la cancha, sino que son sobre todo los aficionados. Creo que es muy importante decirlo, que los protagonistas están también en las tribunas, los protagonistas también están en las pantallas, los protagonistas también están en las plazas públicas, ¿no? En ese sentido, creo que es muy importante en este momento que vive el mundo que se pueda realizar un evento de esta magnitud con la participación de 48 equipos representativos de 48 países, pues es algo que nos habla que más allá de los conflictos, pues existe este ánimo de cooperación y este ánimo pues de celebrar al deporte como un mecanismo de hermanamiento global.
1: Y mientras las propias empresas como la FIFA deciden monopolizar y decidir qué vemos y qué no, por otro lado surge esta iniciativa del Mundial Social, que hemos ya señalado que, por lo menos aquí en la Ciudad de México, 18 puntos distintos, además de algunos más que se vayan sumando, van a poder ir las personas directamente a ver esos partidos que están restringidos en TV abierta. ¿Qué significa el Mundial Social en este 2026 que no vivimos, por ejemplo, en el 86, doctor?
6: Creo que es muy importante precisamente ver la dimensión social que tiene el Mundial de Fútbol y este pretexto que tenemos precisamente para reflexionar nosotros como comunidad, como mexicanos. Yo destacaría no solo la parte de ser espectadores, digamos, de los juegos, que es muy importante, claro que es en estos puntos, sino también lo que ocurrió en las escuelas, ¿no? Este mundialito que se celebró en todos los niveles educativos, que fue impresionante el que estuviera esta participación multitudinaria, que pues nos habla del interés que hay más allá, digamos, de este gran espectáculo que convoca y que es muy importante, también el reproducir esta práctica deportiva en muchísimos espacios de nuestro país, la reconstrucción de canchas que se hizo y también el ámbito cultural, ¿no? Es muy destacado las diferentes exposiciones en torno al fútbol que se han realizado, porque nos habla que no se limita solo a lo que ocurre dentro de un campo de fútbol, sino que tiene implicaciones profundas en otros ámbitos de la sociedad, ¿no? A mí me parece que es muy relevante también destacar que el papel que está jugando en este momento el fútbol femenil, ¿no? Creo que la participación que se tuvo de niñas, de jóvenes en el mundialito social que se organizó desde diferentes instituciones públicas, pues lo que refleja también es que si bien estamos ante una copa del mundo protagonizada por hombres, porque es un fútbol es la copa del mundo masculino, pues también ha habido una reflexión histórica acerca de lo que significa el fútbol en el caso particular de México desde el ámbito femenino, y yo destaco mucho la reivindicación que se ha tenido, por ejemplo, para la selección femenil de 1971, subcampeona del mundo, que llenó el Estadio Azteca y que nos da cuenta pues de la larga marcha que han tenido que enfrentar las mujeres para ocupar espacios públicos, ¿no? En este caso a través del fútbol, la liga profesional en México tardó demasiado en llegar, sigue con una desigualdad salarial importante, pero creo que nos ha dado pauta para reflexionar no solo sobre el papel del fútbol, sino sobre el papel que tienen las mujeres en nuestra sociedad y cómo el fútbol nos ayuda pues a visibilizar que esta lucha está en muchísimos campos, esta lucha por derechos, ¿no?
1: Así es, doctor. Podríamos hablar aquí de N cantidad de tópicos que está sacando justamente esta parte de reivindicar ese mundial, no tanto olvidado, porque lo quieren marcar como olvidado, ¿no? Ocultado por parte de la propia FIFA y de diversos gobiernos en ese momento y que ahora está resurgiendo. Pero no quiero irme siempre sin preguntarte lo que representa este Mundial, doctor, sobre todo en este ambiente de protesta social, sin duda sirve también para ponernos a reflexionar, como ya señalaban hace un momento. Los problemas van a continuar y los problemas esperemos que encuentren una pronta solución, y también hay una realidad que se está llevando a cabo con esto que conlleva un Mundial de Fútbol que ya nos señalabas. ¿Cómo lo ves tú en este contexto de protesta social?
6: Sí, claro, no, esto se ha repetido y ha ocurrido de manera constante conforme los mundiales de fútbol, los grandes espectáculos deportivos van tomando una relevancia, pues también se convierten en foros importantes para posicionar diferentes tipos de agendas sociales, ¿no? Algunas que reivindican con toda justicia reivindicaciones completamente necesarias, algunos otros también son espacios pues para generar también esta disputa del escenario político. Y es una constante que ocurre, ¿no? En las últimas Copas del Mundo. Yo recuerdo mucho el caso de Brasil, por ejemplo, donde hubo todas estas protestas, y realmente el estadio, los estadios de fútbol se han convertido pues en escenarios políticos, ¿no? La FIFA ha intentado varias veces tratar de despolitizar, digamos, el fútbol, pero en realidad la FIFA en sí misma también es un organismo sumamente político, ¿no? Y esto lo vemos, por ejemplo, constantemente en otros escenarios, con las disputas que ha habido en torno, digamos, por ejemplo, a la cuestión palestina, que ha sido muy importante, las disputas que hay también respecto pues al acaparamiento que ha habido de grandes inversionistas de los clubes, que han quitado también este sentido del poder comunitario. Entonces es algo constante, y lo que tiene el fútbol es que en realidad no es un espacio ajeno a la sociedad, sino que, como lo decía al principio, es una caja de resonancia de muchísimos temas, ¿no? El feminismo ha encontrado una fuente de reivindicación importante en el fútbol, pero también han hecho expresiones que también han preocupado a lo largo de los últimos años. Grupos fascistas también han recurrido, por ejemplo, a las tribunas de fútbol para expresarse. Entonces creo que hay que ver esto como un minicosmos que refleje en realidad pues las dinámicas sociales, y por la importancia social que tienen, pues se convierte en un gran megáfono para muchísimas causas, ¿no? De todo tipo.
1: Doctor Veremundo Carrillo Reveles, siempre un gusto escucharte y platicar contigo en esas frecuencias de Radio Educación.
6: Muchísimas gracias. Quisiera aprovechar rápidamente para invitarles o compartirles más bien con ustedes. Acabo de publicar una crónica en la revista de la Universidad Nacional. Se llama El Caliente Mundial del 94 y reflexiona sobre el impacto social que tuvo este otro mundial norteamericano que se celebró hace 2 décadas. Está de libre consulta en la página de la revista de la Universidad Nacional. Ojalá lo pudieran consultar y hacerme ahí sus críticas. Siempre son bienvenidas. Muchísimas gracias por el espacio y que disfrutemos el día de hoy. Creo que va a ser algo histórico, y hay que aprovecharlo, hay que verlo, hay que analizarlo y hay que reflexionar a futuro también qué nos va a dejar el Mundial.
1: Gracias, doctor, por estas reflexiones. Seguimos en comunicación. Hasta luego.
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1: Y como lo habíamos dicho, Víctor Bárcenas, todos estos días iban a ser Mundial de Fútbol, y más hoy que es la inauguración. La información que tenemos pendiente de lo que va a ocurrir en torno a esta ceremonia de inauguración, tienes todos los detalles. Cuéntanos, bienvenido, Víctor Bárcenas.
8: Buen día, Paco Muñoz, un saludo a la audiencia de Pulso de la Mañana. Así es, la presidenta Claudia Sheinbaum esta mañana ha enviado en la mañanera del pueblo, la mañanera en Palacio Nacional, un mensaje de aliento a la selección mexicana de fútbol de cara al inicio de este Mundial de Fútbol 2026, que tiene a México como uno de los países sede. Está la otra sede en Estados Unidos y también en Canadá, pero hoy a las 11:30 de la mañana se da esta inauguración formal de este evento deportivo, uno de los más importantes del año. Toda la suerte a la selección nacional, ha expresado la presidenta durante la conferencia esta mañana, en la que además se anuncia que una joven mexicana será la encargada de lanzar el volado en el partido inaugural entre México y Sudáfrica, y la presidenta garantiza que se lleve a cabo esta inauguración sin ningún contratiempo. Vamos a escucharla.
9: La inauguración del Mundial se va a llevar a cabo muy bien, sin problema. Está todo el equipo del gobierno de la ciudad y el gobierno de México para garantizarlo. Va a estar muy, muy bien. Y como siempre, toda la suerte a la selección nacional.
8: Bueno, también estuvo presente la titular de la Secretaría de Turismo esta mañana en la conferencia, Josefina Rodríguez, quien señala que en el marco de la Copa del Mundo Se habilitaron kioscos en las tres ciudades sedes del país, Ciudad de México, Monterrey y Jalisco, para brindar información oportuna a todos los turistas que están desplegados para participar en este mundial. También estuvo presente en esta conferencia la secretaria de Gobernación, Rosa Isela Rodríguez, quien informó que la movilización que para hoy tiene programada la CENTE tiene la garantía de que se va a realizar de forma pacífica, y también dio a conocer que hay las condiciones muy claras de seguridad para quienes asistan a la zona de la inauguración del Mundial. Vamos a escucharla.
10: El Mundial va y se desarrollará con normalidad. A todas las personas que acudirán a los eventos relacionados con la inauguración de la Copa Mundial de Fútbol, les informamos que existen las condiciones necesarias para garantizar su acceso, su seguridad y el desarrollo de las actividades programadas. En conjunto con el gobierno de la Ciudad de México, con todas las autoridades del gobierno de México, nosotros podemos garantizar la normalidad de las actividades.
8: También estuvo presente en esta conferencia el secretario de Educación Pública, Mario Delgado, quien dio detalles respecto de la negociación que mantienen todavía con los maestros de la Coordinadora Nacional de Trabajadores de la Educación, la CENTE. Dice que hay un rechazo a una iniciativa que todavía no existe y llama a todo el magisterio a participar en la conformación de estas nuevas instancias educativas que permitan la promoción de los maestros, ascensos y descensos, que es uno de los planteamientos que hacen en esta protesta que tiene lugar estos días. Vamos a escucharle.
11: ¿Qué queremos? ¿A qué los invitamos a ellos? A que participen en el diseño que vamos a hacer de esta reforma, de esta iniciativa. Sin embargo, pues ya hay un rechazo a una iniciativa que todavía no existe. Entonces les dijimos, bueno, pues para que no tengan dudas, participen en una mesa con sus abogados, una mesa técnica, y que vayan dando cuenta, que se consideren sus aportaciones en la construcción de esta ley. Pero lo que está claro es que no podemos quedarnos nada más escuchando a un grupo de maestros.
8: Van a hacer consulta con todos los integrantes del Magisterio Nacional para consolidar este proyecto que modifica lo que se llama ahora la USICAM. El reporte que tenemos esta mañana.
1: Muy bien, Víctor Bárcenas, vamos a estar pendientes. ¿Qué más se informa en el transcurso de esta conferencia? ¿Ya señaló la presidenta dónde va a haber el inicio del Mundial de Fútbol?
8: Aún no lo precisa, pero está por anunciarlo esta mañana, seguramente lo tendremos claro.
1: Porque a final de cuentas ya el FanFest está listo. Comentábamos que ya estamos viendo las filas de personas que quieren entrar para celebrar y disfrutar de este certamen. Seguramente la presidenta saldrá en algún punto de esta celebración, pero bueno, tú nos lo estarás confirmando y te escuchamos por la tarde.
8: Claro que sí, estaremos pendientes para ver exactamente cuál es la manera como la presidenta encabeza estos festejos deportivos.
1: Perfecto, Víctor. Muchas gracias. Ahí nos apartas un espacio en el Zócalo. Ya estás muy cerquita tú.
8: Bueno, buen día. Un abrazo.
1: Buen día. Un abrazo para ti. Pasamos a otros temas porque se registró una ola de violencia en varias entidades del país. En Durango, por ejemplo, se registró un fuerte operativo federal en un rancho ubicado sobre la carretera Durango-Parral, el cual tenía como uno de sus principales objetivos a Leonel G., alias el 40, considerado uno de los operadores relevantes de la facción del cártel de Sinaloa, con presencia en Durango. Sin embargo, logró evadirse. En el operativo se logró detener a 6 personas, entre ellos su mano derecha, Leonel G., alias el 40. También en Michoacán, al menos 5 agentes de la Guardia Civil murieron y 10 más resultaron heridos tras una emboscada de presuntos hombres armados en la carretera estatal que une los municipios michoacanos de Zacapu con Nahuatzén. La Secretaría de Seguridad Pública de Michoacán informó que el ataque ocurrió alrededor de las 3 de la tarde a la altura del poblado denominado como La Mojonera, desde donde un grupo de hombres disparó rifles de asalto contra un convoy de patrullas de la Guardia Civil. Y finalmente en Durango se realizó realizó un operativo conjunto de la Guardia Nacional y el Ejército Mexicano que derivó en un enfrentamiento armado en la comunidad duranguense de Casablanca. El saldo preliminar incluye varios heridos, un número no confirmado de detenidos y vehículos asegurados. El dispositivo concluyó con la movilización de unidades terrestres y el apoyo de medios aéreos para establecer control en el área afectada. Y el presidente de Estados Unidos, Donald Trump, se mostró reticente a renovar el Tratado de Libre Comercio con México y Canadá que Estados Unidos firmó en 2020 durante su primer mandato. Según dijo este miércoles el presidente de Estados Unidos en el despacho Oval de la Casa Blanca, su país no necesita nada de sus dos vecinos. Detalles con AFP.
12: El presidente de Estados Unidos, Donald Trump, declaró el miércoles que no busca una simple renovación del Acuerdo de Libre Comercio de América del Norte, el T-MEC, que sustituyó al T-LECAN por el propio presidente estadounidense. Bueno, no busco renovarlo. Yo hice ese acuerdo y la razón principal por la que lo hice es que el T-LECAN era el peor acuerdo comercial que he visto jamás. Yo lo mejoré. Tengo derecho a terminarlo. Con el T-LECAN no teníamos derecho a rescindirlo. Tuve que conseguir que los senadores aprobaran aquel acuerdo. Las partes del tratado México, Estados Unidos, Canadá, T-MEC, tienen hasta el 1 de julio para indicar si desean prorrogar sus términos por otros 16 años.
1: Una comitiva del Gobierno de México viajará la próxima semana a Washington para iniciar la siguiente ronda de conversaciones del T-MEC, así lo informó el secretario de Economía, Marcelo Ebrard.
2: El secretario de Economía, Marcelo Ebrard, informó que México se alista para iniciar la segunda ronda de la revisión del tratado entre México, Estados Unidos y Canadá, con reuniones a celebrarse en Washington del 15 al 18 de junio. Durante la mañanera en Palacio Nacional, el funcionario federal se mostró confiado en llevar listos los argumentos sobre lo que México quiere lograr en una nueva etapa del acuerdo comercial norteamericano. Precisó que en esta ronda de revisión solo participan México y Estados Unidos. El titular de Economía informó que le acompañan en esta negociación Altagracia Gómez, titular del Consejo Asesor Empresarial y asesora en el gobierno de la presidenta Claudia Sheinbaum, y también el nuevo embajador de México en Washington, Roberto Lasseri, así como el equipo de la Secretaría de Economía.
13: El 18 yo tengo una reunión larga con el responsable de las negociaciones por parte de Estados Unidos, de la revisión. Entonces, toda la semana vamos a estar concentrados, nos va a acompañar Altagracia también, pues el nuevo embajador mexicano en los Washington, Roberto Lasseri, todo el equipo de la Secretaría de Economía, y estaremos en la semana avanzando en este proceso de revisión de nuestro tratado con los Estados Unidos. Ya estamos preparados, tenemos todos los argumentos y estaremos por allá, pues viajando desde el domingo, lunes, martes, miércoles, jueves, si es necesario nos quedamos hasta el viernes, y ya regresando nos dirá la presidenta cuando les informamos el detalle de esto. Pero México tiene conversaciones formales establecidas y un proceso de revisión en curso que era un objetivo principal pues al principio de estas conversaciones, porque no se sabía si íbamos a tener esas conversaciones formales o no, si se iban a dar en tiempo y forma. Están en curso y la gente estaremos por allá.
2: Para Pulso de Radio Educación, Víctor Bárcenas.
1: Y ante los recientes señalamientos del presidente estadounidense Donald Trump sobre este tratado comercial México-Estados Unidos-Canadá, las autoridades mexicanas han optado por mantener una postura de cabeza fría y no caer en provocaciones.
14: Luego de que el presidente de Estados Unidos, Donald Trump, aseguró que su país no necesita nada de México ni de Canadá y puso en duda la continuidad del T-MEC, el recién ratificado embajador de México en Washington, Roberto Lasseri Montaño, llamó a mantener la cabeza fría y esperar el desarrollo de las próximas mesas de negociación del acuerdo comercial. Respecto a las declaraciones del presidente estadounidense, Lasseri recordó que la postura de la presidenta Claudia Sheinbaum ha sido actuar con prudencia. El nuevo embajador sostuvo que México continuará impulsando la idea de que Norteamérica es más competitiva cuando opera como una región integrada.
15: La presidenta lo dice, ¿no? Cabeza fría ante todo. Lo que sí sabemos es que hay una negociación la semana que entra, una segunda ronda. Hay otra tercera ronda el 20 de julio, entonces nosotros seguimos trabajando. Al final estamos convencidos y tenemos que hacer esa labor de convencimiento de que el tratado es conveniente para los tres países. Seguir diciendo que Norteamérica es más fuerte con este tratado, México le aporta competitividad y le aporta mucho valor, y nosotros seguiremos en esa narrativa.
14: Señaló que incluso la economía estadounidense comienza a resentir los efectos de las políticas arancelarias, particularmente en materia inflacionaria, por lo que sostuvo que la integración regional sigue siendo una ventaja estratégica. Para Pulso de Radio Educación, Reinaldo Cerecero.
1: Y en más información del mundo, el ejército de Estados Unidos lanzó ayer por segundo día consecutivo otra ronda de bombardeos contra Irán, que incluyó 49 misiles Tomahawk, poniendo en riesgo las conversaciones de cese al fuego. Teherán reviró con ataques a bases del Pentágono en Kuwait, Jordania y Bahrein, entre ellas la Quinta Flota. Además, Teherán cerró totalmente el estrecho de Hormuz y advirtió que cualquier embarcación que intente pasar será bombardeada. En una conferencia improvisada, el presidente Donald Trump amenazó con desatar más y muy duro su ofensiva si la República Islámica no cierra un acuerdo pronto.
16: El conflicto entre Estados Unidos e Irán se intensificó rápidamente tras el derribamiento de un helicóptero Apache el lunes pasado frente a las costas de Omán, luego de chocar con un dron iraní. El presidente Trump culpó directamente a Teherán, desencadenando una respuesta inmediata, bombardeando casi 20 objetivos militares iraníes en el estrecho de Hormuz. En represalia, la Guardia Revolucionaria de Irán lanzó una ofensiva con misiles balísticos y drones contra bases que albergan tropas de Estados Unidos en Bahrein, Kuwait y Jordania, los cuales fueron interceptados casi en su totalidad sin causar daño. Ante este contraataque, Trump endureció su postura advirtiendo que volvería a golpear a Irán muy duro por continuar con las agresiones, lo que se tradujo en una nueva oleada de bombardeos nocturnos por parte de Estados Unidos y el ataque a un barco petrolero que violaba el bloqueo. Nos están tratando como idiotas, pero ayer los atacamos duramente. Y vamos a hacer lo mismo el día de hoy, advirtió Trump. Esta escalada bélica ha quebrado una frágil tregua de 2 meses, congelando las negociaciones de un acuerdo de paz histórico que, según el propio Trump, estaba a punto de firmarse para reabrir el estrecho de Hormuz y frenar el programa nuclear de Irán. Mientras los mediadores de Qatar intentan salvar el diálogo y el Ministerio de Relaciones Exteriores iraní reconsidera su participación bajo bombardeo, el temor de una guerra abierta ha sacudido mercados internacionales, disparando el precio del petróleo por encima de los $93 por barril. Para Pulso de Radio Educación desde Washington les informó Samuel Gálvez.
1: Y en entrevista con Radio Francia Internacional, Maneli Mirkam, especialista en relaciones internacionales e Irán de la Fundación Dorna, dijo a esta estación que la decisión de un cese al fuego por parte de Irán no solo pasa por el gobierno, sino depende de la Guardia Revolucionaria, brazo armado de este país. Además, consideró que Irán tiene en cuenta los tiempos electorales en Estados Unidos para negociar.
17: Existen profundas tensiones y divergencias dentro del régimen, en particular entre los guardianes de la revolución y el equipo de negociadores que intenta hacer avanzar el proceso. En la práctica, el equipo negociador está bloqueado, obstaculizado por los guardianes de la revolución, los cuales se oponen frontalmente a cualquier dinámica de negociación y de manera más general a todo compromiso, ya sea con Estados Unidos, Israel o la comunidad internacional en la cuestión nuclear. El objetivo de los ataques recientes de los guardianes de la revolución es, ante todo, enviar una señal a su base ideológica, a los sectores radicales, ese famoso 10% de apoyo al régimen que hemos visto manifestándose en las calles. Además, los guardianes de la revolución tienen muy presente el calendario político de Trump. Ellos saben perfectamente que en este momento no está en una posición en la que pueda permitirse una respuesta militar. Por ello, su estrategia consiste en contener y golpear de manera selectiva, procurando al mismo tiempo no desencadenar una guerra total.
1: Doce agentes de policía resultaron heridos y 16 personas fueron arrestadas en la segunda noche de disturbios en Irlanda del Norte. La policía utilizó cañones de agua para dispersar a las multitudes. Los y las manifestantes quemaron casas y coches de extranjeros en zonas con mayoría de inmigrantes. El detonante fue el ataque el lunes de un refugiado sudanés a un hombre de 44 años que perdió el ojo. Grupos radicales de ultraderecha aprovecharon el ataque para canalizar el descontento social hacia discursos de odio y convocaron a protestas contra las políticas migratorias del Reino Unido.
18: 12 agentes de policía resultaron heridos y 16 personas fueron arrestadas en la segunda noche de disturbios en Irlanda del Norte. La policía utilizó cañones de agua para dispersar a las multitudes. Están quemando casas y coches de extranjeros en zonas con mayoría de inmigrantes. El detonante fue el ataque el lunes de un refugiado sudanés a un hombre de 44 años que perdió el ojo. A partir de ahí se difundieron en redes sociales rumores falsos y alarmistas sobre la gravedad de sus heridas y su identidad, hasta el punto que la familia de la víctima tuvo que emitir un comunicado aclarando que se encuentra estable. Grupos radicales de ultraderecha aprovecharon el ataque para canalizar el descontento social hacia discursos de odio y convocaron protestas contra las políticas migratorias del Reino Unido. De hecho, preocupa que se expandan las protestas anti-inmigración al resto del país. Ayer hubo protestas en Glasgow, en Escocia, con 5 heridos y 3 detenidos. El ministro británico para Irlanda del Norte ha afirmado que el miedo se ha extendido entre las minorías étnicas de la región tras estas dos noches de violencia. La policía ha pedido a la población que no se deje llevar por lo que se dice en redes. Desde Londres, Daniel Postico para Radio Francia Internacional.
1: Voltereta en Perú. De acuerdo con los datos más actualizados en la Oficina Nacional de Procesos Electorales de aquel país, la derechista Keiko Fujimori reunía el 50% de los votos por el 49.9% del izquierdista Roberto Sánchez. Impulsada por sufragios en Estados Unidos y Japón, la candidata Fujimori aventaja ahora con un escaso margen de algunos cientos de votos, pero la autoridad electoral dijo que la definición de la ganadora o ganador podría demorar hasta fin de mes. Roberto Sánchez de Juntos por el Perú cambió de discurso y pasó de decir que respetaría los resultados a hacer un llamado a sus simpatizantes a tener un ojo crítico y vigilante en los organismos electorales. Policías antimotines chocaron en La Paz con manifestantes que exigen la renuncia del presidente centroderechista Rodrigo Paz, quien evalúa decretar un estado de excepción para contener con militares la ola de protestas que empezó hace 5 semanas. El gobierno boliviano detuvo al dirigente campesino Vicente Salazar, principal líder de los sindicatos del altiplano, que desde inicios de mayo bloquean carreteras.
19: Choques en La Paz entre manifestantes y policías antimotines. Los huelguistas, principalmente obreros, campesinos, mineros, transportistas y maestros, que exigen la renuncia del presidente boliviano Rodrigo Paz, tumbaron contenedores de basura y prendieron fuego a montículos de desperdicios para armar barricadas en las cercanías del Palacio de Gobierno. Los efectivos policiales los dispersaron con gases lacrimógenos, mientras los movilizados les arrojaban piedras y cartuchos de dinamita de bajo poder. Los manifestantes rechazan las propuestas de reformas de Paz, quien puso fin a 20 años de gobiernos socialistas liderados por Evo Morales y Luis Arce, y la falta de resultados para salir de la peor crisis económica del país en 4 décadas.

Y la espectacular inauguración de la última gran torre de la Sagrada Familia convirtió el miércoles a Barcelona en el escenario de una celebración histórica. Miles de personas abarrotaron los alrededores de este templo para asistir a una ceremonia marcada por la emoción, la música, un espectáculo de drones, un gran despliegue de luces y fuegos artificiales.

0: Y previo al juego de la selección mexicana frente a Sudáfrica, el Coloso de Santa Úrsula será el epicentro de una histórica inauguración en la que un gran número de artistas se va a dar cita para dar el silbatazo inicial de este mundial. Al ser una Copa del Mundo con tres sedes, por primera vez en la historia, cada una tendrá su propia ceremonia de apertura, pero la más importante es la de este jueves aquí en la Ciudad de México. La participación que más llama la atención es la de Shakira junto a Bruna Boy, artistas encargados de darle vida a la canción oficial de la Copa del Mundo, pero también van a estar, entre otros, Belinda, Maná, Los Ángeles Azules, J Balvin y también Alila Downs, a quien estamos escuchando y que sin duda le va a poner sabor a esta ceremonia inaugural. Muchas gracias a todas las personas que nos acompañaron y que nos enviaron un mensaje, unos a favor y otras en contra de lo que está ocurriendo con este Mundial de Fútbol y de las protestas. Erizo Asper, un abrazo también a Juliana Vera, Javier López, Shanaina 1979, Juan Mercado, Alfredo Solís, Yesenia Cruz, Vladimir Méndez, Chihuahua Sánchez, José Rubén Rojas Bustamante, Juan Ernesto Guerrero Mancera, así como a Víctor Gelson, Salvador Méndez, Ricardo Padilla, Pati Solís, Gerardo Uribe, Juan Antonio Vázquez y un número que no tiene nombre. Ah, Raúl Monroy Villaseñor, gracias. Por quererte. Este día trabajamos para todas y todos ustedes en la redacción Aida Aguilar, la Coordinación Nacional de Ángeles Medina, Coordinación Internacional y Realización Manuel Mora, edición y grabación de las notas Gregorio Nájera, controles técnicos aquí en cabina Edith Rodríguez. Muchas gracias por acompañarnos, mi nombre es Francisco Muñoz, que sean felices.
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6: ¿Qué tal? Les saluda Citlali Sáenz. Bienvenidos a este despacho informativo. El Mundial de Fútbol 2026 arranca este día en medio de contrastes. Mientras millones de aficionados celebran el inicio de la mayor Copa del Mundo de la historia en la Ciudad de México, también se escuchan las voces de protestas de maestros y familiares de personas desaparecidas. Por primera vez el torneo se disputa de manera simultánea en tres países, Estados Unidos, México y Canadá. Además, reúne a 48 selecciones, 104 partidos y 16 ciudades sede en una edición sin precedentes que va a culminar el 19 de julio en Nueva York. La FIFA estima que más de 6.5 millones de personas asistirán a los estadios y que cerca del 40% serán visitantes internacionales. Sin embargo, para muchos aficionados, vivir la experiencia mundialista se vuelve cada vez más difícil. José Manuel Salas, aficionado al fútbol, recuerda con nostalgia los mundiales en los que las familias trabajadoras podían asistir a los partidos sin desembolsar cantidades exorbitantes.
7: En México 86 hubo muchas personas que tuvo la posibilidad de adquirir boletos y entrar a los estadios y ver el fútbol y disfrutar y tomarse una chela y comer y pasarla bien en familia. En este mundial, México, Estados Unidos, Canadá, 2026... los costos de los boletos están por las nubes y eso ha hecho que mucha gente se encuentre fuera de interés por apreciarlo, ¿no? Los boletos están muy por encima del valor, digamos que solamente personas que tengan poder adquisitivo pudieran obtenerlo, pudieran comprarlo.
6: Además, José Manuel Salas señala que muchos negocios enfrentan dificultades para transmitir los encuentros debido a las restricciones y posibles sanciones por derechos de transmisión.
7: Le están pidiendo pagar algún tipo de licencia para poder transmitir juegos. Es una locura realmente. Es una locura que un deporte tan popular en México, todo el mundo juega fútbol, a todo el mundo usa fútbol, quedes fuera, quedes excluido. Porque la disposición de la FIFA es que se pague cada vez más por ello.
6: La fiesta futbolística también llega acompañada de preocupaciones por estos altos costos. Diversos análisis apuntan a que podría ser una de las copas del mundo más caras para los asistentes. A los elevados precios de los boletos se suman los gastos de hospedaje, transporte y alimentación. Estudios señalan que visitantes internacionales podrían desembolsar hasta $400 diarios durante su estancia, mientras que las tarifas hoteleras en algunas sedes han registrado incrementos de hasta 90% por la alta demanda. Aún así, miles de aficionados han hecho el esfuerzo para ser parte del arranque mundialista. Araceli viajó desde Michoacán para asistir al partido inaugural en la Ciudad de México, aunque reconoce que el viaje representó un gasto importante, asegura que la experiencia lo vale.
8: Estamos muy contentos para ver la inauguración del mundial y pues claro que fue un tema encontrar boletos y todo lo que conlleva ir, pero pues estamos seguros que va a valer la pena. Y que la vamos a pasar muy bien, y lo más importante de todo esto es apoyar a México.
6: También desde Michoacán llegó Gustavo Linares, quien comenzó a ahorrar desde el año pasado para apoyar a la selección mexicana en su debut ante Sudáfrica.
9: Sí, estamos muy felices de que conseguimos boletos para el Mundial. La verdad es algo increíble y pensamos que no íbamos a poder, pero pues yo creo que por algo se pudo y para disfrutarlo.
6: Yolanda Pineda recorrió más de 2,000 kilómetros desde Tijuana para acompañar al Tri en el inicio de su participación mundialista.
10: Y a pesar de que sí estuvo difícil conseguir los boletos, pues se logró, y todos estos sacrificios que hacemos para apoyar a nuestra selección, a México, y pues tener que hacer este gasto, que 100% vale la pena apoyar a nuestra selección, a México, y pues nada, seguir apoyando y viviendo esta experiencia al máximo.
6: Y es que México alberga 3 sedes del torneo: Ciudad de México, Guadalajara y Monterrey, Canadá 2 ciudades y Estados Unidos 11. La FIFA y diversos organismos económicos estiman que el Mundial generará más de 4,000 millones de dólares y miles de empleos vinculados al evento. Entre la pasión que despierta el fútbol, las protestas sociales y los elevados costos para los aficionados, el Mundial 2026 ya está en marcha. Durante las próximas semanas, la mirada del mundo estará puesta en las canchas de México, Estados Unidos y Canadá. Y es así como llegamos al final de este servicio informativo. Soy Citlali Sáenz. Cuídense mucho. Hasta pronto.
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0: Óigame nomás, qué preciosa melodía. Buenas tardes tengan todos y cada uno de ustedes. Les saludamos amablemente donde quiera que usted nos acompañe. Mil gracias por su atención. Ya regresamos. Ahora sí, Guarache, apareció tu correa. ¿Dónde andaba, mi ingeniero? Mire nomás cómo viene el día de ahora. Viene al estilo nada menos que Cantinflas. ¡Hijo de su! ¡Válgame Dios! Dijo a sus órdenes, jefe. Mire nomás, igualitico, igualitico. Así es que con permiso y nosotros avanzamos con este su programa Arriba al Norte. Le invitamos cordialmente a través de su línea telefónica 559-264-9191. Somos Radio Bilingüe y, por supuesto, nuestras siglas son, no se le olvide, nuestras siglas son KSJB 91.5 NFM desde Fresno, California. Les saludamos a usted. Hasta donde lleguen las ondas musicales de esta su emisora, ahí estamos con usted. Nos encontramos en un día nada menos jueves 11 del 2026, está cumpliendo años, le felicitamos, está en casita, le felicitamos, no está trabajando, le acompañamos, está torteando, está haciendo tortillas sabrositas, eso no le acompañamos, pero si no las comemos. Así es que pues recuerde nuestra línea telefónica nuevamente 559-264-9191 y está usted nada menos por allí con un poquito de catarrito, un poquito enfermita, le deseamos pronta recuperación. ¿Para qué? Para que sintonice esta es su emisora Radio Bilingüe, Radio La Comunidad, radio para usted, música para usted, el programa para usted y hasta el ingeniero para usted. Así es que pues le decimos la hora exacta, a las 2 de la tarde con 15 minutos, hora de irnos con unos mensajes para usted, con una información importante. Si le sirve, tómela. Si no le sirve, tómela de cualquier manera. ¿Qué le parece? ¿Dónde quedó la bolita, minge? ¡Ay, mi ingeniero! ¡A sus órdenes, jefe! Yo soy Sonia Arámbula, que les acompaña a través de Radio Bilingüe hasta las 4 de la tarde. Y recuerde que este es su programa directamente para usted y suyo completito, 100%, Arriba al Norte.
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Óigame nomás, tú prefieres cosas finas, yo prefiero tu cariño. ¿Qué le parece? Somos Radio Bilingüe y este es su programa Arriba al Norte. ¿Qué le parece? Le presentamos, amigo nuestro, la bonita participación de Ramoncito Ayala y los Bravos del Norte y un precioso tema y se llama El Tejón Enamorado. ¿Qué le parece? Y por supuesto, dimos inicio con este, en este su programa Arriba al Norte, con esta melodía, una polquita Tamaulipas, querido. Después continuamos con un tipipuchal de canciones, como es nada menos el caso de los Diego Huerquitos Cantadores y también nada menos los Montañeses del Álamo con La Mosca. Por supuesto, los Alegres de Terán, que nunca deben de faltar en este su programa Arriba al Norte, pues nada menos un tema precioso y se llama El Amor No Se Vende, Se Regala. Hijo de su... Bueno, también pues nada menos que estos chaparritos, pero preciosa voz, inconfundibles, nada menos de imitarlos y también de confundirlos con otro cantante, pues nada menos que el Palomo y el Gorrión, con un tema precioso y se llama La Flecha, derecho la flecha. Mientras tanto, pues nosotros continuamos, avanzamos con este su programa Arriba al Norte, le decimos la hora exacta, ya pasa 25 minutos, después 26 minutos exacto, nada menos que después de las 2 de la tarde. Vamos a enviar un saludo para la señora Calderón, que nos acompaña por aquí en Horoscope. Señora Calderón, con mucho gusto, nos gusta oír su voz y saber que está bien. Ahí estamos con usted. Gracias por dejarnos entrar hasta sus hogares, hasta su lugar más íntimo de su casa, como es, o de su hogar, como es el baño y la recámara. Ahí estamos con usted. Ahora, si nos invita a la cocina, no me hago del rogar. Vamos a enviar un saludo para el compadre Pablo Bravo, que nos acompaña por allá en la bonita población, en la regional población nada menos de Corcoran. Dijo aquel, yo sé decir Corcoran en inglés como si es Corporation, qué elegante. Bueno, también vamos a enviar un saludo para el compadre Gabriel Mendoza, que va rumbo nada menos a San Luis Obispo, y vamos caminando por el Freeway 46 rumbo al este. Así es que ahí estamos con usted. Para el compadre Chuy Flores, que nos acompaña por allá en el Valle de Mexicali, con mucho gusto saludamos a Raimundo Salvador Huerta, que nos acompañan en la vecina población de... ¿Qué vecina? Allá con los primos, allí brincando la cerca, nada menos en Brownsville, Texas. ¿Qué le parece? Continuamos y avanzamos con este su programa, y con permiso, ya ahí le voy. ¿Qué tenemos por aquí? Pues no sabemos qué es lo que va a salir, pero de cualquier manera, ahí le voy. También vamos a enviar un saludo para José Tiscareño, que nos acompaña en Fresno, con mucho gusto. Le vamos a enviar esta canción bonita para usted, señor Jesse Flores, con mucho gusto. Acuérdese, pero no llora. Esta melodía, esa palomita rompió sus alas toditico, pero su misión cumplió.

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Óigame nomás, yo que soy risueña y usted que me hace las cosquillas, hijo su. Hijo su. Ay, ay, ay. Ahí le presentamos, amigo nuestro, la bonita participación de este caballero que canta precioso, Juan Acuña, y sus, ¿qué? Sus maravillas y el terror del norte. Ese le acompaña. Muy bien, bien tirada la bolita. Tus maravillas, Hani. Uh-huh. Bueno, también tuvimos la bonita participación de los ayudantes de Guacuacuzasco, whatever, como se diga, de Guacasus. Déjeme le digo quedito. De Guacasaco. Algo así. También la bonita selección nada menos del señor Orgullo de Dainuba, California. Dainuba, California, nada menos que el señor Beto Salinas y los amigos nos vinieron a ofrecer este tema precioso y se llama Misión Cumplida. Qué bonito recuerdo nos traen esa canción. Yo me acuerdo de aquellos tiempos de Beto Salinas y por supuesto aquellos bailazos, aquellas polcas que se aventaba, aquellos chotices, redobas y lo guapango lo que le pidieran. Ese caballero, yo no sé, Beto Salinas, pues mejor ni entremos en ese problema. Sabemos que es el orgullo de Dainuba. Así es que vamos a enviar un saludo para el compadre Miguel Sánchez que nos acompaña por acá en la máquina 501, compa. ¿Dónde estamos? Hágame un campito. Está muy alta y con esos tacones, aviéntela para arriba. Por supuesto, vamos a enviar un saludo también para Alejandro Reina que nos acompaña por acá en Reilly, California. Con mucho gusto y con mucho placer le vamos a enviar toda la programación. Saludamos a Raimundo Salvador Huerta, que nos acompañan en Brownsville, Texas. ¿Cómo estamos? Saludamos a Pepe Jiménez y también a Hilda, también a Teresita y, por supuesto, a Rafa. Ellos nos acompañan en San Juan, Texas. También saludamos a José Tiscareño, de por aquí de Fresno. A Josy Tiscareño, nuestra compañera de labores, le vamos a dar la bienvenida porque ya estamos aquí y, por supuesto, que le encanta su canción, ahorita se la vamos a enviar. Pablo Bravo, ¿cómo te encuentras? ¿Cómo estás? Con permiso, ya ahí te voy, señora Cani. Hágase un ladito, porque de estas no hay de tanto, así es que no hay muchas. ¡Óigame nomás, compadre! ¡Que me siga la tambora, mijo! ¡Que me siga también el acordeón! Y de paso, ¡que me siga el sarsafón y usted!

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Ay, ay, ay, nos agarraron con las manos en la masa. Ahí le presentamos, amigos nuestros, a los dos Gilbertos con un tema precioso y se llama Las Comadres a través de Radio Bilingüe. Con mucho gusto les saludamos a usted. Donde quiera que nos acompañe, bienvenido. Muchísimas gracias por acompañarnos. Ya son las 2:51 PM. Nos separan solamente 9 minutos para puntualizar las 3:00 PM. Le presentamos al hombre Spaghetti, nada menos al compadre Héctor Montemayor, al primo, nada menos, con el tema precioso que lleva por nombre El Juramento. También tuvimos a estos caballeros que cantan preciosísimo, Los Incomparables de Tijuana, con un tema precioso y se llama No Compro Amores. También tuvimos a los de Mocorito, Sinaloa, nada menos es los hermanos Hernández, nada menos estos caballeros que contigo a la buena bien vale la pena, Jorgito, dar un resbaloncito. Qué precioso y qué simpaticón y qué galante. Bueno, pues ahí tuvimos ese tema precioso que lleva por nombre Viva mi Sinaloa. Oye, compa, con mucho gusto, vamos a enviar un saludazo. Vamos a enviar un saludazo para Tobías y para todos los amigos que nos acompañan en Paso Robles de parte de su hermano Humberto Sandoval. También vamos a enviar un saludo para Alejandro Reina, que nos acompaña por aquí en Real, California. Enviamos un saludazo para quien nos dijeron por aquí, quién va por el 46, nada menos que el compadre Gabriel Mendoza, va para rumbo San Luis Obispo. Con mucho gusto le vamos a enviar una canción preciosa, y al compadre Chu Flores de Mexicali, Baja California, y por supuesto a la señora Calderón. Ahí le voy, a ver si le gusta esto. Con mucho gusto, aquí tenemos un tema precioso y se llama, ¿cómo se llamará? No sabemos, pero se llama El que se bañó y sin licencia, ¿cómo ve? Ahí le vamos, compadre, somos Radio Bilingüe y este es su programa Arriba el Norte.

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5: ¿Qué tal? Les saluda Citlali Sáenz. Bienvenidos a este despacho informativo. El Mundial de Fútbol 2026 arranca este día en medio de contrastes. Mientras millones de aficionados celebran el inicio de la mayor Copa del Mundo de la historia en la Ciudad de México, también se escuchan las voces de protestas de maestros y familiares de personas desaparecidas. Por primera vez el torneo se disputa de manera simultánea en tres países, Estados Unidos, México y Canadá. Además, reúne a 48 selecciones, 104 partidos y 16 ciudades sede en una edición sin precedentes que va a culminar el 19 de julio en Nueva York. La FIFA estima que más de 6.5 millones de personas asistirán a los estadios y que cerca del 40% serán visitantes internacionales. Sin embargo, para muchos aficionados, vivir la experiencia mundialista se vuelve cada vez más difícil. José Manuel Salas, aficionado al fútbol, recuerda con nostalgia los mundiales en los que las familias trabajadoras podían asistir a los partidos sin desembolsar cantidades exorbitantes.
6: En México 86 hubo muchas personas que tuvo la posibilidad de adquirir boletos y entrar a los estadios y ver el fútbol y disfrutar y tomarse una chela y comer y pasarla bien en familia. En este mundial, México, Estados Unidos, Canadá, 2026, los costos de los boletos están por las nubes y eso ha hecho que mucha gente se encuentre fuera de interés por apreciarlo, ¿no? Los boletos están muy por encima del valor, digamos que solamente personas que tengan poder adquisitivo pudieran obtenerlo, pudieran comprarlo.
5: Además, José Manuel Salas señala que muchos negocios enfrentan dificultades para transmitir los encuentros debido a las restricciones y posibles sanciones por derechos de transmisión.
6: Le están pidiendo pagar algún tipo de licencia para poder transmitir juegos. Es una locura realmente. Es una locura que un deporte tan popular en México, todo el mundo juega fútbol, a todo el mundo usa fútbol, quedes fuera, quedes excluido. Porque la disposición de la FIFA es que se pague cada vez más por ello.
5: La fiesta futbolística también llega acompañada de preocupaciones por estos altos costos. Diversos análisis apuntan a que podría ser una de las copas del mundo más caras para los asistentes. A los elevados precios de los boletos se suman los gastos de hospedaje, transporte y alimentación. Estudios señalan que visitantes internacionales podrían desembolsar hasta $400 diarios durante su estancia, mientras que las tarifas hoteleras en algunas sedes han registrado incrementos de hasta 90% por la alta demanda. Aún así, miles de aficionados han hecho el esfuerzo para ser parte del arranque mundialista. Araceli viajó desde Michoacán para asistir al partido inaugural en la Ciudad de México, aunque reconoce que el viaje representó un gasto importante, asegura que la experiencia lo vale.
7: Estamos muy contentos para ver la inauguración del mundial y pues claro que fue un tema encontrar boletos y todo lo que conlleva ir, pero pues estamos seguros que va a valer la pena y que la vamos a pasar muy bien, y lo más importante de todo esto es apoyar a México.
5: También desde Michoacán llegó Gustavo Linares, quien comenzó a ahorrar desde el año pasado para apoyar a la selección mexicana en su debut ante Sudáfrica.
8: Sí, estamos muy felices de que conseguimos boletos para el Mundial. La verdad es algo increíble y pensamos que no íbamos a poder, pero pues yo creo que por algo se pudo y para disfrutarlo.
5: Yolanda Pineda recorrió más de 2,000 kilómetros desde Tijuana para acompañar al Tri en el inicio de su participación mundialista.
9: Y a pesar de que sí estuvo difícil conseguir los boletos, pues se logró, y todos estos sacrificios que hacemos para apoyar a nuestra selección, a México, y pues tener que hacer este gasto, que 100% vale la pena apoyar a nuestra selección, a México, y pues nada, seguir apoyando y viviendo esta experiencia al máximo.
5: Y es que México alberga tres sedes del torneo: Ciudad de México, Guadalajara y Monterrey; Canadá, dos ciudades; y Estados Unidos, 11. La FIFA y diversos organismos económicos estiman que el Mundial generará más de 4,000 millones de dólares y miles de empleos vinculados al evento. Entre la pasión que despierta el fútbol, las protestas sociales y los elevados costos para los aficionados, el Mundial 2026 ya está en marcha. Durante las próximas semanas, la mirada del mundo estará puesta en las canchas de México, Estados Unidos y Canadá. Y es así como llegamos al final de este servicio informativo. Soy Citlali Sáenz. Cuídense mucho. Hasta pronto.
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Permítame, no se me vaya. Bueno, pues parece que esto no quiso, pero de cualquier manera nosotros continuamos, avanzamos con este su programa Arriba al Norte, que le tenemos por aquí. Pues ahí le presentamos, amigos nuestros, con la bonita participación de los Rieleros del Norte y un tema precioso y se llama Estoy Prisionero, con mucho gusto. También tuvimos una polquita con este caballero que lleva por nombre. Ay, pues es un nombre trabajoso, pero le decimos la nombre de la polca. Nada menos que el Gorgorito y también con Gustavo Sirodia. Y también, pues, nada menos que los Relámpagos del Norte con un tema precioso y Me Agarro Contigo. No faltaba más ni faltaba menos. Flaco Jiménez con un tema preciosísimo y nos vino a ofrecer el tema precioso también. Y se llama El Mojado Sin Licencia. ¿Qué le parecía? A través de Radio Bilingüe, con mucho gusto, le saludamos a usted. Donde quiera que nos acompañe, con muchísima, muchísima alegría. Así es que con permiso. Y a ver si ahora le dio la gana a este... Ay, papito, ni que tuvieras tanta suerte. Somos Radio Bilingüe y este es su programa.

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Óigame nomás. Bien tirada la bolita y le presentamos, amigo nuestro, la bonita participación de este caballero, nada menos que Paul Urías y su máquina norteña, y nos vinieron a ofrecer. Ajá, ¿qué nos cantó este caballero? El amante apasionado. También tuvimos nada menos que a los Donenos con un tema precioso y se llama El Alazán y el Moro. Y por supuesto no podía faltar nada menos que los Invasores de Nuevo León, y ni que tuvieras tanta suerte. A través de Radio Bilingüe les saludamos a usted donde quiera que nos acompañe. Bienvenidos, y por supuesto le vamos a ¿qué le vamos a decir? Dicen que donde manda capitán no gobierna marinero, ¿eh? Así es que pues, por ahí dijeron, leí algo, pues voy a leer algo. Este sábado exactamente, tremenda invitación, nada menos de Radio Bilingüe para todos ustedes, para todo el personal y quien quiera asistir a este evento. 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Esperamos contar con su presencia. Gracias. Ahí estaremos este próximo sábado en el Woodward Park de por aquí de Fresno, California. Asistiremos exactamente a la puritita hora, a las 11 de la mañana, este sábado 13. Servicio público de esta emisora Radio Bilingüe y invitación cordial del señor José Morán y todo el personal. ¿Qué le parece? Con permiso, y ahí le voy.

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Áigame Dios, me cansé, mi ingeniero también. Bueno, pues amigos nuestros, ahí le presentamos a los montañeses del Álamo con un tema precioso y se llama La Bien Polviada. Se maquilló toitita para venir. Antonio Aguilar, el Zacatecano, sí señores, nos vino a ofrecer el tema precioso y se llama Te Traigo en Mi Cartera. También tuvimos a los hermanos Prado con Puritita Salamanca, Guanajuato, con un tema precioso y se llama Nada Menos. ¿Qué nos ofrecieron estos señores? Ya no llores, morenita. Y por supuesto también Gerardo Reyes, el güero Gerardo Reyes de por allá de Balsas, Guerrero, por supuesto nos vino a ofrecer el tema precioso. El dueño de mi quincena nos vino a ofrecer, así como lo escucha, al fin y al cabo, valemos lo mismo. A través de Radio Bilingüe le saludamos a usted, donde quiera que nos acompañe. ¿Qué tal? Muy buenas tardes, muy buenas tardes. Ya son las 3 de la tarde con 36 minutos. Aquí estaremos hasta las 4 de la tarde. Vamos a enviar un saludo para Adán García Sánchez, que nos acompaña por aquí en Fresno, con mucho gusto, el de la quinta dinastía, ¿qué le parece? Y por supuesto también vamos a enviar un saludazo para Jesús Sandoval, que nos acompaña por allá, donde parece en Singer, parece que nos dijo en Singer. Él es de Puritito, Zacatecas. ¿Sabe, compadre Jesse Sandoval, que usted me hizo recordar a un compañero de labores que trabajaba en... por aquí en Fresno, podríamos decir a cuál, el 1550, y se llamaba Jesse Sandoval. Así es que pues, se lo dejo de tarea. Yo no sé si es usted o no, pero yo pienso que no. De cualquier manera, pues tiene el mismo nombre. Enviamos un saludo para José Covarrubias, que nos acompaña en Singer, Singerito Bonito. Con mucho gusto le vamos a enviar un saludazo. Saludamos a Mario Díaz, también nada menos a quien, al Cri Cri, que nos acompaña por allá en Río Grande, México, yo no sé qué es, Río Grande, Tamaulipas. Y por supuesto vamos a enviar un saludo a todos los que son de Miguel Alemán, Tamaulipas, de parte del compadre Mario Díaz, el Kikri. ¿Cómo se encuentra Kikri? Cantando siempre a las 5 de la mañana, es nuestro reloj el que nos levanta, ¿verdad que sí? Kikri, ¿cómo te encuentras? Vamos a enviar un saludo también nada menos para el compadre Chuy Flores, de por allá de Mexicali, Baja California. Saluda a Ernesto Valarde. También saludamos a Alfonso y Alberto, a Héctor Macías y también a Cuco Vines. Y también nada menos que a quien, a todas sus amistades que se encuentran por ahí reunidos, escuchando Radio Bilingüe a todo volumen. Ellos nos acompañan en Mexicali, Baja California. Con mucho gusto vamos a enviar un saludazo a todos los que son de por allá de Río Grande. Querían escuchar algo de un caballo, pero no lo encontré, pero sí le envié algo de un caballo. Pero ¿qué le parece que me voy a lucir con enviarle este corridazo? A ver si recuerda. ¡Óigame nomás, pegues un grito, cri cri! Al estilo como canta el gallo, pero el gallo giro.

0: Óigame nomás, ¿qué le pareció?
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0: 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Es que ese señor le encanta andarse entrometiendo. Y se llama, ¿quiere que le diga cómo se llama? A ver si lo recuerda. Se llama Renan, sí, Renan Almadrés. Mejor conocido como el Cucuy de la Mañana, ¿qué le parece, eh? Así es que pues siempre le gusta andar por allí metiendo su cuchara. Ahí le presentamos, amigo nuestro, la participación nada menos que del grupazo Conjunto Primavera con el tema precioso y se llama Por las Calles de Chihuahua. También le presentamos, amigo nuestro, la participación de Chelo Silva con un tema preciosísimo, La Tejanita, la prima, y nos vino a ofrecer ese tema preciosísimo y se llama Ay, no más lo que soy. Nada menos que los Cardenales de Nuevo León con un corrido, pero no de la casa, y se llama El Corrido del Río Bravo. Nosotros continuamos, avanzamos con este su programa Arriba al Norte. Le decimos que ya pasan 46 minutos después de las 3 de la tarde. 47 minutos, sí, por supuesto. Hora de irnos con una información para usted, beneficiosa, y volvemos de volantín ping-pong con usted. ¿Qué le parece? Oh, pues sí, ya cumplimos. Ya cumplimos. Misión cumplida, dijo Beto Salinas. De cualquier manera, pues, mejor para mí. Así es que, pues, vamos a enviar un saludo para el compadre de Little Rock. Qué malo, pues, estoy bien malo, ¿verdad que sí? Pero de cualquier manera, en mi pecho vive y ni renta paga. Para el compadre José Ávila, que nos acompaña por allá en Little Rock, y a todas sus amistades, le vamos a enviar todas las canciones bonitas y las feillitas también. Saludamos a quien nos dijeron por aquí. Al grupo Los Imperiales de por aquí del norte, a mi compadre Germán y mi comadre Benita, y a Chava y también a Chayo. Con mucho gusto saludamos al Ligero, al Conejo, nada menos al Ligero de Zacatecas, nada menos Chiflores. ¿Qué le parece cómo nos encontramos por ahí en casita, eh? Él nos acompaña por aquí en Sing. También saludamos a Anabel Mendoza, a Gabriel Mendoza de parte de nadie. Gabriel Mendoza, yo pienso que ella llegó a su destino y por supuesto le vamos a enviar toda la programación. Saludamos a José Tiscareño de por aquí de Fresno y a usted con mucho gusto. A la señora Cani le vamos a enviar toda la programación. Cani, de que ya dónde quedó la bolita, sepa Dios, pero a la señora Cani le vamos a enviar toda la programación de este su programa Arriba al Norte. Nos falta poquito para nosotros continuar y terminar y irnos a casita. 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

Tan, tan. Óigame nomás, preciosa melodía, interpretación inolvidable. Esa fue para mí. Nada menos que las cocineras, las jilguerías nos ofrecieron el caballero amable. A través de Radio Bilingüe les saludamos a usted con mucho gusto y también al mismo tiempo le doy las gracias por haberme acompañado desde las 2 de la tarde hasta ahorita a las 4 de la tarde, hora en que entra nuestro buen amigo compañero, el señor Quique Enrique Pérez, con su gran programa de anfitrión. Y, por supuesto, un programa de aventón, nada menos que Acento Sabroso. Nosotros continuamos, nos retiramos, la comadre les dice, hasta la próxima semana, si así Diosito me lo permite. Y, por supuesto, una copa, otra copa, nos cae como anillo al dedo. Copa tras copa, esos de la troquita roja. Ahí le voy.

aquí nos la llevamos bien tranquis, platicando con la tía, con la señora Sonia, que nos acaba de ceder los micrófonos y los controles. Muchísimas gracias. Ya estamos en la transmisión del programa más sabroso de la radio, Acento Sabroso, con tu buen amigo Quique Pérez, el señor de la rumba, que te saluda con el gusto y el cariño de siempre y te invita a ser parte de nuestra programación. Recuerda el número en cabina: 559-264-9191, 559-264-9191. Es el número a marcar para que se reporte, pida su tema, mandar tu saludo. Aquí estamos en la transmisión del programa más sabroso de la radio, por supuesto a través de Radio Bilingüe. Y así iniciamos Suena tu Timbal con el señor Alfredito de la Fe. Y nosotros vamos a seguir disfrutando de nuestra programación. Recuerda que no nada más a través de las líneas telefónicas te puedes poner en contacto con nosotros, sino que también lo puedes hacer a través de las redes sociales. Búscala en Facebook, Acento Sabroso, Acento con C, Sabroso con S. Nos puede mandar un mensajito, también ahí está el enlace para mandarnos un WhatsApp. Y en WhatsApp busca el señor de la rumba y también puede ser parte de ahí, de la cosa que pusimos ahí como un grupo para los radioescuchas de Acento Sabroso en WhatsApp, el señor de la rumba, y también el señor de la rumba en TikTok. Búscanos en TikTok, en un ratito vamos a empezar a transmitir en vivo en TikTok, así es de que también por ese medio nos puede usted mandar un mensajito o mandar su saludo, ¿verdad? Así es que, mis amigos, vamos a seguir disfrutando de nuestra programación y vamos a escuchar Son Colao y el tema Arrollando con Gain, Acento Sabroso, con tu amigo Quique Pérez, el señor de la rumba. Y qué bonito, súbele, papá.

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No, no, ¿para qué queremos cambiar de esposa, hombre? No, no sean malos, ¿verdad? No, no, no, no. Bueno, ahí escuchábamos ni más ni menos que The Latin Brothers, Latin Brothers y el tema Las calaveras todas blancas son. Saludos a mis amigos que están conectando ya a través de TikTok. Ya estamos transmitiendo un directo en vivo. En vivo y en directo en TikTok ya estamos transmitiendo. El Señor de la Rumba, si usted nos quiere escuchar, si nos quiere ver. Saludos para Maricruz, para nuestra querida amiga Mayra, que ya está reportándose con nosotros. Saludos a toda la gente de Bakersfield. Dice que saludos a los de la selección mexicana, que parece que ganaron hoy. No me diga, jugaron hoy. Yo ando bien perdido, yo ya ni sé qué día vivo. Yo ya pensaba que era la semana que entra cuando empezaba el mundial. Parece que no, parece que fue hoy. Imagínense nada más lo perdido que ando. Ando perdido por esa ingrata. Bueno, pues ni modo. Dice que ganaron. Felicidades, felicidades a la selección mexicana. Y si usted se pasó 2 horas viendo el partido, o 3 o 4, ¿cuánto se llevará eso con la inauguración? Me imagino que fue la inauguración, si hoy empezó. Hoy fue la inauguración y hoy fueron los partidos. Dice que saludos, saludos a todos. Dice Mayra que compraron al árbitro, no lo dudo. Bueno, no se crea. Saludos a Dios, sé que juegan bien los muchachos. Juegan como nunca, jugaron como nunca y no perdieron como siempre, nada más hoy sí ganaron. Así que mis amigos, vamos a seguir disfrutando, vamos a seguir disfrutando de nuestra programación y vámonos con los temas que ya nos están pidiendo. Poco a poco se van saliendo los temas. Por ahí de este lado se está reportando, dice, un WhatsApp nos mandaron, dice: buenas tardes, mi nombre es David Ramírez Ávila, me podría complacer con la canción Amigo Cuídala con Nelson Díaz y La Constelación. Muchas gracias de antemano y saludos para Jorge Ruiz y Súbele Papá. Ahí está el saludo, pues, para nuestro buen amigo Jorge Ruiz, que siempre, perdón, nuestro buen amigo David Ramírez Ávila, que siempre le manda su saludo a Jorge Ruiz. Y saludos por acá de este lado también, a través de las líneas telefónicas se reportó nuestro buen amigo Jorge Ruiz, dice: salúdame muy en especial a una señora que estimo bastante, para Lupe Sánchez. Ella radica allá en Los Ángeles. Saludos, pues, para ella. Nos pidió el tema de Noche de Reboles con el señor Joe Arroyo. Ya lo encontramos por acá de este lado. Saludos para su prima, la More, allá, Edith, en el barrio Bravo de Tepito. Saludos a toda la gente de Tepito. Así es que, mis amigos, vamos a seguir disfrutando de nuestra programación. Vamos a invitarlos a que se reporte con nosotros. Recuerda el número en cabina: 559-264-9191, 559-264-9191. A través de las redes sociales, en Facebook, Acento Sabroso, en TikTok, El Señor de la Rumba. Y también nos pueden mandar un WhatsApp. Búsquenos en WhatsApp como El Señor de la Rumba. También tenemos ahí un grupo, El Señor de la Rumba, en WhatsApp, y nos puede mandar un mensajito también a través de WhatsApp. Así que, mis amigos, vamos a seguir disfrutando de nuestra programación y vamos a complacer a nuestro buen amigo Jorge Ruiz, que nos pidió el tema de Noche de Arrebores, aquí en Acento Sabroso, con tu amigo Quique Pérez, El Señor de la Rumba. Oye, qué bonito ese pianito, y nosotros así nos vamos. ¡Súbele, papá!

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Bueno, ahí escuchábamos ni más ni menos que a Nelson Díaz y la constelación. Y el tema sabroso con un mensaje bonito para toda mi audiencia, para todos aquellos caballeros que se quieren portar mal. No se porte mal, pórtese bonito y verá que le va a ir muy bien. Ella le dio todo, le ha dado todo, así es de que hasta celos, ¿verdad? Hasta celos y todo eso, ¿no? Es bien tóxica a veces, pero no le hace. Usted quiera, la amigo, cuídela, por favor, porque se le va. Si no, luego está de chillón, que, ay, ya me abandonó y que me dejó, que no sé qué tanto. No, cuídela. Pórtese usted también bien, ¿verdad? No trate de entenderla, porque no la va a entender. Mejor nada más quiérala y cuídela, ¿no? ¿Cómo la ve? Bueno, vamos a seguir con nuestra programación, mis amigos. Vamos a invitarlos a que se reporte con nosotros. Recuerda el número en cabina, 559-264-9191, 559-264-9191. Saludos a nuestro buen amigo Raúl Gutiérrez, reportándose ya con nosotros, ya va en camino a casita, manejando siempre con mucha precaución, así como lo hace toda nuestra audiencia, porque siempre sigue nuestro consejo de manejar con mucha precaución, porque alguien que te ama te espera en casa. Así es que saludos para nuestro buen amigo Raúl Gutiérrez, que trabaja en Baicelia, ya va en camino a casita, él vive en Tulares. Saludos a toda la gente de Tulares que nos escucha, y nada más nos habló para felicitarnos y decirnos que nos escucha y que le agrada mucho nuestra programación. Digo, ¿qué tema? ¿Qué te tomas? A ver, yo invito, no, dice, es de corazón, sí, de verdad, gracias por sus palabras. No nos quiso pedir ningún tema, dijo que todo lo que programamos está bien chévere y lo disfruta mucho. Así es que también el agradecimiento a nuestra audiencia, que ellos son los que nos ayudan a programar. Nos piden sus temas y aquí con gusto tratamos de complacerles a todos ustedes. Muchas gracias por ser parte de la familia de Acento Sabroso. Bueno, vamos a seguir disfrutando de nuestra programación. ¿Y qué le parece? ¿Qué le parece? Nada más yo digo, ¿qué le parece si nos vamos a escuchar este tema sabrosito de Trío Los Corybios, tema sabrosito que yo quiero que usted escuche, le va a encantar, para que se prenda esa pista, La Reina del Mar, y también viene por ahí algo de la Sonora Dinamita, ya viene también Carlos Argentino con No Llores Nena, y ya vienen los temas sabrositos aquí en Acento Sabroso con tu amigo Quique Pérez, el señor de la rumba. Así que vamos a seguir disfrutando con ese tema sabrosito y que se prenda esa pista. Oye, como dice, súbele, papá.

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Qué bonito tema. No solo el que tenemos aquí en el fondo musical, Extraño tu amor, es uno de mis favoritos de Orquesta de Guayacán. Y ahí escuchábamos Cariño falso, Eliades Ochoa. Sabrosito, ¿no? Sabrosito el tema. Saludos a la gente que ya está reportando. Ya nos están pidiendo sus temas. Y vamos a complacer en un ratito. En un ratito nos pidieron un tema. Por acá de este lado, para saludar a Alicia Lujano, nuestro buen amigo Juan Carlos, nos pidió un tema para recordar a su mami que ya no está con nosotros. A ella le gustaba mucho, le recordó mucho con la Sonora Dinamita, el tema que le pusimos, y también le gustaba el danzón. Nos pidió un tema de danzón. En un ratito lo vamos a buscar y lo vamos a programar. Y hasta donde ella se encuentre, que la escuche y que la baile, Alicia Lujano, saludos. Así yo también le digo a mi papá, por si no lo sabe usted, cuando yo programo los temas, le digo, ¡súbele, papá! Cuando falleció mi papá, era una manera como de decirle, donde quiera que él se encuentre, porque él le gustaba mucho bailar, disfrutar de esta música. Entonces así se quedó el tema de súbele, papá, para que él donde quiera que esté le suba y se ponga a bailar. Y el tema de papá era una palabra entre él y yo, que siempre cuando me apuraba él o me decía, en lugar de decirme hijo, me decía papá, ándale papá, échale papá, dale papá, y siempre andábamos él y yo con el papá. Entonces por eso desde hace muchos años, échale ganas papá, súbele papá. Y entonces se me ocurrió eso de súbele papá, y hace tiempo que ya lo venimos adoptando aquí, y es por eso que siempre decimos súbele papá, como un pequeño homenaje, ¿verdad? Para que donde quiera que él esté también siga bailando, y hay un radio pues que le suba. Así es que ahí está el saludo también para su mami, de nuestro buen amigo Juan Carlos, que ya está escuchándonos a través de la transmisión en TikTok. Usted también nos puede escuchar en TikTok, búsquenos como El Señor de la Rumba, estamos transmitiendo en vivo, y también por ese lugar nos puede mandar su petición. Saludos a toda la gente, ya se está conectando también nuestra querida amiga Araceli, ella nos escucha ya en Merced, así es que síganos compartiendo y que sigan lloviendo esos corazones. Mientras esto sucede, bueno, vamos a escuchar a Sierra Maestra, y que se siga aprendiendo esa pista de baile con el Tibiritabarán, aquí en Acento Sabroso. Y ya viene por ahí Carlos Argentino también, los discos viejitos sabrositos, pero súbele papá.